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16: Cuarteto Zitarrosa.

0: La música es de Masiegas, Cuando los ángeles lloran.
1: Bueno, vamos a hacer una cosa entonces, como ustedes pidieron otra, nosotros vamos a hacer dos. Una porque ustedes quieren y otra porque nosotros queremos. Pero nos tienen que ayudar a cantar, ¿eh? Vamos arriba.

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0: Gracias. Gracias. Uno retorna siempre realmente al lugar donde posiblemente ha sido feliz, donde transcurrió la niñez, la adolescencia, donde los sueños parecieran que están intactos, pero el amor es simple, dice el poeta, y a las cosas simples las devora el tiempo. Espero que no siempre sea así.
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3: Hola, ¿qué tal a toda la gran audiencia? Un saludo siempre especial, deseando que la prosperidad reine y gobierne en todas las familias, en todos los hogares. Qué lindo fuera que verdaderamente a usted que tanto lucha se le den las cosas como tanto las pronostica, las pretende, las quiere, las desea, las anhela. Qué lindo fuera que usted al despertar verdaderamente vea una luz de esperanza en su día para que las cosas se le vayan dando en pro de continuidad, de éxito, de progreso, y no tanta cosa para atrás, tanta mala energía, tantos problemas. Hay gente que yo creo que ya se levantan con las preocupaciones del día anterior y no encaran el día con una forma positiva debido a lo mismo. Son problemas, son trabas, son negatividades, son conflictos, son estados de nerviosismo, estados de sugestión, angustias humanas, depresiones, fracasos que lamentablemente se van perpetuando, porque una vez que nos sale algo mal, de repente podemos zafar de una situación. Otra vez nuevamente encaramos y otra vez fracasamos. Nuevamente tratamos de salir adelante. Forjamos algún negocito, una idea, tratar de surgir y otra vez algo nos trata de tirar para abajo. Es una constancia de energías en las que no nos damos cuenta que hay algo que siempre nos está oprimiendo y nosotros siempre luchando para salir adelante y nos cuesta. De hecho, hay personas que he hablado mucho con ellas sobre ello, en las consultas, en los tratamientos, en todos los trabajos, que dan un paso para adelante pero retroceden tres porque su suerte no le permite avanzar. Hay personas que de verdad tienen un negocio en la puerta, pero ese negocio ya prácticamente se malogra porque alguien metió una mano negra, un conflicto, un chisme, un mal comentario, una envidia, y ya se dañó el negocio y no llegó a buen puerto. Lo mismo sucede en las familias. ¿Cuántas personas quieren hacer un negocio? Le dicen, mira mamá, mira papá, mira hermano, quiero hacer esto, quiero esto y lo otro. Hay gente que te apoya, que te dice que sí para adelante, que te tira para arriba, pero la mayoría de ocasiones te tiran para abajo. Usted acuérdese nada más, póngase a pensar, todas las veces que cuenta algo, ¿quién le dice positivamente que lo hagas, que lo entres en el negocio, que sí, que de verdad te apoyan, que de verdad les parece bueno? Y analice cuántas personas le dicen a usted, no, el tiempo no es ahora, no hay plata, mira que te va a ir mal, mira que puede ser negativo, yo que vos no lo haría, yo que vos no lo empiezo, yo que vos dejo para después, mira que ahorita las chauchas, el dinerito está difícil, guardá, tené cuidado. Hay veces te postergan con esas cosas y al postergarte no estás rompiendo la barrera de la indecisión, y esa barrera de la indecisión que tienes en realidad es un obstáculo que no te dejó enfrentarte a una situación. Si usted sabe que ya ha perdido muchas veces, ya ha fracasado en otras situaciones, ya empezó un amor y fracasó, ya empezó un negocio y no funcionó, ya compró muchas cosas y se le fueron en pérdidas, ¿por qué le tendría temor a equivocarse cuando en la vida es un regalo que prácticamente nos brinda todos los días un panorama posiblemente distinto de individuo a individuo, pero independientemente de eso tenemos que encarar como venga la vida? De eso se trata, de luchar, de perseverar, de alcanzar las metas, de buscar siempre la manera de mejorar o de estar mejor que el estado actual en el que nuestra vida o nuestra evolución se desenvuelve. Son energías y hay que atraer las energías positivas. Los esperamos, visítenos personalmente.
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6: Bueno, hermano, cuénteme en realidad qué era lo que sentía. 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
7: Y yo realmente de salud siempre tenía eso en el estómago ahí, que como malestar y... Bueno, de eso se fue.
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7: En el trabajo también no me salía todo mal, o sea, se me rompían las cosas, si no era una cosa era otra, siempre iba a ser un peso de repente y me aparecía una cuenta que me llevaba eso que hacía y tal.
6: Se consumía cada vez más.
7: No salía, o sea, vivía con lo justo, vivía con lo justo, ¿no?
6: Bueno, ¿y el enemigo que retiramos se fue?
7: Sí, hoy en día
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7: Ya, la vamos llevando bien, o sea, y me queda algún peso para ir invirtiendo en alguna cosa, en los vehículos, y gracias a Dios,
6: Otra energía. ¿Y cómo andas ahora más en la parte familiar, la pareja, lo sexual, todo eso que se venía parando?
7: La verdad es que fue un cambio grande, sí. Fue un cambio grande porque, yo antes iba a comer y a dormir a casa y nada más. Y ahora, bueno, está... Tengo ganas de estar.
8: 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Brian Internacional.
6: Valorar más la familia, la unión, el hogar.
7: Seguro, sí.
6: Más paz. Eso es importante.
7: Sí, sí, y re tranquilo.
6: Bueno, gracias a Dios, muy gentil por sus palabras y que Dios siga bendiciendo el hogar.
7: Muchas gracias, Brian, y bueno, y a Dios siempre presente.
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9: Saludamos a Felicitas, de 28 años. Gracias por participar. Dice, me gustaría saber si me hicieron un trabajo porque mi suerte está muy mala. Sobre todo en el amor. Salgo con chicos, pero nunca se da nada serio. Quiero saber qué pasa. Amiga Felicitas, el problema va en usted. Usted es la que no ha querido algo serio realmente cuando se le han presentado chicos con buenos sentimientos. Número uno, alejas a las personas buenas de tu vida sin darte cuenta porque tienes una expectativa de que llegue algo siempre mejor o con una mejor condición económica o que al menos tenga un auto, que al menos sea independiente. Y hay personas que van a lograr muchas cosas en su vida en algún momento de su vida, pero usted ya rechaza al que no tiene ni en qué caerse muerto, por ejemplo. Está bien que se fije en que una persona se pueda autodefender o que sea autosuficiente, pero usted ya está rechazando como quien está juzgando sin saber el brillo de cada persona. Número dos, eres de las que mira feo, seria todo el tiempo, te haces la interesante. Miras a una persona mucho tiempo y cuando ese chico se te acerca porque lo miras todo el tiempo, no quieres nada. Entonces, ¿para qué lo miras todo el tiempo? Es como que tienes esa forma en que alejas a las personas. Le dices a mucha gente para salir, para ir a verse, para una salida, y cuando llega el día, te arrepientes y no sales. Entonces, ¿cuándo vas a dar el paso a que las personas se te acerquen? Todo el mundo se te va a retirar. Sienten y perciben eso ya en ti. Y tú demuestras lo contrario de lo que haces. Es decir, que tus actos no son lo que tú dices. Y la palabra tiene que tener poder, es importante. 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Saludamos a la señora Judith, de 48 años. Gracias por participar. Dice, falleció mi hermano y mi cuñada. Quedé a cargo de mi sobrina de 13 años. Ella está tomando actitudes muy malas y no sé qué hacer para que no tome mal camino. Nunca quise ser madre, pero la vida me llevó por este camino. Señora Judith, la vida te llevó por donde ibas a tener que ir. Hay cosas que ocurren por acaso, hay cosas que son coincidencia y hay situaciones en la vida a las que estamos predestinados. Y en realidad mi Dios lo único que hizo fue darle una hija a usted en la cual puede darle una vida que logre las cosas que usted realmente quiere. Usted puede ser la mejor de las madres si se lo propone. Va a ser difícil, va a ser un viaje de ida y vuelta, pero realmente usted va a tener una compensación. Ojo, va a ser difícil, ya le estoy avisando, para que no vaya a decir que con el tiempo ella fue peor, pero realmente ustedes van a lograr muchas cosas juntas. Lo que sí, hay rituales para nombrar a los fallecidos, para darle descanso en paz. Ellos murieron en muy mala condición en un accidente. Dejaron asuntos pendientes, más que dejar un hijo, imagínese. Esto es importante, darles paz a los muertos. Hay que prender unos velones blancos, una fotito de ellos, por lo general en el Día de los Muertos, que es un día sagrado o un día de descanso espiritual. El alimento de los muertos son las velas, los rituales, y es importante hacerlo. Y ojalá un Salmo 91 abierto en la casa que ayude para que haya buena energía. Pero le va a ir bien, quédese tranquila que nosotros le vamos a ayudar. Consúltenos.
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13: ¿Cómo está, padre? ¿Cómo me
14: va? Muy bien, me encuentro, gracias a Dios.
13: Cuénteme su experiencia de años de cargas, de males, ¿qué pasó?
14: Sí, estuve mucho tiempo, vengo cargado, pero ahora gracias a Dios me siento bien y espero seguir mejor, cada vez mejor, bien, de acá como ando ahora. Ustedes me ven acá, me ven contentazo, alegre, porque me siento bien. Espero toda esa gente que la escucha, que se arrime hasta aquí y vea cómo lo va a tratar, cómo lo va a curar, y se va a salir contento de acá para la casa, para andar como si lo hubiera en un avión, un auto, preciosamente como ando yo, tranquilo y sin nervios. Sé que ando bien y voy a seguir bien mientras viva. Muchas gracias, Brian, por todas las cosas. Y vamos arriba con suerte, todo.
13: Gracias por ese testimonio, padre. Aquí estamos acompañando. Sí. E importante, ¿qué les recomienda a toda la gente que no han encontrado la ayuda?
14: Que vengan aquí, que se van a encontrar con usted, Brian, y usted ahí para hablar, va a ir,
15: Brian,
14: van a salir
15: International Coach
14: tranquilo y calmado,
15: espiritual.
14: Y van a llegar bien a casa, porque van a estar bien curaditos, gracias a Dios. Escuchen bien, vengan tranquilo y con fe, porque con fe es lo que se saca adelante también. Vamos arriba, los vemos pronto.
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9: Una ley karmática en ley de aceptación por lo general es cuando nos mandamos una e inmediatamente nos sucede algo por lo que hicimos. Hay golpes que la vida te devuelve en el término de la distancia, rápidamente. Usted puede haber hecho una maldad y se le devuelve inmediatamente. Eres una persona amarga, negativa y haces algo malo e inmediatamente te lo responden de la misma manera. Pero también hay karmas que llevan tiempo y en el tiempo se van generando fuerzas. Fuerzas con las que vienen con mucha más energía, con mucho más peso y a usted le va mal. Cosas que hacen que puede cerrar su negocio, que puede fracasar, que le puede ir mal en el amor, que se le alejan las personas de su vida, que se le retiran negocios, oportunidades que usted ya tenía para salirle y nunca le salen. Es como que ya estaba avisado que venía un dinero y ese dinero no le llega. Y todo se le bloquea y le genera pérdidas, fracasos y mala suerte. ¿Usted sabe lo que es el karma? ¿Sabe lo que es una ley karmática? ¿Sabe lo que es una ley de energía de aceptación para repeler lo negativo y que esos karmas no vengan a cobrarle a usted todas las que se ha mandado en esta vida? Porque te has mandado varias. Yo me he mandado varias, no se va a mandar usted. Es importante liberarnos de los pensamientos negativos, hacer las cosas bien, ayudar, hacer el bien sin mirar a quién y lograr que las cosas fluyan en buena energía. Pero si su suerte hoy es negativa, puede ser causa de sus mismas acciones. Y hay gente que ha hecho trabajos, hay gente que ha hecho maldades, hay gente que ha mandado herir a otros haciendo maldad. Ojo, que esos karmas se regresan. Hay que curarse, hay que cuidarse y hay que protegerse. Amigos de la sintonía, ten compasión. Enamórate de la vida, no te quedes en el karma para no generar aún más tristeza. Que lo bueno, lo bonito y lo mejor del universo les suceda siempre.
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16: Recuerde que la fe es la base fundamental de nuestras propias convicciones hacia Dios, y esa fe se imprime en todo lo que hacemos, en nuestro ser, en la voluntad, en los propósitos y designios para salir adelante. Le pedimos que aliste el vasito con agua, vamos a hacer la oración bendita.
17: Te purifico, criatura de agua, en el nombre de Dios Padre Omnipotente, y por virtud del Espíritu Santo, a fin de que te conviertas en agua bendecida para ahuyentar, expulsar a el mismo enemigo, por virtud del mismo Señor nuestro Jesucristo, que ha de venir a juzgar a los vivos y a los muertos. Dios, que para salud del género humano pusiste la mayor parte de tu sacramento en las sustancias de las aguas, atiende propicios nuestras invocaciones y a este elemento preparado con diversas purificaciones infunda la virtud de su bendición. Recibe el afecto de tu divina gracia para arrojar los demonios. Se aparten todas las acechanzas del enemigo oculto para que la salubridad pedida por medio de la invocación, tu santo nombre, se vea libre de toda impugnación. Amén.

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5: Muy buenos días. A tempranas horas, a través de Internacional, actualizamos los datos del tiempo, que según Inumet se va a presentar con cielo nuboso, nieblas, neblinas, y los vientos serán del noreste y este entre 10 y 30 kilómetros por hora. La máxima prevista para hoy lunes, 19 grados. Mínima próxima madrugada, 8 grados. Para mañana martes se prevé nuboso y cubierto, máxima 18 grados. A tempranas horas, a través de Internacional, vamos a un resumen de información internacional.
6: Estados Unidos le advierte a la OTAN que reducirá su presencia militar en Europa. Así lo afirmó este viernes el secretario de Estado de ese país, Marco Rubio, durante una reunión de ministros de Exteriores de la Alianza celebrada en Suecia. Rubio cuestionó incluso si tiene sentido que Washington siga formando parte del organismo. Titulares. El secretario general de la OTAN, Mark Rutte, asegura, sin embargo, que la alianza permanece unida y advierte que cualquier ataque contra uno de sus miembros provocaría una respuesta devastadora. No obstante, aboga por que los socios reduzcan su dependencia de Washington. También México suscribe este viernes una modernización de su acuerdo comercial con la Unión Europea que reduce aranceles con el fin de diversificar sus economías y sortear la política proteccionista del presidente Donald Trump. Y más adelante, en Bolivia continúan las protestas contra el ejecutivo de Rodrigo Paz, con bloqueos en más de 50 puntos que amenazan con generar una crisis humanitaria en el país. El presidente anuncia cambios en su gabinete mientras señala esfuerzos de grupos opositores para desestabilizar el gobierno. En Suecia, los ministros de Exteriores de la OTAN celebraron una segunda jornada de reuniones de cara a la próxima cumbre de líderes de la alianza prevista para julio en Turquía. Durante la jornada, el secretario de Estado estadounidense Marco Rubio manifestó el descontento de Washington por la falta de apoyo de algunos aliados en la guerra en Irán. El encuentro estuvo marcado por un nuevo giro en las políticas de Donald Trump. Tras ordenar el retiro de 5.000 efectivos del suelo europeo, el presidente estadounidense anunció que su país enviará ese mismo número de soldados, pero a Polonia. Mark Rutte celebró la medida, pero subrayó que Europa debía avanzar para reducir sus dependencias de Washington.
7: Los ministros de Exteriores de la OTAN se muestran sonrientes en el primer encuentro que organiza Suecia, a pesar de las diferencias entre algunos de los miembros de la alianza con Estados Unidos, representados por el secretario de Estado Marco Rubio. Muchos de los presentes se sorprendieron por el giro de Trump, en el que decidió desplegar tropas extra en Polonia. La ministra de Exteriores sueca verbalizó lo que muchos piensan.
8: Es confuso, no siempre es fácil de dilucidar. Aplaudo un incremento de su presencia en Polonia por tratarse del flanco oriental, donde tenemos la mayor amenaza.
7: Las divisiones en el seno de la OTAN crecieron desde que Trump asumió su cargo. Se produjeron desencuentros entre Estados Unidos y sus aliados europeos en varios asuntos. El interés de Trump por adquirir el territorio danés de Groenlandia creó una disputa sin precedentes en la alianza. Emergieron tensiones en torno a la reducción del apoyo estadounidense a Ucrania. Además, la administración Trump criticó duramente a los socios de la OTAN por la falta de apoyo en su guerra contra Irán. Bajo la presión de Estados Unidos, los aliados europeos señalizaron su disposición a sumarse a una misión naval para asegurar el tráfico marítimo a través del Estrecho de Hormuz, una exigencia clave de la administración Trump. El secretario general de la OTAN, Mark Rutte, dijo que los miembros de la alianza están trabajando en un plan para garantizar la seguridad en Hormuz. Es fundamental que los estados se unan alrededor de los planes para hacer posible la reapertura del estrecho, incluyendo movilizar activos esenciales a la región. Este es otro recordatorio sobre cómo los desafíos de seguridad están cada vez más interconectados. Tanto aliados como socios están muy interesados en trabajar estrechamente y de manera proactiva. Marco Rubio advirtió que los socios de la OTAN tienen que resolver sus diferencias y planteó la pregunta sobre el sentido de la permanencia de Estados Unidos en la alianza. No creo que a nadie le sorprenda saber que Estados Unidos y específicamente el presidente está muy decepcionado con la OTAN. ¿De qué le sirve la OTAN a Estados Unidos? Nos ofrece bases en la región que ayuda a proyectar fuerzas durante alguna eventualidad en Medio Oriente o en algún otro lugar. Cuando esa es la idea fundamental del por qué perteneces a la OTAN, pero luego nos encontramos a España, que nos niega el uso de esas bases, ¿por qué estamos en la OTAN? Rubio dijo que los puntos de división de la OTAN deben ser abordados en julio durante la próxima cumbre de líderes de la alianza en Ankara. El secretario de Estado aseguró que será uno de los encuentros más importantes en la historia de la alianza militar.
6: Y desde Bruselas, la periodista Ana Lázaro está siguiendo para nosotros el desarrollo de esta cumbre. Ana, un gusto saludarte, bienvenida al programa. Por un lado, Marco Rubio dice que Trump está decepcionado con la OTAN. Por otro, anuncia el envío de 5.000 tropas a Polonia. Ana, ¿hacia dónde va la alianza? ¿Se fortalece o se tambalea más bien?
9: Yo diría que la OTAN está en plena transformación y que su futuro va a depender precisamente de cómo se lleve a cabo esta transformación. Estados Unidos ha dejado claro que quiere que los aliados europeos asuman más responsabilidades, quiere que aumenten el gasto militar, quiere que tengan un papel más relevante en la guerra de Ucrania. En definitiva, quiere que dejen de depender tanto de Estados Unidos y asuman su propia defensa. Los aliados europeos han recibido el mensaje, pero evidentemente es algo que no puede ocurrir de la noche a la mañana. Van a necesitar tiempo y, sobre todo, previsibilidad, porque es difícil tomar decisiones estratégicas si el Pentágono anuncia un día que retira tropas y luego que las deja. Así que en estos momentos lo que hay es mucha ansiedad porque falta confianza política y lo que está ocurriendo es que la OTAN se está reforzando militarmente, pero al mismo tiempo aparece más débil en términos políticos.
6: Pues para que los aliados reduzcan su dependencia de Washington, como tú decías, hace falta tiempo, previsibilidad, pero también armas, Ana, y justamente ese es uno de los desafíos que enfrenta actualmente la OTAN, y me refiero a la producción de armas. ¿Se avanzó algo en ese sentido durante este encuentro?
9: Pues efectivamente, en estos momentos lo que se observa es una escasez de municiones y sobre todo de misiles a nivel mundial. Y se ha avanzado en el sentido de que los aliados europeos están decididos a aumentar su capacidad de producción. Pero también es cierto que hay un problema de fragmentación. En Europa no hay una producción centralizada, cada país trabaja según sus propios intereses y en ocasiones incluso compitiendo entre sí. Es algo que se está intentando corregir desde la Unión Europea, pero no está siendo fácil. Podemos recordar, por ejemplo, que Francia y Alemania no están logrando ponerse de acuerdo para desarrollar un nuevo caza llamado de sexta generación. Y esto pues demuestra la dificultad para desarrollar una industria militar bien integrada a nivel europeo y este es uno de los problemas.
6: Reunión importantísima en Suecia de los aliados de la OTAN. Lo conversábamos con Ana Lázaro desde Bruselas. Ana, muchísimas gracias y hasta la próxima.
9: Hasta la próxima.
6: Y en otros temas, Vladimir Putin acusa a Kiev de lanzar un ataque terrorista en la región ocupada de Lugansk y ordena al ejército preparar represalias. El presidente ruso afirma que drones ucranianos impactaron una residencia de estudiantes en la ciudad de Starobilsk, en la zona oriental de Lugansk. La mayor parte de esa región, recordemos, está ocupada por Rusia desde 2014. Moscú asegura que al menos 6 personas murieron y otras 15 se encuentran desaparecidas. Putin también sostiene que no se trató de un accidente, sino de una acción deliberada. Pero por su parte, Kiev niega haber apuntado contra civiles y dice que sus drones se dirigían a un cuartel militar ruso. Pero Vladimir Putin desmiente esa versión asegurando que sus fuerzas no tienen una base militar en esa zona. Escuchemos.
10: Me gustaría enfatizar, y esto es importante, que no hay instalaciones militares, instalaciones de servicios especiales, ni instalaciones relacionadas cerca del alojamiento. Por lo tanto, no hay razón para sugerir que nuestros sistemas de defensa aérea o de guerra electrónica son responsables de los misiles que impactaron el edificio.
6: Y hay acercamientos entre América Latina y la Unión Europea. Lo vemos en la economía con Paco Furió.
11: Así es, Johan. México y la Unión Europea sellaron este viernes en la capital azteca un acuerdo de asociación estratégica integral que modernizará el tratado vigente firmado hace 26 años. Esta es su primera cumbre bilateral en más de una década. El llamado Acuerdo Global Modernizado establece un paraguas de cooperación entre México y la Unión Europea en materia de seguridad, protección del clima, pero también de inversiones e intercambio comercial. Para agilizar la entrada en vigor de la nueva relación, se firma además un acuerdo interino que regirá hasta que los parlamentos de México y los 27 países de Europa ratifiquen el acuerdo global.
12: México vive un momento protagónico al ser una de las sedes de la Copa Mundial. Pero no solo está en la mira de aficionados del fútbol. Los altos mandos europeos también han tocado la puerta y buscan cerrar un acuerdo clave para la agenda de Bruselas. Hemos impulsado activamente nuestra agenda de diversificación comercial como parte del objetivo más amplio de fortalecer la independencia de la Unión Europea. Eso se ha traducido en acuerdos recientes con Mercosur, India y otros socios.

0: participó en una cumbre de líderes progresistas en España, interpretada como una respuesta al avance de la influencia de MAGA. Y ya antes confrontó públicamente a Trump, criticando las acciones de Estados Unidos sobre Venezuela.
1: Nosotros condenamos cualquier intervención y nos guiamos por lo que establece la Constitución. Esto es más allá incluso de la presidencia de Maduro. Tiene que ver con la política internacional, la ley internacional, las leyes internacionales, y tiene que ver con principios muy claros de la política exterior mexicana que nosotros defendemos.
0: Pero ahora Sheinbaum enfrenta una nueva controversia. Debe lidiar con un escándalo interno en torno a operaciones de inteligencia de Estados Unidos en México. Y su gobierno también renegocia un acuerdo mucho más importante con Estados Unidos y Canadá, sus socios anfitriones del Mundial. Por eso México probablemente busque garantizar que el acuerdo con la UE no complique su relación con su principal socio, Estados Unidos.
2: Y precisamente en menos de un mes comienza el Mundial de Fútbol 2026 que se disputará en México, Canadá y Estados Unidos, como hemos visto. Pero el elevado precio de los boletos indigna a la afición mexicana. La FIFA asegura haber puesto miles de entradas a la venta en México por unos 50 euros, pero encontrar boletos asequibles resulta complicado. Para el partido entre España y Uruguay en Guadalajara, por ejemplo, los únicos disponibles rondan los 2.200 euros. El encarecimiento de las entradas amenaza con alejar a la afición. En México, además, crece el distanciamiento entre la selección nacional y sus seguidores, en parte porque muchos amistosos previos al Mundial se disputarán en Estados Unidos. El economista Kevin Warsh asumió este viernes como nuevo presidente de la Reserva Federal de Estados Unidos en una ceremonia inusual celebrada en la Casa Blanca, algo que no ocurría desde hace casi 40 años. Warsh reemplaza a Jerome Powell al frente del Banco Central. Es gobernador de la Fed durante la crisis financiera de 2008 y considerado cercano al presidente Donald Trump, Warsh llega con la misión de contener una inflación todavía elevada y calmar a unos mercados inquietos por el encarecimiento de la energía y las tensiones geopolíticas. Además, deberá demostrar la independencia de la Reserva Federal frente a las presiones políticas de la Casa Blanca, mientras crecen las especulaciones sobre posibles subidas de tipos de interés en los próximos meses. Pues nos vamos directos a Nueva York con Ana Nieto. ¿Qué es lo más urgente que tiene Warsh en la agenda como líder de la Fed, Ana?
3: Pues Warsh llega a la Fed a tiempo de presidir la reunión del 16 y del 17 de junio bajo la presión de una inflación que ha vuelto a dispararse a consecuencia de la guerra de Estados Unidos a Israel en Irán. Una inflación que ya se está filtrando más allá de los precios de la energía a otras categorías y que además está elevando las perspectivas de inflación de futuro, algo que complica mucho el control del alza de los precios. Es un momento de muchos riesgos y el desplome del mercado de bonos es la última, pero potente señal que indica que la Fed no está en posición de rebajar tasas de interés, más bien de subirlas. Warsh tiene en su agenda también la idea de hacer cambios en la Fed, ser mucho más suave en la regulación bancaria. Ha dicho que quiere que haya menos discursos y ruedas de prensa por parte de los gobernadores. Y por último, está por ver qué quiere hacer o cómo quiere gestionar el balance de casi 7 billones de dólares que tiene la Fed y que hasta ahora se han usado para estabilizar los mercados y para influir en las condiciones financieras.
2: Trump ha arremetido contra el antecesor de Warsh, Jay Powell, por no bajar las tasas de interés máximas rápidamente. ¿Qué le espera al nuevo presidente de esta agencia independiente en este sentido?
3: Sí, el último presidente de la Fed que juró en la Casa Blanca fue Alan Greenspan en el año 1987 y este escenario tiene un significado bastante especial cuando se sustituye a un hombre como Jay Powell, que ha sido criticado, insultado y demandado por el presidente Trump por no rebajar las tasas de interés. Hoy el presidente Trump, delante de las cámaras, ha cambiado de registro y ha dicho que quiere que Warsh lidere la Fed con plena autonomía, que sea totalmente independiente y que haga un buen trabajo. La independencia de la Fed es crítica para el funcionamiento de esta institución y para la credibilidad financiera e internacional. Pero en este mandato Trump no solamente ha arremetido contra Powell, también ha arremetido contra otra gobernadora como una forma ejemplarizante para despedirla. Es un caso que todavía está pendiente en el Tribunal Supremo.

0: Y por si acaso, el presidente saliente, Jay Powell, ha dicho que se queda para completar su término como gobernador 2 años más, con lo cual sigue teniendo su voto.
1: Gracias, Ana, desde Nueva York.
0: Gracias, Paco.
1: Dejamos la economía, nos vamos a Cuba.
2: Así es, Paco. En decenas de miles de personas en ese país participaron este viernes en un acto que convocó el gobierno de la isla. Una manifestación para condenar la acusación de Estados Unidos contra el expresidente cubano Raúl Castro por el derribo de 2 avionetas de una organización anticastrista hace 30 años. El presidente Miguel Díaz-Canel, que asistió al acto, pero no pronunció discurso, escribió en sus redes sociales luego que esta acusación busca justificar una agresión militar contra La Habana. Raúl Castro, protagonista del acto político de esta jornada, no asistió, pero sí lo hizo una buena parte de su familia. La justicia estadounidense presentó este miércoles cargos en su contra por presuntamente ordenar en 1996 el derribo de 2 avionetas, hecho en el que murieron 3 ciudadanos cubanos, y cubano-estadounidenses y un cubano. El secretario de Estado de Estados Unidos, Marco Rubio, calificó al expresidente como un fugitivo de la justicia, pero se negó a comentar planes para arrestarlo. Y de Cuba nos vamos a Bolivia, donde miles de manifestantes exigieron este viernes en La Paz, sede del gobierno boliviano, la renuncia del presidente Rodrigo Paz en una nueva jornada de protestas que derivó en enfrentamientos con la policía antimotines. Campesinos, obreros, mineros, transportistas y maestros partieron de la ciudad vecina El Alto para bajar hacia el centro de la capital política, pero fueron repelidos por los efectivos de la policía. Rodrigo Paz, con apenas 6 meses en el poder, está arrinconado pese a sus llamados al diálogo. En medio de la crisis, el gobierno anunció esta semana un reordenamiento de gabinete y que optaría por funcionarios de capacidad de escucha. El primer cambio afectó al ministro del Trabajo. Los bloqueos de vías ya casi llegan al medio centenar en el país, según datos oficiales. El gobierno reportó que 4 personas murieron al no llegar a los servicios de emergencia de centros médicos. Y nos vamos a La Paz para conocer la última hora de esta ola de protestas con nuestra colega Tania Frank. Tania, un gusto saludarte, bienvenida al programa. El presidente Rodrigo Paz ha hecho llamados al diálogo, ha prometido que se escuchará a todos los sectores sociales, ha incluso anunciado cambios en su gabinete, pero tal parece, Tania, que nada de eso logra apaciguar las protestas. ¿Por qué?
3: Hola, Johan. Sí, son 22 días de marchas y bloqueos que afectan sobre todo a la ciudad de La Paz y El Alto, que están enfrentando un desabastecimiento en los mercados de alimentos, en los hospitales de medicamentos y también desabastecimiento de carburantes. Se presencia largas filas en las estaciones de servicio de gente esperando cargar el carburante, gasolina, diésel. Hoy ha sido una nueva jornada de violencia en el centro de la ciudad de La Paz. La policía tuvo que reaccionar con gases lacrimógenos para dispersar a los movilizados que intentaban ingresar a Plaza Murillo, lugar donde se encuentra Palacio de Gobierno y donde está el presidente Rodrigo Paz. Lo decías bien, Rodrigo Paz ha convocado nuevamente a los sectores sociales al diálogo, ha pedido que por la patria se puedan reunir en un mensaje que ha sido difundido a través de redes sociales. Sin embargo, los dirigentes han asegurado que ya no tienen nada que negociar ni dialogar con Rodrigo Paz, que ya no confían en él y que lo único que están pidiendo es que renuncie a la presidencia. Este discurso cerrado de los dirigentes que le han mandado para no reunirse, básicamente cerrar las puertas con un solo objetivo, que es pedir la renuncia y mantener las movilizaciones. Del otro lado, también hay gente que está en las calles protestando por todo lo que ocasiona, los disturbios, las movilizaciones y los perjuicios que ocasiona este tipo de movilizaciones. Y los periodistas también, que en esta jornada y en las otras jornadas anteriores han sido también víctimas de la violencia en el centro de la ciudad.
2: En una de las concesiones ofrecidas por el gobierno, Tania, el presidente Rodrigo Paz ha hecho ya un nuevo nombramiento en el tren de su gobierno y ha prometido otros que deberían ocurrir próximamente. ¿De qué se trata? Y me pregunto sobre todo, ¿logrará esto que esos movimientos sociales cedan finalmente en sus manifestaciones?
3: El objetivo del gobierno es ese, ¿no? Que cedan en sus manifestaciones y que además incorporarlos en algunas tomas de decisiones que están haciendo en la administración. Sin embargo, los dirigentes han señalado que por ahora no se van a reunir con el presidente, que van a seguir con las movilizaciones. Y en ese contexto también ha anunciado para la configuración de su gabinete, lo decías, y la creación de un Consejo Económico Social para abrir las puertas al diálogo a las organizaciones sociales y a la sociedad civil, con la finalidad también de que ellos puedan ser parte, han dicho, de su administración y de la toma de decisiones. Recordemos que Rodrigo Paz asume la presidencia hace seis meses, rompiendo décadas de hegemonía del movimiento al socialismo, y los sectores sociales sienten que están siendo desplazados del mapa de poder. Entonces, lo que se requiere es, además de voluntad para conversar, también comprender que las soluciones a la crisis que está viviendo Bolivia, la crisis económica, no se resuelven solamente con discursos.
2: Grave coyuntura política atraviesa Bolivia, 6 meses apenas de que el presidente Rodrigo Paz asumiera el poder en ese país. Lo conversábamos con Tania Frank desde La Paz. Muchísimas gracias, Tania, y hasta la próxima.
3: Gracias.
2: Y seguimos con noticias de la región. A menos de 10 días para las elecciones presidenciales en Colombia, el candidato izquierdista Iván Cepeda encabeza este viernes su último mitin en Bogotá antes del cierre de campaña. Cepeda lidera además la intención de voto, esto según las últimas encuestas, aunque los sondeos apuntan a que el populista de derecha, Abelardo de la Espriella, podría imponerse en una eventual segunda vuelta. El tercer lugar aparece para la candidata de centro derecha, la uribista Paloma Valencia, cuya sede de campaña en Bogotá fue vandalizada este jueves por encapuchados que dejaron grafitis, rompieron vidrios y dañaron propaganda electoral. Y desde Bogotá, Alexandra Correa está siguiendo de cerca el desarrollo de esta campaña electoral. Alexandra, como siempre, es un gusto saludarte. Bienvenida al programa. Ya vemos lo que nos dicen las encuestas. Amplíanos, por favor, un poco estos resultados y cuéntanos sobre todo cuáles son las propuestas que presentan estos candidatos que aparecen a la cabeza en la intención de votos.
4: Un saludo desde Bogotá, Johan. Efectivamente, acaba de salir el resultado de una encuesta antes de que este domingo quede prohibida cualquier publicación sobre intención de voto, y sigue liderando la intención el izquierdista Iván Cepeda, y quien, según las encuestas, se asegura ya el paso a una segunda vuelta presidencial de darse en el mes de junio. Pero todavía, Johan, está por verse a quién se medirá de los dos candidatos de derecha, Paloma Valencia, figura del uribismo, como lo explicaste, que ha querido hacerse ver más de centro, Johan, y Abelardo de la Espriella, de corte derechista, quien se identifica como outsider, es decir, un candidato que irrumpe el escenario electoral sin tener experiencia previa en la administración pública ni haber militado en partidos políticos tradicionales. ¿Qué propone cada uno de ellos? Mira, Cepeda de izquierda promete seguir la agenda progresista del saliente presidente Gustavo Petro, quien le ha apostado a un rol del Estado mucho más fuerte de cara a la administración de los recursos públicos, como por ejemplo la salud y las pensiones, quitando el espacio al manejo privado a quienes Petro acusa de malos manejos. Petro le ha apostado a una paz total que quiere seguir Cepeda. Hoy hay 9 mesas de diálogo, Johan, con diferentes grupos, pero Cepeda ha dicho que no va a negociar con quienes sigan asesinando líderes sociales en territorio. Los otros dos candidatos ofrecen ofensivas militares con apoyo del gobierno de Donald Trump contra los grupos armados, proponen más cárceles, no están de acuerdo con la Justicia Especial para la Paz, producto de los acuerdos con las FARC en 2016, tribunal que ha permitido conocer la verdad del conflicto armado y ha permitido reparar a las víctimas, y ellos también abogan por salidas militares al conflicto, alejándose de los diálogos de paz propuestos por Petro y hoy Cepeda, y ambos muestran posturas conservadoras, Johan, por ejemplo, frente a la familia, las adopciones gay e incluso frente al aborto, que hoy está despenalizado en Colombia, Johan.
2: Pues en cualquier caso, la paz, Alexandra, sigue estando en el centro del debate político en Colombia. En esta encuesta también aparece Gustavo Petro con una aprobación del 46%. Alexandra, ¿cuáles son los principales desafíos que le heredará a quien lo reemplace?
4: Sí, de casi el 46%, Johan. Petro deja en cuidados intensivos el sistema de salud con una reforma estancada en el Congreso. Su plan inicial era que el Estado fuera quien girara directamente los recursos a clínicas, a hospitales, y así evitar los manejos o los malos manejos de las entidades privadas promotoras de salud, a quienes Petro acusa de presuntas irregularidades con los dineros públicos. Petro también logró sacar adelante su política de reforma agraria, gestionando cerca de 763 mil hectáreas y formalizó más de 1,7 millones de hectáreas a nivel nacional para el trabajo campesino, deja un país con un déficit fiscal que ya venía tras la pandemia en el gobierno de Duque y una paz total que fracasó, Johan, pues el negocio del narcotráfico es más lucrativo que la oferta laboral, la oferta estatal. La violencia se disparó en comparación a los años posacuerdo de paz, Johan. La corrupción, la salud y la seguridad son los tres temas que más preocupan a los colombianos de cara al próximo 31 de mayo.
2: Pues faltan 10 días para esa primera vuelta en Colombia y eso, Alexandra, es muchísimo tiempo en política. Todo puede pasar. Discutíamos los últimos sondeos en Colombia con Alexandra Correa de Bogotá. Muchísimas gracias. Hasta la próxima. En Estados Unidos, la directora de Inteligencia Nacional, Tulsi Gabbard, presentó este viernes su renuncia, según informa la cadena de noticias Fox. Gabbard alegó razones personales por una grave enfermedad de su esposo. Sin embargo, la jefa de inteligencia era una de las voces más críticas de la administración Trump contra la decisión del republicano de atacar a Irán junto a Israel. En marzo, Gabbard había declarado que Teherán no estaba cerca de conseguir un arma nuclear, contradiciendo de esa forma el discurso de Washington para justificar la operación militar. Y antes de irnos, les contamos, ha sido la experiencia de mi vida. Así sintetizó Pep Guardiola su paso por el Manchester City, club que dejará al final de esta temporada. El técnico español cierra una etapa histórica con 20 títulos, entre ellos una Liga de Campeones, la única en la historia del club. Guardiola explicó que le falta energía para seguir compitiendo al máximo nivel. El City planea homenajearlo con una estatua y una tribuna con su nombre.
5: México y la Unión Europea sellaron este viernes en la capital azteca un acuerdo de asociación estratégica integral que modernizará el tratado vigente firmado hace 26 años. Esta es su primera cumbre bilateral en más de una década. El llamado Acuerdo Global Modernizado establece un paraguas de cooperación entre México y la Unión Europea en materia de seguridad, protección del clima, pero también de inversiones e intercambio comercial. Para agilizar la entrada en vigor de la nueva relación, se firma además un acuerdo interino que regirá hasta que los parlamentos de México y los 27 países de Europa ratifiquen el acuerdo global.
6: México vive un momento protagónico al ser una de las sedes de la Copa Mundial. Pero no solo está en la mira de aficionados del fútbol. Los altos mandos europeos también han tocado la puerta y buscan cerrar un acuerdo clave para la agenda de Bruselas. Hemos impulsado activamente nuestra agenda de diversificación comercial como parte del objetivo más amplio de fortalecer la independencia de la Unión Europea. Eso se ha traducido en acuerdos recientes con Mercosur, India y otros socios. Y ahora también con México. Un nuevo acuerdo entre la Unión Europea y México facilitará el comercio y las inversiones en ambos lados del Atlántico. Una buena noticia para los productores europeos de alimentos y bebidas. Pero para Europa, el verdadero juego aquí es geopolítico. Bruselas busca demostrar que aún puede tejer alianzas y sostener el multilateralismo frente a la presión de Estados Unidos. Claudia Sheinbaum podría tener algunas lecciones para Europa sobre cómo lidiar con Trump. A inicios de año participó en una cumbre de líderes progresistas en España, interpretada como una respuesta al avance de la influencia de MAGA. Y ya antes confrontó públicamente a Trump, criticando las acciones de Estados Unidos sobre Venezuela.
7: Nosotros condenamos cualquier intervención y nos guiamos por lo que establece la Constitución. Esto es más allá incluso de la presidencia de Maduro. Tiene que ver con la política internacional, la ley internacional, las leyes internacionales, y tiene que ver con principios muy claros de la política exterior mexicana que nosotros defendemos.
6: Pero ahora Sheinbaum enfrenta una nueva controversia. Debe lidiar con un escándalo interno en torno a operaciones de inteligencia de Estados Unidos en México. Y su gobierno también renegocia un acuerdo mucho más importante con Estados Unidos y Canadá, sus socios anfitriones del Mundial. Por eso México probablemente busque garantizar que el acuerdo con la UE no complique su relación con su principal socio, Estados Unidos.
5: Y nos vamos a Ciudad de México, desde el lugar donde se firmó el acuerdo. La periodista Irene Baños nos trae más detalles de esta cumbre entre México y la Unión Europea.
8: Esta firma en el Palacio Nacional de Ciudad de México formaliza el acuerdo comercial entre la Unión Europea y México. Un acuerdo que se basa en las condiciones ya establecidas en el previo acuerdo del año 2000. En esta ocasión promete eliminar casi por completo los aranceles entre ambas partes, mejorar las condiciones para las empresas mexicanas en el mercado europeo y viceversa, así como fortalecer la cooperación en temas como la seguridad y la justicia. Este acuerdo llega en una situación de máxima tensión entre el bloque europeo y el país latinoamericano con el gobierno estadounidense de Donald Trump. Por eso, esta alianza muestra una fortaleza frente a las presiones, principalmente financieras y comerciales, de Washington.
5: Y nos vamos hasta Frankfurt para analizar los detalles de un gran acuerdo y de gran relevancia con Ezequiel Daray. Ezequiel, estamos hablando de un acuerdo modernizado. Cuéntanos, ¿cómo es el acuerdo actual y cuáles serán las actualizaciones que se introducirán con esta modernización?
9: Bueno, un acuerdo que rige, Paco, desde el año 2000, que básicamente había desgravado todo lo que es el intercambio de manufacturas, tanto de México como de Europa, y este acuerdo de modernización se empezó a negociar en el año 2020 y tenía como objetivos agregar otros sectores que no estaban incluidos. La agricultura, por ejemplo, que va a tener una desgravación progresiva, o también la economía digital, sectores que cuando se negoció el acuerdo original no existían o no eran importantes. La agricultura, que es un tema muy sensible para Europa, recordemos todas las protestas que hubo por el acuerdo con el Mercosur. Bueno, no hay tantas protestas para este acuerdo con México. ¿Por qué? Primero, porque la escala de México no se compara con el Mercosur en términos de agricultura. Después, porque muchos de los productos se van a complementar, no es tan competitivo como los del Mercosur, y porque la Unión Europea le va a poder exportar, va a ser exportador neto de alimentos hacia México, cosa que tampoco ocurre con el Mercosur. Y el otro punto clave, Paco, que tampoco estaba en el acuerdo original, son los minerales raros, que hoy están en todos los acuerdos comerciales, de los cuales México dispone y que Europa necesita. Bueno, están también incluidos y Europa va a poder acceder a estos minerales raros tan importantes para la tecnología desde México.
5: En esta búsqueda que hace Europa de nuevos socios, ¿qué beneficio le traerá a los países del bloque este nuevo acuerdo?
9: Bueno, como decíamos, la manufactura ya estaba dentro del acuerdo, pero para cerdo, leche, aceite, vino, por ejemplo, bueno, todos productos agrícolas, productos de alimentos, van a tener un ingreso con menores aranceles progresivo, y esto beneficia a unas 45.000 pymes europeas. Respecto de los servicios digitales tecnológicos, es muy importante porque van a poder participar empresas europeas proveyéndoles servicios a México, a las empresas, y también, por ejemplo, así como el gobierno alemán utiliza servicios de SAP, SAP va a poder participar de licitaciones del gobierno mexicano para proveerle servicios al gobierno mexicano. Y lo más importante de todo, Paco, que me parece un avance fenomenal para otros acuerdos, se crea un tribunal que va a ser de árbitro de las controversias para proteger a los inversores, que va a estar formado por partes, jueces de ambas, elegidos por ambas partes, en forma permanente. Hoy las controversias se resolvían con jueces que ponían las partes para una controversia específica, y era muy arbitrario y quedaba todo muy a merced del poder político. Bueno, esto va a ser mucho más estable y esto seguramente va a hacer aumentar las inversiones, tanto de México en Europa como de Europa en territorio mexicano.
5: Gracias, Ezequiel, desde Frankfurt. Y en menos de un mes comienza el Mundial de Fútbol 2026, que se disputará, como hemos oído, en Norteamérica, México, Canadá y Estados Unidos. Pero el elevado precio de los boletos indigna a la afición mexicana. La FIFA asegura haber puesto miles de entradas a la venta en México por unos 50 euros. Pero encontrar boletos asequibles resulta complicado. Para el partido entre España y Uruguay, en Guadalajara, por ejemplo, los únicos disponibles rondan los 2.200 euros, unas 4 o 5 veces el salario medio en México. El encarecimiento de las entradas amenaza con alejar a la afición. En México, además, crece el distanciamiento entre la selección nacional y sus seguidores, en parte porque muchos amistosos previos al Mundial se disputarán en Estados Unidos. Y acabamos en Estados Unidos. El economista Kevin Warsh asumió este viernes como nuevo presidente de la Reserva Federal de Estados Unidos en una ceremonia inusual celebrada en la Casa Blanca, algo que no ocurría desde hace casi 40 años. Warsh reemplaza a Jerome Powell al frente del Banco Central. Es gobernador de la Fed durante la crisis financiera de 2008 y considerado cercano al presidente Donald Trump, Warsh llega con la misión de contener una inflación todavía elevada y calmar a unos mercados inquietos por el encarecimiento de la energía y las tensiones geopolíticas. Además, deberá demostrar la independencia de la Reserva Federal frente a las presiones políticas de la Casa Blanca, mientras crecen las especulaciones sobre posibles subidas de tipos de interés en los próximos meses. Pues nos vamos directos a Nueva York con Ana Nieto. ¿Qué es lo más urgente que tiene Warsh en la agenda como líder de la Fed, Ana?
0: Pues Warsh llega a la Fed a tiempo de presidir la reunión del 16 y del 17 de junio bajo la presión de una inflación que ha vuelto a dispararse a consecuencia de la guerra de Estados Unidos a Israel en Irán. Una inflación que ya se está filtrando más allá de los precios de la energía a otras categorías y que además está elevando las perspectivas de inflación de futuro, algo que complica mucho el control del alza de los precios. Es un momento de muchos riesgos y el desplome del mercado de bonos es la última, pero potente señal que indica que la Fed no está en posición de rebajar tasas de interés, más bien de subirlas. Warsh tiene en su agenda también la idea de hacer cambios en la Fed, ser mucho más suave en la regulación bancaria. Ha dicho que quiere que haya menos discursos y ruedas de prensa por parte de los gobernadores. Y por último está por ver qué quiere hacer o cómo quiere gestionar el balance de casi 7 billones de dólares que tiene la Fed y que hasta ahora se han usado para estabilizar los mercados y para influir en las condiciones financieras.
5: Trump ha arremetido contra el antecesor de Warsh, Jay Powell, por no bajar las tasas de interés máximas rápidamente. ¿Qué le espera al nuevo presidente de esta agencia independiente en este sentido?
0: Sí, el último presidente de la Fed que juró en la Casa Blanca fue Alan Greenspan en el año 1987 y este escenario tiene un significado bastante especial cuando se sustituye a un hombre como Jay Powell, que ha sido criticado, insultado y demandado por el presidente Trump por no rebajar las tasas de interés. Hoy el presidente Trump, delante de las cámaras, ha cambiado de registro y ha dicho que quiere que Warsh lidere la Fed con plena autonomía, que sea totalmente independiente y que haga un buen trabajo. La independencia de la Fed es crítica para el funcionamiento de esta institución y para la credibilidad financiera e internacional. Pero en este mandato Trump no solamente ha arremetido contra Powell, también ha arremetido contra otra gobernadora como una forma ejemplarizante para despedirla. Es un caso que todavía está pendiente en el Tribunal Supremo. Y por si acaso, el presidente saliente, Jay Powell, ha dicho que se queda para completar su término como gobernador 2 años más, con lo cual sigue teniendo su voto.
5: Gracias, Ana, desde Nueva York.

0: Bien amigos, hasta aquí las noticias. Nos reencontramos en instantes, nada más en De Mañana muy temprano a través de Internacional. Gracias por la atención, hasta entonces.
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8: Muy buenos días nuevamente, amigos. Dando comienzo ahora de mañana muy temprano a través de Internacional, actualizamos los datos del tiempo que, según Inumet, se va a presentar con cielo nuboso, nieblas, neblinas, vientos del noreste y este entre 10 y 30 kilómetros por hora y la máxima prevista para hoy lunes 19 grados, mínima próxima madrugada 8 grados. Para mañana martes, nuboso y cubierto, máxima prevista 18 grados. En de mañana muy temprano a través de Internacional vamos a la información del agro. El ingeniero agrónomo Rómulo César hizo referencia a la actividad Conociendo a Nuestros Ganaderos del Pastizal, que fue organizada por AUGAP, Plan Agropecuario y Alianza del Pastizal.
9: Estamos siendo parte hoy de esta actividad que, como tú decías, realiza fundamentalmente o principalmente AUGAP, organiza. Una actividad enmarcada en lo que es el Año Mundial de los Pastizales y de los Pastores. Bueno, en esta oportunidad se eligió por parte de AUGAP este predio en Salto, en la zona de Carumbé, en la ruta 31, a la altura del kilómetro 160 aproximadamente. Es un sistema criador que tiene indicadores productivos y económicos bien interesantes. Donde hoy centralmente es la parte de campo en la que nosotros desde el plan estuvimos involucrados, fundamentalmente en lo que fue la organización de la actividad, en el pensar en las paradas en que se van a mostrar determinadas situaciones. Bueno, un sistema que, como te decía, muestra un excelente manejo del pasto, en primer lugar, y derivado de ahí, desde ahí hemos tenido la oportunidad de ver excelentes ganados de la raza Hereford, en todas sus categorías, y también en el rubro ovino, en una explotación que tiene mucho para mostrar, y así lo demuestra la excelente concurrencia que se ha tenido en esta actividad. Como te decía, la actividad es liderada por AUGAP y se solicitó la colaboración a nuestra institución, y bueno, gustoso lo hicimos, y hemos puesto nuestro granito de arena para que todo esto sea un éxito como está resultando la actividad.
8: También en la oportunidad, el diálogo estuvo a cargo del ingeniero agrónomo Carlos María Uriarte, presidente de AUGAP, y con la ingeniera agrónoma Daniela Scrosler, quien es la coordinadora de Alianza del Pastizal en Uruguay.
10: En el marco del festejo del Año Internacional de los Pastizales y de los Pastores, y también de la mujer rural, es que nos tocó en esta oportunidad festejar el 11º Conociendo a Nuestros Ganaderos del Pastizal en la localidad de Carumbé, Salto, donde estamos ahora, donde la familia Sanguinetti Vivo nos abrió sus puertas para mostrarnos lo que es un ejemplo claro de la ganadería del Uruguay, la ganadería pastoril sobre campo natural. Estamos en una zona donde el campo natural, los pastizales, son la base principal de la alimentación del vacuno, que sigue siendo aún la fuente principal de alimentación de toda nuestra ganadería. Y entendimos que acá era un ejemplo como para mostrarle al mundo, como para visibilizar este paraíso que el Uruguay tiene, que es trabajar, que es producir conservando, como se realiza acá en Navidad. Y esa es la razón. Gracias a Dios nos ha acompañado mucho público, superó nuestras expectativas, probablemente más de 300 personas nos visitaron hoy. El día fue una bendición y hemos recorrido numerosos aspectos que están relacionados a esta conmemoración. Pero lo principal, lo que todos tenemos claro, es que acá lo importante es el Uruguay. Lo importante es mostrarle a nuestros compañeros ganaderos, pastores, que no han podido venir, lo que el Uruguay tiene, y sobre todo al exterior, para diferenciarnos en lo que hacemos, que es el camino que Uruguay debe recorrer. Sí, concretamente digo, la carne que producimos antes era lo que había, era lo que la naturaleza nos había dejado y prácticamente no teníamos cuenta porque siempre estaba ahí. Es una pastura que no hay que sembrarla, hay que cosecharla. Esa es la gran diferencia con las pasturas mejoradas. Y hoy nos lleva, la realidad nos lleva a un punto que nos hace reflexionar y que justifica la existencia de instituciones como UGAP, que ante la evidencia real de que en los últimos 40 años el Uruguay ha perdido casi 3 millones de hectáreas de pasturas naturales, pastizales, campo natural, como le querramos llamar, a manos de otras actividades que probablemente estén muy justificadas, como la agricultura, como la forestación. Pero eso no quita que debamos preocuparnos de lo que se fue y no va a volver. Aún estamos a tiempo, nos quedan casi 10 millones de hectáreas de campo natural, un 57% del área total, que es bastante incluso para los estándares internacionales. Y debemos preocuparnos, porque primero valorarlo, porque es importante. Es no solo la fuente de la alimentación, sino que también es un cuidado, un respeto al ambiente. No lo alteramos. Nosotros siempre decimos que el Uruguay no se desmonta, no se corta el monte para producir ganadería o producir agricultura. Lo que sí ha pasado es que se ha despastilizado. Hemos perdido pastizales. Y eso es lo que, esa es nuestra realidad. El pasto tiene miles de años para lograr hoy el equilibrio, que nosotros lo que hacemos es aprovecharlo, que es un sumidero de carbono, por un lado. Es decir, no solo es que la vaca emite, pero a su vez el campo natural toma el carbono a través del CO2 del aire y lo transforma en un alimento para el ganado, que después se transforma en la proteína que nosotros consumimos. Es además una reserva importante de biodiversidad. No solo la vida que estamos acostumbrados a ver arriba del suelo, sino también lo que hay abajo, la microbiología del suelo, que es la que es la vida del propio suelo y es la base de donde todo comienza. Y en esto es fundamental. Y a su vez tiene una acción muy importante en la calidad, en la conservación de la calidad de nuestras aguas. Y por último, un aspecto no menor, y sabemos lo que los productores saben al respecto, nos hace al sector ganadero resilientes. No solo desde el punto de vista ambiental, porque las pasturas naturales, los pastizales, es lo último que se muere cuando hay una seca y es lo primero que rebrota, sino también desde el punto de vista de la resiliencia financiera. Durante muchísimos años donde Uruguay estuvo estancado, donde el ganado no valía, el campo no valía, el Uruguay sobrevivió, y sobrevivió porque producía a bajo costo. Y producía a bajo costo porque el insumo de la ganadería era prácticamente gratis. Estaba ahí y solo había que cosecharlo. Eso sigue siendo verdad hoy, porque sigue siendo el factor que reduce los costos de producción. Si bien estamos en un proceso de intensificación y probablemente estemos entrando en etapas que van a seguir teniendo la intensificación de la producción como objetivo, el mantenimiento de esa resiliencia financiera, porque tenemos un alimento que es barato, es fundamental para el mantenimiento de cualquier programa que vayamos a hacer, cualquier proyecto, para Uruguay, para los ingresos de Uruguay. De ahí es que nosotros justificamos que es necesario pensar en cómo poder conservar ese recurso tan importante que lo hemos heredado de la historia para pasárselo a las generaciones que vienen.
11: Con mucho placer estamos acá al medio de los campos del Tapado, Tererunguá, y con esa jornada donde estamos haciendo junto a la Asociación Uruguaya de Ganaderos del Pastizal y el Plan Agropecuario, y bueno, diversos sponsors, logramos hacer ese que es como el marco de inicio de nuestras conmemoraciones para el Año Internacional de los Pastizales y Pastores. Nosotros, que somos los actores principales, los ganaderos que están en el campo pastoreando, y haciendo realmente una ganadería sostenible, manteniendo esos pastizales que yo recién decía, uno de los pastizales más productivos y biodiversos por metro cuadrado del mundo. Entonces, obviamente, nuestros productos que sacamos de acá no solo tienen un perfil diferente como nuestra carne, sino que también tiene un valor ambiental que ni siempre la gente entiende ese valor y logra premiar a esos productores que están manteniendo esa biodiversidad al mundo entero. Entonces, realmente estamos muy contentos con una jornada espectacular, con 300 personas de varios países y realmente superando ahí nuestras expectativas del día. Justo hoy estamos acá también haciendo un cierre de dos fondos semillas, que son fondos internacionales para investigación, y justo elegimos esa área del basalto para hacer esa investigación. Y acá lo que queríamos mostrar era empezar a conocer, y hablamos mucho de eso en esa jornada, de que es imposible valorar sin conocer. Entonces hicimos un relevamiento desde la biología del suelo, datos súper novedosos de micorrizas asociadas al Paspalum notatum, de la comunidad de hongos y bacterias, de todas las enzimas que son importantes a los intercambios de las raíces. Y hoy nos hablaba el profesor Diego sobre la complementariedad biogeoquímica, porque imagínate que si el campo acá, hoy vimos que habían 45 especies por metro cuadrado, son 45 sistemas radiculares en el suelo interactuando y interdependientes y que coevolucionaron así. Y eso hay muy pocos datos, realmente los datos de suelo de acá fueron 30% superiores al restante del país. Entonces estamos hablando de que suelos de 3 centímetros puedan tener 7% de materia orgánica, de 7 a 11% de materia orgánica, es impresionante ese número. Entonces estamos realmente, era para como mostrar científicamente de que no solo hay riqueza, ¿no? Como vamos a mirar ahora, en el ganado, en la carne, en la oveja, en la lana, sino que también hay una biología del suelo, hay una biodiversidad de especies vegetales y también, no menos importante, nuestras aves del pastizal. Acá es un lugar, uno de los pocos lugares del mundo donde llegan especies del Ártico a hacer invernada. Entonces no hacemos solo invernada de ganado, sino que somos responsables, custodios de aves migratorias del pastizal, como por ejemplo el batitú, que es un ave que llega desde el Ártico para pasar el invierno acá y después vuelve para reproducirse. Entonces somos responsables por esos animales. Ellos vuelven, tiene veces que vuelven al mismo potrero de un campo. Así que también tenemos otra especie acá, como la loica pampeana, que no lo identificamos en la salida de campo, pero solo hay 2.000 aves de esas en el mundo. Hay una población en Argentina y hay otra población que queda acá por el norte de Uruguay, y donde tenemos una responsabilidad tremenda en la conservación. Así que logramos encontrar más de 60 especies de aves en ese relevamiento, diferentes. 7 especies de esas 7 son migratorias. Y entonces nosotros llamamos eso de áreas claves de biodiversidad. Entonces estamos al medio de una área clave de biodiversidad. Totalmente. Las aves, nosotros siempre hablamos que las aves son un indicador potente de salud ambiental. No solo porque realmente su ensamble, su cantidad de aves baja dependiendo de cómo está la salud de ese ambiente, sino que también es un indicador más fácil de medirse, porque uno logra monitorear y ver la cantidad de especies que hay en ese ambiente, y entonces realmente es un indicador potente de salud ambiental. Otro tema no menos importante que hicimos hoy también fue cerrar una investigación con los venados de campo. Los venados de campo, yo cuando vine a Arerunguá, no lograba ni hablar de tamaño era mi expectativa y el éxtasis que tenía mirando venados como ovejas en el campo. O sea, eso es único en el mundo, único, ¿no? Pero, o sea, me sentía como en otro, no sé, Nueva Zelanda, en algún otro lugar que tenía un montón de venados ahí, como es algo que muy poca gente lo conoce, ¿no? Entonces son disparadores muy importantes incluso para fomentar el turismo. Nosotros tenemos una herramienta que se llama Biturismo en Pastizales, pero también se puede hacer turismo de observación de venados. O sea, la idea es traer ese turista de la costa al Uruguay profundo y fomentar que las empresas ganaderas también puedan ser puedan también tener otros ingresos prediales, y hay muchos productores que nos están buscando para eso. Estamos ahí en ese año, que es el Año Internacional de los Pastizales y Pastores. Nosotros completamos 20 años. Así que es algo muy importante, donde es un marco en la alianza. Y yo siempre me quedo pensando de que cuán vanguardia fue BirdLife International cuando agrupó a 20 años, a 22 años atrás, cuando empezó a gestar esa idea de dar valor a los pastizales. Y solo 20 años después se decreta el Año de los Pastizales y Pastores. Entonces, realmente, Aves Uruguay, que es la organización que lleva la Alianza del Pastizal y que después se funda, ¿no?, a Asociación Uruguaya de Ganaderos del Pastizal en base a los miembros de la Alianza, tiene un rol muy importante en la valoración de esos ambientes en el país. Así que estamos muy contentos de poder ser parte de todo eso, de estar vivos, porque no es fácil mantenerse como un proyecto, como una iniciativa de una organización ambiental. Y bueno, que varias instituciones nos apoyen y realmente nos mantengan con esa llama accesa para poder seguir conservando y fomentando y dando valor a ese ambiente tan rico que son nuestros pastizales.
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8: 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El ingeniero agrónomo Santiago Sanguinetti y Guillermo Sanguinetti se refieren al trabajo que se realiza en el establecimiento La Navidad y cómo se maneja el pasto, los ganados y los equinos.
19: Bueno, hoy estamos acá en Estancia Navidad, en el paraje Carumbé, en Salto. Estamos a 145 kilómetros de Salto y a 80 kilómetros de Tacuarembó. Estamos metidos en el Uruguay profundo, en una zona de suelos de basalto. Y bueno, estamos acá en La Navidad, que es un... tenemos un sistema criador, tenemos ganado de cría y ovejas de cría. Estamos acá en la jornada de AUGAP, que la verdad que juntó como 250 personas, impresionante, en el día de hoy, un día otoñal, la verdad que acompañó muchísimo. Y bueno, ahora estamos en la parte de lo que son las charlas, adentro del galpón. De mañana estuvimos haciendo recorridas, viendo los campos, viendo los pastizales. Y bueno, de eso se trató esta jornada, ¿no? De los pastizales y de los campos naturales. De los campos naturales, que hoy acá en esta estancia es el sistema principal de producción que tenemos. El 90% de nuestro campo es campo natural y contamos después con 10% de campos mejorados, tanto extensivos como praderas artificiales. Bueno, acá nosotros tratamos de empotrerar bien, tenemos 23 potreros y se van manejando los potreros. Lo que es primavera, verano, si el verano viene seco es complicado, pues son suelos en su mayoría superficiales y el basalto superficial en verano cuando está seco se quema rápido y no produce casi nada. Este año particularmente produjo impresionante por lo que fue el primavera, verano y otoño. Y bueno, y nosotros en lo que es invierno tenemos también algún verdeo para bueno, tener un forraje de calidad en lo que es sobre todo para categorías como son las terneras, ¿verdad? Pero mayoritariamente manejamos lo que son los campos naturales. La mayoría de las aguadas que beben los animales acá son cañadas, cañadas naturales que cruzan por el campo, porque es un campo que es bastante quebrado. Pero también tenemos algún pozo de agua con tanque australiano. Y bueno, después, nada, como te comentaba, mayoría de ganado y las ovejas comen a campo natural y lo que hacemos es vamos diferiendo un poco el forraje y cambiando de potreros. Lo que es raza, se trabaja con ganado Hereford, hace muchos, muchos años, ganado Hereford que ya viene de mi bisabuelo. Mi padre lo siguió trabajando mucho, bueno, tratar de conseguir una vaca lo más moderada posible, ¿verdad? Que esté bien pigmentada, que tenga buen color, buen pelo y bueno, y que sea lo más fértil posible, que esa vaca nos dé un ternero al año. En lo que es ovinos, trabajamos con una base de córrida, después a lo largo de los años se fue echando merilín, afinando lo que es esa majada. Llegando hoy a lo que son las 23 micras. Y bueno, contentos con la oveja que tenemos, una oveja que produce bien, que se señala muy bien también. Y con lo que respecta a los caballos, bueno, tenemos nuestra tropilla de caballos criollos, tenemos una cabaña que se llama Cabaña San Pedro, que bueno, salimos a competir en distintas partes siempre del Uruguay, siempre estamos compitiendo. Y bueno, tenemos la yegua de manada acá, en la estancia. Normalmente tenemos cerca de 50 yeguas de manada. Y bueno, básicamente esos son los tres tipos de producción que tenemos. Son 3.278 hectáreas. En total, contando casero, tractorista, capataz, peón de campo, bueno, cocinera y eso, normalmente hay unas 8 o 9 personas. También mi hermano, que es el que está encargado acá, que está más fijo. Yo vengo una vez por mes, ¿verdad? También estoy trabajando acá. En total son esa cantidad de personas. Sí, es un campo, sobre todo, es quebrado, es complejo a veces el ganado en verano, cuando está en el monte. Se necesita gente y se necesita caballo también para trabajar. Es un campo que decís en moto salgo a recorrer, pero no llegás a muchas partes de este campo porque es muy difícil por las partes quebradas que hablábamos, los montes, las cañadas, queda muy difícil llegar. Entonces el caballo es muy necesario acá, tanto lo usamos tanto como para deporte como para trabajo.
20: Acá estamos en la estancia Navidad,
9: A 6 kilómetros de la ruta 31, kilómetro 145, los pagos de Carumbé, y a orillas del Carumbé arranca la estancia, ¿no? Ustedes saben que Carumbé quiere decir tortuga en guaraní. Este predio viene por el lado de la familia de mi señora, Los Vivos. Allá en el año 40 se compra el predio. Es una historia linda porque el predio no lo conocían. Y bueno, un amigo de la familia que era conocedor y la familia había tenido un comportamiento muy bueno con él, le dice: mire, se vende este campo, si lo quieren comprar, si no lo quieren comprar, lo compro yo. Y bueno, ahí arranca, ese fue don Jesús Vizcaíno, que fue quien ayudó mucho, acompañó mucho a mi suegro a armar toda esta estancia. Eran solo dos potreros y empezaron a plantar árboles, a hacer divisiones, porque esta zona es compleja, porque tiene una topografía muy quebrada, hay muchos arroyos, el Carumbé cruza por el medio del campo, y hay muchos arroyos que crecen rápidamente, viene toda la cuenca del Carumbé y esto con 50, 60 milímetros crece todo, y con 100 milímetros se lleva todas las trampas. O sea que hay que estar muy bien armado para manejarse dentro del predio. Yo específicamente me gustaría contarte del manejo del establecimiento. Acá es un establecimiento que yo hace 34 años que estoy. El primer tema de los campos que teníamos problema con agua, lo primero que hicimos fue tener agua de calidad. Hicimos dos represas de piedra artesanalmente y pudimos alumbrar esos campos con agua. Después seguimos con hacer alumbramientos de pozos de agua para poder poner alambrados, poder dividir y poder tener bebederos. Bueno, y lo que hicimos, empezamos a hacer mejoramiento extensivo ya hace 30 años, probando el Lotus Rincón. Y donde entrábamos a hacer un mejoramiento extensivo, que empezamos por los piquetes, estos piquetes son como potreros, ¿no? Levantábamos la piedra y

Por último, ya hace unos 4 años, probamos el Lotus Basalto. Y bueno, primer año anduvo muy bien, pero después como no se refertilizó, han venido años de mucha lluvia, mucho crecimiento. No lo hemos podido individualizar exactamente, pero bueno, creemos que le está faltando fósforo, como estos campos son bajos de fósforo. Y bueno, tenemos en este año un poco proyectado empezar a manejar un poco mejor las pasturas naturales con mejoramientos extensivos. Lo que hemos hecho, hemos tratado de dividir campos, dividir las zonas mejores, pero siempre cuidando que tengan agua y sombra. Y donde no hay agua, sobre todo acá, que las temperaturas son muy altas en verano, hemos medido 50 grados en el suelo, si no tenés ese cuidado de agua de calidad y sombra de calidad, es muy difícil porque los animales, una vaca que pesa 400 kilos, se toma casi 100 litros de agua por día. Entonces, eso es lo importante. El animal tiene agua de calidad y sombra de calidad, pasa fantástico. Sobre todo en las épocas que pasa allá, noviembre, diciembre, enero, épocas que estás con los toros, con las vacas, que hace buen celo, hay que cuidar muy bien eso para poder tener buenos índices y sobre todo que los toros estén muy bien también, ¿no? Estén en buena condición, estar cuidando cuando hay un toro que no anda bien, reponerlo, cambiarlo, eso en el manejo es importante, hablando de las vacas, Hereford, hablando de la oveja, este es un predio que nos gusta mucho la oveja, siempre hemos trabajado una base Cordial porque creemos en el doble propósito, a pesar que en un momento estuvo difícil para la lana, pero hoy en día hemos bajado mucho micronaje haciendo OSDA, las gruesas se iban, después entramos un poco en el cruzamiento con el Merilín, con el Merino, pero siempre con la retrocruza, volviendo al Cordial original. Tengo entendido que en el norte es el único predio que tiene Cordial de Peire, tiene plantel, como también tenemos plantel de Hereford, de Peire, porque estamos dentro del proyecto de PD. No, el tema del caballo criollo en este establecimiento es bien importante porque se trabaja pata a caballo. No hay otra posibilidad. Si vos me decís, querés trabajar en moto, querés trabajar en el cuatriciclo, la topografía es imposible. Entonces el caballo acá, no solo que nosotros competimos, sino tenemos una cabaña San Pedro, muy importante en la cría del criollo, que hoy estamos justo, se termina esto y entramos en la Federación Internacional del Caballo Criollo. Uruguay recibe a todas las delegaciones de Argentina, de Paraguay, de Brasil. Bueno, y nosotros tenemos acá dos juntas para defender a Uruguay. Una es la última campeona nacional de Uruguay y la mejor yegua de todo el circuito nacional, que arrancan más de 200 yeguas en competencia. Y también una yegua para el freno de Orofic. Así que estaremos representando. Mis hijos son profesionales de agrónomos, con posgrado, pero son jinetes profesionales del caballo. O sea que todo puede ir de la mano. Lo que es la vida de gaucho, la vida de familia, acá es una estancia familiar donde estamos todos involucrados. Mi mujer es la contadora, mis dos hijos trabajan con nosotros, agrónomos, y mis hijas también son partes en lo que pueden ayudar. Agradecer a Carlos María Uriarte, que la verdad que un fenómeno en toda esta armada y cómo conoce y cómo se mueve. Agradecer a Daniela Josler porque lleva una mano bien importante con la Alianza de Pastizal. Agradecer al Plan Agropecuario, que nos dio una mano importante en todo lo que fue la logística de esto, a INI, a sus técnicos, también la Sociedad Creadores de Hereford, a Marfrí, que nos apoyó con sus carnes, y bueno, y muchas radios y programas que estuvieron desinteresadamente ayudando y colaborando. Así que nada, un día de fiesta, un día donde creo que la gente se va contagiada de cosas buenas, y siempre que uno va a un lugar, no solo se lleva cosas buenas, sino los que vienen traen cosas buenas. Y bueno, nada, esperemos seguir con todos estos trabajos que se vienen haciendo y poder aportar el granito de arena para poner a Uruguay en el año de los pastizales, en el año de los pastores y la mujer rural, el mapa de Uruguay en el lugar más alto, dado a la forma que producimos, en forma pastoril.

0: arriba la biomasa pampa, así que nada.
1: Bien amigos, hasta aquí de mañana muy temprano a través de Internacional. A todos, gracias por la atención.
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4: 6:46 minutos.

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13: Muy buenos días, primer boletín del día a través de Internacional. Actualizamos los datos del tiempo, que según INUMET se va a presentar con cielo algo nuboso y nuboso, periodos de cubierto, nieblas y neblinas, y los vientos serán del noreste y este entre 10 y 30 kilómetros por hora. La temperatura máxima prevista para hoy lunes, 19 grados. Mínima próxima madrugada, 8 grados. Para mañana martes, nuboso y cubierto. Probables precipitaciones aisladas, nieblas y neblinas. Máxima prevista, 19 grados. Vamos al avance de noticias en este primer boletín del día a través de Internacional. Lanzamiento de los Centros de Apoyo a la Tecnología y la Innovación, de UTU. El Ministerio de Industria, Energía y Minería y la Dirección General de Educación Técnica Profesional realizaron el lanzamiento de los Centros de Apoyo a la Tecnología y la Innovación. He aquí la palabra de el presidente de ANEP y de la ministra de Industria, Energía y Minería en este lanzamiento de los Centros de Apoyo a la Tecnología y la Innovación de UTU.
14: Vamos a presentar a la mesa de autoridades. En esta tarde nos está acompañando la ministra Fernanda Cardona, ministra del MIEM, al maestro Pablo Cayani, presidente del CODICEN, y la directora general de UTU, profesora Virginia Verderese, vamos a proceder a la firma de este acuerdo, a la cual vamos a convocar a la escribana Alejandra Esteche, quien recabará la firma de este acuerdo. Muy bien. Fuerte el aplauso. A continuación procederemos a la oratoria y lo hará en primera instancia la directora general de UTU, profesora Virginia Verderese.
15: Bueno, buenos días o buenos mediodías para todos y todas. La verdad que un placer, ni que hablar, la mesa con la cual ya somos socios estratégicos de hace mucho tiempo, y la verdad que agradecer al Ministerio porque la relación de los equipos es sumamente fluida todos los días y eso hace que las cosas sean más fáciles. A mí que no me gustan los protocolos, le cuento al público que muchos de los que están acá nos conocen de hace mucho tiempo y son parte de los equipos, con Wilson, con varios de los directores, con Fernando, con Susana, con muchos de los compañeros, con Lorena, pensábamos siempre qué pasa con los proyectos de los estudiantes, ¿no? Cuando tienen proyectos de egreso y cuál es el lugar que esos proyectos tienen. Acá hay un montón de directores también y compañeros de distintas partes del país. Está la gente de Sarandí del Sí, ¿no? Que tiene un proyecto precioso que vinieron corriendo, pero llegaron. Y bueno, ¿qué pasa con esos proyectos muchas veces de los estudiantes? Y a veces quedan guardados, alguno tiene la posibilidad de repente de poder salir hacia otro espacio, pero alrededor de 500 proyectos por año es que los estudiantes generan y muchas veces no tienen otra salida más que la culminación de ciclo. Para nosotros era importante y lo veníamos trabajando con Wilson y bueno, y él tomó la posta, así que yo quiero agradecer especialmente porque este trabajo se lo puso la mochila al hombro y salió a recorrer con un conjunto de compañeros y y rápidamente con esa poder de convocatoria que todos sabemos que tiene, se consiguió un montón de socios nacionales e internacionales también que nos acompañaron y mucha gente que comenzó a entender cuál era la lógica de este trabajo. Para nosotros es sumamente importante esta firma en este espacio que es en el PTI del Cerro, con quienes venimos trabajando también en forma aceitada, así que Reinaldo también, por el espacio, que va más allá de la propuesta del centro educativo, sino que nos habilita a pensarnos desde otro lugar. Y creo que ese también es el objetivo de esta posibilidad. Que los estudiantes tengan la posibilidad a través de este software y de esta herramienta que ya tiene el MIEM, que tiene la Universidad de la República, pero que en educación técnica o aún no estaba, tengan la posibilidad de poder revisar. Nos va a permitir también a nosotros revisar, hacer un trabajo previo de aquellos proyectos que tienen posibilidades de escalar proyectos sociales o proyectos tecnológicos. Y creo que esto también le da una ventana a la educación técnica para pensarse desde otro lugar. Nosotros insistimos todo el tiempo en esto de pensarnos fuera de la caja y realmente este trabajo viene pensado desde ese lugar. Es una propuesta importante. Creo que ustedes programan 150 proyectos por año, que es lo que muchas veces tienen. Así que en UTU ya tienen un gran banco de de programas y de proyectos para poder trabajar, y eso nos va a permitir también poder profesionalizar el trabajo de los estudiantes, sean de terciaria, bueno, o sean de educación media. Así que para nosotros realmente es un placer, nos congratula este trabajo y le va a permitir, entendemos que prontamente, a los estudiantes poder visibilizar no solamente en Montevideo, sino también en el interior, porque el segundo paso es firmar en Rivera, la posibilidad de pensarse en forma descentralizada. O sea que, objetivo cumplido, ministra y presidente del CODICEN, nos parece un día sumamente importante. Esto no es menor para nosotros, es un día sumamente importante. Y colaborar con tantos compañeros y compañeras en forma tan horizontal nos permite realmente tener muchos logros. Así que, bueno, este es, no es el primero, porque hay unos cuantos, pero es el primero que de alguna manera va a darle forma a un trabajo que venimos haciendo en forma silenciosa con un montón de actores que están acá. Así que, bueno, los convoco a que nos sigan acompañando por más y mejor educación técnica. Muchas gracias.
14: Gracias, Virginia Barderese. Le cedemos la palabra al presidente del CODICEN, maestro Pablo Casciani.
16: Bueno, buenos mediodías para todas y todos. Realmente es un día de celebración. El chupete se me mueve demasiado. Esto es parte de un trabajo que viene desarrollando el equipo que está conduciendo la UTU, que me parece bien interesante traerlo como en conjunto con otras acciones. Porque muchas veces en este tipo de instancias lo que se permite o nos permitimos hacer es como repasar un poco qué es lo que está sucediendo en una institución que es muy, muy querida por todos, muy necesitada por el país, y que muchas veces no ha tenido la atención que se merece. Y de hecho, con el Ministerio de Industria, lo único que han traído siempre son cosas en conjunto. Bueno, un detalle de estas cosas que se anudan en esta mesa es que este anuncio está hecho básicamente por dos mujeres, que en el área de la educación técnico-tecnológica implica... un pequeño cambio. Lo segundo es, efectivamente hay una apuesta por volver a colocar a la UTU en el centro de la conversación con el mundo social, el mundo productivo, con la descentralización. Y esto es una manera de entender lo educativo, donde lo educativo es una parte más de lo que acontece en nuestras comunidades y tiene mucho que ver con cómo se construye esa comunidad y el desarrollo territorial de esa comunidad. De hecho, el convenio anterior que firmamos es el que está vinculado al Parque Tecnológico de Rivera, donde también Wilson ahí estuvo tejiendo bastante. Pero yo lo coloco en este desafío de la educación técnico y tecnológica, que además es un motor para el acceso a la educación superior descentralizadamente de cada vez más jóvenes en el país, en una cuestión que es el desafío de los gobiernos que tienen determinada perspectiva humanista en el siglo XXI, que es entender que esto es un derecho, no lo solo es un derecho, sino que es un objeto, una política de desarrollo, que además privilegia un conjunto de decisiones por sobre las que toma solamente el mercado. Y lo hace en diálogo con los actores productivos, y de hecho, trayendo en el collar de perlas, hace dos semanas estábamos acá presentando UTU Dual, que va en el mismo sentido. Entonces, la posibilidad de que nuestros estudiantes de la educación técnico-tecnológica, tanto superior o terciaria como de la media superior, de acceder a estos repositorios para poder saber si hay otro que ya resolvió el problema y cómo lo resolvió y ordenar el proyecto, lo que está colocando es al sistema educativo en una conversación con la producción de valor, con la producción de soluciones para lo social, para lo ambiental, que hasta hoy era inédita. Que además estemos planteando que esto es en el PTI del Cerro y en el Polo de Educación Superior de Rivera, también habla mucho de cuál es el valor que tiene la descentralización para este gobierno. Así que, por donde lo miremos, un festejo más de esta relación con el Ministerio de Industria. Muchas gracias.
14: Gracias, Pablo Casciani. Cierra la oratoria la ministra del MIEM, doctora Fernanda Cardona.
17: Bueno, buenos días a todas y todos. La verdad que estamos muy contentas. Y íbamos a sentarlo en el medio, el presidente, porque hoy justo estamos bien de cuota en la mesa. Pero la verdad que para mí me hace sentido aprovechar estas instancias donde nos encontramos para seguir reflexionando y darnos el tiempo de pensar el porqué de las cosas. De verdad, me parece que es uno de los grandes resultados que hemos obtenido en este año de trabajo. Hablamos mucho con Wilson, mucho todos estos meses. El equipo de industria, Casta Guillermo, también se puso el polo tecnológico de Rivera al hombro. Hay un gran compañero de vida y de militancia que también está acá, el presidente del PTI del Cerro. Y está mi primer jefe, está acá. El primero que me enseñó un poquito de industria, que salió, se hizo famoso hace un tiempo en un video, me llamó para decirme que no, que tenía que haber avisado. Yo tampoco sabía que iba a pasar eso, pero fue mi primer jefe de mi vida laboral. Cuando había terminado el liceo, di el último examen y él me dio la oportunidad de trabajar porque necesitaba hacerlo para poder estudiar. Así que tengo un gran amor acá, un gran cariño y un gran respeto por Eduardo Barfel. Pero las vueltas de la vida hicieron que años después, más de 30, nos reuniéramos acá. Yo en este rol coyuntural y él como siempre aportando desde un lugar social y desde su conocimiento y experiencia como empresario uruguayo también. Y la UTU, que ustedes saben, acá que no me escuche nadie más porque si no se van a enojar. Tengo un cariño especial por la UTU porque mi vieja se jubiló el año pasado después de 40 y pico de años, 48, 49. Si me llega a escuchar también se va a enojar porque no me acuerdo. Pero me crié ahí, me crié en San Salvador y Minas. Me crié, tuve vivencias, tuve experiencias. Me crié con los docentes, conozco a muchos, a los no docentes, como nos decían antes, que también es un tema que tenemos que discutir, ese concepto del no docente es como negar algo que existe, que está ahí y que no es la otra cosa que también está ahí, así que vamos a tener que cambiarle en la educación también el nombre de los no docentes, que también supe serlo. Y ya me estoy echabando un poquito la edad, porque me ayuda el metro y medio de altura, pero ya tengo mis añitos. Dicho todo esto, a mí la verdad que estoy muy orgullosa de esto que pasó hoy, que pasa hoy, que es simbólico este acuerdo porque lo venimos construyendo desde hace muchos meses, pero que de alguna manera intenta, y por eso me voy a dar el tiempo, 5 minutos nomás, de contarles a ustedes por qué creo que es tan importante lo que está pasando acá. Un poco lo decían mis compañeros en la mesa, pero yo creo que primero la descentralización territorial. Yo lo dije en marzo del 2025 cuando asumimos, ahí tengo a Marianela Delor, directora de Propiedad Industrial y Registro de Software, también me acompaña Pablo Cires, director de Inatel, pero de verdad que estamos trabajando muy fuertemente en ir al interior. Estamos yendo con mucha agenda en el interior. Eso es silencioso, como decía Pablo. No se nota, a veces no salimos en la prensa por eso. Pero esto es el esfuerzo y el trabajo de muchos meses de ir al interior. De muchos de mis compañeros de equipo que están yendo. Yo que trato también de dividir esa agenda. Porque estamos haciendo hincapié en lo que nos pueden aportar. Porque es absolutamente necesario para conocer nuestra cultura, nuestra educación, nuestro arraigo territorial y las realidades que están en cada lugar del Uruguay, que créanme que aunque somos chiquitos en escala para otras cosas, somos muy diversos en lo que ocurre en nuestros departamentos en el interior del país. Solo los y las que vamos y estamos ahí, primero que tenemos la obligación, una responsabilidad política, de tener la obligación de estar ahí escuchando de primera mano en territorio, así nos lo pidió el presidente de la República. Pero además, no concibo una elaboración de una política eficiente si realmente no se escucha y no se conoce a quién estamos regulando. Es tan obvio lo que estoy diciendo que parece tonto. Pero en realidad lo que estamos haciendo hoy es plasmar muchas competencias, obviamente el CODICEN como rector de la educación, de la administración pública de educación, obviamente el Ministerio de Industria, Energía y Minería y todas las direcciones que ustedes saben que yo hago hincapié cada vez que me dan un poco la palabra para que se sepa que hay 9 direcciones distintas. Pero también estamos hablando de que acá está la presencia, hoy teníamos reunión de Uruguay Innova de mañana, Y lo que yo quiero hacer notar es que el gobierno está tomando una política nacional, una política que une empleo, une producción y une educación. Y aunque esto parezca tonto, es la gran revolución que podemos hacer en estos momentos, es no pensar todo disociado, no pensar todo divorciado, porque estamos, vamos a estar fracasando seguro si no lo hacemos de esta manera. Entonces, está buenísimo que se vea que realmente acá hay un trabajo en conjunto del Ministerio de Industria, Energía y Minería, más las otras direcciones, que está trabajando con la educación, pensando en innovación, pensando en tecnología aplicada, pensando en empleo nacional y en producción nacional. Entonces, es tan sencillo y al mismo tiempo tan complejo como esto que acabo de decir. Y que esté patentes acá, también lo quiero mencionar, porque yo lo decía en la reunión de Uruguay Innova de mañana, en el mundo desarrollado, en el mundo que realmente hay una riqueza productiva, de empleo, de calidad y distribución de riqueza, no se habla si tampoco se acompañan las innovaciones y las ideas con la patente que defienda esa idea, esa innovación, y que realmente empiece a generar patente soberana. Acá lo que estamos haciendo es registrando una idea, una acción, una innovación de alguien en el ámbito de la educación aplicada a la producción, al empleo nacional, y eso hay que defenderlo. Entonces el Ministerio de Industria también tiene una dirección que es la encargada, la competente, de que todo lo que sea marca y patentes sea fluido, no sea engorroso, no haya trabas burocráticas, no sea caro, porque en definitiva estamos defendiendo el empleo nacional, la innovación nacional, la educación nacional. Y eso es soberanía nacional. Y no hay que echar, no hay que sacarle el cuerpo a estas cosas, hay que decirlo así como es. Porque eso es lo importante de lo que estamos haciendo. Así que yo simplemente creo que nombré todo lo que quería nombrar. Me falta un concepto que lo nombraba Reinaldo. Hagamos hincapié en hablar de parques, porque también es lo que está pasando en los lugares que son eficientes. Se habla de parques industriales y se habla de parques científicos tecnológicos. ¿Por qué? Porque el concepto de parque es eficiente. Porque si yo pongo en un solo lugar todos los actores que tienen un bien en común y un interés en común, por definición voy a ser más eficiente en descentralizar una política ahí. Así que pongamos en la agenda política, en vez de hablar de otras cosas que capaz que no nos agregan tanto valor, otras discusiones que no nos generan valor, ni en el intercambio, ni en el conocimiento, hablemos de parques, del concepto de parques, de clúster, de hub, regionales, territoriales, que generan una sinergia necesaria con los docentes, con los alumnos, con los empresarios, aunque sean MIPYMES, con lo que implica la MIPYME para el Uruguay, con las cooperativas territoriales, y eso es ser más eficientes en nuestra política. Entonces, estamos haciendo cosas. Claro que estamos haciendo cosas. Y claro que estamos distintos de hace un año. Y lo voy a defender porque estoy convencida de eso. Porque estamos trabajando en esa clave. Entonces, para cerrar, 5 minutitos nada más, les voy a contar, van a ocurrir muchas más cosas en el PTI, ya están ocurriendo cosas en el PTI, estamos ahí con algún tema lindo que vamos próximamente a decir. Pero acá, uno de los ejemplos del día de hoy, del acuerdo que estamos teniendo, se llama Mateo, y es un estudiante que también trabaja, estudia en Rivera, perdón, es un ejemplo, cursa tecnólogo en madera en Rivera, y había una propuesta que unía la enseñanza con la producción del norte uruguayo, que él, por estar rodeado de la actividad forestal, identificó con otra gente que lo acompañaba un problema a las colmenas, que es producción nacional y que además están problemas literalmente desde hace unos años. Y él entendió y trabajó en la UTU y en el ámbito académico que hay en Rivera, que es muy particular también, que la humedad ambiental y las bajas temperaturas del invierno dañaban las colmenas de los apicultores locales. Y generó, en los talleres de la UTU, diseñó una solución física aplicable. Eso es tecnología aplicada. Eso es tecnología aplicada. Entonces, ¿qué hizo? Dotó a una colmena de una cámara de aireación térmica pasiva autorregulada. ¿Y qué hace esto? Ese prototipo funciona con una eficacia que es brillante porque eleva el porcentaje de la supervivencia de las abejas y optimiza el uso de los recursos locales. Díganme si este ejemplo no es hacer cosas que tenemos que hacer. Unir a los estudiantes, hacerlos sentir parte de una política nacional de la producción, hacerlos sentir parte de su comunidad que está ayudando a sus colmenas, a sus apicultores, hacer parte y hacer sentido de que él conozca el lugar donde nació y esté aplicando lo que está estudiando para lo que necesita Uruguay. Muchas gracias.
18: Los CATI son centros de apoyo a la tecnología y a la innovación. Es una herramienta que existe en el país, pero que no existía en la educación, a no ser en la Universidad de la República. Y bueno, nos parece sumamente importante poder hoy inaugurar un espacio en Montevideo y otro espacio seguramente en unos días en el interior del país, donde los estudiantes pueden ver soluciones de problemas dentro de lo que es el nodo de innovación tecnológica que los hemos presentado hace unos días. Esto es lo que va a permitir, es una herramienta que le va a permitir al estudiante, si desarrolla un determinado proyecto, ver si es efectivo. Efectivamente, ese proyecto se dio en otro lugar, si hay algunas soluciones tecnológicas, si hay una innovación o no, y tomar eso como base para su trabajo. Una de las preocupaciones de esta administración es que muchas veces los estudiantes generaban alrededor de 500 proyectos por año y después quedaban así guardados en un cajón. Hoy, a través de la ayuda que tenemos con el MIER, una alianza sumamente importante en esta y en otras áreas, nos va a permitir que esos proyectos tengan un espacio, que también se haga un trabajo previo en la selección de esos proyectos y que el MIER de alguna manera vaya a poder trabajarlos así.
19: ¿Cómo será ese trabajo previo justamente y cuántos proyectos podrían contemplarse?
18: Creo que el PIEN, por lo que tengo entendido, tiene unos 150 trabajos por año que seleccionan, pero para nosotros es un paso muy importante de tener proyectos educativos que muchas veces, bueno, son tomados por otros o no tenían el realce importante. Hoy van a tener un proceso de selección que va a ser en el polo tecnológico, con los docentes y en acuerdo en una comisión con el MIEM para que luego se lleven adelante. Así que es un ganar-ganar de ambas instituciones.
20: ¿Quiénes están, bueno, aptos para poder participar de estos centros?
18: En el nodo de educación tecnológica van a haber distintos proyectos, van a haber proyectos sociales, ya están trabajando, tenemos un desarrollo en el PTI del Cerro, que es de los más avanzados, tenemos también en el Polo de las Piedras, que ya comienzan a verse proyectos, y después hay proyectos que año a año van quedando de los estudiantes y que de alguna manera se van a poner a consideración para trabajar. Esto le permite a la UTU mostrar para afuera muchas de las innovaciones que muchas veces no se ven y también que esos proyectos lleguen a la sociedad y puedan ser viables.
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32: El dólar cotiza a 38,75 a la compra, 41,25 a la venta. El peso argentino, 0,020 a la compra, 0,039 a la venta. El real, 7.50 a la compra, 8.75 a la venta. El euro cotiza a 45.20, 49.20, compra-venta respectivamente.
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32: 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Segunda edición de Tierra de Mujeres. El Instituto Nacional de Colonización presentó una nueva edición de la iniciativa Tierra de Mujeres.
3: Con este llamado que hacemos en Artigas, en esta segunda edición de Tierra de Mujeres, con esa fracción de 309 hectáreas, que la vemos tan interesante y donde seguramente vamos a tomar el ejemplo de la edición anterior y darle continuidad y aprender de los errores que podemos haber cometido. Hace poco tuvimos la oportunidad de generar la creación de la unidad de género, algo tan planteado dentro del instituto, y cómo no lo vamos a plantear para nosotros mismos, para nuestros funcionarios, si es lo que estamos predicando que tenemos que hacer afuera y no lo vamos a hacer adentro. Tenemos una relación mayoritaria de mujeres dentro del instituto, pero no tenemos la misma conformación a nivel gerencial y de directorio, o sea que todavía tenemos mucho espacio de trabajo futuro. Ese va a ser el instituto de que vamos a trabajar en este tiempo, con, como decía, la mujer con un espacio muy relevante en el desarrollo del mismo. Muchas gracias.
4: En el marco de un proceso acumulativo de avances en materia de derechos de las mujeres a la tierra y de igualdad de género, promovidos en la última década por la institucionalidad pública agropecuaria, en 2022 se creó el programa Tierra para Mujeres, diseñado para facilitar el acceso a la tierra a través de llamados exclusivos, fomentando la producción grupal y familiar. Como ustedes pudieron ver, acá había grupos representados y también productoras que están en una producción familiar anotadas solas. Tierra de Mujeres revaloriza el rol de las mujeres en el medio rural como productoras, como beneficiarias de políticas públicas que posibiliten la mejora en su autonomía, sobre todo en la autonomía económica. Esta política va acompañada de la posibilidad de acceso a crédito, de asistencia técnica y con la posibilidad de una renta diferencial para poder tener más posibilidad de inversión en lo productivo y en articulación con la institucionalidad pública agropecuaria en el marco de la política de género del sector agropecuario.
12: Bueno, soy Victoria Guyer, soy de la zona de Quebracho, de Colonia La Palma, o sea, de Mataojo, en la zona rural de Quebracho. Soy adjudicataria de del primer llamado que se realizó de Tierra de Mujeres. Bueno, la verdad que fue una gran experiencia desde el llamado, que en realidad me anoté con muy pocos días de... me enteré pocos días antes de que cerrara el llamado. Entonces fue bueno exponerme a escribir el proyecto, a tratar de poner un poco en palabras lo que sentía, lo que soñaba un poco en mi vida, qué era lo que quería y para dónde apuntaba. Y bueno, siempre fue el estar en el campo, el vivir. Soy de una familia rural. Mi realidad era que me encanta trabajar en el campo, vivo en el campo, pero como a muchas mujeres no tenía un dicose propio, no tenía una empresa, no tenía muchas cosas que necesitaba como para comenzar. Tenía unas 5 terneras guacho que había criado y a partir de ahí fue como que, bueno, ¿por qué no? Con esa ilusión. Y hoy por hoy, gracias a eso, tengo mis vacas de cría, tengo ya una empresa que duda, bueno, chiquita, pero que va marchando, y la verdad que feliz de la vida de esa posibilidad y de saber que hoy por hoy se está pensando en dar más tierras para mujeres. Así que feliz con esa noticia.
0: Soy Natalia Morales, bueno, vengo de Cerrillos, bueno, departamento de Canelones. Bueno, yo soy adjudicataria de José Segade, que se entregó el año pasado. Son 22 hectáreas, soy la única titular. El año pasado, el 6 de marzo, justo el día de cumpleaños de mi padre, me avisaron que yo iba a ser la titular. Bueno, está, y ahí arrancó todo, ¿no? Un desafío bárbaro. Bueno, ahora tengo ovejas. Nunca trabajé con ovejas, pero bueno, es algo nuevo, algo que me pude expandir con eso. Bueno, y después todo el tema de la agricultura, ¿no? Yo les diría que sí, que si necesitan un pedazo de tierra, que se anoten, que más acá o más allá les puede tocar, que dejen los miedos, que consulten, que pregunten, que se animen, que se animen, porque siempre hay alguien para dar una mano, para ayudar, para explicar. Está bueno, está muy bueno, está bueno.
32: 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Presentación de la zafra lechera 2027. El ministro de Ganadería, Agricultura y Pesca, Alfredo Frati, y el presidente del Banco República, Álvaro García, participaron en la presentación de la zafra lechera del año 2027. Y aquí la palabra del ministro de Ganadería, Agricultura y Pesca, Alfredo Frati.
17: Que este gobierno ha decidido darle un impulso especial a la lechería. Por supuesto que el ministro y el gobierno tienen que atender todo el agro uruguayo, pero tampoco podemos desconocer que no hay nada más colonizador que la lechería. Porque de toda la actividad agropecuaria, claramente, cuando tenés un tambo, por lo menos un cristiano, un ser humano, tiene que estar ahí todos los días. Porque la ubre de las vacas no sabe de Navidad, de primero de año, de primero de mayo, ni de feriado. Por lo tanto, no hay nada más colonizador que la lechería en sí misma. La intención es

0: 6.000 hectáreas del gobierno anterior, pero las pagó ahora. Por eso dije que hay más de 10.000 hectáreas compradas por colonización. Lo que hay que defender es la herramienta. Cómo se hace la colonización es lo que hay que discutir para adelante. Porque no estamos en un cambio, estamos en un cambio de época. Pasamos 25 años golpeando la puerta para entrar a la Unión Europea. Bueno, ahora entramos. ¿Va a dar problemas esto? Sí. Pero hay más beneficios que problemas, porque si no, estamos errados hace 25 años que estamos pidiendo para entrar. Va a haber dolores. Porque ¿saben qué? Es como la vida. Cuando uno tiene una mirada holística del mundo, tiene que entender que no hay parto sin dolor. Puede ser con más o menos dolor, pero dolor siempre hay. Y cuando hay un cambio de ética y tan importante como esto que estamos viviendo hoy, no solo por la teología, sino por esto, porque el mundo multilateral que conocimos se ha resquebrajado y estamos yendo al mundo unilateral. Y ahora esto de la Unión Europea viene a rescatar parte del multilateralismo, que es lo que se puede y lo que se debe afiliar a Uruguay. Así que sí que vamos a tener problemas. Pero esto es mejor que lo que vivimos. A mí no me gusta mucho mirar para atrás, quiero siempre de proponer y mirar para adelante. Y por eso está abierta la discusión, qué es lo que tenemos que hacer con colonización, con todo, con el sistema político y con los actores. Más importante los actores que los que integramos el centro político. En colonización deberíamos de fomentar eso, poder darle escala a aquellos que no tienen escala. Hay otra discusión en el país. Si tenemos que entregar más tierra o tenemos que salvar a los que están. En el Uruguay y en el mundo entero, el tamaño mínimo para vivir del sector agropecuario, independientemente de la actividad, tiene mayor dimensión. El Uruguay se ha ubicado en un lugar top. Ahora dicen, nos falta ganado. No nos falta ganado si tenemos lo mismo. El tema es que precisamos darle más velocidad. ¿Y cómo vamos a tener para dar más velocidad? Y tenemos que aprender con los tamberos a producir forraje, grano y darle mayor intensidad. Por eso me parece extraordinaria esta experiencia que ustedes tienen en un campo de colonización. Por eso quiero defender la herramienta. Ese campo es un campo de colonización que nos va a servir a todos. Porque ahora todo el mundo habla de riego. Bueno, en buena hora. El tema que hace años que hablamos de riego y parece que no estamos empezando nunca. Bueno, ahora están en estudio dos represas multiprediales, una allá por San Salvador, la otra por Palo a Pique, un par de represas, un par de emprendimientos en colonización, pero lo otro que es real, a no ser los especialistas, los ciudadanos en general y aún los que estamos vinculados al sector agropecuario desde siempre, no manejamos el riego. No sabemos, hemos regado alguna quinta, pero no mucho más que eso. Y estamos hablando de otra cosa, de cuando es un riego productivo. Entonces creo que esta experiencia que ustedes están llevando adelante es una punta de lanza para empezar a aprender, esta como otra, pero no muchas que hay en el país, para aprender cómo hay que hacer para regar.
1: Por su parte, el presidente del Banco República, Álvaro García, así dialogaba con la prensa.
2: Sector fundamental para la vida, para la producción nacional, por diversas razones, no solo por la producción, sino por lo social. Y bueno, el agradecimiento a la Sociedad de Productores de Leche de Florida, de la invitación para poder estar aquí hoy y hacer una presentación de los productos que tiene el Banco República, que son una extensísima gama, yo creo que en toda la gama de necesidades que tiene el sector agropecuario en general y el sector lechero en particular. Hemos hecho esa presentación, repasado los instrumentos. Como decíamos, en épocas normales, si es que las hay, si se puede llamar que hay épocas normales, tratándose de campo y la vinculación con el clima, y en épocas extraordinarias o de emergencia, como también nos ha tocado vivir desde que arrancamos este año. Así que muy bien, muy contento de estar acá, y el intercambio es permanente, además el banco tiene un stand aquí mismo y hay varias de las gerencias, funcionarios de acá de la zona, haciendo, intercambiando y también procurando hacer negocios para el banco y que el banco crezca.
3: Un sector que permanentemente necesita endeudamiento y necesita apoyo de los distintos sectores bancarios. ¿Cómo está ese repago que se tiene que hacer por parte de...?
2: Está bien. Hemos presentado, entre las cosas que presentamos, los niveles de morosidad del banco, están adecuados, el banco analiza caso a caso. Ese no es un problema en Uruguay, por el contrario. Este tipo de medidas que se han tomado... De

0: De principios de años también sirve para que el crédito siga siendo sano, porque a veces apretar en una situación cuando no se puede asumir y afrontar, eso es muy importante también, el conocimiento del cliente, el conocimiento del sector. El banco está cerca, muy cerca, en todo el país, de estas realidades. Entonces la dosificación de pagos, que en este caso nos toca a nosotros como Banco República, pero también la sensibilidad del propio Ministerio de Ganadería y Agricultura, el propio Banco Central, que tomó algunas medidas para no, del diferimiento de pagos, para no castigar las categorías. Bueno, ese trabajo conjunto del SIGA, del Sistema de Garantía, que hizo una baja de las tasas importantes. Hace dos días el SIGA renovó esa rebaja de la tasa importante del costo de la garantía para que se pueda acceder con costo cero, porque lo que bajó el SIGA, el Banco República complementa el costo de esa garantía y la deja en cero. Así que ese tema es un tema que va a continuar ahora hasta el 24 de agosto. Bueno, todo este tipo de cosas son ejemplos de la cercanía que queremos, de las medidas que se toman y del estar bien bien cerca en tiempos buenos y en tiempos no tan buenos.
1: También el ministro de Ganadería, Agricultura y Pesca dialogó con la prensa.
2: Yo, como ustedes saben, que no soy del rubro lechero, pero ahora tenemos, en el cargo que estamos, tenemos la obligación de interiorizarnos cada vez más. Y en realidad el nivel que vemos acá es como el nivel del Prado, ¿no? O sea, hay muchos que vienen acá, después vuelven a repetir en el Prado. O sea que acá estamos, como te voy a decir, como en la cúspide de lo que es el sector lechero, ¿no? No solo por la zona, sino por los animales que se presentan, las cabañas que están acá y que concurren a esta posición. Así que una satisfacción de estar acá y, bueno, y lo decía el jurado canadiense, la verdad que un nivel imponente, y no se precisa ser especialista para ver la capacidad que tenemos en esa ubre imponente que algunas veces estaban ordeñando ahí cuando pasaban en la pista. Así que nada, muy contento de visitar y de tratar de apoyar y destacar el sector lechero, que claramente, como te decía, es de los más dinámicos de todo el sector agropecuario, ¿no? En cuanto a cantidad de gente que emplea, a la erradicación de gente en el interior del país. Así que, bueno, estamos cumpliendo con el deber. Hay un compromiso del gobierno de adjudicar 25.000 hectáreas al sector lechero y también de tratar de apoyar todos aquellos emprendimientos que están fuera del área metropolitana. Eso fue lo primero que nos pidió el presidente y, bueno, estamos tratando de dar cumplimiento apoyando estos emprendimientos, en los cuales uno, además de lo que puede observar, se lleva los reclamos y también ideas, porque en esta cuestión del intercambio lo más importante es escuchar. Uno puede tener una idea de lo que hay que hacer y después hay que ir modificando el rumbo de acuerdo a lo que te van diciendo los que están todo el día con el trabajo, es decir, los cabañeros, los que son responsables por el funcionamiento de un tambo. Y bueno, así se ha ido trabajando en María Dolores. Se había propuesto 16 tambos, ahora van a ser 6. ¿Por qué? Y bueno, porque INAL le recomendó que era mejor aumentar la capacidad de producción de forraje o de grano o de recría, que atendía mayor cantidad de productores, que adjudicar de a uno. Bueno, y esa es la vida, hay que no ser cerrado e ir modificando de acuerdo a las circunstancias.
1: Primer boletín del día a través de Internacional. El director del Sistema Nacional de Emergencias SINAE, Leandro Palomeque, brindó una rueda de prensa en Torre Ejecutiva tras constatar el fallecimiento de una persona en situación de calle en Montevideo. Y aquí la palabra del director del SINAE, Leandro Palomeque.
3: Ayer, próximo a las 22:20 aproximadamente, un equipo de la policía respondió un llamado en la zona de próxima Flor de Maroñas por una persona que se encontraba en situación de calle y que no respondía al llamado de un vecino que había estado con él. Cuando arrimó el bol, se constató el personal policial, tras de entrevistarse con esta persona, que era un vecino que lo fue a buscar para llevar a su casa, que esta persona no estaba respondiendo. Solicitaron la asistencia médica y próximo a las 22:30 se constató el fallecimiento. Esta persona se encontraba dentro de una estructura precaria de cartón, telas y demás, y no presentaba signos vitales ya al momento de ser abordado por la policía.
4: ¿Ustedes lo tenían registrado?
3: No estaba dentro del registro. Esta persona no genera registros desde el año 2021 en el sistema MIDES de asistencia y tampoco estaba registrado en el mapeo de esta persona durante las alertas rojas, ni del año pasado ni de este año.
4: ¿Los equipos del MIDES habían pasado por esa zona para hacer relevamiento justamente de las personas en situación de calle?
3: No solamente hablamos de los equipos MIDES, todos los equipos que están desplegados en territorio, MIDES, Ministerio del Interior, todos, una vez que constatan presencia de personas en situación de calle, de acuerdo a la alerta roja pública vigente, deben abordarlo y efectuar su evacuación obligatoria.
4: ¿Pero sabe si pasaron por allí?
3: No se lo puedo confirmar, si estuvieron en el propio lugar no. Lo que sí queda claro es que no está mapeado. Al no estar mapeado ingresado, porque se mapa como una persona que tiende a estar en esa zona, pasa a ser ese un lugar de visita diario por parte de los equipos, llámese policía o MIDES. En este caso no estaba mapeado por ninguno de los dos organismos.
5: ¿Qué? En este caso estaba en una zona donde hay tránsito, hay movimiento, de acuerdo a la información que tenemos, aproximadamente hace un mes está en esa carpa. ¿Está faltando justamente hacer recorridos en algunos lugares? ¿Hay zonas de Montevideo donde no se está haciendo tanto recorrido?
3: En general son todos los puntos de Montevideo. Lógicamente que en la zona más céntrica de Montevideo hay un abordaje más fluido y permanente porque también hay mayor presencia de los diferentes operativos. Hacia las zonas más periféricas de Montevideo es probable que hayan falencias en algunos calles y caminos para identificar a estas personas.
4: ¿Y para abordar esas falencias, ¿en qué se está trabajando? Por ejemplo, ¿puede existir la posibilidad de que intervenga el Ejército Nacional en esas recorridas y demás?
3: Por las características del ERTE aquí en Potencia, no sería el Ejército Nacional el que intervendría. Es continuar e incrementar lo que es el patrullaje y la captación de personas en calle. Hoy MIDES tiene 100 personas solamente en Montevideo, hablando en captación, más todo el despliegue de las unidades policiales que están en todo el país. En particularmente también se han establecido líneas de asistencia y el 911, el servicio de policial, estamos hablando, es la más recurrente para solicitar la asistencia. De hecho, el caso que se da ayer, que termina con el fallecimiento de esta persona, ingresa por un llamado al 911 para asistir a esta persona, situación que antes no estaba mapeada por la policía.
4: Después que ustedes toman conocimiento de este llamado, que llegan al lugar, que se constata el fallecimiento y comienzan a hacer las averiguaciones, ¿qué se puede saber de esta persona? ¿Quién es? ¿Cuántos años tiene? ¿Hace cuánto que está en situación de calle? Etcétera.
3: Bueno, si la información oficial que tenemos es un hombre mayor de edad, 42 años su edad, que se encontraba en situación de calle en el momento que fue abordado. Vuelvo a decir, les repaso lo que es la información oficial. Desde el año 2021, el último que registra ingresos al sistema de protección es MIDES. Del punto de vista policial no hay abordajes por su situación de calle. Así que esos son los registros oficiales que tenemos. Bien, después están las versiones, lógicamente, que ustedes han accedido con vecinos y demás, que hacía un mes que estaba morando allí dentro de esa vivienda precaria, por decirlo, estructura precaria.
6: ¿Y cómo prosigue ahora esta investigación? ¿Qué se va a hacer por parte de las autoridades? Porque si no se pasó por allí, ustedes están mostrando una falla, la están aceptando. ¿Qué se va a hacer?
3: Nosotros lo que decimos es que continuamos trabajando y tenemos que incrementar más aún el patrullaje. Reconocemos que esta persona no fue abordada por los sistemas, por toda la estructura del Estado que está volcado en esto. Durante la alerta roja no solamente son los equipos de MIDES, sino Ministerio del Interior y toda la estructura de trabajo, inclusive que está en la calle, para captar las personas. Por algún motivo no abordamos a esta persona, somos extemporal en eso, y si se produce este fallecimiento, que lo estamos asumiendo como una persona en situación de calle.
5: Ahora, ¿ustedes tienen detalle de si alguna persona había llamado por esa persona en particular? Es decir, ¿alguien había hecho algún llamado o aviso por el WhatsApp de que había una persona en situación de calle en ese punto durmiendo?
3: Le reitero, de la información que surge hasta el momento que ha evaluado MIDES, no tienen registro de esa persona desde el año 2021. Con respecto a la ubicación o a un punto marcado, porque cuando se ingresan al registro, por ejemplo, a MIDES se marca un punto rojo para la colección de las personas o el levantamiento de personas. No tiene registro. La policía tampoco lo tiene. Esa es la información que recibe hasta el momento sobre ese caso particular.
4: ¿Ya tiene la causa del fallecimiento?
3: No, ya está dentro de la investigación policial.
5: A la luz de este fallecimiento y que justamente lo habían pasado por ese lugar, ¿qué evaluación hacen de cómo viene todo el operativo Alerta Roja?
3: Desde que se declaró la alerta roja el pasado 6 de mayo hasta ahora es la primera persona, pues es el primer fallecimiento que tenemos dentro de la alerta roja. La captación ha sido hasta el momento, llevamos 53.000 plazas ocupadas de asistencia, 43.000 por el sistema de protección MIDES y unas 9.000 plazas por lo que es los centros de evacuación del SINAE. Es decir, hemos abarcado un público mucho más grande que el que habitualmente concurre. Lo que está dentro del sistema del SINADE, que son los centros de evacuación, es aquel núcleo más duro de gente en situación de calle que no recurre ni asiste al sistema o quiere ingresar al sistema de protección MIDES. La herramienta de la alerta roja lo que nos permite es evacuarlos contra la voluntad de la persona, lograr su evacuación forzosa y llevarlo a resguardo. Hoy por hoy los centros de evacuación nuestros están trabajando en el 90% prácticamente de ocupación. En la noche de ayer inclusive tuvimos, me permito decir, 47 cupos disponibles todavía dentro de los centros de evacuación de Montevideo solamente. Sin contar los centros de evacuación del interior que registraron un cupo, el cupo es libre en un número mayor.
5: Es difícil medirlo, pero ¿tienen ustedes una idea de cuántas personas están quedando afuera a pesar de la alerta roja? ¿Cuántas personas siguen durmiendo en la calle a pesar de la alerta roja?
3: No. Es un público, vuelvo a decirte, que nunca ha recurrido al sistema de protección, esquiva el sistema de protección. Entonces, su registro y su captación es a medida que lo vamos captando en calle. Lo que sí es importante decir es, cupos disponibles tenemos, los centros de evacuación aún mantienen cupos disponibles para personas, y ayer este caso, si hubiera existido, si hubiera logrado abordar esta persona en tiempo, hubiera tenido lugar de refugio, sin lugar a dudas. Ahora lo que resta saber es qué circunstancias se dieron el fallecimiento, que nosotros hasta ahora lo abordamos como una persona en situación de calle.
7: En ese sentido, si bien siguen quedando plazas, se siguen viendo en algunos casos, por esta complejidad que usted decía, personas que duermen a la intemperie, aún en la alerta roja. ¿Qué se puede hacer ahí? ¿Hay posibilidades de ampliar la cantidad de equipos que están saliendo esas captaciones?
3: Sí, volvemos. Sí, ampliar los equipos y de hecho abordar más esas personas que no deben quedar en situación de calle. Es decir, el Estado ha asegurado la presencia de cupos, tener cupos disponibles, alimentación, alojamiento, calefacción, asistencia médica para la población que tenemos, con cupos disponibles. Lo que creo y debemos reconocer la falla es que está fallando la captación. No deben haber personas en calle, máxime cuando tenemos la herramienta de la evacuación forzosa. Ya no media la voluntad de la persona de que quiera ser alojado o no. A partir de esta alerta estamos alojando a todas las personas. Es verdad que deben estar quedando personas en calle. También es importante, más allá de la captación, la colaboración de la gente de denunciar a esas personas en situación de calle para que sean abordadas y trasladadas. La alerta prohíbe que se mantengan en calle y es nuestra obligación guardarlas.
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6: Primer boletín del día a través de Internacional. Contacto directo en este primer boletín del día con la subsecretaria del Ministerio de Educación y Cultura, Gabriela Verde. Con ella vamos a dialogar sobre su visita a nuestro departamento, aquí a Rivera, la recorrida que están realizando. Antes estuvo en otro departamento por justamente la actividad del Ministerio de Educación y Cultura en el desarrollo de estas actividades. Los buenos días a Gabriela Verde.
7: Bueno, muy buenos días, muchísimas gracias por esta invitación a conversar con toda la audiencia. Un saludo a toda la audiencia que se encuentra en este momento escuchando y un saludo a todo Rivera, que siempre nos recibe muy bien.
6: Bien, en recorrida por el país, ya estuvo en Artigas, ahora en Rivera. ¿Qué actividad realiza el Ministerio y a qué corresponde esta recorrida?
7: Bueno, esta recorrida en primer lugar surge a partir de una invitación de uno de los consejeros de UTEC, Marcel Ubal, que nos propone participar del encuentro seminario de formación de profesionales de la educación técnica y tecnológica en UTEC. Es un seminario que está organizado junto a autoridades también y representantes de universidades de Brasil, tecnológicas, en este trabajo tan importante nacional. Y como apertura del seminario nos invita a ser parte de él, y aquí estamos para acompañar esta actividad, para informarnos también en profundidad de qué trata esto de la formación de los docentes técnicos y tecnológicos, cuál va a ser la temática de todo este seminario, que es muy nutrida, muy uh-huh. importante, y que habla de la profesionalización también de las carreras. Que se pretende hacer en este periodo. Sumado a eso, Siempre que venimos a cualquier departamento del país, tratamos de conversar con y trabajar junto a las organizaciones sociales, la sociedad civil, los distintos colectivos que participan de temas culturales y educativos, y así lo estamos haciendo. Estuvimos en Artigas en el fin de semana y ahora lo haremos en Rivera, donde el tema central para nosotros en comunicación con estos colectivos será el Congreso Nacional de Educación, ajá, que ya está funcionando, ya empezó a trabajar sus comisiones organizadoras y en breve estaremos lanzando las asambleas territoriales. Y bueno, y es un trabajo bien interesante, bien importante, donde se está convocando a la ciudadanía. Es un congreso ciudadano que se llamará Misiones Sociopedagógicas y que culminará en el mes de noviembre en todo un proceso de participación de la ciudadanía. Entonces estamos trabajando de primera mano con estos colectivos, con las organizaciones sociales que así lo requieran su información y desplegando en todo el país este momento que es tan difícil para la humanidad y que Uruguay puede aportar desde lo educativo y cultural todas sus conquistas, todas sus reflexiones. Muchas veces las reflexiones pueden ser que no sean las mejores, en el entendido de que puede haber entre partes discrepancias, pero de eso se trata en un país democrático, y valorar la democracia en esto de los encuentros y el respeto por la palabra.
6: Todo esto también corresponde a la descentralización y las políticas en territorio del Ministerio.
7: También, por supuesto. Por supuesto que cada vez que estamos en un espacio, un pueblo, en alguna ciudad, por supuesto que estamos juntos a nuestros representantes del ministerio en la localidad, que son nuestros referentes de los espacios MEC, uh-huh, en este caso acá Enrique y Julio, que también van a desplegar un fuerte trabajo del Congreso Nacional de Educación, pero también de las políticas culturales que el ministerio está desarrollando. Es así que nos vamos a reunir con Punto de la Cultura, vamos a trabajar todo lo que tiene que ver con la información que van a tener en brevedad la población para poder incorporarse a los fondos de fomento de la cultura, los distintos fondos, los distintos premios, para que realmente llegue a la ciudadanía, que no haya brechas en esto de alcanzar recursos para poder desarrollar proyectos culturales.
6: Y hablábamos de descentralización, el reimpulso de los espacios MEC, uh-huh, para llegar a estas localidades del interior profundo. En esta oportunidad, en esta segunda etapa de los espacios MEC, se va a acentuar en el interior de los departamentos.
7: Exactamente, ese es el despliegue. Se está ejecutando lo que el presupuesto otorgó, la ley de presupuesto, que comenzó a regir la ley de presupuesto en enero, y está en toda la parte administrativa de contratación, incorporación de nuevos talleristas, funcionarios y, en fin, que pueden hacer posible este despliegue. Dese cuenta que eran 300 en la época que eran los espacios, los centros MEC, y cuando nosotros llegamos al gobierno quedaban 17 personas. De 300 pasaron a 17. Entonces, esto es un gran esfuerzo presupuestal, que no es porque sea esfuerzo, sino que hay que hacerlo, por supuesto, y es un compromiso que asumimos como parte de la territorialización. Ese es un aspecto. ¿Con qué personas vamos a contar para desarrollar la política cultural? Claro. ¿Con qué presupuesto vamos a contar para desarrollar la política cultural? Y después están todas las iniciativas. Las iniciativas tienen un marco que le hemos dado, un marco político institucional, donde tiene que haber actividades donde se ponga en valor la afrodescendencia, lo indígena, que se ponga en valor también y pueda ser incluida toda la discapacidad, el género, y entonces eso es un tema que nosotros fuertemente lo estamos valorando.
6: ¿Y en qué está el tema de la Universidad de la Educación?
7: Bueno, la Universidad de la Educación está ahora en el Parlamento, se compareció el 13 de mayo en la Comisión de Educación de Diputados, uh-huh. Ya se había comparecido ya dos veces en la Comisión del Senado, y está en plena discusión parlamentaria, donde es de nuestro interés que realmente tengamos una Universidad de la Educación pública, descentralizada, con las características de una formación docente que realmente tenga un fuerte valor. Exacto. Por lo que tiene que ver, que no es que no lo tenga hoy, pero sí este reclamo de la de Universidad de la Educación ha sido histórico dentro de los docentes. Y también un tema que no es menor, que puede generar, que por eso de eso se trata la democracia, y medidas estas discusiones con esto, que es la gobernanza de la educación, en este caso de la universidad. Uh-huh. El proyecto que entrega el Ministerio de Educación y Cultura fundamenta muy bien el tema de la autonomía y cogobierno como un aspecto democratizador de la educación. Así que en eso estamos.
6: En eso está. ¿Hay voluntad política para este tema?
7: Voluntad política con respecto a la Universidad de la Educación desde el día uno, en varios sectores. Quizá algún diputado no, pero es capaz que hasta personal el asunto.
6: Claro.
7: A mí, nosotros en todas las instancias que tuvimos, siempre se trabajó desde la importancia y el valor que tiene las universidades. Dese cuenta que Uruguay tiene 36 centros de formación docente en todo el país, distribuido en todo el país. Esos centros de formación docente se transformarán en una universidad. O sea que hay en todos los rincones del país tenemos, no solo en las capitales, sino que en algunas otras ciudades también, tenemos tendríamos universidad. Uh-huh. Y eso prestigia también al lugar, le da prestigio en el sentido de que los estudiantes no se tienen que trasladar para poder tener una carrera universitaria, trasladar a la capital de su departamento o a la capital montevideana, que claro, pueden hacerlo también en sus localidades. Eso es muy importante, pero más allá de eso, que es casi que funciona, la importancia de que el Uruguay pueda tener otro ente autónomo universitario, así como lo fue y se festejó muchísimo UTEC, y hasta ahora es prácticamente unanimidad de todos los partidos políticos la importancia de todo lo que fue el proceso de elaboración de los planes para que hubiera universidad tecnológica, y ahora que la tenemos también es un valor muy importante, y acá ustedes lo conocen.
6: Sí,
7: bien,
6: muy bien,
7: porque es un proyecto muy cercano a la población de Rivera y que sostiene y mantiene a los jóvenes en un espacio universitario, en el caso de UTEC tecnológico, pero también va a ser otra universidad dentro del departamento.
6: Del departamento, obvio.
7: Imagínense que es bien importante este aspecto.
6: Y esa ventaja que tenemos de estar al lado de Brasil también, con esas carreras binacionales también, que pueden formarse, en fin.
7: Exactamente. Es todo un proceso que ya está encaminado, lo binacional, con un fuerte voluntad de los dos gobiernos, que no es de ahora, hay que decirlo, porque la historia no comienza cuando uno llega, sino que historias tienen las cosas, y acá también eso es muy valorado. Y con respecto a la, perdón,
6: disculpe, sí, adelante,
7: a la Universidad de la Educación, que esto también estará presente dentro del Congreso Nacional de Educación, es qué educación queremos las y los uruguayos, qué educación para el futuro.
6: En lo que refiere a las usinas culturales, Artigas y Rivera.
7: ¿Cómo?
6: Las usinas culturales.
7: Sí.
6: Artigas y Rivera son las que están trabajando en esto, ¿no?
7: Las usinas culturales en realidad son los espacios donde se puede trabajar la parte tecnológica.
6: Tecnológica, claro.
7: Sí, sí, sí, sí. En Artigas no está.
6: No está.
7: No está. Lamentablemente en el periodo anterior se desarmó y vamos a trabajar para, bueno, que cada departamento pueda tener su usina.
6: ¿Y la de Rivera en qué situación está?
7: Bueno, eso es lo que vamos a indagar ahora.
6: Justamente, claro, en esta actividad.
7: Indagar que en qué situación está, porque realmente para la población, para las artistas y los artistas locales, es muy difícil poder acceder a espacios de tecnología porque son caros, porque el alquiler. Y este es un espacio que brinda el Estado y que puede ser provechoso para los artistas
6: de utilidad, porque exacto, también se prevé un sonidista, en fin, y tener todos los todo, salas de grabación musical, en fin, herramientas para
7: audiovisual. Si será importante esa herramienta que, bueno, valora que valora muchísimo el tema de la profesionalización de nuestros artistas.
6: Por último, debo preguntarle.
7: Antes, discúlpeme.
6: Sí, adelante.
7: Que los espacios MEC se estarán instalando en el Cerro Pelado.
6: ¿En esta jornada?
7: En el Cerro Pelado se estarán instalando los espacios MEC en este periodo.
6: ¿Sí? En este periodo, perfecto.
7: Eso me había olvidado.
6: Es el primer punto que se va a instalar el Centro MEC, pues estaba estudiando algunos puntos, pero va a estar en Cerro Pelado justamente.
7: Exacto.
6: A partir de allí comienza todo el despliegue, también se está pensando en otro lugar, en otro punto.
7: Exacto.
6: Perfecto. No puedo dejar de preguntarle sobre el tema de las ocupaciones. Estaban ocupando en Rivera el CERB y el Instituto de Formación Docente. ¿Maneja usted alguna información al respecto?
7: Bueno, la información que tenemos, sí, nos llegó la plataforma de los estudiantes y las autoridades, tengo entendido que están haciendo en el día de hoy todas las coordinaciones para poder tener un encuentro.
6: Perfecto. Gabriela Verde, ha sido muy amable. Muchísimas gracias por estos minutos. ¿Sí?
7: Por favor, a las órdenes. Gracias.
6: Un abrazo. El diálogo con la subsecretaria del Ministerio de Educación y Cultura, Gabriela Verde, que hoy se encuentra visitando nuestro departamento.
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6: Primer boletín del día a través de Internacional, un nuevo contacto directo y en esta oportunidad con Mari Aloy. Con ella vamos a dialogar en referencia al SERP del Norte, es integrante del gremio. El SERP del Norte está ocupado, con ella nos vamos a interiorizar de las actividades. Justamente hoy, lunes, están previendo un corte de ruta. Hoy que justamente están las autoridades aquí, supuestamente habría diálogo entre ellos, pero vamos a interiorizarnos con Mari. Los buenos días, Mari Aloy.
18: Hola, buen día, buen día. Bien.
6: ¿En qué está la situación? Primero, vamos por partes para que los oyentes tengan una idea. ¿Por qué la ocupación del SERP, Mari?
18: Bueno, primero que nada, hoy se cumplen 13 días que estamos ocupando la institución. La ocupación se lleva a cabo el día 12 de mayo porque estábamos con la problemática de las expectativas y de la semipresencialidad. Les explico un poquito. Las expectativas son como materias obligatorias, las cuales tenemos que cumplir por el tema del crédito, que tenemos que llegar a una cierta cantidad de crédito para poder recibirnos, y tenemos compañeros en cuarto año que todavía están con esta falta de créditos, y el CFE este año no proporcionó estas materias optativas, y lo que sí hay son cursos AIVAL para lograr la acreditación, pero este año son solo 60 cupos a nivel país. Entonces, por este lado, tenemos a compañeros de cuarto año, que son más de 40 estudiantes, que no se van a poder recibir por la falta de las optativas.
6: Claro, claro.
18: Después tenemos la problemática del semipresencial, la cual compañeros, bueno, de Artigas, de Tacuarembó, gente del interior del país, tiene que venir a encuentros físicos a la institución, a veces fin de semana por medio, o sin llegar al fin de semana por medio, y los gurises nos decían, bueno, a veces tenemos que elegir entre comer o ir a un encuentro físico, y creo que la idea de la educación no es esa, ¿no? Es que todos podamos tener la misma educación de calidad y, bueno, los mismos recursos.
6: Claro. ¿Desde qué día están ocupando el SERP, Mari?
18: Estamos ocupando el SERP desde el día 12 de mayo y, bueno, nos hemos sostenido fin de semana, el 18 que fue feriado. Seguimos en la ocupación y, bueno, no prevemos levantar hasta que no tengamos una respuesta clara, ¿no?
6: Clara. ¿Las autoridades intentaron diálogo con ustedes?
18: Eso es lo que más nos enoja, nos frustra por algún lado, porque después de 8 días de ocupación hicimos un comunicado, hicimos unos videos, y ahí recién las autoridades me llaman al número personal, siendo que cuando se ocupa se eleva un acta en la cual se dice los motivos de la ocupación y un número de contacto.
6: Claro.
18: Pero después de 8 días no tuvimos ningún tipo de contacto y recién ahí intentaron establecer algo y nos marcaron una reunión recién para hoy.
6: Para hoy, justamente. Dialogaba hace minutos con la secretaria del Ministerio de Educación y Cultura, Gabriela Verde, que está en Rivera hoy, y nos decía que las autoridades pretendían el diálogo con las partes en esta jornada, justamente. Ahora, por esta falta de diálogo y respuestas concretas, ¿es que pretenden en esta jornada hacer un corte de ruta?
18: Exacto. A ver, la reunión está prevista para las 13 horas. Entonces, lo que vamos a hacer es, mientras estemos en reunión con el CFE, con las autoridades del CFE, porque es vía virtual, vamos a estar cortando, los demás compañeros van a estar cortando la ruta en forma de que nos presten atención y de que puedan resolver, porque, por ejemplo, el servicio presencial es a nivel país, y tenemos compañeros de acá que tienen que ir a veces fin de semana por medio o fin de semana continuo a Salto. Entonces, la idea es de que no sea solo una solución para Rivera, sino que sea una solución a nivel país.
6: Claro, claro. Mari, si no me falla la memoria, las ocupaciones del SERP no son de ahora, ya hace un tiempo atrás, no hace mucho tiempo estuvo ocupado también el SERP.
18: Sí, en realidad la ocupación siempre la tomamos como última medida y es una herramienta fundamental, pero siempre como la última medida.
6: Claro, claro.
18: El año pasado estuvimos, sí, en ocupación 2 veces. Una que fue por un día a inicio de año, pero obtuvimos resultado en el mismo día, que fue la falta de docentes, y conseguimos el llamado y se resolvió en el día. La otra ocupación fue a fin de año, ocupamos un mes, porque nos recortaban 31 grupos, y de esos 31 grupos con ocupación, con la movilización que los docentes también estuvieron ocupando, se recuperaron 18 grupos. El SERP del Norte perdía 31 grupos y terminamos perdiendo 13. Y fue una pérdida grande, sí, pero se recuperaron 18 grupos con esta medida.
6: Con esa medida.
18: Entonces, está bueno que la sociedad se informe y entienda que esto es una medida de lucha, nosotros queremos estudiar. Por algo estamos reclamando justamente estas optativas para los compañeros que puedan ingresar este año y que los compañeros del semipresencial puedan seguir estudiando y no tengan que elegir entre si vienen a clase o tener plata para comer o tener que ver con el patrón si pueden faltar o no.
6: Claro, claro. Bien, esperemos que lleguen a buen puerto en el diálogo en la jornada de hoy, pero se anuncia entonces este corte de ruta para la tarde justamente.
18: Exacto.
6: Mari Aloy, ha sido muy amable, muchísimas gracias por estos minutos, por la información, y bueno, si hay novedades, esperamos algún mensaje para dialogar mañana nuevamente.
18: Bueno, muchísimas gracias a ustedes.
6: Muchísimas gracias, que va a ser bien. El diálogo con Mari Aloy, entonces, quien daba a conocer la situación en el SERP aquí en Rivera está ocupado desde el día 12 por diversos temas, adversidades del semipresencial y problemas de las optativas, es lo que daba a conocer María Loy. Por eso el gremio decidió ocupar el centro. La modalidad semipresencial y los encuentros presenciales quincenales dificultan la continuidad de muchos estudiantes debido a los costos de traslado, las pocas frecuencias de ómnibus y los tiempos de viaje, afectando especialmente a quienes trabajan, son becados o viven lejos del centro educativo. Por otra parte, se suma la falta de unidades curriculares optativas en el CERN del Norte y los cupos insuficientes en los cursos crediticios de Ceibal, dejando a numerosos estudiantes sin posibilidad de completar los créditos necesarios para avanzar y egresar en tiempo y forma. Están ocupando desde el día 12, continúa la ocupación. Hoy dialogarían con las autoridades de la educación, está prevista una reunión para la hora 20, pero anuncian que estarán en la actividad de corte de ruta en la tarde de hoy por estos reclamos.
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0: Hola, ¿qué tal? ¿Cómo les va? Muy buenos días, 9:04 minutos de la mañana de este lunes 25 de mayo. Mañana soleada, con temperaturas bajas, no tan frío como los últimos días. Pero bueno, con el otoinvierno estacionándose aquí en esta zona. Y bueno, ¿no te gustó, Ricardo Nea? Porque es más otoinvierno.
1: Otoinvierno.
0: Claro, no, bueno, más de otoño que de invierno. Más de invierno que de otoño.
1: ¿Cosa? Buen día a la audiencia, ¿cómo están?
0: Bueno, inviertoño.
1: Algo de eso.
0: Pero
1: estaba fresco igual, no frío como estos días anteriores, tal como lo decías tú. De cualquier manera, hay que cuidarse, resguardarse principalmente de este frío que es inusual porque es húmedo. Pasamos todo el fin de semana con amenazas de lluvia, con el cielo absolutamente toldado de gris, algunas neblinas, algunas cerrazones también, alguna llovizna muy muy finita, y algunas noticias que realmente nos calaron muy profundo, como por ejemplo este niño de 5 años que fue encontrado deambulando en una calle, y que un hombre de bien, bueno, lo encuentra y lo lleva a la Brigada Departamental de Seguridad Rural. Hablamos que eran aproximadamente las 4:40, un niño portaba una mochilita con algunas pertenencias.
0: ¿Con dos teléfonos celulares?
1: Eso es lo que me llama la atención.
0: O sea, se está investigando como un caso de abandono.
1: Sí, bueno, dicen que la mamá se dio cuenta, estaba en otra habitación y se dio cuenta horas más tarde.
0: Ah, claro, seguro. Llegaron la mochila al nene y llegaron los dos teléfonos por la duda. Si tenía que, se perdía, llamar a la mamá que lo fuera a buscar.
1: Actualmente se dispuso que el nene quede ahí en la órbita de Linau. Y bueno, después se le va a tomar declaraciones tanto a la mamá como al señor, que ya están en con fecha para la fiscalía, y al señor que lo encontró.
0: No va a pasar nada, ¿no? O sea, va a tener más trabajo el que lo encontró.
1: Sí, totalmente.
0: Que la mamá que lo dejó. Para los que dicen que el gobierno actual comunica mal los logros, lo que se han conseguido. Anoche, en principio, tres muertes.
1: Sí, anoche. Eso para arrancar.
0: No, porque aparentemente esta madrugada hubieron dos más. O sea, serían cinco muertos en algunas horas. Cerro Norte, de Egipto y Estados Unidos, allí. En el frente de una vivienda había un grupo de personas. Pasaron desde un auto, los barrieron a balazos, mataron a tres. Hirieron a dos. Uno de ellos está en estado grave. Y bueno, volver a empezar, estamos siempre en lo mismo y la gente ya no sabe qué hacer. Siguen hablando de los planes de ministerio, el plan más barrio, el más barrio, más muerte, en fin, la verdad está muy complicado todo esto, muy complejo. Y es un punto de no retorno, ¿no? ¿Por qué? Y porque cada vez más, o sea, a medida que el delito avanza y la autoridad retrocede, se hace más difícil poder combatir.
1: Así todo, aunque la autoridad esté avanzando, lo hace a pasos muy chicos y el delito avanza a pasos grandes.
0: Claro,
1: entonces,
0: pero
1: como que queda esa brecha enorme que se va agrandando cada vez más.
0: A ver, a mí la verdad me preocupa, porque los otros días lo comentábamos acá, una mujer iba a buscar a su hija a una escuela y se vio en el medio de una balacera, terminó con un balazo en el pecho. Acá, por ejemplo, las personas que murieron y los que quedaron heridas, todos tienen antecedentes penales.
1: Sí.
0: Y claro, después terminan investigando a ver quién fue el que los atacó, sí, importarle quiénes fueron los atacados. Porque alguna razón tiene que haber, porque nadie... O sea, fíjate vos, encontraron una Glock modificada con cargador.
1: La Glock es la que vienen a ser las pistolas oficiales, ¿no?
0: Exactamente.
1: Digo, para aclarar un poco.
0: Que fue robada hace unos años a la policía. Y estaba con un cargador modificado de 35 proyectiles. Es una ametralladora.
1: Sí.
0: Es una ametralladora. Por eso. Entonces ahí tenés la explicación de estas barridas a balazos. ¿Por qué se dan? O sea, vienen dos, tres personas, se acomodan bien con pistolas modificadas y hacen un desastre. Tiran 100 tiros. ¿Verdad? Tiene sentido. Pero bueno, a ver, nosotros estamos esperando tener contacto con... ¿ya lo tenemos en línea? Ah, perfecto. Bueno, con el director del Banco de Previsión Social, el amigo Ariel Ferrari, porque tenemos novedades porque se vienen las elecciones del Banco de Previsión Social. Bueno, el 15 de junio vence el plazo para que más de 110.000 empresas designen mandatarios para votar en el mes de noviembre. Y tenemos más temas para charlar con él. Así que buenos días, estimado Ariel Ferrari, bienvenido.
2: Buenos días, un gusto, Iván. Saludo a toda la audiencia. Y bueno, sí, parecería que faltara mucho tiempo para el 22 de noviembre, que es el domingo que se desarrollan las elecciones, pero en la preparación de todo lo que tiene que ver con formar los circuitos, pero previamente tener todos los habilitados de cada uno de los tres órdenes, bueno, tenemos plazos, algunos muy perentorios, como esto que adelantaba de el 15 de junio.
0: Claro. ¿Ese es el plazo máximo para presentar candidatos o es para poder acreditarse para el derecho al voto?
2: Para presentar candidatos hay plazo hasta el 22 de octubre, por lo tanto falta mucho, ya hablaremos de eso.
0: Claro.
2: El BPS, en todo el apoyo que está dando en la construcción de la base, de la información, de tener todos los habilitados y demás apoyando a quien es responsable de la elección, que es la Corte Electoral, pensemos que esta es la elección más grande después de la elección nacional. Hay más de 2.200.000 personas habilitadas a votar. En cada uno de los órdenes, el más importante está claro, 1.200.000 activos, pero bueno, pero también son 660.000 jubilados y pensionistas, ¿no?
0: Claro.
2: Pero el 15 de junio vencen un plazo para dos situaciones. Las empresas pluripersonales tienen un voto, igual que la unipersonal. La unipersonal no necesita apoderado, no se le requiere de apoderado, porque vota el titular de la empresa.
0: Claro.
2: Pero las pluripersonales tienen que designar quién va a ir a votar.
0: El apoderado.
2: Entonces, si no nos dice al 15 de junio y está registrada de las elecciones anteriores, quien tiene el voto es aquella persona que votó, que estaba registrada, más allá que la responsabilidad es de la empresa.
0: Claro.
2: En la elección del representante, como en la ausencia también de quien vaya a votar.
0: Claro. Y la persona que no vote, ¿es posible de sancionar?
2: Sí, la Corte Electoral determinará, y con las características que también se hacen en las elecciones nacionales.
0: Perfecto. ¿Qué tipo de documento necesitan?
2: Credencial cívica, salvo el segundo colectivo, que también el plazo es el 15 de junio, que más allá del número de personas, muestra, o ese número de personas muestra la seguridad social en el Uruguay, cómo trata de y trabaja hacia la universalización, en definitiva, que todos tengan derechos a todas las prestaciones. Hay que seguir trabajando, hay informalidad, es cierto, pero miren ustedes, al 15 de junio, algo más de 100.000 extranjeros que trabajan y están registrados en el BPS, unas 70.000 son activos, 13.400 son jubilados y hay, unas 13.500 empresas, de las cuales 1.400 son pluripersonales, las otras son unipersonales, pero son extranjeros que, como no tienen credencial cívica, pero sí aportan a la seguridad social, tienen derecho a las prestaciones que brinda el Banco de Previsión Social, también pueden ejercer, deben ejercer legalmente el derecho a votar. ¿Cómo y qué le estamos requiriendo? Que nos digan la dirección, porque allí el circuito lo debemos hacer por donde viven, y votarán con número de cédula, claro, porque no tienen credencial. Serán los únicos que votan con cédula.
0: Sí, sí, está, está bien claro en el, la información que tenemos, que ingresan domicilio para después poder ubicar la región donde van a votar.
2: Eso, exacto, claro, exacto.
0: Perfecto.
2: Exacto, porque hay gente en Rivera, no la vamos a hacer venir a Montevideo.
0: Está claro.
2: Sobre todo porque tampoco hay voto interdepartamental, ¿no?
0: Claro. A ver, pregunto, varios temas, ¿no? Ariel, tú tuviste mucho tiempo y sos un hombre muy comprometido con la causa de jubilados y pensionistas. Esto del aumento de junio para las jubilaciones más sumergidas de 213 pesos, ¿cómo se analiza?
2: Y no hay que analizarlo, es simplemente cumplir lo que se acordó el año pasado. Lo que hay que analizar ahora es, y es lo que estuvieron conversando el 19, cuando la ONASPU se reunió con el ministro, el subsecretario de Economía y su asesor, para ver si hay algún otro porcentaje por encima de lo que el año pasado, en julio, se resolvió un adelanto del 3% que se pagó un 2% en junio y el 1% este año, en este junio. Y que además volver a lo que no se hacía desde el 2020 era que a fin de año no se quitara y permitiera acumular más ajustes en las jubilaciones mínimas, porque en definitiva tratando de darle más a quien menos tiene. Por lo tanto, los 213 pesos es el 1% de la jubilación mínima y están identificados y se sabe y se cargarán el recibo sin ninguna discusión. Lo que hay que discutir, o lo que se está conversando, se está dialogando y hay expectativa en, bueno, si hay un ajuste que se agrega a eso este primero de julio.
0: Claro, igual la pregunta va porque de la forma que sea o con la explicación que sea, digo, es un aumento, por llamar de alguna manera, que no alcanza para comprar medio kilo de pan por día, ¿no?
2: Pero nadie discute eso. Es como se resolvió el año pasado. En una inflación del 3,65, el ajuste de las pasividades fue un 5,97, pero a los 140.000 se le dio un 2%. Y además este año el resto, el 1%. Es eso. Está claro que en pasividades, y por suerte, desde el 2007 al 2020, en cada julio pasó eso, de que se dio un ajuste que no se quitó, porque hoy la jubilación mínima por ley, la jubilación mínima que definió la 16713, la reforma aquella que creó el sistema mixto cuando nacen las AFAP en el 95, sí, le puso un monto a la jubilación mínima, 450 pesos, y que cada vez que subieran las jubilaciones aumentaba ese tope. Bueno, ese tope hoy llega a 11.000 pesos. Por lo tanto, si yo tengo una jubilación sola y me hacen el cálculo y me da 11.000 pesos, no voy a cobrar 11.000, voy a cobrar 21.364 pesos, producto de aquella política. Si tengo otra jubilación, si me la dejan en 11.000, está bien, porque es lo que determina la ley. Bien. Entonces, cuando tiene esos niveles determinados por ley, bueno, sin duda son insuficientes cualquier ajuste, ¿no?
0: Bien. La última, porque sé que tenés un compromiso en un ratito y vamos a respetarlo. ¿Cuál es la política de los inspectores del Banco de Previsión Social? Quiere decir que hay dos equipos trabajando y hay algún equipo que salió al norte del país, se generan incidentes. Es más, en algún lugar hubo que llamar a la policía por la actitud, denuncian algunos, bastante, digamos que violenta. Marcan específicamente a una inspectora. A ver, ¿cuál es la función? ¿La función es controlar? ¿O la función es decir, inspeccionando y controlando? ¿O de repente se sale a buscar algo para poder sancionar, porque es la imagen que queda? ¿Cómo se maneja eso? Y para el caso que haya algún tipo de desvío, porque bueno, los seres humanos somos falibles, nos podemos equivocar, ¿A dónde tiene que recurrir el contribuyente?
2: A ver, BPS hace un plan de fiscalización anual que se compone, por una parte, por las denuncias. Un porcentaje de esas inspecciones son denuncias que hacen trabajadores, que hacen ciudadanos, y que el BPS está obligado, frente a esa denuncia, a investigar. Y otras que se hacen teniendo en cuenta, bueno, hoy las posibilidades que la tecnología nos da. Uh-huh. Y la situación que con el cruce de información con otros organismos, bueno, si yo veo una empresa de transporte tiene un solo trabajador registrado y resulta que veo que trasladan miles de troncos de la industria papelera, o ese trabajador hace horas extras y no las veo registradas, o hay trabajadores en negro. Es la única respuesta que hay. Entonces, ¿tiene facultades el BPS para ir ingresar a las empresas, pedir y solicitar la información, hasta puede retirar en un tiempo muy breve el disco duro para ver la información que se tiene, y si la empresa en esa situación se niega, bueno, debe dar cuenta a la policía para que pueda actuar, porque no podemos hacer justicia por mano propia, corresponde el incumplimiento de una norma, tratar de pedir ayuda a la policía para que se pueda hacer. Esos son los procedimientos normales que se hacen en cualquier lugar del país, claro, no solo en el norte.
0: No, entiendo. Y justo fuiste a un tema que fue lo que nos llevó, y eran empresas de transporte que decían, nosotros tenemos todo acá en regla, pero hay otros temas.
2: ¿Y por qué no se muestra? Entonces no debería haber ningún problema. No, si yo tengo todo en regla, no tengo problema ninguno.
0: No, pero a ver, vamos a entender, o sea, yo te voy a aclarar. Ellos hablan de una actitud, digamos que grosera,
2: la actitud
0: de parte del inspector.
2: La actitud es distinto. Eso habrá que investigarlo. Claro, capaz, es distinto, pero no debe haber ninguna dificultad cuando la empresa tiene en situación regular todo, en autorizar a, como dije yo, a retirar la información para analizarla. Si tengo tengo por qué tener
0: pero
2: problemas.
0: Tú entendés que no se puede presumir sospechoso a nadie.
2: No,
0: o sea, culpable.
2: No,
0: nadie
2: es culpable hasta probar lo contrario.
0: Ahí está.
2: Pero para eso hay que investigar, y para eso hay normas que nos autorizan. Y perfecto. Si hay denuncias hechas o hay información a partir de cruces de información. Voy a poner un ejemplo distinto, volviendo a la jubilación mínima. Hay gente que cobra la jubilación mínima y no cobra los 213 pesos. ¿Por qué? Y porque con el cruce de información que tenemos con la DGI encontramos que tiene casas alquiladas, propiedades de él, por los cuales tiene otro ingreso. Entonces no es solo su ingreso de la jubilación mínima. Entonces el cruce de información nos ayuda a también a orientarnos hacia qué sector de actividad o a qué empresa deberíamos nosotros también hacer el programa y el plan anual que tenemos de denuncia.
0: Le estribo así, 2 minutos para esto. El tema de las propinas, digo, ¿es un sobresueldo? ¿Lo consideran como? Cuando es un aporte que hace, por ejemplo, el cliente del comercio por la buena atención, el buen servicio que le brinda el funcionario.
2: Está desde 1995 en la ley, la ley de la reforma que crea la SAFAP, y está determinado por un ficto que tienen y en qué sectores de actividad, y hay una ley posterior que amplió algunos algunas actividades más, los montos que puedan o no recibir, porque sí se considera salario, porque debe declararse, pero como el empresario no puede tener control porque lo recibe el trabajador, no siempre está en el pago cuando se hace con una tarjeta de débito, ¿no? Se fijó por un fin, pero sí está la norma que determina eso.
0: Bien. Estimado Ariel Ferrari, gracias por estos minutos. Que tengas un buen día.
2: Un gusto, como siempre, van a las órdenes y buena jornada para usted.
0: Igualmente, muchas gracias. Bueno, viene el director del Banco de Previsión Social, Ariel Ferrari, aclarando estos temas. Digo, a mí me quedan más certeza, pero digo,
1: no aclaré que oscurece.
0: Por eso, es eso.
1: Lo de las propinas no me quedó claro. No, el cruce de información sí me quedó claro.
0: Sí, eso sí. O sea, están cerrando...
1: Están cerrando filas y todas las informaciones, todas. Y esto me hizo acordar a aquella charla que tuvimos, incluso con el doctor Matías Acosta, sobre las nuevas compras en el exterior, que tenías que dejar tu tarjeta de crédito registrada,
0: sí,
1: en las aduanas. Por consiguiente, eso también... se va a cruzar esa información.
0: Si es control, más control, más
1: es
0: control.
1: Demasiada información para controlarse.
0: Bueno. A ver, tenemos un tema para el próximo bloque que está vinculado a lo que pasó este fin de semana en el país, porque ocurrió entre sábado y domingo. Yo lo puedo titular como la crónica de un conflicto anunciado. Nosotros acá hablamos hace mucho tiempo atrás de lo que podía pasar. Y ahora que estaba Mauricio aquel lado... Cuando Mauricio habló del tractorazo, nosotros, ¿qué dijimos? Que podía venir el camionazo.
1: Se viene el camionazo.
0: Se viene el camionazo, dijimos nosotros. Y, bueno, y se vino. Y vivieron paralizaciones en el departamento de Minas, allí cerca del campeón del siglo. Claro, después aparece policía caminera aclarando que no pueden cortar ruta, en fin. Eso está bien, es correcto. Pero se marcó presencia. Se marcó presencia. ¿Ah? Se marcó presencia. Y el domingo, se hizo lo mismo. Se hizo lo mismo en acá, en ruta 527. ¿Ah? Hasta allí llegó la cosa. Nosotros mañana, 9:30 de la mañana, tenemos nota con el director nacional, con Felipe Martín. Yo charlé con él el viernes un buen rato, mamá. Felipe me dijo, te llamo y charlamos, en fin, y hablamos. Me llamó y hablamos. Y él me decía, lo que pasa es que el transporte de carga está muy fraccionado. Y yo le decía, mirá, digo, te lo están haciendo creer, porque son aquellos que quieren que se fraccione el transporte de carga, que eso es un grupo de sujetos que andan allí, que estuvieron junto contigo en la gestión anterior. Digo, pues estuvieron en la gestión cuando tú estuviste con Víctor Rossi. No, ya sé a quién te referís. Bueno, vamos a hablar claro. Esta es la gente que está alargando el mensaje de que están todos divididos y que no quieren ser controlados porque es la mejor forma de evadirlo. Lo que pasa es que uno de los que dice eso trabaja con transporte internacional y o todas las normas que pretenden imponerse a partir del 1 de junio no lo tocan a transporte internacional. Entonces, ¿cómo vos opinás sobre un control que a vos no te toca? Es un traidor, así, con todas las letras, con mayúsculas, ¿verdad? Y en negrita. Porque las guías, o sea, todo refiere a la guía electrónica de carga.
1: Que quiero ver cómo si se implementa esto, claro, quiero ver cómo la llevan adelante.
0: O sea, Felipe Martín tiene una idea que no la va a poder implementar.
1: Yo te pongo un ejemplo, Iván.
0: En 5 días.
1: Si embarcan, ponen la mitad del trayecto entre Tacuarembó y Rivera. No hay señal.
0: Bueno, justamente. Si demoran en dar el aviso, ya después no entran en la triangulación con otra zona. No entran en la triangulación con otra zona cuando pasas por la balanza.
1: Sí, ahí te ejecutan.
0: Multa. Claro. Y van de 50 a 100 mil pesos cada multa.
1: Ah, baratita.
0: Regaladita, ¿no?
1: Ah, sí, sí.
0: Cienza, claro, va a hacer plata a lo loco.
1: Bueno, pero ¿y cómo van a hacer? Porque si no hay,
0: y bueno,
1: no hay cobertura.
0: Eso, ese es el gran tema. Ese es el gran tema. Pero.
1: Voy a llamar a Starlink para que venga y se ponga satélite.
0: A ver, la verdad, esto viene mal. Viene muy mal. Muy mal. Me dicen de que ayer a los camiones, escuchá esto, a los camiones que estuvieron estacionados allí cerca del campeón del siglo, le aplicaron multas de 6.000 pesos a cada uno.
1: ¿Por estacionar?
0: Por estacionar allí, lugar no autorizado. Es una movilización. Es una medida de lucha. O sea, si mañana salen el PCNT a copar la calle y te cortan 18 de julio, no sanciona a nadie. ¿Ah? Y va a ver, vamos a hablar claro en esto. Pero, ¿sabes qué vamos a hacer? Vamos a pedir a Chipi la pausa. Y a la vuelta vamos a hablar con un transportista, con Gerardo Grilli. Que él es dueño de un camión. Lo peor de todo es que esto va a apuntar a pequeños y medianos. Los grandes no tienen ningún problema.
1: La mayoría de los grandes tienen carga internacional. Pero
0: hacen lo que quieren.
1: Además, sí.
0: No, para más, meten camiones y meten y meten y meten. Digo, el gran problema, ¿sabes cuál es? Ellos están pidiendo hoy. Y están pidiendo una reunión con la ministra Lucía Echeverri. Hoy, si la ministra no les daba la reunión estos días, el miércoles hay paralización a nivel nacional.
1: A ver, yo pregunto desde la ignorancia, ¿no? Este tema del transporte, de los camiones y demás, ¿no sería muy buena cosa tratar de solucionarlo antes de que se instale la empresa Braspain aquí en Rivera?
0: Bueno,
1: porque esta empresa, se dice, movilizaría 800 camiones diarios.
0: Bueno, el tema, ¿sabes qué? Lo de Braspain, nosotros hicimos un informe para Radio Oriental el viernes. Y me preguntaban justamente por eso. Y yo les decía, lo de Braspain genera movilización, pero además distorsiona un poco el mercado, porque Braspain va a exigir seguramente, como exigió Lumin en su momento y algunas otras, camiones de determinadas características y determinada antigüedad.
1: Sí.
0: Como UPM2, por
1: ejemplo. Sí, sí, sí.
0: A ver, vamos a hablar claro, me hago cargo. Hay un señor que es socio de UPM2 que salió a comprar camiones y los entregó a los choferes, que son empresa de un camión, pero súper moderno, súper nuevo. Y él se contrata a sí mismo el flete. Esa es la información que yo tengo. Y cuando se activó el tren, esos camiones desaparecieron. Quedó alguno ahí. Los otros días me encontré con una empresa, un nombre bastante particular. Y lo encontré en la calle, en la ruta. Digo, esto es un negocio, esto gratis no se hace.
1: No, gratis no se hace.
0: Pero bueno, vamos a hacer una cosa.
1: Esa es la parte que me preocupaba, porque si va a haber un movimiento de 800 camiones diarios, como se dice, y está este conflicto de por medio, me parece que estaría bueno sanearlo antes.
0: Este es un tema que lo vamos a llamar mañana con Felipe Martín. Felipe me dijo, llamame, es más, me dijo, ¿querés llamarme el lunes? Digo, no, el lunes tenemos el programa armado. El martes te espero a llamarme.
1: Perfecto.
0: Así que el martes vamos a estar charlando con el Teatro Nacional.
1: Que nos saquen las dudas.
0: Y nos va a sacar todas las dudas. Ahora sí, dale, vamos a la pausa y años.
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0: Y escuchamos a Bruno Mars, ¿no? Y Bruno Mars. Sí, qué bueno, lo vi en un homenaje que le hicieron a Sting. Una locura, tipo. Sting se puso de pie a aplaudirlo.
1: Pero no va a estar en el supertazón del Mundial.
0: No, pero una. Por favor. Es completito. Bueno, a ver. Estamos esperando el contacto con el transportista Gerardo Grilli. Vamos a hablar con él unos minutos para que nos dé su opinión al respecto de este tema. Uh-huh. Cuando quieras, lo llamás porque él iba a hacer un alto en la ruta, se le va a dar el mensaje, porque viene manejando, está trabajando. Ayer hablé con otro camionero, que es del departamento de Canelones, y cuando le dije el empresario, me hace una aclaración. Empresario no. Transportista, porque si me ponen el rol de empresario parece que nosotros somos los que nos llevamos la plata a paradas. Y yo vivo arriba del camión. Yo tengo empresa, sí, pero soy un trabajador.
1: Claro, es una unipersonal de repente.
0: Pero soy un laburante de esto, dijo. Claro. Porque la gente tiene concepto equivocado y está bien que lo aclare.
1: Sí, está bueno.
0: Sí, está bueno, sí. Porque además hay concepto de algunos empresarios que creen que ellos pueden analizar desde una posición, desde un pedestal, ¿tá? Y masacrar al otro, que es el que está luchando todos los días. Entonces ya lo tenemos en línea, Gerardo Grilli, buen día.
2: Buen día.
0: ¿Cómo anda?
2: Todo bien.
0: ¿Haciendo un alto en la ruta, Gerardo?
2: Haciendo una parada ahora para contestar el teléfono acá.
0: Bueno, perfecto. Bueno, a ver, ¿cómo ve lo que pasó ayer acá en Rivera, en la ruta 5 y 27, lo que ocurrió el sábado en Minas, lo que pasó allá por la ruta 102? ¿Esto es la crónica de un conflicto que estaba anunciado ya? ¿Sí?
2: Y mira, con mucha preocupación, por varios puntos. Lo primero es la burocracia del sistema, ¿no? Bueno, lo primero es la burocracia del sistema. Lo segundo es la libertad. Perdés mucha libertad, ¿no?
0: Sí.
2: Después el tema de datos. Tenemos una gran preocupación con los datos porque el Estado está para generar reglas y en base a esas reglas, bueno, salimos a competir. No tenemos por qué estar diciéndole con quién comercializamos, el precio que trabajamos, a dónde vamos. Es totalitario eso, ¿viste?
0: Claro.
2: Y bueno, y eso va a ir a una base de datos. A ver, hackearon DGI, hackearon UTE. ¿Nuestros datos? ¿Dónde quedan?
0: Claro. Y hackearon Antel también, ¿no?
2: Sí. Bueno, hackearon Antel. Entonces, digo, hay mucha información ahí, ¿viste? Para los burócratas, se creen que comprar una mercadería, la vendé, y ellos se creen que eso es el mercado, pero el mercado, ¿viste? Que tenés que hacerte de una cartera de cliente. Entonces, esos datos quedan expuestos.
0: Y a ver, yo estuve conversando y mañana vamos a hacer una nota con el director nacional de transportes, Benítez Martín. Y él dice que se han creado mesas de trabajo. Pero yo estuve hablando con un colega tuyo de Canelones, sí. Andrés Cerón, sí. Y decía, yo soy independiente, estoy registrado en el BPS. A mí no me llegó invitación ninguna, de nada.
2: Claro, y ahora salió un comunicado que las gremiales están diciendo que el transporte, los camioneros pidieron la guía, pero hay 2.000 camioneros y ninguno estaba monterado, ¿viste?
0: Claro.
2: Entonces, esto salió en noviembre del 2025, pero quedó todo tapado, y ahora, el mes que viene, quieren empezar a fiscalizar, sí. Y nadie sabe nada, pero igual, nosotros no queremos negociar, es no a la guía, no a la guía, no somos empleados del Estado, el Estado está para ponernos reglas y nosotros salimos a competir.
0: Claro. O sea, no a la guía, no por falta de control, sino porque no brinda seguridad, Gerardo.
2: Y por todo. Porque, ojo, hay que tener otro, hay otro punto. Hay un montón de gente organizando, mintiendo,
0: sí.
2: A los choferes, que los choferes estén a favor de la guía, porque le va a mejorar el sueldo. O las remuneraciones, las horas trabajadas, bueno. El PDF de la guía electrónica de carga tiene 48 páginas y ninguna habla del operador, no. Nadie habla del chofer, nadie habla. En ninguna página está. Así que, sobre el chofer, ninguna página dice que va a pagar más, que, bueno. Yo no tengo el PDF. Están mintiendo, ¿viste?
0: Claro. Ahora, ¿esto también afecta al dador del flete, en este caso el productor?
2: Y lo que pasa, mirá, vamos a suponer que los que están todos en blanco, bueno, vas a tener que dar explicaciones de todo, porque el tema es así. Vos

0: yo ya no voy a poder hacer una mudanza a un vecino.
1: Seguro.
0: El vecino no va a registrarse. No, ¿qué va a abrir una empresa al vecino para que yo le traiga un sillón de Montevideo, entendés?
1: Claro.
0: Entonces, es las empresas grandes que tienen todos los sistemas, bueno, va a tener que ir a una empresa grande que ya tiene todo el sistema y te hace toda la gestión. Pero eso se va a trasladar a precios, eso no es gratis, ¿no?
1: Claro, claro. Vos sabés que antes que entrabas al aire, le hicimos una nota a uno de los directores del Banco de Previsión Social, Ariel Ferrari.
0: Sí.
1: Y le preguntábamos por las inspecciones y él entró directamente en el norte del país y se metió directamente a las empresas de transporte, él directo.
2: Él solito.
1: Él solito entró. Y dijo, lo que pasa aquí, escuchá bien esto, si hay una empresa que transporta miles de kilos de rolos en ruta y tiene un camión solo o un funcionario registrado, es porque está evadiendo, dijo.
0: Claro.
1: O sea, esto claramente habla de que hay empresas que están denunciando a pequeñas empresas.
0: Claro, claro.
1: Quedó, sí, mira. Quedó evidenciado eso, ¿no?
0: Sí, sí, sí, sí. Sí, ahí la verdad que no sé qué decirte.
1: Pero mirá, te estuviste hablando textual lo que dijo Ferrari. Textual.
0: Claro.
1: Además, solito se metió en eso. Porque le preguntamos por algunas inspecciones que hicieron los inspectores del BPS en el norte del país, algunas de las cuales generaron hasta ciertos incidentes, ¿no?
0: Claro.
1: No. A ver, pasos futuros, ¿cuáles son? Porque digo, si hay respuesta está todo bien, se sientan, negocian, en fin. Pero si no las hay, ¿qué piensan ustedes?
0: Y bueno, mira, ahora nos estamos organizando para miércoles de noche, miércoles de tarde, si no hay una respuesta, el miércoles, el jueves parar, ¿viste?
1: Bien.
0: El jueves hacer un paro pacífico, de los que todos que estamos a favor, pero bueno, está. No sé, pasar un par de días parado. Esto, viste que Uruguay es un país que vive el día a día. Sí. Vos parás dos días el transporte y hay desabastecimiento, ¿no?
1: Sí. Sí, es el, claro, yo dije el miércoles y jueves.
0: Claro, el miércoles si no tenemos una respuesta, el jueves sería parar.
1: A partir claro, de porque de la hasta mañana, el miércoles para... esperan respuesta de la ministra Echeverri, ¿verdad?
0: Sí, sí, una respuesta. En sí, no, la respuesta es el no a la guía. No tiene ningún beneficio, solo controles, sin ningún beneficio, ¿no? Porque claro. Los precios, el precio del transporte no se arregla con una ley, no se arregla con un papel escrito. Si fuera tan fácil así, bueno, que nos bajen el gasoil. Que hagan una ley, nos bajen el gasoil y ahí se mejoran claro. Los costos y está pelado.
1: Hablando del gasoil, ¿cómo ves la posibilidad de que aumente este fin de semana otra vez?
0: No, son grandísimas. Nadie avisó nada todavía, pero son grandísimas. Por lo menos yo no vi información, ¿no?
2: Aún se mantienen en silencio y eso es peor aún.
1: Eso es más grave.
0: No hay nada, pero creo que son grandísimas. Creo que son grandísimas las posibilidades de que suba el gasoil de vuelta, ¿no?
1: Bueno. Gerardo, gracias por hacer un alto en la ruta para atendernos, ¿eh?
0: Dale, muchas gracias. Hasta luego. Que pasen
1: un abrazo
0: bien.
1: Grande.
0: Chao, chao.
1: Bueno, vale.
2: Me escribe alguien, me dice, escuchando a Grilli, es un crack, lo conozco mucho, un abrazo grande para él, una locura lo que quieren hacer.
1: A ver, estamos hablando de un laburante en serio, paró, sí. Dijo, mandame un mensaje que paro el camión, pues estoy manejando, hago un alto en la ruta y busco un lugar donde tenga buena conectividad. Y eso, este es un trabajador que habló.
2: Busco un lugar donde tenga buena conectividad.
1: Y eso, no, pero además es un trabajador.
2: Sí, sí, sí. Ah, sí
1: y
2: sí.
1: Lo otro, el mensaje es, ojo que en algún lugar no hay.
2: Ojo que en algún lugar no tengo conectividad.
1: Pero, ¿vos y ahí se va a complicar. Ferrari se metió solito en el lío, ¿no?
2: Sí, sí, me llamó la atención y nos miramos, digo...
1: Pues...
2: Es como entró solo en el brete.
1: Pero claro, claro.
2: Hablando de camiones y de embarques, entró porque solo en el
1: brete. Yo no toqué el tema de camiones, yo toqué inspecciones. Y se metió en una empresa de transporte.
2: Sí. Igual no aclaró mucho, ¿no?
1: Bueno, pero a ver, no aclaró. El tema, más allá de lo que aclare o no, el tema es... la idea o la intención que tiene el Banco de Previsión Social. ¿Por qué digo esto? O sea, pensar, a ver, un camión, agarra un camión cualquiera. Mercedes-Benz, Mercedón, esto, el 1337.
2: No existe más 1337.
1: No, ahí sí. ¿Cuánto sale? $50,000, $60,000, y andar por ahí, sí.
2: Nah,
1: por ahí.
2: Por ahí un 1318 que vale por ahí.
1: 1318, va, claro. Está matando. 1317.

0: Este es más viejo. Sí, así, por este eso. 18. Pero ponerle 50, 60 mil dólares. Uh-huh. Más el enganche.
1: Sí, sí.
0: Más
1: sí.
0: La suerte. 80, 90.
1: Ponele.
0: Y por ahí. Ta. Si tenés doble enganche, más.
1: Claro.
0: Eso es lo que la familia tiene que mantener todos los días.
1: Y que esté rodando en buenas condiciones.
0: Que esté en condiciones. Que tiene que tener las cubiertas en condiciones. Uh-huh. Que tiene que tener el motor, los frenos, en fin. ¿Por qué? Porque además, los sindicalistas, porque alguien dijo por allí, alguien tiró, de que hay sindicalistas que denuncian, empresarios, traidores, uh-huh, ellos, y trabajadores traidores ellos también, porque el sindicalista de transporte, del Sucra, yo lo digo con todo respeto, un día vino acá el secretario general de aquella época, que es de acá, del señor Aloy de Rivera, y le pregunté cuánto hacía que no manejaba y no se acordaba el tipo. No se acordaba. Dijo que iba a tener que hablar con algún amigo para que le prestara un camión para recorrer alguna ruta y ver si podía captar más gente. Y fue así, entonces, ¿cómo hacen para manejar un sindicato y para invitar a la gente a que paren? Si ellos tienen el sueldo asegurado. Porque también te digo, y esto lo digo y lo aguanto porque tengo documentos. Entonces yo no hablo por hablar. Me pasaron un documento donde un sindicalista amenazó a un empresario de que si no cumplía con la cuota sindical, iban a hablar en el Banco de Previsión Social para que lo fueran a inspeccionar a él y a los demás.
1: Oh, bueno.
0: Esto es mafia, ¿sabes?
1: Sí, sí.
0: Esto es una mafia. Esto no, o sea, es un grupete de personas que hacen un culto a la inmoralidad, porque la verdad es eso. Porque, digo, tienen que hacer, reclamen por lo de ellos. O sea, yo vi, y nadie me lo contó, a empresarios que decían ser amigos de, y que después cuando ganó la calle de Pueblo el gobierno se borraron, porque se borraron, que decían de que el trabajador iba al cajero, levantaba la plata, y el patrón le esperaba en la puerta para que le volviera la mitad.
1: Sí.
0: Y como, ¿y por qué no va a la fiscalía a denunciar esto? ¿Ah? O sea,
1: pues quedan sin trabajo.
0: Pero a ver, que quede claro esto. Esto no lo inventamos con Ricardo, nosotros. Esto nosotros tiramos el tema de la inspección y dijimos, ¿a dónde van? Porque digo, no se puede hacer sospechoso a todo el mundo. No, acaso, no siento hasta que se demuestre lo contrario. Ahora, depende de la actitud del hijo, viste que fuera digo, bueno, no, la actitud es otra cosa. ¿Es eso?
1: Sí, claro.
0: ¿Es eso?
1: Y la actitud no se marca.
0: No, pero a ver, seamos claros. Hay gente que ya viene con la actitud de decir, a este hay que buscarlo.
1: Claro, pero se marca el comercio, se marca lo posible que esté mal del comercio, pero no se marca la actitud.
0: Pero ¿sabes por qué, Ricardo? Porque acá estamos retrocediendo, nos estamos retrogradando, ¿viste? En lo que tiene que ver con la idea. Aquel que tiene algo es el enemigo. Porque si yo no tengo, vos no tenés por qué tener.
1: Sí.
0: ¿Por qué? Porque quieren más, cada vez más Estado y menos emprendimiento. Yo digo, ¿por qué le preguntan a O'Donnell a ver qué opina de todo esto cuando él dijo que la economía es la inversión es la base de la economía?
1: Pues en cualquier momento va a quedar un país que va a ser un Estado.
0: Pero, y bueno, es todo Estado.
1: Sin empresas, solo
0: todo
1: Estado.
0: Todo Estado. Sí.
1: El Estado va a manejar las empresas, bueno, básicamente es lo que quiere hacer ahora, ¿no?
0: Pero con todo esto... Esto es muy Cuba, ¿sabes?
1: Exactamente, a eso apuntaba. Fíjate vos que todo tiene que ver con todo. Me quedo con esa frase. Y todo está enrabado con todo. Las informaciones, con este dispositivo que quieren poner, ¿dónde van a parar? Al BPS, DGI... ¿Dónde van a parar las informaciones? Como lo decía Ferrari, ¿dónde están parando todas las informaciones? Todo está mechado, todo está entregado, claro. Todo está conectado. Entonces, va a llegar un momento, va a ser tanta la conexión, que el Estado va a levantar como lo hacía Poncio Pilato, el dedo para arriba, el dedo para abajo.
0: Sí. Mañana va a estar con nosotros el doctor Ricardo Arabujo, después de las 10:30. Y Ricardo es el que dice que esto es una raza, están avasallando permanentemente, buscando recaudar, no para resolver, sí para facturar.
1: Yo me quedo con una frase que lo decía el doctor Ricardo Araújo, justamente el Estado siempre empareja para abajo.
0: Sí.
1: En este caso, hay gente que quiere emparejar para arriba y olvidarse de los de abajo.
0: Bueno, no, pero quieren dividir. Quieren, viste, que se genere una brecha. A todo nivel, ¿eh? A todo nivel. Mirá que hoy vienen por el tema del transporte y mañana van a venir por los almacenes.
1: Claro.
0: Pero olvidé, porque, a ver, claro. Vamos a hablar claro. La gente no tiene por qué saber. Nosotros tenemos obligación de saber.
1: Sí.
0: Para poder informar convenientemente. Hay grandes extensiones, o sea, los grandes mercados.
1: Sí. Compran toda la vuelta.
0: Que están comprando la vuelta.
1: Claro. Farmacias también.
0: Pero perdón.
1: Hay una cadena de farmacias muy famosa en Uruguay.
0: Sí.
1: Que está instalada en todos los departamentos. Compra todo también.
0: Hay una cadena de mercados que no ahora. El año pasado, inicios de año, había comprado 45 almacenes.
1: Uh-huh.
0: Y vos decís, ¿y cómo haces para darte cuenta? Y bueno, bien fácil. Cambia el frente.
1: Entrás al almacén, claro, vas a ver las góndolas que tenía ese comercio grande.
0: Donde guardan el pan congelado.
1: Todo muy identificativo.
0: ¿Da?
1: Sí, sí,
0: sí. Eso es así.
1: Sí, sí.
0: Entonces vos terminás siendo empleado de tu propio negocio.
1: Uh-huh.
0: ¿Y qué es lo que hacen ellos? Marcar el precio.
1: Claro.
0: ¿Qué es lo primero que hicieron ellos? Negociar con algunas marcas, algunas grandes estaciones también, y dicen, che, yo te compro tal cosa, pero mira que la marca soy yo.
1: Sí, sí, o compran a granel mucho.
0: Pero te ponen el sello,
1: te ponen
0: la
1: el
0: marca
1: sello
0: de
1: la marca, claro.
0: Entonces, ellos entran en competencia con vos.
1: Claro.
0: Pero tienen un arreglo. O sea, hoy subo yo, mañana baja vos. Y así están.
1: Sí.
0: Entonces, te enganchan con eso.
1: Claro.
0: O sea, esto es lo que está pasando. Esto es lo que está pasando. Yo, sinceramente, no sé a dónde vamos, pero sí sé que no es el camino que queremos. Que tiene que haber controles, estoy de acuerdo que tiene que haber controles, pero no de ahora, de antes. ¿Por qué? Porque cuando quisieron imponer en el transporte de carga el Zigtrack, era una estafa. Lo que querían hacer era hacer un negocio para favorecer a un empresario y por tablas darle plata al sindicato, por lo que yo te decía.
1: Uh-huh.
0: Porque quieren financiar las licencias sindicales. Necesitan autofinanciarse ellos, y como no tienen cómo, porque además son muy poquitos y no hay gente que pague lo que tiene que pagar, ¿eh? Entonces, en definitiva, ¿qué es lo que hacen? Le sacan al empresario. ¿Y bajo qué le sacan? Bajo amenaza. Lo intimidan. Y sabes que lo peor de todo, hay gente que se asusta.
1: Y sí, claro.
0: Y paga.
1: Claro.
0: ¿Eh? Y después que pagó 10, el mes que viene va a pagar 20.
1: Sí, totalmente.
0: ¿Eh? Está pasando en la salud esto. Nosotros hemos incorporado como panelista al doctor Raúl Rodríguez, que es un lujo que tenemos. Las cosas que te dice, las cosas que te cuenta, son tremendas. Tremendas, tremendas. En el área de la salud.
1: Cada vez me queda claro que la salud se transformó en el primer negocio de nuestro
0: Pero
1: país.
0: Pero totalmente.
1: Cada vez me queda más claro.
0: No, y lo otro, viste que yo siempre digo, no hay que ser futurista. Hay que mirar. Venimos hablando hace mucho tiempo de que venimos a los seguros médicos.
1: Uh-huh.
0: ¿De qué hay publicidad ahora en la televisión? De
1: seguros médicos. Claro.
0: O sea, nada contra el seguro americano.
1: No, también.
0: O sea, porque el sanatorio americano es uno de los que está metiendo eso.
1: Uh-huh.
0: Y vienen otros.
1: Sí.
0: ¿Y cómo te enganchan? ¿Cómo te enganchan? Médico, pediatra, médico, traumatólogo, médico, esto. O sea, en diferentes situaciones, como que están en el día a día y están recibiendo un llamado telefónico y dicen, no, llámenos a nosotros, que nosotros coordinamos.
1: Sí, sí, totalmente.
0: En todas las especialidades.
1: Claro. Es como una central. Mira ahí.
0: Es eso. Y eso te lo cobran. Eso es el gas.
1: De gratis no.
0: No, eso no es gratis. Eso no es gratis. Entonces, digo, ¿vienen para dónde vamos? Y vamos muy rápido. Lo peor de todo, que todo tiene que tener una transición. No, pero estamos acelerando. Y acá, como decía aquí el comandante en jefe en la época de la dictadura, estamos llegando al borde del precipicio y dispuestos a dar un paso al frente. Vamos a desbarrancar en cualquier momento, pero bueno. Vamos a la... Lo local, sí. Está. Vamos, esto también es local, la salud es de todo el país. Por eso. ¿A quién?
1: A la señora.
0: Pues,
1: Bueno, a una señora que llamó. Dice, bueno,
0: por eso, decirle a la señora que llamó que la salud no es de Montevideo solamente, es de todo el país. Está, vamos a la pausa y venimos.
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4: 9:57 minutos.
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0: Bien, mientras esperamos la llegada del director general de obras, el arquitecto Martín García, así le damos la razón a la señora que quería hablar de lo local. Vamos a hablar de eso, de lo local. Pero a ver, pensar de que...
1: ¿Vio cuando lo llaman y no lo dejan responder?
0: ¿Sí, te cortaron?
1: Y sí, cuando fui a responder...
0: Y bueno, está, por eso. Pero ¿sabes cuál es el tema? Hay que hablar de todo acá. Podríamos hablar de noticias internacionales.
2: Uf.
0: Y no, y sin embargo no tocamos. Podríamos decir de que, por ejemplo, un bombardeo de Rusia sobre Ucrania dejó con 90 drones, en fin, dejó 4 muertos. Y un tiroteo en el Cerro Norte en Montevideo dejó 3 y 2 personas heridas graves, imagínate.
2: Y sin drones.
0: Y sin drones, ¿viste? Entonces, pero si a la señora esas cosas no le importan, si la salud a nivel general no le interesan, si el transporte, ¿quién no tiene un amigo, un conocido que maneje un camión y que se sienta de repente amenazado por todo esto? Porque estamos hablando además de inspecciones de Banco de Previsión Social, por ejemplo.
2: Que están en todo el país.
0: Y están en todo el país. Mm-hmm. Vale, pero está. Digo, no nos vamos a agarrar con la gente.
2: Igual podemos hablar de que China lanza una misión espacial.
0: También.
2: Y van a estar un año en el espacio, ¿no?
0: Por eso.
2: Un año en el espacio.
0: No se vayan a olvidar de buscarlo, digo, por las dudas. Pero está. Digo, es así. La audiencia tiene todo el derecho del mundo de expresarse y nosotros estamos acá para respetar eso. Pero.
2: Exactamente.
0: Elegimos el programa de acuerdo a las noticias que van surgiendo en el día a día. Podemos hablar de el niño. Que apareció suelto, el que apareció suelto allí.
2: Qué tema Si arrancamos el programa hablando de eso, justamente.
0: Por eso, pero digo, tocamos 2 minutos. Sí. Es una gravedad extrema.
2: Absolutamente.
0: Además de una liviandad de argumentos de parte de la madre, que estaba en otra habitación y que horas más tarde se dio cuenta que el niño no estaba en la casa. Horas. Sí. 5 años.
2: Y
0: estaban las puertas abiertas.
2: Y el niño cargaba una mochila con algunas pertenencias y
0: dos teléfonos celulares.
2: Eso es lo que más llama la atención.
0: Por eso. Y podemos hablar de eso también. Lo que pasa es que es tan duro todo esto y podemos herir tanta susceptibilidad que a veces hay que esperar un poquito más para después dar la información justa. ¿Por qué? Porque fíjese. ¿Quién está hoy en el juzgado, prestando declaración?
2: El que lo encontró.
0: ¿El que lo encontró?
2: Sí, sí.
0: Él está prestando declaración.
2: La madre también va a prestar declaraciones, sí. Mientras tanto el niño está
0: bajo el amparo
2: del Inau.
0: Pero tiene que ser así. Sí. O sea, me imagino de que Fiscalía debe haber mandado una inspección a la vivienda de este niño. A ver si están dadas las condiciones para que la criatura esté en la casa, a ver si las puertas tienen algún tipo de seguridad. ¿Cómo un niño de 5 años puede abrir la puerta y salir con una mochila al hombro?
2: 2 celulares y con el frío que hacía, todo mojadito, a las 4:40 de la madrugada.
0: A ver, y si hubiera pasado algo terrible, ¿de qué estaríamos hablando? ¿La mamá estaría llorando en los medios de radio, de televisión, en fin?
2: Sí, no sé.
0: O sea, a ver, esto es una gravedad pocas veces vista lo que está pasando.
2: En el barrio La Pedrera.
0: Sí, La Pedrera, exactamente. O sea, pocas veces visto. Pocas veces visto. Hemos visto como la sociedad, esto viste como un vidrio que le pegás un golpe y se empieza a rajar, y se empieza a desgranar. Bueno, esto es la sociedad del país.
2: Estamos siendo de la involución de la sociedad.
0: Totalmente.
2: Estamos siendo testigos de la involución de la sociedad.
0: Pero a ver, el doctor Raúl Rodríguez lo dice. El humanismo se fue perdiendo. Se pierde. Y todo tiene que ver con todo. A ver, agarrás un degenerado de estar en la calle. Que los hay.
2: ¿De qué estaríamos hablando hoy?
0: ¿De qué estaríamos hablando hoy? El niño perdido, lo encontrás después. Y después, ¿quién tiene la explicación?
2: Bueno. Gracias a Dios el niño después de la revisión médica no revestía ningún tipo de daños, maltrato, nada.
0: Pero sí. y bien por este héroe.
2: Sí, sin duda.
0: Porque no lo conozco, pero es un héroe el tipo. Que eso es lo que tenía que hacer.
2: Sí.
0: Lo llevó a la primera sede policial. A la primera sede policial que había encontrado. A la VEPRA, ¿no? Creo que fue la VEPRA.
2: Sí, sí.
0: Y bueno, ¿y?
2: Bueno, hizo lo que hay que hacer.
0: Pero perfecto. Perfecto.
2: Está perfecto, digo, porque además...
0: Ahora, ¿sabes cuál es el tema, Ricardo? Mirá. En esto, porque vemos el parte policial, y yo destaco aquellos que, ¿verdad?, idolatraban al comisario general Suárez, porque vamos arriba, Germán, contigo siempre, toda la vida, como si lo conocieran.
2: De toda la vida.
0: De toda la vida. Este, el jefe Fabián Severo hizo por publicar todo, ¿viste? El parte policial.
2: Sí, el parte es completo.
0: Es una sábana.
2: Muy completo, muy completo.
0: Es completo, tiene todo.
2: Muy completo.
0: Esto muestra la realidad del departamento. Uh-huh. No es que empezó ahora esto, no, esto era antes. Porque no, que...
2: Esto
0: porque
2: muestra que se muestra la realidad.
0: Lo que era, que no se mostraba antes.
2: Exactamente.
0: ¿Por qué? Porque algunos dicen, no, porque antes esto no pasaba, no pasaba así. Pasaba así. No dejábamos los tontos, ¿eh? Ah, si querían mirar para otro lado, por una cuestión de, no sé, de amistad, de lo que sea, pero no nos hagamos los tontos.
2: Que pasaba, pasaba.
0: Pero pasaba la cosa.
2: Sí, totalmente, totalmente.
0: Porque la gente nos mandaba mensajes y nos reclamaba y decía, sí, pero tal cosa que pasó en tal lugar, ¿no salió en la parte policial? ¿Cuántas veces pasó?
2: Sí, cantidad de veces. Hoy entras al parte policial y tenés todo.
0: Todo, todo, todo, todo. Entonces, viste, es todo un tema esto. Es todo un tema. Y bueno, y hay gente que prefiere mirar para otro lado, no sé, ¿hablar de qué? ¿Hablar de qué? De salud tenés que hablar. Tenés que hablar de salud. Tenés que explicarle a la gente qué es lo que se viene. Porque cuando se vengan, que después no se sorprendan. De seguridad tenés que hablar. ¿Por qué? Porque el Ministerio del Interior dice que hay que reforzar la seguridad en la zona de frontera.
2: Claro.
0: Me parece bárbaro, nosotros
2: está
0: dijimos.
2: Está genial. De hecho, la semana pasada se hizo una especie de blindaje en la frontera, que andaba sobrevolando el helicóptero, y estuvo genial. Está bárbaro.
0: Nosotros estamos para decir que está bien lo que se hace bien, y está mal lo que se hace mal. Porque tenemos todo el derecho del mundo, como lo tiene cualquier ciudadano de este departamento.
2: Absolutamente, ¿verdad? Pero... De las noticias que nosotros damos de carácter nacional, involucran directamente a Rivera, no indirectamente.
0: Pero claro.
2: Directamente a Rivera.
0: Pero además, pensemos en esto. Estamos hablando siempre que de Rivera solo se habla mal. Las cosas positivas de Rivera no se saben. Los otros días me llamaron para preguntarme sobre el proyecto este de Braspail. Yo tenía que decir lo que tenía que decir. A la ministra se le escapó un par de renglones.
2: Yo creo que no le hicieron bien el guión. No le escribieron bien el guión.
0: Porque, y no, pero lo peor de todo, ¿sabes? Es que hay algunos militantes del Frente Amplio, acá del departamento de Rivera, uno de ellos que yo lo conozco, que salió y se le agarró con Tabaré Viera, ¿viste? Pues Tabaré Viera, digo, que el gobierno saludó con sombrero ajeno. Saludó, sí.
2: Saludó con sombrero ajeno.
0: Saludó, sí, con sombrero ajeno.
2: Totalmente.
0: ¿Por qué? Porque la ministra lo dijo como que era un proyecto de ella. Ella habló, nosotros. Y sabes una cosa, le digo a esta persona. Sí, con todo respeto, porque sabe que yo lo respeto. Digo, a ver, lo mejor que podés hacer es, querés hacer una conferencia de prensa, traer a alguien que haya participado anteriormente y decir, bueno, en trabajo conjunto, porque tenés que unir al país, no puedes dividir. Trabajo conjunto. El ejemplo lo dio Tabaré Vázquez, lo dijimos acá. Cuando se inauguró el Aeropuerto Internacional de Carrasco, las obras nuevas, llevó al presidente Jorge Valle.
2: Totalmente.
0: Vamos a hablar claro.
2: Totalmente.
0: Entonces, ¿qué está mal? No está bien lo que hizo.
2: Claro que sí.
0: Tabaré lo hizo bien, tiene un estadista, un hombre reconocido. Por encima viene el mal. Hizo lo que tenía que hacer. Entonces, digo, cuando hablamos lo de la ministra de Vivienda, lo de la Cairo, que parecía que en una semana habían construido 300 viviendas.
2: Sí, sí.
0: ¿Ah? En vez de llamar a Raúl Lozano y llevarlo a Lozano al lugar, claro, y decir acá con el exministro presente.
2: Es un hecho que no construyeron tantas viviendas y puentes en 15 días.
0: Todo no se puede hacer más en la política.
2: Totalmente. Totalmente.
0: Porque después la gente se confunde, pero la gente, hay cosas que no le importa, te tiene que importar.
2: Volviendo al tema de Braspain, Iván, es muy buena cosa decirle a la gente que Braspain en un principio se iba a instalar en Tacuarembó.
0: Pero primero estuvo en Canelones, creo que Braspain, sí. Primero estuvo en Canelones. O sea, esta empresa viene operando en Uruguay desde hace un montón de años.
2: Un montón.
0: Está, el cuando dejaron de ser las molduras, uh-huh, exclusivamente, que eran en lo que trabajan, para enfocarse en el pino, dijeron el pino al norte.
2: Claro.
0: Al norte.
2: Claro.
0: Entonces lo primero que hicieron fue Tacuarembó. Y ahí se encontraron con todos, vengan acá, muchachos, brazos abiertos.
2: Pero es que una empresa que te va a hacer una movilización, una inversión de 250 millones de dólares, obviamente que lo abrazás. Ahora, el problema fue que hubieron algunos movimientos que a la empresa no le convenció.
0: No le gustaron.
2: Y se vino a instalar a Rivera, donde obviamente se lo abrazó. Obviamente que sí. De ahí a que el intendente tenga que comunicar a ministerio y demás, es obvio.
0: Pero claro que sí.
2: Pero no fue el ministerio que hizo la gestión para que la empresa se instalara en Rivera.
0: Para nada, pero por eso. Digo, hay gente que, no sé, entiende lo que quiere, piensa lo que quiere. Yo, sinceramente, y ya está con nosotros el arquitecto Martín García. Solo tenemos que saludar lo que está bien. Porque cuando hemos visto algo que está mal, lo hemos dicho. Porque además le damos la posibilidad a la autoridad que lo aclare.
2: Y después le vamos a decir a Martín García, el arquitecto, para erguir un nuevo monumento en Rivera. Pero eso más adelante.
0: Va, bienvenido Martín, buen día.
3: Bueno, muchas gracias. Gracias por la...
0: Bueno, es así lo que dijimos, ¿verdad? Lo de Brapain.
3: Bueno, se agarré...
0: Ya, te digo, a ver...
3: Pasado, pero sí, a ver, esto hace...
0: ¿Cuánto hace que se viene trabajando?
3: Ya hace como 2 años ya que se viene trabajando en este tema. Fue un poco lo que recién describían. Ellos estuvieron por desembarcar en Tacuarembó. Evidentemente tenían como foco el norte del país, uh-huh, por el tema de, bueno, las plantaciones del pino, o sea, evidentemente era el lugar apropiado para que se instalaran. En principio la primera opción era Tacuarembó, debido a algunas circunstancias que se dieron, y tratándose de una empresa que, por lo que las reuniones que mantuve, por lo que vi, por lo veo cómo se mueven, cómo trabajan, es una empresa muy seria.
2: Estuviste mirando los planos de la empresa y por tu cara era...
3: No, es impresionante. Digo, uno ve la logística, los movimientos, cómo se manejan en la obra, cómo se manejan con las empresas que están contratadas en la obra, y realmente te transmite eso, ¿no? Una seriedad, una pulcritud en todo lo que se ve, lo que te transmite, que realmente es llamativo. Digo, bueno, por eso son muy grandes en Brasil y por eso son la empresa que son, ¿no?
0: Claro. Y ahora, nosotros queríamos aclarar esto.
3: Porque... Lo de Canelones, creo que fue circunstancial, porque en un momento, con todas las cuestiones que se dio entre Estados Unidos y Brasil, la empresa tuvo, obviamente se le detuvo un poco el comercio en Brasil, entonces se embarcaron en ese momento en Canelones hace poco tiempo, pero siempre estuvo en la mira, lo prioritario era esto, ¿no?
0: Claro, porque ahora son rubros distintos que maneja la empresa, por sí, eso. Sí. Hablemos, cuando hablamos de la forestación y hablamos del pino, ellos miraron al norte, desde acá.
2: Claro. ¿No? O sea, vos, Rivera,
0: no. ya está, o sea, lo de Canelones, ojo, Canelones que se ha transformado en un polo logístico importante, uh-huh, porque está el grupo RAS, porque está el parque tecnológico, porque estuvo Raspain, o sea. Pero vengamos acá a lo que es el departamento. ¿Cómo está trabajando la intendencia en todo esto? ¿O es la empresa solamente la que se maneja? ¿Ustedes tienen algún tipo de visita? ¿Hay diálogo con los empresarios? ¿Cómo es eso?
3: Hubo bastante diálogo en toda la instancia previa. Como toda empresa de este porte, con una obra de este porte, con lo que va a generar en el departamento, evidentemente lo primero que hacen es entablar un diálogo con el gobierno departamental. En cuanto el intendente se puso al tanto de quién era la empresa, cómo se manejaba, qué era lo que pretendía hacer, que evidentemente es algo de interés departamental por todo lo que va a traer, que es empleo, y es algo que una de las cosas que la gente más demanda, que no es un rol directo de la intendencia departamental o una responsabilidad directa generar empleo, pero si está a nuestro alcance brindar las posibilidades para que se generen este tipo de emprendimientos que van a traer más de 500 empleos, hoy ya hay 300. Solo con la obra.
0: Sí, claro.
3: Pero después, cuando esté operativa la planta, van a haber 500 empleos aproximadamente. Evidentemente, la obligación del gobierno departamental es generar todo el ámbito necesario, el ambiente necesario, y posibilitar, dentro de lo que esté a nuestro alcance y esté dentro de las normativas que nos permiten, flexibilizar y permitir que se genere, que se instalen este tipo de inversiones en el departamento. Y bueno, así trabajó el gobierno durante 2 años. En contacto, a veces nos llamaban directamente, manteníamos reuniones, se sacaban dudas, los asesorábamos en cómo moverse. Evidentemente, una empresa que viene nueva de Brasil, que no conoce la reglamentación, la normativa, es todo nuevo para ellos también. Entonces, era obviamente nuestra función, por medio de diversas reuniones y consultas, destrabar todo lo que pudiéramos.
0: Perfecto, perfecto, está bueno. Y de marcarlo, porque la gente piensa que la intendencia se tiene que involucrar en todo. Hacer lo que puede,
3: lo que está a tu alcance.
0: Y participa dentro de lo que el privado le permite. Claro, eso.
3: Obviamente, evidentemente. Aparte, ellos, es difícil hablar de esto porque ellos tuvieron un problema, como dijimos, en Tacuarembó, donde los beneficios eran excesivos. Por eso digo, trabajamos dentro de lo que nosotros, como gobierno departamental, podemos y estamos habilitados a desarrollar y a allanarles el camino para que la empresa pueda seguir cumplir con sus objetivos.
0: Claro, y es bueno aclarar que cuando nosotros quisimos hablar del tema, en aquel momento el intendente nos dijo, no, aguanten un poquito, porque la empresa quiere salir primero del tema, sí, de Tacuarembó, sí,
2: claro,
0: para después meterse en el tema.
2: De una forma muy correcta.
3: Y también nos pidieron a nosotros un tiempo prudencial para poder anunciar el tema. Ellos trabajaron, bueno, mucho tiempo en silencio, digamos, ¿no? Haciendo todas estas etapas, cumpliendo las etapas previas para después anunciar todo lo que, cosas que nos transmitían a nosotros también desde el gobierno departamental, seriedad en la propuesta.
0: ¿Qué va a hacer la intendencia con todo esto? Porque está en una obra que está fuera de lo que es el límite departamental, ¿no? Uh-huh. O sea, estaban en
3: estaba fuera de la planta urbana.
0: Fuera de la planta urbana, por eso. Digo, ¿qué puede hacer? ¿Qué puede colaborar la intendencia? Porque además se habla de todo, se habla de, no sé, cantidad de camiones, es una barbaridad lo que pueden hacer, y la reactivación del comercio, o la activación del comercio en el departamento de Rivera, tiene que ser un antes y un después, ¿no? Da la impresión de eso.
3: Sin duda. En realidad, Iván, ya había mucho hecho. Esto es lo bueno de trabajar con la planificación, y en esto yo tengo que destacar el trabajo de la arquitecta Adriana Epifanio, que es la directora de la Unidad de Ordenamiento Territorial. Hace muchos años se veía o se preveía que toda esa zona, desde la Virgencita hasta 8 kilómetros para adelante, sería una zona logística. Hoy tenemos 2 emprendimientos de vivienda, 2 barrios privados, digamos, en ese lugar, lo cual también aporta mucho movimiento de vehículos a la zona, pero todo lo restante se había previsto como un lugar logístico. De hecho, está denominado así en el plan de ordenamiento territorial, es una zona logística. O sea, está previsto que se implanten este tipo de empresas. Hoy está Brufor, ahora está Braspain, se habla y estamos, la ministra de Vivienda de Transporte está empujando el tema del Puerto Seco y alguna cosa más que anda ahí en la vuelta. O sea, todo eso ya estaba previsto en el plan de ordenamiento.

0: sin interferir en el tránsito por Ruta
1: Claro.
0: 5. Además, se está trabajando también en la construcción, o sea, en el proyecto de la rotonda para entrar ahí a Brass Pine, que en un momento creo que se había solicitado a la empresa hacer un acceso elevado.
1: Sí.
0: Obviamente eso encarece muchísimo y son las cosas que a veces terminan tirando abajo un proyecto valiosísimo para el departamento por todo lo que se le exige que puede llegar a encarecer. Bueno, se dieron cuenta que no era la etapa ahora de exigir eso, con una rotonda se resolvía y después a futuro, si esto crece o se genera este tipo de conflictos en el tránsito, bueno, está previsto en el proyecto ese acceso elevado. Y además nosotros vamos a construir, ya empezamos dentro de pocos días, empezamos a construir la rotonda de acceso a Ruta 5 también. Por lo tanto, estos primeros kilómetros antes del acceso a la Virgencita van a cambiar bastante en los próximos meses, ¿no?
1: Martín, cambiando de tema, el jueves a las 2 de la tarde se firma el convenio con OSCE por el tema saneamiento. Viene el presidente, el contador Ferreri. Y bueno, tú has hablado de eso
0: Sí.
1: y de las dificultades que hay, por ejemplo, para poder trabajar en lo que es la pavimentación de algunas zonas, teniendo en cuenta que el saneamiento todavía no estaba pronto. O sea, y ahora. Esto empieza cuándo y cuándo termina para que ustedes digan, bueno, a partir de allí actuamos nosotros.
0: Bueno, lo que se va a firmar ahora es un acuerdo previo, ¿no? Para después generar el marco, el acuerdo específico sobre los barrios donde vamos a trabajar, que nosotros ya lo tenemos definido en realidad. Está definido más o menos las inversiones, la inversión por parte de OSE, que en realidad es lo que viene planificado el periodo pasado, el que se dio a conocer como el PUSU, el plan de saneamiento que se iba a hacer en aquel momento, que después se redujo bastante, que va a andar en 1 millón y algo de dólares, y la intendencia por su parte va a invertir entre 5 y 6 millones de dólares para llegar con el saneamiento a otros barrios que hoy son importantísimos, están muy poblados y no tienen el saneamiento. Todavía no está definido, creo, exactamente cuándo, porque obviamente después está toda la etapa de proyecto, la etapa de licitación, la etapa de construcción, y es difícil prever hoy cuándo vamos a estar finalizando. Pero creo
1: Sí.
0: fundamental poder empezar con esto, poder firmar este acuerdo para empezar esto, ¿no? Los proyectos, la licitación y luego la construcción. Que evidentemente, además de lo que siempre decimos, ¿no? Además del beneficio directo del saneamiento a muchas zonas de Ribera que hoy lo necesitan, también va a traer mucha mano de obra, ¿no? Porque son empresas que van a trabajar, que yo no sé si va a ser una empresa, si va a ser más de una empresa, pero es una obra muy importante, o sea, estamos hablando de 7 millones de dólares, lo que va a emplear mucha gente en esta obra también.
1: ¿Pero eso completa saneamiento en todo el departamento?
0: No, no, no, no, no,
1: No.
0: no. Estos son algunas zonas puntuales. Estamos hablando de la zona de Caqueiro, Magisterial, algo de Santa Isabel, algo de Lagunón, algo en Misiones, Señoriza, acá en la bajada de Baltasar Brum, Insausti, hay algo en Tranqueras también. O sea, hay distintas zonas que hoy son puntos complicados. Vamos a avanzar bastante, pero no vamos a. Estamos hablando de que hoy a Rivera le faltó un 45% de cobertura, o sea, casi
1: Sí.
0: la mitad de la ciudad no tiene cobertura de saneamiento, lo cual es bastante complejo en cuanto a números llegar a esa totalidad, ¿no?
1: Claro, es tiempo y dinero.
0: Es tiempo y dinero, es tiempo y dinero. Pero creo que es un avance importante y una muy buena señal de parte de la intendencia, del gobierno departamental, en esto que decimos, ¿no? Entrar a un tema que no es un rol directo de la intendencia, pero que es una necesidad. O sea, por varios motivos, por varios motivos. Nosotros estamos, mucho se habla de medio ambiente, mucho se habla, pero nosotros estamos arriba del acuífero guaraní y
1: Sí.
0: en una zona de recarga del
1: Sí.
0: acuífero guaraní. Y tenemos un 45% de nuestras viviendas que están con pozos que no son impermeables y que están filtrando permanentemente a las aguas
1: O sea que hay
0: subterráneas.
1: una contaminación.
0: Exactamente. Ahí tenemos un problema grave. Por eso siempre pedimos que OSE nos mirara con un cariño especial cuando se hicieron los planes de saneamiento, que no se mirara tanto al área metropolitana, sino que se mirara un poco más acá por este tipo de cosas, ¿no? Porque tanto se habla, incluso desde el gobierno central, del medio ambiente, y nosotros estamos en medio de un problema acá. Pero además lo vemos después en el día a día, cuando salimos a recorrer y vemos en todos los cordones, los cañitos, los robadores de los pozos negros que van al pavimento, que rompen el pavimento, que en algunos casos, como ya por ejemplo en Aparicio Saravia, en la S, generan caída de motos, generan accidentes. Hay diversos factores que generan no contar con este recurso, ¿no?
1: Ahora, yo lo recuerdo hace un tiempo atrás. Un día fuimos al barrio Los Pirineos con un equipo de la intendencia, nosotros estábamos cubriendo para el móvil. Y claro, la denuncia era que estaban instalándose los robadores. Más, había gente que estaba

0: haciendo obra. Obra para hacer el pozo ese de salida. Y resulta que, ¿qué es lo que no sabían? Era que el Pirineo tiene saneamiento.
1: Claro.
0: Entonces empezaron a investigar. Yo fui con alguno de los muchachos. Entonces empezaron a destapar y dicen, mira, acá está el saneamiento.
1: Claro.
0: O sea, hay gente que no
1: pasa,
0: conoce.
1: Pasa en La Raca.
0: Ahí está.
1: La Raca,
0: hay gente que no sabe, ¿no?
1: En La Raca vamos a hacer un tramo que va a cubrir todo lo que es la parte de las viviendas ahí en Paso del Castro, Cointerna, después cubre todo lo que es la zona del hogar de ancianos, bueno, todo ese sector, y tenemos la idea de que parte de La Raca pueda desagotar ahí también, podamos sanear parte de La Raca, pero hay un sector de La Raca que ya cuenta con saneamiento. Claro. Pero a veces nos encontramos con el problema que la gente no está conectada.
0: Que no sabe, exacto.
1: O sea, hay millones de pesos invertidos allí en una obra que no se están aprovechando. Entonces, después de la obra, también hay un tema de controles, ¿no? De exigencia, y obviamente debería haber una especie de multa o algo por no estar conectado al saneamiento donde está el servicio ahí brindado. Porque a veces son las mismas personas que después también piden el servicio barométrica.
0: Sí.
1: Entonces, que eso se verifica, ¿no? Se verifica la persona que está pidiendo la barométrica, a dónde está ubicada, para saber si esa zona cuenta con el servicio de saneamiento. Claro.
2: Ahora van a tener que ver o rever el tema de todo, al ampliar el saneamiento, de sanear el agua que va volcada, no sé si al río en este caso.
1: No, bueno, eso la mayoría va a las piscinas, ¿no? A las plantas, que es una obra. A ver, yo quiero aclarar que en esto estamos trabajando también muy codo a codo con Alejandro Bertón, el director de higiene y de medio ambiente. Y una de las cosas que decía Alejandro es, capaz, quizá la primera obra que nos exija todo esto es la limpieza de las piscinas, o la ampliación de las piscinas, claro, porque evidentemente va a recibir un mayor caudal. Y bueno, lo hablamos con la directora regional de OCE, con María Gracia, que está trabajando muy bien y la verdad que ha sido muy receptiva en todas estas cosas, y ya está de acuerdo con que es una de las obras que hay que hacer.
0: Claro, aclaremos que las piscinas no son las que tenés en el fondo de casa, ¿no?
1: No, no.
0: Estamos hablando de las piletas.
1: Las piletas,
0: ¿verdad? Que tiene inclusive cortinas, ¿verdad? De
1: vegetación, sí, claro.
0: Todo eso. Y preguntarle a Martín por el agua para Villa Sara. Está el pozo, está el tanque, falta la cañería con las conexiones. ¿Qué pasa con la obra de eso?
1: Bueno, es un tema más para voces. Sí. Sé que, bueno, es uno de los barrios que decía Iván, que no hemos podido pavimentar, porque es inminente que OCE va a hacer el agua, va a llevar el agua potable. Hoy no hay agua potable, pero sí nos han comentado que de que esa hora va a salir. Lo que sí creo que sería OCE quien puede darle el dato más certero de cuándo se va a hacer eso, ¿no?
0: Acá me dicen, el camino desde la empresa Turil hacia el norte, hasta hoy no hay saneamiento, la pedrea toda, o sea, eso es... ¿Y son las áreas que van a ser atendidas para el convenio?
1: Sí, hay varias zonas, yo les comenté algunas, quizás no la totalidad, no vamos a llegar a todas, como dijimos. Las más importantes, creo, sí son Magisterial, Caqueiro, La Raca, Misiones, Insausti, hay en Tranqueras también. A mí me gustaría incluir esta zona que les digo, ahí en el Lagunón, cerca de la S de Aparicio Saravia, porque veo el problema diariamente. El otro día un vecino también nos planteaba y le daba la tranquilidad de que queremos incluir. Y bueno, después se verá si surge alguna posibilidad de ampliar o de llegar a algún punto más, pero en principio ya están establecidos.
0: Bien, y lo demás, Martín, se viene en una época muy dura del tiempo, amenaza con mucho frío, mucha lluvia. ¿El pavimento está en condiciones de aguantar todo esto? ¿O hay que estar muy cerca en algunas zonas?
1: La lluvia siempre te exige mucho más mantenimiento, ¿no? Sí. Posterior a las lluvias siempre te exige mucho más. El pavimento es algo, bueno, no sé si lo podemos manejar tanto a priori como un tema de prevención. Nosotros igual hoy estamos trabajando en el centro, en lo que yo les comentaba, creo, el otro día, que en algunas zonas que están muy afectadas, un pavimento muy afectado porque es muy viejo, porque hay hundimientos, porque se satura el saneamiento y se rompe y eso genera el hundimiento. Bueno, estamos trabajando en el centro, reponiendo algunos paños que están muy feos. Estamos pensando en la posibilidad, en algunas zonas, reponer cuadras enteras también, porque es más conveniente que estar reponiendo, haciendo parches. Lo que sí, ya tuve una reunión el otro día con todo el equipo de Vialidad Urbana, y nos propusimos establecer en las próximas semanas una especie de agenda o de plan de acción preventivo para lo que es este niño, sí, que se advierte,
0: el niño Godzilla,
1: que va a ser muy duro aparentemente. Yo había escuchado que era el más duro de los últimos 14, 15, 20 años, pero el otro día ya escuché que de 1870 sí, para acá va a ser el más duro sí. Así que me preocupó bastante más.
0: Yo no era nacido en esa época, pero me contaron.
1: Y bueno, lo que estamos haciendo es eso, establecer un plan de acción, ¿no? Mapear todas las zonas complejas que tenemos, mapear todas las cañadas. Hay cosas que nosotros ya las hacemos. A ver, hoy estamos haciendo la limpieza del Cuñapirú, que es fundamental porque todo va ahí. Todo va al Cuñapirú. Hoy estamos haciendo la limpieza. Bueno, de acá a septiembre, que es donde se prevé que se va a iniciar esta etapa, capaz que hay que hacerle alguna limpieza, algún retoque, como se dice, pero hoy estamos, lo más profundo lo estamos haciendo hoy y en la zona más importante. Estamos trabajando en las pluviales que tenemos que trabajar. Obviamente no vamos a poder terminar las pluviales de acá a septiembre, todas las que faltan.
0: Esos son fundamentales.
1: Esos son fundamentales, sin duda. Pero sí lo que hacemos frecuentemente, y lo digo porque la otra vez se dijo como que no se limpiaban las cañadas, que no se limpiaban las bocas tormentas. Nosotros tenemos, incluso porque no contamos con el instrumental que se necesita para limpiar algunos sistemas pluviales, contratamos una empresa que sí lo tiene. Y lo que vamos a hacer es continuar haciéndolo, pero además dejarlo registrado, dejarlo filmado. O sea, filmar el interior de las tuberías, hacer el registro de qué día se hizo la limpieza, tener un mapeo de cada una de las bocas tormenta, cuándo se hizo la limpieza, y tener eso todo documentado. En definitiva,
2: ¿con qué fin?
1: Nos estamos preparando para... ¿Con qué fin? Con el fin de que vamos a hacer todos los deberes, vamos a hacer todo lo que está a nuestro alcance hacer para evitar problemas, pero evidentemente, si te llueven 300 milímetros en un día, en dos días, vas muerto. No hay limpieza que te banque, no hay prevención que te ayude, puede amenizar, pero para que después, evidentemente, no venga esto de que no se hizo. No, se está haciendo, siempre se hizo, y lo vamos a hacer mucho más profundamente en los próximos meses. Y dejarlo registrado.
0: Perfecto. A ver, me están llegando más mensajes
2: mucho
0: acá.
2: Menos si encontrás piscinas y sofás.
0: Bueno, otra historia.
1: Pero viste que ahí nadie es responsable, ¿no?
2: 300 milímetros en un día con piscina y sofá dentro de la cañería.
1: Difícil.
0: Constante Benati, Barrio Vicio. Falta una cuadra para pavimentar.
1: Es verdad. Es verdad, y así como digo que es verdad, también digo Barrio Vicio fue, junto a Recreo, fue de los barrios que recibió más carpeta asfáltica en este periodo que hicimos ahora entre octubre y marzo. Hicimos 140 cuadras de carpeta asfáltica, una inversión de 110 millones de pesos. Hicimos un montón de carpeta asfáltica. Y en Barrio Vicio fue uno de los barrios que más hicimos. Y nos quedó de Ferrer Serra hacia el arroyo, nos quedaron todas esas dos, tres cuadritas que son una cuadra, dos, tres cuadras, pero 100 metros en una cuadra, 100 metros en la otra, 100 metros en la otra. Hicimos hacia arriba. En algún momento vamos a ir a terminar. Es lo que siempre decimos, son obras costosas, cada cuadra vale 800 mil pesos. Entonces lo que hacemos es tratar de distribuir los fondos que tenemos en distintos barrios y no beneficiar de repente solo a un barrio, solo a este. Entonces lo vamos distribuyendo, vamos generando circuitos de entrada, salida, pero en algún momento vamos a llegar y lo vamos a terminar. Bueno, entiendo la cuestión porque el vecino dice cómo llegaron hasta acá y no llegaron hasta acá. Y bueno,
0: claro,
1: en algún momento hay que establecer el criterio de corte.
0: Pero eso siempre pasa. Claro.
2: Faltaba un poquito para llegar y cortaron.
0: Justo me tocó a mí. Debe tener bronca conmigo. Entonces la culpa debe tener tabarilla.
1: Y fíjese que Iván me reclamaba cuando se mudó, lo hicimos.
0: Están esperando que fuera, claro, seguro.
2: Pero eso me ganaste la apuesta. Ahí me ganaste la apuesta.
0: Calle Varela. Una señora dice: ¿se le cayó el auto? Bueno, espero que le dijeron por teléfono a Chipe. La calle está llena de agujeros.
1: No, bueno, ahí estamos trabajando con la...
0: Y se le rompió el auto y le sale caro.
1: Ahí estamos trabajando. A ver, desconozco el caso al detalle. Lo que sí me dicen, calle Varela, yo lo asocio inmediatamente a la obra que se está haciendo de pluviales. Está bueno incluso el mensaje para pedirle a la gente que circula por toda la zona ahí de Ventura Piris, Ancina y todo ese damero que está ahí en la zona de Rivera Chico, que circule con precaución, porque si bien nosotros dejamos balizas, a veces los vecinos la retiran para poder pasar el auto, a veces viene una lluvia fuerte, se lleva la baliza, a veces las roban las balizas, es así. Entonces, ¿qué genera esto? Que un vecino de repente pueda caer adentro de un pozo que se hizo para hacer una pluvial. Ojo, desconozco el detalle del caso.
0: Probable que sea.
1: Pero
0: eso,
1: estoy diciendo cosas que pueden llegar a pasar, que nos han pasado y que pasan. Entonces, les pedimos conciencia a los vecinos de la zona. Primero, conciencia al circular, que circulen despacio, con precaución, sabiendo que es una zona que está en obra y que va a estar en obra por un buen tiempo más. Y sobre todo a los otros que se ven tentados a hacer alguna acción con la baliza, por favor que no la retiren porque pueden estar evitando un accidente.
0: Y aunque dice, hay que poner ramas, seguro, porque lo único. La rama no se van a llevar. Pero no.
2: ¿Caquero para cuándo? Preguntan acá. ¿Caquero para cuándo?
1: ¿En qué sentido? Porque Caquero lo estamos urbanizando, nos quedan muy pocas calles. Si pregunta por la urbanización, estamos trabajando en este momento, quedan muy pocas calles para terminar. Le diría que lo principal que nos queda en Caquero hoy es la subida de Federico Díaz, pero porque vamos a hacer otro tipo de intervención ahí, la dejamos para el final. No sé si se refiere de repente a la parte que estamos hablando del saneamiento. Bueno, es una de las zonas que...
0: Federico Díaz, que están por hacer, si está bueno que eso.
1: Pero no, Federico Díaz es una subida en balastro, ¿no?
0: Sí. Ah, la otra, sí.
1: Está. Exacto, la que tiene el lado lindero, que todo el mundo sube por nuestro lado.
0: Claro, porque no que está, la que sale por el costado Señorís, no, la otra.
1: No, esa charrúa.
0: Esa charrúa.
1: Claro, la que sube hacia Federico Díaz. Hacia Federico Díaz, del último marco hacia Federico Díaz.
0: Ahí está. Bueno, ¿qué tal? Están para...
2: ¿Cómo
0: se llama? Por eso, ya está. Martín, ¿qué es lo que queda como objetivo de acá hasta mitad de año? Más allá de lo que hemos hablado. Porque algunos vecinos dirán, che, y a mí cuando me toca, los barrios, en fin. El tema de iluminación, fundamental ahora para la época que se viene.
1: Bueno, el tema de iluminación, venimos, la verdad que dimos un salto enorme. Nosotros ya habíamos hecho el recambio de casi toda la ciudad, la capital, la Rivera. Nos quedan 1,000 luminarias de un total de casi 10,000 que había en la ciudad. Y las otras 5,000 que estaban distribuidas en las alcaldías y en los poblados, centros poblados, ya están prácticamente todas recambiadas. Ya está Tranqueras con todo LED. Mina de Corrales ya es todo LED, Bichadero es prácticamente todo LED, incluso ahora estamos haciendo un montón de centros de pobladitos que están ahí en la zona, también la estamos llevando a LED y cada vez que intervenimos, siempre al final le terminamos agregando alguna cosita más, cambiando alguna cosa, o sea que en iluminación dimos un salto brutal en lo que es ahorro y eficiencia, dimos un salto brutal en los últimos, diría, 5 o 6 años, así que venimos muy bien en ese sentido. Se siguen haciendo, por supuesto, obras nuevas en la medida que lo requieren. Ahora, por ejemplo, vamos a hacer la iluminación de calle Japón, que era una zona que nos pedían bastante porque hay un barrio que está allá en el medio del cerro, que es el barrio que los vecinos le denominan Altos del Águila, que para llegar de Japón y Simón del Pino hasta allá hay un tramo que es oscuro, entonces lo vamos a iluminar. Calle Martín Paderna, acá frente al Melancía, también una zona que nos había quedado oscura, también la vamos a hacer. Ellos son obras nuevas, ¿no? Después está todo el tema de mantenimiento y recambio que venimos muy bien. La tormenta nos dio una palicita ahí por unos días, pero ya levantamos cabeza nuevamente. Así que en iluminación venimos bien. Y pues bueno, vamos a seguir trabajando en estas obras grandes, importantes que venimos haciendo, como Continuación Sarandí, las pluviales de Ventura Pires, que para nosotros son fundamentales, son prioritarias. Ahora, en los primeros días de junio, ya el equipo de hidráulicos que estaba trabajando en el proyecto nos entregó el proyecto de todas las pluviales que se van a hacer en Presidente Viera, Centenario, Centenario le digo yo, porque era del barrio, pero José Valle y Ordóñez, Fernández Crespo, vamos a aprovechar y hacer toda José Valle y Ordóñez hasta Florencio Sánchez Nueva, que es una carpeta asfáltica que está bastante deteriorada. Seguimos trabajando firme en lo que es la pista de skate, la plaza de la Yerbatera, ya estamos revistiendo el canal, si pasan ya van a ver cómo se está revistiendo ese canal. Empezamos la obra de San Martín finalmente, así que bueno, la idea es seguir dándole curso a todo lo que venimos y hay, diría yo, 4 o 5 proyectos en el FDI que están a punto de aprobarse, que estamos por empezar, más todo lo que estamos haciendo en el interior. Tenemos 3 frentes de obra en Tranqueras, estamos por empezar ahora obra en Bichadero, que creemos que el año que viene ya queda también urbanizado, así que tenemos bastante para entretener.
0: A pesar de los 3 o 4 contras que tienen, ¿no? O sea, esto ocurre por mi cuenta, porque te tiran fruta para cualquier lado y la gente, alguno agarra. Pero lo dejo por ahí. Uno tiene que ver, y esto no le involucra a Martín en todo esto, lo que tenemos la oportunidad de viajar, cuando vemos la iluminación. Yo me acuerdo un día, le dije a Martín García, Martín, lo que tiene que ver con Riera, en el repecho que después termina, donde empieza a Escobar, Se habían colocado los artefactos y parecían que quedaban como cebras.
1: Los cambiamos,
0: pues. ¿Verdad? Como cebras. Y me dice Martín, yo no lo vi esto, pero lo voy a ver. Y fue, lo vio, dijo, sí, tenés razón, tenés que cambiarlo. Sí.
1: Pero fue un error de cálculo.
0: De cálculo, exactamente. ¿Qué pasa? Vos sabés que hay lugares donde no utilizan brazos para colocar los focos. Paysandú, por ejemplo, tiran cables.
1: Las catenarias. Acá había en algunas zonas.
0: Entonces, cuando hay viento, no se da.
2: Se sacude todo.
0: Parece que se te cae en la cabeza. Claro.
1: No, pero además otro tema, a las veredas eso llega muy poco. Hoy,
0: porque queda muy alto. Claro, muy, claro, muy alto.
1: Muy en medio de la calle. La calle queda ahora, pero la vereda...
2: Claro, pero no queda iluminada.
0: Bueno, a ver. Más ayer, una vergüenza las calles, a la vista de todos. Solo ir a mirar.
1: Bueno, más ayer sí, es, a ver... Eso nosotros lo trabajamos mucho con el alcalde, que es quien hace el mantenimiento de las calles de Masoller, pero más allá del mantenimiento que se esté haciendo o no esté haciendo, el otro día alguien me habló algo de que tuvieron un problema con el agua, le pedí a la gente de Vialidad Rural que pasara, realmente hay que hacer una limpieza de pluviales, pero insisto, estamos tratando de hacer estas coordinaciones con el alcalde, que está ahí más cerca, le queda más a mano poder hacer ese tipo de mantenimientos, ¿no? Que nosotros trasladar o sacar maquinarias de la zona rural para llevar a Masoller. Más allá de eso, Masoller y Paso Hospital son dos localidades que están dentro de lo previsto para hacer la pavimentación. Yo no tengo dudas que en este periodo va a quedar pronta la pavimentación de Masoller y de Paso Hospital, que son las dos localidades más grandecitas del interior que nos quedan. Ya hicimos Moirones, hicimos La Puente, ya estaba Cerro Pelado, así que bueno, vamos ahora por Masoller y por Paso Hospital.
0: Martín, gracias por visitarnos.
1: No, por favor, gracias a ustedes.
0: Un gusto como siempre. Vamos a la pausa, Ricardo.
2: Vamos a la pausa.
0: Porque hay que hacer la pausa porque la H es muda. Pero...
2: Hablando de que H es muda, después lo vamos.
0: Déjalo ahí. Dale. Vamos a la pausa y venimos para cerrar.
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1: Bueno, seguimos ya en la parte final. Hicimos una comunicación. A ver, de. Que tiene que ver con formación de profesores para educación profesional técnica y tecnológica. Dice aquí, es un seminario que se va a desarrollar entre mañana y el jueves, 26 al 28.
2: Entre mañana y el jueves.
1: Sí, sí, 26 al 28, entre Rivera y Santana Libramento. Seminario Internacional de Formación de Profesores para la Educación Profesional Técnica y Tecnológica, con la presencia de autoridades nacionales, así que de repente si hay notas, estaría bueno
2: contar con, algo
1: con alguna autoridad. Le decimos a Patricia Bengochea, que es quien nos comunica, que no sabes.
2: Sí, sí.
1: ¿Verdad? Obviamente estamos a la orden para poder comunicar. Bueno, ¿qué más tenemos? Mañana, insisto, el director nacional de transporte, Felipe Martín. Si arroja luz sobre todo este tema. Un tema complicado, ¿no? Porque hay gente que hace por complicar. Pero mañana...
2: Yo creo que son más los que complican de que...
1: Claro, creo que resuelven. Sí. Mañana vamos a intentar charlar con Felipe Martín, como lo hacemos siempre, con todo respeto, ¿verdad? Pero digo, preguntarle cosas. A ver qué es lo que hay detrás de todo esto. A dónde apunta todo esto, porque, insisto, lo charlamos contigo, Ricardo. El señor Ferrari se mandó solito.
2: Sí, sí.
1: Y te dirá, BPS, Ministerio de Transporte, y bueno, todo tiene que ver con todo.
2: Entró solito.
1: Entró solito. Bueno, vamos, ¿sí?
2: Dale. Nos vamos, nos vemos mañana.
1: Hasta mañana, chau.

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21: Buenas tardes, Boletín Central del Mediodía por Internacional. Actualizamos los datos del tiempo, que según Inumet se va a presentar con cielo nuboso y cubierto, precipitaciones aisladas, vientos del noreste y este al sureste, entre 10 y 30 kilómetros por hora. La máxima prevista para hoy, lunes, 19 grados. Mínima próxima madrugada, 8 grados. Para mañana, martes, nuboso y cubierto, probables precipitaciones aisladas, nieblas, neblinas. Máxima prevista, 19 grados. Vamos a los títulos de la información en el Boletín Central del Mediodía por Internacional. A audiencias de caso del secuestro de Gabriela Schroeder y sus hermanos en dictadura se postergaron por razones de salud de los imputados. Así lo confirmó el fiscal especializado en delitos de lesa humanidad, Ricardo Percivale, quien explicó que este caso se enmarca en una mega causa, la más grande bajo la fiscalía que preside. La Iglesia tiene todo incipientemente en marcha para la visita del Papa León XIV a Uruguay en noviembre. Así lo afirmó el cardenal Daniel Sturla. La autoridad clerical manifestó que hay grandes expectativas sobre la visita, aunque aclaró que aún no está la confirmación oficial por parte del Vaticano.
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21: El exintendente de Cerro Largo, José Urramendi, acusó al actual jefe departamental, Cristian Morel, de generar grietas en el Partido Nacional. El exintendente de Cerro Largo negó las acusaciones que hizo en su contra el actual jefe del gobierno departamental de haber cometido irregularidades durante su gestión. Morel sostuvo que iniciará investigaciones administrativas para investigar las presuntas irregularidades cometidas en la administración anterior a cargo de Urramendi, que pertenece a su misma fuerza política. Esto provocó malestar por parte del directorio del Partido Nacional y que su presidente Álvaro Delgado pidió prudencia a ambos para cuidar al Partido Nacional. Urramendi sostuvo que él es un hombre de partido y negoció las acusaciones en su contra. Nunca voy a dañar al partido por acciones particulares.
1: Y bueno, nuestro partido ha tenido lamentablemente a lo largo de su historia estas diferencias, lo cual yo no las comparto. Yo voy a ser un hombre de partido siempre. Nací en este partido, no sé si Morel podrá decir lo mismo, y voy a morir en este partido. Por lo tanto, nunca voy a ni dañar el partido con acciones particulares, ni dañar al partido por revanchismo con otro compañero. Las diferencias con otros compañeros las defino en las urnas. Me ha tocado ganar, he tenido la suerte o la bendición de este pueblo de ser diputado e intendente con menos de 40 años, y me ha tocado perder con esta elección. Y las diferencias con los compañeros las defino en las urnas y no estar generando grietas, porque después la gente nos va a decir, bueno, con esa grieta quiero gobernar junto a un departamento de un país. Bueno, yo no creo en eso. Creo que la gente quiere lograr por todas la unidad, porque además sabe, lo peor de todo, que la gente sabe que después los políticos en el mano a mano nos llevamos bien. Entonces, no comparto para nada la pelea en las redes y el abrazo mano a mano. Cuando tengo que decirle algo a algún compañero, mano a mano y de frente, se lo digo y termina ahí.
21: Consultado sobre cómo evaluó la gestión de Morel tras un año al frente del gobierno de Cerro Largo, Urramendi demostró que ha habido más expectativas que concreciones.
1: Bueno, yo lo he dicho en algunas oportunidades, creo que he tenido la posibilidad de y creo que lo he hecho de seguir muchas obras que nosotros comenzamos. Han inaugurado la gran mayoría de las obras que se ha concretado desde que venían de nuestro periodo. Pero bueno, como te decía al comienzo, ya va un año y creo que se ha generado más expectativas que concreciones. Pero bueno, es el año que tiene que arrancar, es el año que tiene que mover la máquina y más allá de esta diferencia, nosotros siempre damos crédito. Como también lo damos el crédito al gobierno nacional, porque en definitiva sabe lo que la gente eligió, pero bueno, ha pasado un año hablando más de mi administración que del año que ha actuado él como intendente. Esperemos que todo lo que se dijo y lo que se dice se empiece a concretar.
21: Boletín Central del Mediodía por Internacional. Nadie se saca la foto de la cédula con un pasamontañas. Esto lo dijo el diputado Blanco por el proyecto que penaliza las matrículas tapadas. El blanco Pedro Gisdonian impulsa a tipificar como delito tapar las matrículas de motos y cuenta con la aprobación de una CEF.
22: Sí, obviamente que con las motos es quizá lo más evidente, lo que se ve en la calle. El proyecto de ley nuestro va para todos los vehículos matriculables, no solamente las motos, también los autos, y va también a los que circulan sin matrícula y los que la ocultan o con clara intención de taparla para no poder ser identificados. Nosotros presentamos este proyecto ya hace bastante tiempo, bueno, luego a través del ministro del Interior y también del presidente de UNASEP, hubo comunicaciones conmigo, ellos sabían de la existencia de mi proyecto, y bueno, se pudo avanzar en la comisión, está para votarse en esta próxima, creo que en la próxima encuentro que tenga la comisión de legislación y código, justamente se va a proceder a votar. Creemos que es un instrumento fundamental, cualquiera que nos esté escuchando y circule en la calle Montevideo, en la ruta, también pasa en el interior, es notorio el crecimiento que ha habido justamente de este tipo de situación. Creemos que no es justo con el que tiene todo en regla, que no es justo tampoco para, en definitiva, las personas que pagan las multas, que son pasibles de justamente tener ese tipo de sanciones. Y bueno, y hemos visto un montón de situaciones, obviamente con las motos, claro, donde además a través del ministro, bueno, lo hemos hablado, sabemos que en muchos casos las rapiñas, los hurtos se terminan dando en este tipo de vehículos sin matrícula, con esta tapada, por lo cual creemos que viene justamente a traer una respuesta a una situación que ha crecido exponencialmente y que, bueno, hoy no existe una sanción, y creemos que esa viveza criolla que muchas veces se da acá en Uruguay, bueno, esto de las matrículas lo hemos visto también en verano, que ha venido mucho argentino también con las matrículas de los argentinos, no puede quedar impune, y en definitiva tenemos que avanzar en eso. Yo siempre digo el mismo ejemplo, y uno no va a sacarse la foto de la cédula con un pasamontaña. O sea, la idea es justamente que la matrícula se vea para poder identificar. Y si usted la saca o la oculta, claramente no es para hacer nada bueno.
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21: El dólar cotiza a 38,75 a la compra, 41,25 a la venta. El peso argentino, 0,020 a la compra, 0,039 a la venta. El real, 7,50 a la compra, 8,75 a la venta. El euro cotiza a 45,20, 49,20, compra-venta respectivamente.
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4: Boletín central del mediodía por Internacional. En diálogo con nuestra emisora, Mari Aloy, integrante del gremio del CERN del Norte, dio a conocer los detalles del por qué está ocupado el CERN. Señaló que luego de abordar los temas adversidades del semipresencial y problemáticas de las optativas, el gremio decidió ocupar el centro.
20: Bueno, primero que nada, hoy se cumplen 13 días que estamos ocupando la institución. La ocupación se lleva a cabo el día 12 de mayo porque estábamos con la problemática de las optativas y de la semipresencialidad. Les explico un poquito. Las optativas son como materias obligatorias, las cuales tenemos que cumplir por el tema del crédito, que tenemos que llegar a una cierta cantidad de crédito para poder recibirnos, y tenemos compañeros en cuarto año que todavía están con esta falta de créditos, y el CFE este año no proporcionó estas materias optativas, y lo que sí hay son cursos AIVAL para lograr la acreditación, pero este año son solo 60 cupos a nivel país. Entonces, por este lado, tenemos a compañeros de cuarto año, que son más de 40 estudiantes, que no se van a poder recibir por la falta de las optativas.
4: Claro, claro.
20: Después tenemos la problemática del semipresencial, la cual compañeros, bueno, de Artigas, de Tacuarembó, gente del interior del país, tiene que venir a encuentros físicos a la institución, a veces fin de semana por medio, o sin llegar al fin de semana por medio. Y los gurises nos decían, bueno, a veces tenemos que elegir entre comer o ir a un encuentro físico, y creo que la idea de la educación no es esa, ¿no? Es que todos podamos tener la misma educación de calidad y, bueno, los mismos recursos.
4: Claro. ¿Desde qué día están ocupando el CERP, Mari?
20: Estamos ocupando el CERP desde el día 12 de mayo. Y bueno, nos hemos sostenido fin de semana, el 18 que fue feriado, seguimos en la ocupación y bueno, no prevemos levantar hasta que no tengamos una respuesta clara, ¿no?
5: Clara. ¿Las autoridades intentaron diálogo con ustedes?
20: Eso es lo que más nos enoja, nos frustra por algún lado, porque después de 8 días de ocupación hicimos un comunicado, hicimos unos videos, y ahí recién las autoridades me llaman al número personal, siendo que cuando se ocupa se eleva un acta en la cual se dice los motivos de la ocupación y número de contacto.
5: Claro.
20: Pero después de 8 días no tuvimos ningún tipo de contacto y recién ahí intentaron establecer algo y nos marcaron una reunión recién para hoy.
5: Para hoy, justamente. Dialogaba hace minutos con la secretaria del Ministerio de Educación y Cultura, Gabriela Verde, que está en Rivera hoy, y nos decía que las autoridades pretendían el diálogo con las partes en esta jornada, justamente. Ahora, por esta falta de diálogo y respuestas concretas, ¿es que pretenden en esta jornada hacer un corte de ruta?
20: Exacto. A ver, la reunión está prevista para las 13 horas. Entonces, lo que vamos a hacer es, mientras estemos en reunión con el CFE, con las autoridades del CFE, porque es vía virtual, vamos a estar cortando, los demás compañeros van a estar cortando la ruta en forma de que nos presten atención y de que puedan resolver, porque, por ejemplo, el servicio presencial es a nivel país, y tenemos compañeros de acá que tienen que ir a veces fin de semana por medio o fin de semana continuo a Salto. Entonces, la idea es de que no sea solo una solución para Rivera, sino que sea una solución a nivel país.
5: Claro, claro. Mari, si no me falla la memoria, las ocupaciones del CEP no son de ahora, ya hace un tiempo atrás, no hace mucho tiempo estuvo ocupado también el CEP.
20: Sí, en realidad la ocupación siempre la tomamos como última medida y es una herramienta fundamental, pero siempre como la última medida.
5: Claro, claro.
20: El año pasado estuvimos, sí, en ocupación 2 veces. Una que fue por un día a inicio de año, pero obtuvimos resultado en el mismo día, que fue la falta de docente, y conseguimos el llamado y se resolvió en el día. La otra ocupación fue a fin de año, ocupamos un mes, porque nos recortaban 31 grupos, y de esos 31 grupos con ocupación, con la movilización que los docentes también estuvieron ocupando, se recuperaron 18 grupos. El CERN del Norte perdía 31 grupos y terminamos perdiendo 13. Fue una pérdida grande, sí, pero se recuperaron 18 grupos con esta medida.
5: Con esa medida.
20: Entonces, está bueno que la sociedad se informe y entienda que esto es una medida de lucha, nosotros queremos estudiar. Por algo estamos reclamando justamente estas optativas para los compañeros que puedan ingresar este año y que los compañeros del semipresencial puedan seguir estudiando y no tengan que elegir entre si vienen a clase o tener plata para comer o tener que ver con el patrón si pueden faltar o no.
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5: Amigos de Radio Internacional, tengan todos ustedes muy buenos días. Bienvenidos al segmento deportivo del día lunes. Se jugó gran parte de la segunda etapa del torneo intermedio de Primera División, donde se destacan los triunfos de los grandes. Nacional, el sábado, venció 1-0 a Albion con gol de Maxi Gómez en el Gran Parque Central. Y anoche, de visitante, Peñarol derrotó en el Francini 2-0 a Defensor Sporting con gol de Matías Arezzo y Diego Lazal. Triunfos que sirven tras el tropezón de Racing, que empató el viernes 0-0 con Liverpool para aproximarse en la tabla anual. Vamos con más resultados. Montevideo City Torque le ganó 2-1 a Progreso. Cerro Largo 3-0 a Boston River. Cerro derrotó 1-0 a Central Español. Y Wanderers empató 1-1 con Deportivo Maldonado. Danubio Juventud de las Piedras. Este partido está postergado porque Juventud no ha retornado al Uruguay de sus compromisos de Copa Sudamericana, que cerrará esta semana en Cusco cuando enfrente al Cienciano y, bueno, tenga la chance de seguir participando según el resultado que coseche en la Copa Sudamericana de Clubes. Vamos al torneo de la Divisional B, fase regular, tercera etapa. Aquí están los resultados. Plaza Colonia le ganó 3-1 a Oriental y lidera el equipo coloniense absolutamente la tabla anual en solitario en el torneo del ascenso. Los demás resultados: Atenas le ganó 3-2 a Paysandú, River Plate se anotó otra victoria, le ganó 2-1 a Rentistas, Tacuarembó, que viene zafando de las últimas posiciones, le ganó 2-0 a Colón, La Luz derrotó 2-0 a Uruguay Montevideo y Cerrito le ganó 2-0 a Huracán del Paso de la Arena.

Buceo, terremoto 4-2 a Villa Teresa, Mar de Fondo de visita le ganó 2-1 a los Halcones, Canadian derrotó 1-0 a Potencia, Durazno le ganó 3-0 a Basáñez, Sudamérica 1-0 a Salto y el batacazo de la etapa, Parque del Plata derrotó 1-0 a Platense. Después de 2 años y medio prácticamente, Parque del Plata cosecha una victoria en la divisional. Mañana martes se complementa esta etapa con el partido televisado que jugarán Lito y Artigas 19:30 en el complejo Rentistas. En el fútbol de la OFI, Copa de Clubes, Divisional A, primera fase en la Serie A, los dos salteños, Arsenal y Ferrocarril, empataron 1-1 en el estadio Juan José Vispomari y el partido que se debía jugar entre Bellavista de Paysandú y Peñarol de Rivera no se jugó. Gana 3-0 por gol cover de Bellavista Peñarol de Rivera, que no jugará más en el campeonato tras su crisis institucional, la intervención, la renuncia de la comisión directiva. Y bueno, ahora en OFI se estudiarán las multas que le cabrán al equipo de Peñarol al no presentarse en los partidos. Las multas ascienden a 50 unidades reajustables por partido de que no se presente. En materia de selección nacional, Marcelo Bielsa, el técnico de la selección, hizo ruido y le informó a Nathan Hernández que no lo elegirá para el Mundial. Los argumentos son exclusivamente deportivos. El entrenador tampoco lo había citado en la última fecha FIFA. En el plano internacional, nos vamos a Argentina porque Belgrano de Córdoba se coronó campeón de la Apertura a vencer 3-2 a River Plate en la final que se disputó en Córdoba. El equipo millonario fue ganando la mayor parte del trámite, pero un doblete de Lubita Fernández cuando se terminaba el partido desató la locura en Córdoba. Ahí está nuestro compatriota Thiago Cardoso, ex arquero de Peñarol, que participó de este título de Belgrano allá en Córdoba. En Racing Club de Avellaneda, novedades también, porque cesaron a Gustavo Costas, que había renovado contrato hasta el 2028 a fin de año. El presidente de la Academia, Gabriel Milito, cortó el ciclo tras la eliminación en fase de grupo de la Sudamericana y de la Copa Sudamericana, y Hernán Crespo será el candidato para suceder a Gabriel Milito. En Colombia, Junior de Barranquilla, dirigido por el uruguayo Alfredo Arias, se impuso 5-4 Independiente Santa Fe de Pablo Repeto este sábado por la tanda de penales de las semifinales del torneo de Apertura de la Liga Colombiana, tras igualar 0-0 en el partido de vuelta y jugar ante el título Atlético Nacional, que eliminó al Deportes Tolima. Entonces, el rival de Peñarol, Independiente Santa Fe, viene con el ala caída tras quedar afuera de la final de la definición del fútbol colombiano. Y si hablamos de rivales, el rival de Nacional, el chileno Coquimbo Unido, empató 1-1 con el Everton en el torneo local con gol del argentino Nicolás Johansen en el minuto 56. En España, el empate 1-1 terminó siendo suficiente para que el Elche, con gol de Álvaro Rodríguez, asegurara su permanencia en primera división, pero significó un golpe letal para el Girona, que consumó su caída a segunda división tras una segunda rueda para el olvido. Estuani, nuestro compatriota, ingresó en el complemento, pero no pudo cambiar el destino del match. En Estados Unidos, el Inter de Miami goleó 6-4 al Philadelphia Union con 3 goles de Luis Suárez en esta amplia goleada del equipo rosa frente al equipo de Filadelfia. En ciclismo, en el Giro de Italia, en la etapa de ayer, el noruego Derksen se impuso después de una larguísima fuga tras 150 kilómetros entre Voghera y Milán. El danés Vingegaard sigue líder de la competencia. El uruguayo Tomás Silva, del Astana Team, llegó en el puesto 98 con un tiempo de 3 horas, 5 minutos y 15 segundos y se ubica en el puesto 69 en la general a 2 horas, 2 minutos y 31 segundos del líder danés. La etapa 16 se va a correr mañana martes desde las 8:30 de la mañana entre las ciudades de Bellinzona y Cari, 113 kilómetros de recorrido. En automovilismo, la Fórmula 1, el italiano Kimi Antonelli ganó una accidentada carrera en Canadá, en el circuito Villeneuve de Montreal, y amplió su ventaja. El piloto de Mercedes aprovechó el abandono de su compañero George Russell, Hamilton fue segundo y Colapinto, el argentino, se ubicó en el sexto lugar. Antonelli llegó a 131 puntos y largará el próximo Gran Premio, que será el 7 de junio en Mónaco, con una renta de 43 unidades. Segundo con 88 quedó Russell y Leclerc aparece tercero con 75.
en básquetbol y finalizamos por el día de hoy.

0: Nacional y Aguada van a jugar el tercer juego de las semifinales de la Liga Uruguaya de Básquetbol. El encuentro se jugará hoy lunes a las 20 horas y 15 minutos en el Polideportivo del Gran Parque Central. Recordar que esta serie está 1-1 con resultados positivos, un partido cada uno entre Nacional y los Aguateros. Hasta aquí entonces el informe el día lunes. Nos vamos a reencontrar mañana martes con mucha más información aquí en Radio Internacional.
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5: Vamos a la información policial correspondiente a las últimas 24 horas. Solicitud de colaboración referente a la solicitud de colaboración para ubicar a Pedro Nova Monteiro, uruguayo de 15 años, Gregory Abraham Carballo Layola, uruguayo de 17, y Rubén Alejandro Dos Santos, uruguayo de 16, faltaban del INAU. Se informa que fueron ubicados por efectivo seccional décima, los ubican y son conducidos al hospital local, donde vistos por el médico de emergencia, posteriormente fueron reintegrados al INAU. Formalización por hurto respecto a la detención de dos hombres de 25 y 27 años por el hurto en un comercio en Boulevard Presidente Viera y Valle y Ordóñez, que luego del cese de detención regresaron al lugar siendo nuevamente detenidos por efectivo de seccional primera. Enterada la Fiscalía de Segundo Turno, dispuso la conducción de ambos a Fiscalía. Posteriormente fueron conducidos. El magistrado dispuso la formalización de MNOB y CMOB por la presunta comisión de dos delitos de hurto especialmente agravados por cometerlo con la intervención de dos personas en grado de tentativa y reiteración real en calidad de autores, y como medida cautelar se les dispuso la prisión preventiva por el término de 120 días. Cese de detención respecto a la detención de un hombre de 30 años realizada por efectivos del programa de alta y cayó en operativa en la madrugada de ayer, quien se encontraba promoviendo desorden en Boulevard Presidente Viera y Doctor Perdomo. Puesto a disposición de Fiscalía, está dispuso relevamiento de cámaras y cese de detención. Menor encontrado deambulando solo en la madrugada. Próximo a la hora 4:40, un hombre se presentó en dependencias de la Brigada Departamental de Seguridad Rural, trasladando a un niño de 5 años, a quien había encontrado caminando solo por barrio La Pedrera, mojado, asustado y portando una mochila con efectos personales y teléfonos celulares. Personal policial realizó las actuaciones correspondientes, concurriendo posteriormente al hospital para la atención primaria del menor, donde no se constataron lesiones visibles, y posteriormente derivado a la comisaría especializada en violencia doméstica y de género. De las actuaciones surgió que la madre del menor se encontraba en otra habitación de la finca, advirtiendo horas más tarde que el niño ya no se encontraba en el lugar. Enterado el juez especializado, dispuso el ingreso del niño al amparo de INAU y audiencia. También dispuso acta a la progenitora y al señor que encontró al menor. Hurto de la escuela número 139, ubicada en Brasil, barrio Rampla, hurtaron un contador de OCE. De una finca en calle Rubén Lena, barrio Bandubí, hurtaron una bicicleta rodado 26. Del interior de un vehículo que se encontraba estacionado en calle Ituzaingó, barrio Centro, hurtaron 18 camperas de nylon colores varios, 12 camperas térmicas, color rojo con líneas negras, 3 paquetes de medias y 10 pantalones de algodón. Trabajan en el hecho personal de la zona 1 en coordinación con la fiscalía de turno. Siniestro de tránsito, traumatismo cerrado de tórax y abdomen, o el diagnóstico médico para una mujer que circulaba como acompañante en un automóvil marca Chevrolet, quien en la tarde de ayer, en intersección de calles Presidente Giró y Francisco Maciel, barrio Progreso, chocó con una camioneta marca Hyundai y los conductores de los vehículos resultaron ilesos. Siniestro de tránsito, politraumatismo leve pendiente de rayos X, fue el dictamen médico para el acompañante de una motocicleta marca Jumbo, que circulaba por Boulevard Presidente Viera y al llegar a la intersección con calle Encina choca con una camioneta marca Volkswagen. Los conductores resultaron ilesos. Por último, siniestro de tránsito. Politraumatismo moderado fue el dictamen médico para el conductor de una motocicleta, quien circulaba por calle María Elena de Paiva y en la intersección de calle Aurelio Carámbula choca con una camioneta, cuyo conductor resultó ileso. Realizado el test de espirometría al conductor del birrodado rojo, resultado positivo. Trabajó policía científica en el lugar. En materia de información policial es todo hasta el momento.
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5: Boletín central del mediodía por Internacional. Dialogamos con la subsecretaria del Ministerio de Educación y Cultura, Gabriela Verde, quien hoy está en nuestro medio realizando una recorrida que ya la ha llevado al departamento de Artigas. En primera instancia, señaló que continúa esta serie de visitas focalizada en líneas de trabajo prioritarias, descentralización y políticas en territorio, o sea, acercar la gestión de la educación, reimpulso de los espacios MEC.
7: Esta recorrida, en primer lugar, surge a partir de una invitación de uno de los consejeros de UTEC, Marcel Ubal, que nos, propone participar del encuentro seminario de formación de profesionales de la educación técnica y tecnológica en UTEC. Es un seminario que está organizado junto a autoridades también y representantes de universidades de Brasil, tecnológicas, en este trabajo tan importante nacional. Y como apertura del seminario nos invita a ser parte de él y aquí estamos para acompañar esta actividad, para informarnos también en profundidad de qué trata esto de la formación de los docentes técnicos y tecnológicos, cuál va a ser la temática de todo este seminario, que es muy nutrida, muy importante, y que habla de la profesionalización también de las carreras que pretende hacer en este periodo. Sumado a eso, siempre que venimos a cualquier departamento del país, tratamos de conversar con y trabajar junto a las organizaciones sociales, la sociedad civil, los distintos colectivos que participan de temas culturales y educativos, y así lo estamos haciendo. Estuvimos en Artigas en el fin de semana y ahora lo haremos en Rivera, donde el tema central para nosotros en comunicación con estos colectivos será el Congreso Nacional de Educación. Ajá. Que ya está funcionando, ya empezó a trabajar sus comisiones organizadoras y en breve estaremos lanzando las asambleas territoriales. Y bueno, y es un trabajo bien interesante, bien importante, donde se está convocando a la ciudadanía. Es un congreso ciudadano que se llamará Misiones Sociopedagógicas y que culminará en el mes de noviembre.
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5: Actualizamos los datos del tiempo que, según Inumet, se va a presentar con cielo nuboso y cubierto, precipitaciones aisladas, vientos del noreste y este al sureste entre 10 y 30 kilómetros por hora. La máxima prevista para hoy, lunes, 19 grados. Mínima próxima madrugada, 8 grados. Para mañana martes, nuboso y cubierto, probables precipitaciones aisladas, nieblas y neblinas, máxima prevista 19 grados. Hasta aquí las noticias en el Boletín Central del Mediodía por Internacional. Amigos, han sido más que amables. Tengan todos muy buenas tardes.
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0: ¿Qué tal? ¿Qué tal, amigas, amigos? Bienvenidos a un nuevo encuentro con un buen momento, por como siempre, por Radio Internacional AM1480, también por nuestro aplicativo, el Clan Deportivo .uy. Un día, ayer fue un día complicado, ¿no? Fue un día complicado. Y bueno, lo vamos a anunciar hoy. Fue un día complicado porque es cuando vos te sorprendés con la noticia, ¿no? Con la noticia cuando se va alguien de repente que no te lo esperabas. Ayer, el periodismo deportivo de Uruguay y de Honduras quedó de luto. Quedó de luto. Y está de luto. Y le deberían haber hecho un reconocimiento. Son de esas cosas que uno no las entiende de este fútbol uruguayo y de quienes hoy, claro, no reconocen a todos los que de una forma o de otra han servido al fútbol uruguayo de cierta manera. Y cuando digo que se perdió un gran profesional, a una gran persona, estoy hablando de Julio César Núñez. Para mi gusto, de lo que yo vi, junto con el Cacho Balizoni, de todos modos, para mí el Nalga estaba un escalón arriba, lo mejor, ¿no? Bueno, ahí podés poner en el podio al doctor Juan Polié, pero no te quepa la menor duda que del 80 para acá, los tres mejores comentaristas que ha generado el periodismo deportivo uruguayo. Claro, Julio César Núñez tenía una virtud, ¿no? Cuando en aquellos tiempos se decía comentarista deportivo, no, era comentarista de fútbol, no. Julio César Núñez era comentarista deportivo, porque también de los mejores comentaristas que tuvo el ciclismo. Se fue hace un par de años a Honduras también para trabajar a una cadena internacional de televisión. Integró el famoso equipo de Víctor Hugo Morales. Lo que le dijeron el Clan 10, estuvo ahí con todos los fenómenos, estuvo en Radio Carve, estuvo en Canal 5. Uno en lo personal, no solamente lo admiré como profesional, sino que además tuve el privilegio un año y algo de compartir una Copa América y además de encontrarme todos los días en aquella calle Paysandú, allí enfrente a Últimas Noticias, en CX50, Radio Independencia. Nosotros llegábamos a las 7 y Julio César Núñez estaba desde el arranque del programa Abecedario Deportivo, y bueno, y ahí se rompía el debate, lo recuerdo, y era el comentarista del equipo deportivo, ¿no? Cuando uno arrancó en esto, allá por la década del 90, el 1990, hoy creo que se pierde no solamente un profesional, sino también una gran persona, ¿no? Convivimos con él. Sabemos lo que era, de lo que era hecho. Dejó un legado para los que tenían y llevaban en la sangre el periodismo deportivo, ¿no? Y nos logró aprender todo lo que, lo poco que entendemos de este negocio, pero realmente, hablando en serio, se fue un tipo sensacional, ¿no? Un tipo sensacional. Y bueno, en nuestros comienzos, hoy tengo que despedir a un amigo, a un profesor. Y además era era no solamente que había tenido el privilegio de ser uno de los comentaristas de Víctor Hugo Morales, y uno de los mejores comentaristas que tuvo este país, sino que fue muy generoso. Fue muy generoso con todos aquellos gurises que arrancamos en el periodismo deportivo. Estoy hablando de CX50 Radio Independencia. En la querida Radio Independencia de los Berrupeñán. Y bueno, Por eso hoy me viene a la memoria esos lindos momentos y me quedo con eso, con esos lindos momentos que uno vivió con Julio César Núñez, uno de los mejores comentaristas, para mí el más grande que yo vi, comentarista, no me cabe la menor duda que del 80 para acá se lo comparaba con el profesor Gallardo. Dicen que junto con el profesor Gallardo fueron los dos mejores comentaristas que tuvo el periodismo deportivo de nuestro país. Simplemente que descanse en paz y que bueno, y que su legado siga presente por todo lo que él marcó en el periodismo deportivo uruguayo. Cambiamos de tema, hoy vamos antes de romper el hielo, tengo por aquí el tema de los derechos. Quiero hablar con Alex y con Mario, el tema de los derechos, que hubo algunos cambios. Después te voy a pedir acá, tengo adentro la mochila que imprimimos algunas cosas que la Comisión de Defensa de la Competencia, eso mismo, no ha autorizado, y algunos cambios que se van a dar. También en lo local, ¿qué pasa con Peñarol de Rivera? Parece que renuncia o no renuncia la actual directiva. Bueno, de eso vamos a hablar con Alexis Reyes. Pero antes, esta semana, ¿usted tiene auto? ¿Tiene auto? Si no tiene auto, no se preocupe, porque se viene la auténtica, ¿no? La auténtica feria, porque ellos fueron los que impulsaron y crearon. Hablo del grupo Horizonte Automóviles, que está en Artigas, que está en Tacuarembó, que está en Rivera. Va a estar allí, como siempre, en Horizonte Automóviles. No. Esa es la copia. La que hubo bien, el otro día fue bien, una copia. No. Yo le hablo del original, bien, el auténtico.
1: Vale,
0: tiene el sello de Horizonte Automóviles. Vale. Por eso lo voy a convocar a Yasso, va por mi cuenta lo de la copia, ¿no? Vale. La original la hace Horizonte Automóviles, allí en la calle Ituizaingó, más de 100 vehículos, así que, no sé, para todos los bolsillos. Pero, ¿qué tal? Empresario rural y empresario automotor, completo el hombre. ¿Cómo anda, Jackson Carneiro?
2: Muy buenas tardes, un saludo a toda la audiencia, por suerte, con ánimo para esa feria que vamos a sacar la semana que viene. Bueno, esta semana, porque arrancamos ya este jueves. Así que muy bien, Mauricio.
0: Me enteré el otro día que seguís comprando tierra, ¿no? Ahora allí no. Enfrente a donde nuestra residencia compraste más campo. El otro día venía con Luisito.
2: Debe ser algún falso.
0: No, mire que su socio me lo dijo. Me lo confirmó su socio. Así que está regalado. Era una broma. Jackson, bueno, ¿cuándo fue que arrancó todo el tema de la feria de autos usados, que bueno, ya van varias ediciones? Contame cómo arrancó, cuándo arrancó.
2: Me pones en una complicación, porque si hay una cosa que nunca logro es recordar ni la semana pasada, pero sé que ya hace muchos años que tuvimos las primeras ferias. Estuvimos en Macromercado, después estuvimos otras veces en lo que era el Shopping Melancía, claro. Y después y muchas otras veces frente a nuestro local, que ha sido el lugar elegido por diversos motivos, principalmente para darle un mejor confort a la gente que nos visita. Tenemos menos impacto visual, pero al poder tener todas las instalaciones, toda la parte administrativa instalada, que no la tenemos que trasladar a ningún otro lugar, ni armar carpa, ni nada de eso, nos permite atender mejor al público y nos permite tener una oferta más amplia también de los autos cero kilómetros que están en los salones. Claro. Entonces, las últimas hemos optado por hacer ahí en calle Joaquín Suárez, frente a nuestros locales.
0: Es increíble el crecimiento, ¿no?, que ha tenido Horizonte Automóviles, mérito de ustedes y de un gran equipo que han armado. Y también los otros días yo quedaba impactado con algunos datos que me pasaba Dani, tu socio, también vos en algún momento, de las exigencias que hoy por hoy digo, les pide las marcas, ¿no? Por ejemplo, un suelo que tenés que traer de Italia, y toda esa infraestructura que han montado. Pues acá hablamos de todo lo que se ha generado acá en Rivera con grandes inversiones, y dentro del parque automotor no cabe duda que ustedes de un tiempo a esta parte han invertido mucho. Indudablemente que los negocios se han dado y una cosa lleva a la otra, pero también se han preocupado de esa inversión. De hoy vos hablás de esta feria, donde ahí va a estar los diferentes showroom, ¿no? Por los autos 0 kilómetros, donde la Nissan tiene un local propio de Horizonte Automóviles, donde la Renault tiene otro local propio, y la gente puede disfrutar y ver los diferentes modelos, ¿no?
2: Bueno, lo que manifestás es bien real. Cada marca está, cada día las marcas exigen más de sus concesionarios, determinan la cartelería, el piso, la pintura, los autos que tenés que tener. Bueno, cada vez la exigencia es mayor para ser un concesionario, para representar una marca. Y bueno, nos hemos tenido que ir adaptando a esa necesidad, incluso teniendo varios locales separados, lo que repercute en un aumento del costo operativo, pero bueno, lo estamos armando por suerte sobre la misma calle, y ahí nos permite trabajar un poco en conjunto. En especial en esta feria quiero hacer hincapié en los autos usados. Tenemos
0: Claro.
2: Muchísimos autos usados de para todos los gustos y para todos los bolsillos y para todas las necesidades. Autos chicos, grandes, camionetas, camionetas chicas, Fiat Strada, Renault, Oro, que son, digo, nombro esos modelos porque son modelos muy solicitados por la gente. Y camionetas más grandes, diésel 4x4, hay vehículos seminuevos con muy bajos kilometrajes, incluso algún vehículo híbrido, ya tenemos un seminuevo también. Entonces, hay una gran variedad. Y también tenemos los ceros. El que quiera un cero también puede ir porque también tenemos ceros entrega inmediata.
0: Los utilitarios, ¿no? O sea, dentro de los vehículos va a haber alguna, más allá de camioneta, va a haber algún camión, o en esta oportunidad no.
2: Camiones 0 kilómetros, los
0: Mirá.
2: podemos traer o los podemos traer por pedido a la medida exacta de lo que el cliente necesita. Lo otro que queremos resaltar, Mauricio, es que vamos a estar con un plan de financiación donde la primera cuota es opcional, pero el cliente puede optar por pagar la primera cuota a los 90 días. Si si lleva sus últimos 3 recibos de sueldo, su historia laboral, su cédula, se hace el crédito en el momento, se tasa el usado en el momento y se lleva el auto y empieza a pagar a los 90 días.
0: Para los que nos está prestando el oído, ¿no? Porque ustedes no solamente venden para la gente de acá de la ciudad, sino mucha gente del campo, ¿no? Muchos empresarios agropecuarios, las diferentes camionetas, siempre uno ve los diferentes negocios. Y quedaron, generó mucho impacto cuando largaron el spot publicitario que le tomaban el animal, ¿no? El caballo, la
2: Bueno,
0: vaca.
2: sí, es verdad, eso tuvo impacto. Aunque hoy el productor rural la ganadería, por suerte, es un producto que es muy buscado y hoy es más que nunca. Entonces el productor rural elige para quién vender su producción. Puede
0: Claro.
2: entregarnos a nosotros, pero normalmente se dan pocos negocios porque el
0: Sí.
2: productor prefiere venderlo a un consignatario, venderlo en los escritorios rurales, venderlo en una feria por pantalla. Hay una opción, por suerte para el Uruguay, hoy la ganadería está en un auge y todo aquel que tiene una vaquita sabe que está valiendo y le busca sacar el mejor provecho.
0: Pero está bueno que sirva como herramienta, ¿no? Como una alternativa más para que la gente no.
2: Claro, demuestra nuestra apertura a que le podemos tomar un auto usado, le podemos hacer una financiación hasta en 5 años a través de todas las instituciones bancarias que tenemos disponibles e incluso le podemos tomar el ganado como parte de pago.
0: Vamos a hablar más de la feria, cuánto va a durar, cuándo va a arrancar todo eso, pero antes,
2: Bueno.
0: una curiosidad, ¿no? Que ha surgido. Ustedes representan y son el concesionario de cuatro más. marcas, corregime, Nissan, Renault, Fiat y Peugeot. Hay Hyundai, son cinco.
2: Hyundai, no, y tenemos otras marcas que estamos trabajando muy fuerte, uh-huh. como Chery, por ejemplo.
0: Claro.
2: Que es una marca que trabajo, o Moda. Hay un montón de marcas nuevas. Tenemos un portfolio muy importante porque cada importador, digamos un importador como Santa Rosa, que tiene uh-huh. Nissan y Renault, que son las marcas que más suenan, uh-huh. esos importadores hoy tienen 10 marcas más.
0: Mirá.
2: Y con productos muy interesantes, y bueno, y nosotros podemos conseguirle todos esos productos.
0: Dentro de lo que genera Horizonte Automóviles, ustedes están en Rivera Artigas y Tacuarembó. ¿Es distinto el gusto del ciudadano de Artigas y de Tacuarembó al de Rivera?
2: Existen productos que son, digamos, los número uno en el país, como por ejemplo, ya hablemos de Fiestrada, por ejemplo.
0: Claro.
2: ¿No? Ahora está saliendo la nueva Fiat Toro, renovada. Hay productos que son, pero... te diría que los gustos por lo general son similares. Digamos, los productos que se venden bien en un departamento también se venden en los otros.
0: En cero kilómetro en el último año, ¿no? Capaz que te pongo en un aprieto. ¿Cuál ha sido la marca más vendida en Rivera?
2: Hoy la marca más vendida en Uruguay y en Rivera también es Fiat. Ajá. Fiat es la marca número uno.
0: Ah, yo pensé que iba a decir, no, es nuestra preferencia, que ahora le cambiaste, ¿no?
2: Bueno, me apuntaste para los datos duros y...
0: ¿Viste? Te la hice más simple. Claro, quedé con el eslogan, le cambiaste, ahora es nuestra confianza, ¿no? Más o menos. Sí, bueno, 100 vehículos, ¿cuándo entran en pista, como decimos, en el automovilismo?
2: Ya están en el corral, claro. Están casi entrando en la pista. Lo otro que también quería comentar, que si alguien tiene algún negocio puntual y quiere aparecer durante la semana, hay algunas condiciones que van a ser solo para el día de la feria, que por ejemplo los 90 días de la primera cuota. Pero hay gente que no le interesa, le uh-huh. interesa, bueno, arranco a pagar inmediatamente, uh-huh. y hay gente que le gusta ir antes porque por ahí hay algún vehículo de esos que son los primeros que salen, que le interesa. Digamos, ya estamos prácticamente en modo feria, podemos decirlo así. Ya el sábado pasado trabajamos muy bien, sábado en la mañana, con mucha gente en la automotora. Y bueno, estamos con todos nuestros canales ahí, los teléfonos, las redes sociales, el teléfono de la automotora, cualquier uno que quiera pasar por cualquiera de los locales, estamos a disposición.
0: Sí, ¿sabes qué? Y Tuizangó y Brasil, ahí está está todo el grupo prácticamente, ¿no?
2: Ahí está todo el grupo, ahí está toda la movida.
0: Salvando a la vuelta que metiste en Abra, como te quedó corta la calle, tuviste que poner del otro lado. ¿Es solo el 28 en la feria,
2: 28,
0: sí?
2: 28, 29 y 30, 28, jueves, viernes y sábado.
0: Tres días.
2: 28, 29 y 30, póngale de 8 a 19 horas, vamos uh-huh. a estar ahí. Nosotros vamos antes para armar todo el tema de la colocación de los autos y todas esas cosas, pero el público por lo general se atiende de 8 a 19.
0: Buenas ventas, querido.
2: Mauricio, muchísimas gracias.
0: Y no, te voy a decir a vos, que además es empresario agropecuario, una cortita que te va a interesar porque vos criás Angus. Mañana en el programa Mateando Rural en Internacional FM 94.5, una nota sin desperdicio con el nuevo presidente, tercera presidencia del gaucho Díaz Nadal. Entonces va a estar en todas las radios de Mateando Rural, pero aquí en Rivera, en Internacional FM. Entonces te la recomiendo, yo porque te comento porque vos sos productor y además amante de la raza Angus, ¿no?
2: Por supuesto.
0: Te mando un abrazo, saludo a todo el grupo.
2: Un abrazo, un saludo grande a toda la audiencia y los esperamos en la Feria de Otoño de Horizonte.
0: Buenas ventas entonces para la Feria Otoño de Horizonte Automóviles. Uno de los directores, uno de los principales entonces del grupo Horizonte Automóviles, que además de Rivera, están en Artigas, están en Tacuarembó. Cuando lo tengamos a Jairo me avisa. Señor Reyes, ¿cómo anda? ¿Renunció alguien? No renunció.
1: No ando tan bien como si anduviera en un auto de Horizonte Automóviles, pero podemos llegar a andar. podemos sí. llegar a andar.
0: Todo es negociable.
1: Siempre, siempre, sí, claro. siempre. Es cuestión de charlarlo.
0: Sí, el tema.
1: Y pasar por la feria, y pasar por la
0: claro,
1: feria.
0: Claro, pasar por la feria. Pasar por la feria. Y si no tiene plata, no se preocupe. Usted levanta el auto y después...
1: Digo que voy de parte suya.
0: No, después usted llega a un acuerdo. Los muchachos te buscan la fórmula.
1: Si tendremos que charlar.
0: Claro, te busca la fórmula. Es la fórmula. Lo importante es la mercadería. Si tiene, usted elige el auto que quiera, la marca que quiera, y después arreglamos. Escúcheme, ¿renunció alguien o no renunció?
1: Sí, presuntó renuncia en forma completa a toda la directiva del Club Peñarol de Rivera.
0: ¿Crónica de una muerte anunciada?
1: Demasiado estirada, creo yo.
0: Pero estaba anunciada.
1: Sí,
0: era como esta lluvia. Bueno, vio que cambió. No puedo hablar de la lluvia que venía.
1: Sí, no hay lluvia.
0: Claro, ahora no, cambió.
1: Me dijeron
0: cambió.
1: Que había
0: frío. Vio que el clima es dinámico. Esto es dinámico.
1: Yo traje el poncho pala por si,
0: es como,
1: por si
0: había frío. Es como Bielsa, es muy dinámico. Como te digo un día, te digo otra cosa, otro día.
1: No, Bielsa no es
0: eso. Sí. Ya voy a ir con eso. Pero bueno, dígame, renunció. Entonces vamos por partes. ¿Renunció?
1: Sí, presentó renuncia. Son cosas diferentes, yo ya le dije, una cosa cuando presentan renuncia. En este caso no hay quien para decirle que no.
0: Ajá, claro. Porque
1: además de última está el interventor.
0: ¿Y el interventor vamos a tenerlo?
1: No, usted me dijo que no, estaba complicado.
0: No, pero digo, pero tiene el contacto, que... tiene contacto.
1: Bueno,
0: tiene contacto,
1: si lo llama y lo atiende,
0: ¿y
1: yo
0: atenderá?
1: Ya le dije que no, yo le dije que no.
0: Pero no, claro, atiéndalo.
1: Mañana.
0: Hacemos una pausa y intentamos.
1: Mañana.
0: No, pero ¿sabe lo que pasa? ¿Qué? Que mañana...
1: ¿Qué tiene mañana?
0: Le voy a tirar algo, ¿no? ¿Sabe que hoy va a haber una reunión?
1: ¿Otra más?
3: A las 7.
0: Sí.
1: ¿Cuántas reuniones vamos a tener?
0: Hoy va a haber una reunión.
1: ¿Sí? ¿De todos los hinchas Peñarol o no?
0: No sé si los... puede ser.
1: Digo, porque esa es una de las que hay hoy.
0: 4 de la tarde.
1: ¿Se van a reunir así en la sede de Peñarol?
0: ¿Sí?
1: Yo tengo que sí.
3: Ahí está.
0: O sea, por lo menos Juan de Acuña.
1: Ah, bueno, no. Pasa que Juan te está liderando todo lo que es el trabajo.
3: A las 4.
0: Lo convocó el interventor.
3: Lunes 25 de mayo a las 19.
1: Es que están...
0: No, 4 de la tarde.
1: No, a veces son reuniones aparte.
0: Yo le digo que con el que el dueño de Peñarol... ¿Usted tiene duda que Juan Eduardo de Acuña, la familia de Acuña, es dueño de Peñarol?
1: No.
0: Como los Guadalupe son dueños del Telégrafo. Es dueño de Peñarol. No. Pero vos corres por mi cuenta. Usted da su opinión, yo doy mi opinión.
1: Ahí está.
0: Ahí va. Los Guadalupe... Por eso, lo que estoy diciendo, es mi opinión. Es mi opinión. Como los Damiani, digo, podrá haber otro presidente, pero quién duda que los Damiani son dueños de Peñarol a nivel nacional. Y bueno, de Montevideo. Y bueno... Y Juan Eduardo Acuña y la familia de Acuña.
1: Lo que siempre dije es que seguramente Peñarol no sería el mismo Peñarol si no estuviera Juan Eduardo Acuña.
0: Sí, aquí lo tengo, allá y no. Sí. Bueno, vamos a la presentación del móvil.
1: Hoy ni pausa hizo.
0: Todo apretadito. Todo apretadito, claro. Sí. Vamos a la presentación.
4: Sí. Es arte y oficio. 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
0: Pero Araujo, lo recibo, Jairo.
7: Muy buenas tardes, Mauricio Neri, el saludo a Mario Rizzo, a Carlos Francisco, a Alexis Reyes y extensivo al manso Carlos Adrián, un poco afectados de la garganta, producto del fin de semana todo frío y mucha actividad. Nosotros estuvimos acompañando las definiciones de lo que fue el campeonato de la Sub-20, estuvimos acompañando las definiciones del campeonato de la Sub-16, y por supuesto, porque coincidió en horarios, no estuvimos claro. En el arranque de la Sub-14, pero está toda la información.
0: Pero me dice Carlos Francisco, que hoy no vino, que sí. Ese problema que usted tiene en la garganta es del baile.
7: ¿Qué baile, muchacho? No, yo no voy a baile hace mucho tiempo.
0: No,
7: y no pretendo.
0: No le gusta, no me diga que no le gusta bailar, no le gusta, ¿no?
7: No, no, tengo dos pies izquierdos, para que tenga una idea, no me gusta bailar. Tengo dos pies izquierdos, ¿ah? No sabía que Carlos Francisco no estaba en estudio, así que le abrazo grande a Francisco a la distancia.
0: No está, se complicó. Así que, a veces el parto se complica, ¿vio?
7: Sí, claro. Comenzamos entonces con el desarrollo de la información. En la jornada del sábado se definía la liguilla de la Sub-20 riverense. Allá en el complejo Bernardino Freitas jugaron a primera hora Huracán y Sarandí Universitario. Fue empate en dos tantos por bando entre Huracán y Sarandí, lo que determinó que a segunda hora, con la victoria o el empate del equipo de Cuñapirú, sin necesidad de final y sin la necesidad del conocimiento del fallo, que era sabido que iba a ser favorable a Cuñapirú, Cuñapirú mismo, sin el fallo, ya se consagró campeón en la cancha en la jornada del sábado tras ganarle 4-1 al equipo de La Valleja. Por supuesto, la otra jornada de definición fue la jornada del domingo, donde en cancha de Peñarol se jugó la finalísima de la Sub-16, la finalísima de la Sub-16, entre los equipos de Bola 8 y de Artigas. Artigas había ganado la primera parte del campeonato, la rueda clasificatoria, la segunda rueda la ganó Bola 8, fue campeón de la liguilla, lo cual originó esa final. Partido lindo, usted sabe, lindo abierto en el primer tiempo. En el segundo tiempo el partido se hizo un poco más friccionado, pero el gol llegó en la hora, 48 minutos, una pelota puesta ahí en forma de centro corto, pestañea un poco la saga de Artigas y Facundo Cuadro pone el tanto en la hora mismo, cuando todos que estábamos allí en el Pedro Maciel pensábamos que íbamos a tener larga y penales, que iba a ser una tarde larga. Facundo Cuadro dijo, no, nos vamos, porque anotó el gol de la victoria y de la clasificación como campeón de Bola 8, 1-0 ante el equipo de Artigas, lo cual determina que ya conocemos dos campeones de la liga, el de la Sub-20, Cuñapirú, que le ganó en la tercera fecha de la liguilla a La Valleja 4-1, y Bola 8 venció al equipo de Artigas 1-0. Comenzó, por otra parte, el campeonato de la Sub-14, se jugó la fecha 1 entre la cancha de La Valleja y un partido en la cancha de Artigas. Se disputó la primera fecha de la Sub-14. Los resultados fueron los siguientes: Oriental y Sarandí empataron 0 gol por bando, la victoria del equipo Cuñapirú 4-2 ante el equipo Rampla, y Huracán le ganó a Frontera 4-1, tuvo libre el equipo de Nacional de Tranqueras. En torno a la situación del Club Atlético Peñarol, a mí me dicen que la reunión de las 7 de la tarde queda sin efecto, hasta nuevo aviso. Es lo que quería decir, el único punto que voy a hacer, pero la reunión que tenía pactada la gente de Peñarol a las 7 de la tarde, por lo que me dicen a mí, queda sin efecto, un dato que me llevó hace aproximadamente una hora, Mauri.
0: Ahora, Jairo, la de las 4 se realiza.
7: Sí, porque es otro tipo de reunión. Son dos reuniones.
0: Sí, las 4 es con Juan Eduardo Acuña y seguramente algunos supuestamente socios, ¿no?
1: Y seguramente la reunión de las 4 de la tarde, socio que lo convocó en algún momento.
0: ¿Eh?
7: La reunión de las 4 de la tarde era de carácter distinto a la reunión que se iba a realizar a las 7. Eran dos reuniones de corte distinto. Esta reunión de las 4 de la tarde tiene un corte más institucional y organizativo, de acuerdo a lo que se viene, o preparando lo que se viene, y la de las 7 de la tarde era más una reunión, no de camaradería, pero sí una reunión para el reencuentro. Esa reunión quedó sin efecto. Por supuesto, está la otra parte, ¿no? Se tiene que expedir OFI respecto a el desastre que dejó la anterior gestión, ¿no? Más allá de opiniones, la anterior gestión dejó un desastre, porque no nos olvidemos que cada partido que no jugás por la Copa de OFI tenés que pagar una multa de 50 UR.
1: Claro,
7: Peñarol no va a jugar. No jugó ayer, perdió administrativamente 3-0. No va a jugar el otro fin de semana.
1: Son 200, 250 unidades reajustables.
7: A mí me habían dicho, que gracias, te agradezco, Alexis.
1: No, digo, pues son 50 por cada uno y son 5 partidos que no van a jugar.
7: Exactamente, 250 unidades reajustables, te agradezco que me des el montante final de la, o sea, de la multa.
1: Todo eso, Jairo, siempre y cuando no logren poner un equipo en cancha, ¿no?
7: Exactamente, está también en la parte de la suspensión, ¿no? Multa pecuniaria y suspensión un año de no participación a los torneos de OFI, pero se tiene que expedir OFI al respecto, pero básicamente es eso. Obviamente que esperemos que de aquí en adelante las cosas vuelvan a tomar cauce, y a las 4 de la tarde está pactada esa reunión de corte, vamos a decir institucional, porque más allá de que...
0: Te voy a tirar un dato. No te sorprendas que no corra lo de la suspensión y que la multa sea del 50%. Es todo lo que estoy autorizado a decir. ¿Está? Y esto te voy a decir que lo hablé en lo más alto de la organización del fútbol interior.
1: Parate, ustedes no se maneja chiquita.
0: Le estoy diciendo, estoy diciendo la información y voy hasta donde puedo.
1: Claro, o sea digo, más alto no te queda mucho la gente, más alto. No, o sea, no hay mucho más gente. O sea, si querés quemar a alguien, quemalo.
0: No, ¿por qué? Puede ser alguien del ejecutivo.
1: Por eso.
0: Pero no le voy a decir quién.
1: De los rangos más altos, porque el más alto es el presidente, o sea, no queda otro.
0: En muchos casos, el que manda más no es el presidente. ¿Sabía?
1: O sea, como si
0: yo no estoy diciendo que en la oficina eso es. Ojo, son dos cosas distintas.
1: En la OFI como siempre.
0: ¿Eh?
1: En la OFI como siempre. O sea, de última termina mandando los funcionarios.
0: No. Yo estoy hablando del ejecutivo.
1: Sí,
0: que eso. Lo van a exonerar
1: de los que de después los que tienen de los parientes como funcionarios, 500
3: mil pesos sin el ajuste que vos decís.
0: Entonces hay una condición, pero es que también
3: para
0: el 50% hay una condición.
3: Hay que pasar algo.
1: ¿A quién hay que votar?
0: No, hay una condición nada más. ¿Y quiere que le diga algo? Hubo una llamada.
1: Y sí, siempre hay llamada. Siempre hay.
0: Hubo una llamada de alguien que tiene más poder que todos los dirigentes juntos de la OFI. Hasta ahí llegué.
1: Pero en definitiva, usted dice que tiene tanto así.
0: ¿Lo qué?
3: El fulano.
1: O sea, en definitiva, este tipo que llamó.
0: Sí, que no es de acá.
1: No, ya sabemos que es de acá. O sea, va a tener todo ese poder.
0: Y sí.
1: ¿Que mañana cuándo va a hacer la nota con él?
0: No mezcle.
3: Pero viaja.
0: ¿Con quién dice usted?
1: No sé, el único que manda.
0: Déjele ahí.
1: Pero si fue el hombre que lo hizo ganar. Y, o sea, no hay mucho secreto en esto. O sea, tampoco.
0: Bueno, vamos arriba. Señor Jairo. Alexis es malintencionado. El hombre es malintencionado. Entonces digo. No, claro.
1: ¿Qué pasa? Cuando empieza a levantar el centro, puede terminar arrugando, nada más.
0: No. Yo simplemente respeto lo que me pidieron. Entonces. No,
1: el resto fue. O sea, le pidió que diga que manda en OFI.
0: No, yo no dije quién manda. Yo no sé quién manda. El que manda, el que está asegurando que él manda es usted.
1: Yo dije,
0: una persona de lo más alto en la calle Héctor Gutiérrez Ruiz, o sea, Auf, me pasó el dato, no Héctor Gutiérrez Ruiz, está la UFI. Queda en la calle Guayabo 1531.
1: ¿Y ahí llamaron?
0: No precisamente, desde campaña.
3: Que ingresé de Montevideo.
0: Desde campaña porque estaba en su establecimiento. Esa persona estaba en su establecimiento, rumbo para la capital.
1: ¿Ahí a Guayabo?
0: A la calle Héctor Gutiérrez Ruiz. No sé si a la calle Héctor Gutiérrez Ruiz, pero sí con...
1: Cerca.
0: Con gente importante de la organización.
1: De la calle de la organización.
0: Pero ya no voy a decir más, no voy a alargar más prenda.
3: No te voy a preguntar.
0: Es simplemente un dato que tengo, mi amigo Jairo Araujo, con todo respeto de la información que usted maneja, que es tal cual. Lo que debería pagar Peñarol es eso, y la sanción que debería tener el Peñarol de Rivera es esa. Capaz que termina sucediendo.
1: No, yo creo que hay un atenuante.
7: A ver. Yo creo que el atenuante viene por el lado de la situación institucional.
1: Exacto, exactamente. El atenuante es esa, y es lo que se está utilizando, claro, entre otros, como argumento.
0: Claro. Y para eso le pidieron a una persona importante.
1: Al tío.
0: Que intervenía. Era el padrino, dígale el padrino. El padrino.
1: Buena el padrino. Ya demasiado, capaz que un tío
0: es buen padrino.
1: Es un tío cercano.
0: Sí.
1: Ahora, Jairo, en lo estrictamente deportivo, ¿existe chance de que se presenten en algún partido o no?
7: Por lo que tengo entendido, hasta esta hora, siendo 13:40, no. No hay chance que se presente en algún partido. Sería muy aventurado pensar, por lo menos para el próximo fin de semana, no habría intenciones de presentar un equipo. Claro,
0: mira, noticia de último momento, y está bueno que lo aclare. Me dice el Nano Silva, me acaba de escribir el secretario, no me dijo que no lo puedo mencionar, así que lo estoy mencionando. Además es un amigo. La multa de 50 unidades reajustable, y esto, claro, es la información más fidedigna, no es por partido. Es por el abandono de la competencia, o sea, no es por partido. Entonces, son 50 unidades reajustables.
1: Ah, entonces no se va a presentar más, ya está.
0: No, pero 50 unidades reajustables son 50 mil pesos.
1: No,
0: no, ¿sí? No, un poquito más, sí, está.
1: Está 2.000 pesos.
0: No, como 100, si está 1.000. La unidad reajustable está en 1.000.
3: En abril era 1.900 y pico.
1: Claro.
0: ¿A 2.000?
1: Claro.
3: Sí.
0: Sí, no paga nada. Póngale 2.000.
3: Está casi 30 y pico de 1.000.
1: Son 100 palos.
0: Son 100. ¿Y yo qué le acabo de decir?
3: Un poco más de 50.
0: Yo que le dije 50.000.
3: Un poco más de 50.
0: Yo que le dije 50.000.
1: Claro.
7: El dato que tenía.
0: Yo que le dije 50.000 es porque le van a exonerar el 50%.
3: Ah, estás hablando.
0: Digo, si sale la gestión de mi amigo, Zapata. O sea, juegue conmigo, Mario Rizzo. Juegue conmigo. No. Está bien. Llegás a 100 mil pesos. Escúcheme, 100 mil pesos. Sí, pero la reventó. El penal no dudó. Claro. En Uruguay, si tenemos un penal, si Uruguay tiene un penal, Darwin Núñez lo va a errar.
1: Con eso digo todo.
0: Escúcheme, me deja terminar. Yo repito, no existe la suspensión, no va a correr y podría haber un 50% de exoneración. Capaz que no se da.
3: Vamos arriba.
7: Me despido con la del estribo, ¿le parece?
0: A ver.
7: El sábado estuve en presencia de uno de los integrantes de que conformó el plantel que jugaron estos partidos de la de la Copa Nacional, y fue un acuerdo entre partes, porque había adeudo con el plantel que se había citado, adeudos económicos, y de común acuerdo se decidió que el plantel se bajara y que la comunicación de oficio llegara en el entendido del abandono de la competencia.
0: Señor Jairo Araújo, no lo voy a dejar irse todavía.
7: Sí.
0: Yo le voy a decir que va a jugar Peñarol.
7: Sí, no, yo tengo el mismo dato, pero no sé.
0: No, yo no le estoy diciendo, yo le estoy afirmando.
7: Sí, yo no sé si para este fin de semana, es el dato que tengo.
0: A esta hora.
1: Cuando son exactamente
0: 13:41 de este 25, ¿no?
1: De este 25 de mayo. Lunes 25 de mayo.
0: Me aseguran.
1: Parece que van como 50
0: días. El dueño de Peñarol de Rivera. Me está escuchando, ¿no?
1: El futuro presidente.
0: El dueño de Peñarol de Rivera.
7: Mi amigo Juan Eduardo Acuña.
1: Juan Eduardo Acuña, oficiante de este programa.
0: No, todavía no está. No está. Tenemos que llegar al número. Tenemos que llegar al número.
1: Mire, está
0: bien, pero digo, tiene que poner lo que vale este programa. Digo, es como esto. No es lo mismo el Real Madrid. No es lo mismo el Real Madrid que Ancina. No es lo mismo. Claro, la tarifa de un buen momento no es la misma, con todo el respeto que merecen los programas que hay por ahí. Ahí va. A lo que voy es, a esta hora aseguramos, me dice, el dueño de Peñarol de Rivera, que tiene equipo ya pronto si prospera la gestión y Ofi no fija. Bien. No dije quién es, dije que es el dueño de Rivera nada más. El dueño de Peñarol de Rivera. ¿Está?
7: Yo tenía el dato de que se iban a agotar los recursos.
0: Porque ahora estoy como el Beto Araujo. Digo, hay un empresario que va a comprar Peñarol de Rivera. Veo que está la gente que quiere comprar Frontera y quiere comprar Peñarol de Rivera.
7: Yo esta mañana tenía el dato de muy buena fuente de que se iban a agotar las gestiones para presentar el equipo el fin de semana. Pero dependían de lo que se expidiera desde Ofi. Era el dato que yo tenía.
0: Yo no corre más, lo de Ofi no importa. Importa que venga el empresario y ponga la tarasca. No le digo, hablo en serio, ¿eh? Va a haber una persona que va a gestionar. Le estoy diciendo noticia, usted va a ver, usted se va a enterar en las próximas horas. No puedo adelantar más nada, Un consorcio, ¿sabe? Se va a armar un SAT en Peñarol de Rivera.
7: El dato es más o menos rumbeado por el mismo lado. Se van a agotar los recursos para presentar el cuadro fin de semana. Depende de lo que se expida OFI a partir de la jornada de martes, que es cuando se reúne. A partir del martes se sabrá. Sí, Peñarol juega el fin de semana. Ese es el dato que tenía yo. Ajá.

0: Hay jugadores,
1: a ver,
0: que
1: perdónenme, que ahí está, perdónenme, pues si no, yo no puedo presentar un equipo que no esté en la lista de buena fe, Mauricio. Vas a inhabilitar al jugador. No, vas a tener que jugar con la lista de buena fe.
2: Ah, de la que presentó.
1: Y no, estamos hablando de qué, de la Copa del Mundo. Del plantel que haya renunciado, renunciaron algunos.
3: Algunos.
1: Seguramente, fue. Juan, y el resto habló con por lo menos 11 para jugar.
3: 11, claro.
1: O sea, de esa lista de buena fe. Que estoy seguro que menos 5 el resto va a jugar todo.
3: Mirá.
1: En definitiva, sí. va a tener que ser ahí.
0: Sí. Esa sí, Alex.
2: Hay que ver cuándo hay elecciones, ¿no? Bueno, tengo que cumplir con los compromisos.
1: Primero que nada, se tiene que hacer el padrón de socios.
2: Sí.
1: Algo
2: que depurar.
1: No, hay que hacerlo. No es depurar, hay que hacerlo.
2: No, pero ahora no hay. Ahora tenés que nombrar una comisión interventora.
1: No, ya está. El interventor no lo corrieron.
0: De ahora en más se va a hacer lo que el interventor disponga.
3: Claro, aparte.
0: Después.
1: Primero hay que hacer la lista de socios. Que seguramente cuando hablen con Juan y con el cobrador.
2: Está bien, pero me dicen que tiene que haber una comisión antes de las elecciones.
0: Una comisión electoral. Los pasos normales.
1: Pero eso tiene que armarlo primero para hacer la convocatoria, para después llamarlo. O sea, claro. Es obvio. Y bueno, o sea, eso era lo que se tenía que hacer, que era lo que la comisión saliente o renunciante estaba poniendo trabas para hacer el padrón de socios.
3: La piedrita del zapato.
2: Bueno, la seguimos mañana, Jairo.
0: Y sí, cómo no, buenas tardes, buena jornada para todos.
2: Bueno, cumplimos compromisos comerciales porque se nos fue la hora.
1: Vamos, chau. Pues,
2: no, tengo el automovilismo, tenemos el automovilismo, por eso.
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1: Yo hago la presentación. Ya nos venimos con el automovilismo. Simplemente a modo de información, ¿no, Alexi? Sí. Hubieron algunos cambios después de lo que fue el informe de la Comisión de Defensa de la Competencia sobre los contratos de derecho de TV. Hay dos resoluciones que tomó la comisión. Firmada por Daniel Ferrez y Martín Sequeira, de 30 páginas. Uno habla de que la primera resolución plantea liberar que las empresas de cable puedan comprar streaming y operar a través de esta plataforma. Actualmente el contrato establece que aquellas empresas de cable deben comprar su razón original, venta del cable, y luego incorporar el fútbol de streaming, y no puede incursionar el streaming sin adquirir los derechos de cable, aunque pretendan convertirse de cable al streaming. Y la otra es que los licenciatarios y sublicenciatarios que mantienen deudas con la AUF por derecho de TV pueden comprar el producto de fútbol uruguayo. De acuerdo a lo que establecen los contratos firmados, no pueden comercializar hoy los productos con aquellos que mantienen adeudos. Son esos dos cambios que pretende la comisión, pero lo ampliamos mañana.
4: Bueno, va a ser interesante, ¿eh?
1: Sí, lo ampliamos mañana porque ya se viene el automovilismo en una presentación del Fierro Automóviles en Sarandí, 33 Orientales. Recibimos al querido Flavio Bonavena. ¿Qué tal, Flavio?
5: ¿Cómo te va, Mauricio? Para vos, el saludo para vos, para el equipo, para todos. Bien, luego de un lindo fin de semana en materia de automovilismo, saliendo el sol acá en la capital de la querida República Oriental del Uruguay, una temperatura muy agradable, y después de haber vivido un lindo fin de semana de Fórmula 1, en las 500 millas de Indianápolis, la definición más apasionante, 23 milésimas, venía tercero Rosenqvist, el sueco, y termina ganando. Fue muy buena la última vuelta, realmente muy, pero muy buena. La invitación hoy a las 22:30, motores al límite, dentro de tanto que vamos a pasar, bueno, es la última vuelta de esas 500 millas de Indianápolis, pero la Fórmula 1, lindo fin de semana, en donde Kimi Antonelli, bueno, logra su cuarta victoria en 5 carreras, lidera el campeonato, y la lucha interna del equipo Mercedes realmente le dio algo muy especial este Gran Premio de Canadá. Ya desde el sprint clasificatorio, en donde Antonelli hubo que calmarlo un poquitito, porque realmente estaba para en una macana, no lo hizo, pero estaba. Y después en la carrera, una pena que no duró tanto Russell, porque lo que venían haciendo tanto Kimi Antonelli como George Russell realmente era fantástico, extraordinario, ir por todo, realmente el querer ganar, el tener ganas de ganar, el no tener ganas de perder, el luchar por ese número uno, por festejar en lo más alto del podio, viste, como tenía todos los argumentos, era realmente muy, pero muy entretenido lo que venían haciendo los dos pilotos de Mercedes-Benz. En definitiva, un fallo técnico lo deja Russell de la carrera, Antonelli lo proyecta lo que es su cuarta victoria en 5 carreras y un podio para Antonelli que es tocar el cielo con las manos. ¿Por qué? Porque segundo el británico Lewis Hamilton, que hizo lo mejor desde que está en Ferrari en un gran premio, en ese segundo lugar, y tercero Verstappen. O sea, 11 títulos mundiales detrás de Kimi Antonelli, que se perfila como para, bueno, ser un enorme candidato para la corona. Queda mucho todavía, pero creo que esa foto va a ser inolvidable para el italiano, un italiano que realmente va rápido, que tiene convicción, que no se amedrenta, y que es un italiano que hacía tiempo que no veíamos un Tano, como a nosotros nos gusta, Mauricio, ahí tan firme en esta Fórmula 1 internacional. Domingo complicado para McLaren, no le sale nada, y McLaren estaba para pelear, pero se equivoca en la elección de los neumáticos. Bien Ferrari, ya dijimos, con Hamilton fundamentalmente, que fue más rápido que el monegasco Charles Leclerc. Bien Verstappen, bien Isaac Hayer con el Red Bull, o sea, las cuatro marcas, digamos, que están dominando, más allá de Mercedes, que realmente fue arrollador. Mercedes y las otras tres marcas funcionaron bien, y después detrás de ellos el argentino Franco Colapinto, que después de ese festival que se hizo en Buenos Aires y después de Miami y Canadá, hizo dos muy buenos fines de semana el argentino Franco Colapinto. Así que lindo fin de semana de Fórmula 1 Internacional. Un Kimi Antonelli que gana, que domina el campeonato, Russell en el segundo lugar, el próximo fin de semana, no, el otro, Mónaco para la Fórmula 1, un gran clásico del automovilismo a nivel mundial, en la Fórmula 1 que realmente está entretenida, está linda, y un Antonelli que, bueno, por algo, el año pasado Toto Wolff, cuando había que sustituir nada más ni nada menos que el 7 veces campeón del mundo, Lewis Hamilton, bueno, eligió a Kimi Antonelli, por algo, porque realmente tiene un talento extraordinario. Así que eso con la Fórmula 1, después con el tema de las 500 millas de Indianápolis, ya la definición por 23 milésimas, realmente muy, muy, pero muy entretenida, la última vuelta es bárbaro, es extraordinario, y después el rally a nivel nacional y el Cupa, que pasaron rally por Florida, justos y merecidos campeones, nuevos ganadores, en el caso de la RC 1600 de Facundo Luzardo y Cecilia Steinstein, que realmente dominaron, Ignacio Gardiol con Santiago Cabrera dominaron en la RC4, venía un dominio de Pablo Cuadrado en lo que fueron las dos primeras carreras, o sea, también lindo, buen balance del rally a nivel nacional que pasó por Florida y del Club Uruguayo de Pilotos de Autocross que estuvo en Sauce, departamento Canelones, así que bueno, también el automovilismo a nivel nacional después de habernos realmente deleitado en la Fórmula 1 Internacional, tanto sábado como domingo, por lo que dieron y entregaron los pilotos de Mercedes tanto George Russell como Kimi Antonelli.
1: Querido Flavio, en una presentación de Renato Conti y el Fierro Automóviles, Renato Conti en Montevideo, allí en la calle Coimbra, y el Fierro Automóviles aquí en Rivera, en Sarandí 33 Orientales, hablame de algún titular, de lo que va a pasar hoy en el programa de televisión.
5: Hoy, bueno, te digo, la definición de las 500 millas, lo que dejaron Russell y Antonelli, la Fórmula 1, tenemos visitas, Ignacio Gardiol, ganador en su categoría, la RC4N, nos va a visitar en el programa, vamos a hacer un contacto con Facundo Luzardo, nuevo ganador en la RC1600, y bueno, vamos a estar con todo el equipo, Patricio Fasano, Danilo Pino, para desarrollar, bueno, parte de lo que dejó el fin de semana de automovilismo, con visitas, con notas, con comentarios, y bueno, aportar y debatir de esto que tanto opinar, de esto que tanto nos gusta, que es el automovilismo y la comunicación. Así que hoy, 22:30, pantalla BTV, de Antel TV, ahí vamos a estar con Motores al Límite.
1: Motores al Límite. Te mando un abrazo, mi amigo. Nos reencontramos el viernes.
5: Abrazo grande a los riverenses, buena semana.
1: El viernes no voy a estar, van a estar los muchachos porque vamos a dar por Salto, pero seguramente será un buen momento para charlar de automovilismo con el número uno, Flavio Bonavena.
5: Por supuesto, abrazo, agradecido, como siempre.
1: Abrazo. Reyes, no, nos vamos simplemente en el intermedio, ganaron los grandes, los que están arriba.
4: Sí.
1: Dio para achicar la brecha y lo más, entre y el Racing y Peñarol.
4: Sí, el Racing del 60,
1: claro, sí, porque detrás sí, sí, pero... Ahora Peñarol al chico 2, ¿no?
6: Claro.
4: Está sí, dos.
1: Quedó a 2.
4: Están todos ahí.
1: Igual. Quedó a 2, todo entreverado.
4: Están todos ahí.
6: Y volvieron varios, ¿no? Volvieron varios en Peñarol.
4: En Peñarol sí, sí. Sí. Igual, volaron, no, no, sin mucho.
1: Bueno, esperemos. Sí, vamos a ver qué pasa en la reunión de las 4 de la tarde.
4: Está todo solucionado.
1: ¿Sí?
4: Está todo, está sí. Va volviendo el agua a su cauce en Peñarol. Sí. Y
1: ¿vuelven los de antes o Juan pone a alguien?
4: No, primero... Hay no, que ver, no. Primero hay que ver quiénes son los socios, quiénes van a hacer la asamblea.
1: ¿Sabes quién puede ser candidato? ¿Quién es socio?
4: Y quiénes pueden conformar la directiva.
1: ¿Sabes quién puede ser un candidato si no es Juan Eduardo Acuña?
4: ¿Quién, che?
1: Daniel Patera.
6: ¿Lo ve?
1: Daniel Patera, ¿qué socio? Es socio.
4: Está en hombre, el padrón. Está en el
1: es
4: padrón.
1: Del riñón de Juan Eduardo Acuña,
4: ¿no? Está en el padrón.
1: Está en el padrón. Y es del riñón. Yo le digo que es del riñón. Bueno, él estuvo, hizo un buen trabajo en la liga. En la liga. Es del riñón.
4: Ahora, está en efectivo como Suárez, que sigue
1: siendo. Es del riñón. Sí, es del riñón. Es del riñón. Es del riñón.
6: Eso es un punto a favor.
4: Es del riñón. Hizo tres Suárez, yo digo, para que quede contento.
1: Y sí, y nosotros no vamos a hacer un gol en toda la primera fase, en el Mundial, en toda la primera fase, no vamos a hacer un gol. Con eso
4: vamos
1: digo
4: a clasificar con tres puntos. Con tres puntos vamos a clasificar.
1: Y sin hacer gol.
0: 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Bienvenido.
7: ¿Qué tal, amigos? El saludo cordial deseando que en todas las familias, en todos los hogares, reine la paz, la dicha y la prosperidad. Luz y entendimiento para quienes conforman tu hogar y su hogar. Usted cuando llega a su casa, ¿siente la buena energía? ¿Siente la buena vibra? ¿Siente que realmente está en ese lugar acogedor de descanso donde usted allí va como es su búnker, su lugar? ¿O siente ganas de irse inmediatamente? Hay personas que llegan a la casa y los reciben con una piedra y con un palo. Ya empiezan a pelear. No llegan 5 minutos y no se pueden sentar a descansar porque se siente una mala vibra, un ambiente pesado. Muchas veces, no solo la mujer, el hombre también, que llegan y empieza con una quejadera, con una cantaleta. No se aguantan ni los unos ni los otros. Un hogar con cimientos derrumbados a punto de destruirse, no hay paz, no hay un entendimiento, no hay buena energía. Y empiezan con las quejas, empiezan con los problemas y viven mal. Otros que viven separados, viven en la misma casa, pero en camas separadas, y supuestamente se aman y se dan regalos en las fechas de los compromisos, pero lastimosamente, cuando vamos a los bifes, cuando vamos a las cosas, a los que hubo, no es una familia unida. Están todos mal y se quejan los unos de los otros con sus amistades, pero nunca se dicen las cosas al frente, en el hogar, en la familia. No luchan por la unión, se chocan, viven repeleando toda la energía. Y eso genera mala suerte, un ambiente negativo, hijos que se crían mal y familias destruidas. Me gustaría que se dé la oportunidad de tratar sus problemas. Consúltenos para poderle ayudar. Podemos potenciar la energía de su hogar.
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9: va? 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
9: 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Y vamos arriba con suerte, todo.
8: Gracias por ese testimonio, padre. Aquí estamos acompañando. Bien. E importante, ¿qué les recomienda a toda la gente que no han encontrado la ayuda?
9: 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Y usted ahí, van a hablar, va a ir.
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9: Tranquilo y calmado. Espiritual. Y van a llegar bien a casa, porque van a estar bien curaditos, gracias a Dios. Escuchen bien, vengan tranquilos y con fe, porque con fe es lo que nos saca adelante también. Vamos arriba, los vemos pronto.
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4: 14:09 minutos.
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17: Queridos amigos oyentes, reciban ustedes un saludo grande, un saludo cordial. Por aquí le vamos a dar la bienvenida a la transmisión al programa de los hermanos ecuatorianos, a este programa de acciones y reflexiones de pocos minutos que se lo preparamos y se lo transmitimos de lunes a viernes. Recuerde también que cada lunes pues comienza una nueva semana, una semana seguramente de buen esfuerzo, de buen laburo y de mucha dedicación también. Yo creo que es un buen tiempo para agradecer a Dios y recomenzar nuevos retos, llenar también nuestra mente de una manera como Dios desea que vivamos. Hoy día te animo a que tú también renueves tu mente. Así podrás comprobar cuál es la voluntad de Dios, que a veces es agradable y perfecta. Únicamente hay que levantarse con el pie derecho, con la mente positiva, para que se puedan concretar todas esas metas. Por aquí nosotros cada día nos preparamos para compartirles buena vibra también, buena energía, y también compartirles testimonio de agradecimiento de mucha gente que está mejorando su calidad de vida. Por aquí también nos acompaña Melissa hoy día. Bienvenida, Melissa, a este programa.
18: Gracias, Antonio. Amable audiencia, sean bienvenidos a este espacio pensado para el cuidado de tu mente, tus emociones y también tu espíritu. Aquí no se busca perfección, sino conciencia, crecimiento y bienestar. Cada paso, por pequeño que parezca, puede abrir camino hacia una vida con más equilibrio y paz interior. A veces dedicamos tiempo a cuidar muchas áreas de la vida y olvidamos cuidarnos a nosotros mismos. Este programa es una invitación a recordar que tu bienestar nos importa, que tu descanso importa y que tu salud emocional y física merece atención y respeto. Hoy día tenemos lindos testimonios de agradecimiento que queremos compartir con ustedes, testimonios recientes de personas que han tomado la decisión de dar un cambio a su vida. También tenemos lindos mensajes para compartirlos el día de hoy en este programa. 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Y bueno, vamos a escuchar un lindo cambio.
17: Juan Rivera, y tenemos una persona que viene contenta, amiga, usted, por la ayuda, ¿no?
19: Sí, buena ayuda. Le agradezco mucho que he empezado a caminar y todo. Estoy bien.
17: Bueno, usted que venía muchos años, me dice, con mucho dolor y que había perdido como la fuerza, ¿no?
19: Sí, sí, la fuerza, el ánimo.
17: Y eso es preocupante, ¿no?
19: Sí, sí, sí, mucho.
17: Ahora me dice que ya ha empezado a caminar, ¿no?
19: Sí, empecé a caminar y estoy muy contenta.
17: Qué bueno. ¿Cuál es el mensaje, alguna recomendación que usted tenga a las personas que de pronto la vayan a escuchar, su palabrita?
19: Que vengan, que es muy bueno.
17: Esto es una ayuda buenísima, ¿no?
19: Buenísimo, buenísimo.
17: ¿Usted de dónde viene?
19: De Vichadero.
17: ¿Cómo es su nombre?
19: María Shorty.
17: Aquí tengo los terminales de su cédula, 721-4, ¿no?
19: Sí.
17: Bueno, muchas gracias, María, por tu palabrita.
19: Gracias a usted.
20: Bueno, gracias a Dios, amigo. Cada día por aquí nosotros le compartimos estas lindas palabritas de agradecimiento, tratando de invitar por aquí también a personas que a veces tienen problemas similares, o como yo siempre digo, algún problema que a usted lo esté preocupando, que no le haya encontrado una salida, una solución, amigo. Esta puede ser una gran oportunidad también para que usted pueda consultar por aquí con el ecuatoriano Antonio. Una persona que una vez me consultó por acá, bueno, la última vez que yo di mis consultas en un departamento, una persona me decía, Antonio, yo tengo dolores impresionantes a las piernas, a la rodilla. Cuando me siento no me puedo levantar y tengo que agarrarme de algo, me decía. Al principio tengo que agarrarme por las paredes porque no puedo más. Amigo, créame que esto a veces es preocupante de escuchar estas palabritas de personas que vienen sumamente preocupadas. Por ende, amigo o amiga, usted que me está escuchando, si tiene algún problema, no aliméntese mal, no alimente ese problema. Venga para que usted también reciba una ayuda como mucha gente la está recibiendo. Voy a compartirle también otro lindo cambio de una persona que vino preocupada en el departamento de Tacuarembó, que no caminaba. Escuchemos.
17: Una acá también que viene muy contenta. Usted cuando llegó acá, muy adolorida, me contaba.
21: Sí. Ah, sí, muy dolorida, con un bastón, que no podía caminar. Ni dolor de cabeza, tenía angustia, tenía depresión, de todo tenía. Y ahora me siento mejor, ando todo, hago la comida, riego las plantas.
17: Anda sin bastón, ¿no?
21: Anda sin bastón, sí. Me alegra tanto esto, venir por el remedio que tengo, pues me pongo en la cabeza. Y
17: con las frotaciones que está haciendo, ¿no?
21: Sí, con todo eso. Me está ayudando todo eso. Me estoy sintiendo bien, otra persona me siento.
17: Claro, sí. Usted cuando llegó acá triste, lloraba.
21: Sí, ¿no? Sí, horrible, porque tenía una angustia tan grande que ya no sabía lo que iba a hacer en mi casa.
17: Y se le ha ido esto, ¿no?
21: Todo se me fue, todo eso se me fue. Cada vez me siento más mejor.
17: Se me estaba levantando los brazos aquí, que usted no los levantaba, ¿no?
21: Sí, sí, sí. No podía ponerme su piel ni nada. Y ahora me prendo todo con el brazo, sí.
17: Una bendición grande para usted, ¿no?
21: Sí, una bendición de Dios y este señor.
17: Bueno, alabado sea el Señor por esta bendición que usted está recibiendo. ¿De dónde es usted?
21: Soy de acá, de Tacuarembó, del barrio Pereira Fonte.
17: ¿Y cómo es su nombre?
21: Marta.
17: Bueno, Marta, muchas gracias por esta palabrita.
21: Bueno, que pase bien.
18: Y bueno, aquí tenemos un mensaje que nos ha enviado una persona. Dice que tiene un problema en el pecho, que le duele mucho. También sufre de la próstata y también todos los días siente mucho malestar. Bueno, pues yo le invito a esta persona para que venga a la consulta. También quiero agradecer a las personas que nos escuchan por este medio, que nos envían este mensaje, que siempre están atentos a las oraciones. Recuerden que la vida cambia constantemente. Lo que hoy parece difícil, mañana puede convertirse en una enseñanza. A veces el crecimiento llega en momentos que nunca habríamos elegido, pero que terminan transformándonos. Así que es momento de tomar esa gran decisión que tanto han estado esperando, porque esperar a veces retrasa las cosas. Y bueno, como las personas que ya nos han dejado sus palabritas, sus testimonios, yo le invito igual a esta persona para que venga y sea parte del gran cambio que estamos brindando. 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Y bueno, aquí tenemos otro lindo cambio.
0: Era una persona que me consultó por una picazón que usted tenía, ¿no?
1: Sí, una picazón en todo el cuerpo, en las piernas. La verdad que me encuentro un 90% mejor. Estoy prácticamente que ya casi bien.
0: Eso, y usted tenía también con las piernas, una sí, como una, disipela, ¿no?
1: En disipela, sí. Horrible tenía. Tenía horrible ya en las dos piernas, pero me encuentro mucho mejor.
0: Bueno, usted piensa que está más o menos un 90%, ¿no?
1: Sí, un 90% mejor. Recomiendo a la persona que nos está escuchando que vengan, que lo visiten a este señor Antonio, ¿eh?
0: Sí, Antonio, sí, ecuatoriano Antonio.
1: Ecuatoriano, ¿no? Antonio. Que no dejen de venir.
0: Que muy buena la ayuda, ¿no?
1: Sí, muy buena la ayuda, el precio es bien accesible. Pienso de que va a ser para bien esto.
0: Eso, porque usted me dice que las piernas las tenía que meter en agua para poderse aliviar, ¿no?
1: Me ponían adentro de un balde de agua de 20 litros para que me aliviara la hinchazón que tenía.
0: Y gracias a Dios.
1: Gracias a Dios que hoy me encuentro mucho mejor, casi bien.
0: Muy bien. Ya me recomendó también, dice,
1: sí,
0: por ahí.
1: Sí, sí, lo he recomendado, sí, como no, a muchos amigos que conversamos en el negocio ahí, los recomiendo que vengan.
0: Eso,
1: que bueno, no dejen de venir.
0: Muchas gracias por la recomendación.
1: Muy bien, gracias.
0: Y, bueno, y gracias a usted por estas lindas palabritas. Usted sabe que nos sirven para ayudar a mucha gente, sí, que a veces tiene ese problema, porque usted tenía una picazón que se le va a
1: tener. Horrible, horrible. La verdad que era desesperado.
0: Bueno. Horrible. ¿Cómo es su nombre?
1: Pires, Avelino Pires.
0: Bueno, aquí tengo los terminales de su cédula. 802-9, ¿no?
1: Sí, señor.
0: Bueno,
1: sí,
0: Pires, muchas gracias por tu palabra.
1: Muy bien, gracias.
22: Bueno, amigo, gracias a Pires, como ustedes acaban de escuchar. Bueno, el precio es accesible. Siempre estamos recalcando también en cada programa el precio económico. Aquí tenemos un solo precio nosotros. No variamos el precio, ¿no? Usted paga la consulta nada más y ya lleva incluido el tratamiento. Y siempre, amigo oyente, hay que visitar por el bien, porque el mal no se le hace absolutamente a nadie. Yo tenía por aquí otro testimonio de agradecimiento que se lo quería compartir también, de una persona que tenía también una enfermedad prácticamente incurable. Escuchemos un poco este testimonio de agradecimiento y luego nos vamos con las direcciones donde vamos a estar ya en este mes que se nos viene, en el mes de junio.
0: Amiga, usted cuando vino, ¿qué problema era que usted tenía?
23: Tengo problemas en la piel, me dijeron que era psoriasis.
0: ¿Y cuánto tiempo usted tenía este problema?
23: Hace 7 años.
0: Pues cuénteme algo un poquito de esto, que era una picazón desesperante, ¿no?
23: Sí, una picazón y me quedaba la piel en carne viva, me salía toda la piel.
0: Que era como una escama, dice, que soltaba esto, ¿no?
23: Sí, era como una escama que me soltaba.
0: Y cuénteme, 7 años, algo que era preocupante, me dice usted, esta picazón, ¿no?
23: Sí, era horrible, no me dejaba dormir, no... Nada ya.
0: Imagínate, 7 años y esto se le había tomado todo el cuerpo, ¿no?
23: Sí, estaba tomando todo el cuerpo, sí.
0: ¿Y cómo está ahora? ¿Cómo se siente?
23: Ahora estoy bien, bien de bien, gracias a Dios.
0: ¿Le está quedando solo secuela, no?
23: Sí, estoy quedando algunas poquitas nomás, pero ya está casi sano todo.
0: Eso, ya yo que una, dos, tres veces usted ha venido, ¿no?
23: Sí, 3 veces con esta.
0: Bueno, ¿y cuál es la recomendación para las personas que tengan de repente alguna enfermedad de la piel?
23: Que vengan, que acá va a salir bastante mejor. Bastante bien.
0: Que se cura esto, ¿no?
23: Sí, se cura, sí. Gracias a Dios.
0: Bueno, ¿usted de dónde es?
23: De acá, de Tacuarembó.
0: ¿Cómo es su nombre?
23: Orquídea Alves.
0: Bueno, aquí tenemos los terminales de la cédula 093-0, ¿no?
23: Sí.
22: Bueno, amigo oyente, la verdad es que aquí nosotros lo tratamos de una manera muy profesional, ¿no? Si tiene que ir a un profesional aquí, lo mandamos directamente al profesional. Si es algún problema como estas personas, mire, 7 años de sufrimiento y vino porque escucha la radio, vino a vencerse aquí. Hoy día, mire, ya está contenta y siempre agradecido, amigo. Hay que agradecer a Dios Todopoderoso cada día. Por eso nosotros en cada programa siempre estamos en oración también, ¿no? Orando con mucha gente que también tiene su fe inquebrantable. Bueno, amigo, vámonos con las direcciones. Recuerde que los días 7 de cada mes doy consulta en el departamento de 33. Voy a estar el domingo 7 de junio en 33, Posada El Cañaveral. La dirección Zorrilla de San Martín, esquina Pantaleón Artigas. Y los 8 de cada mes, que también doy consulta en la ciudad de Río Branco. Voy a estar el lunes 8 de junio en Río Branco, Posada RBP, que está en la doble vía, frente a la Sociedad Médica. Los 9 de cada mes también doy consulta en la ciudad de Melo, Posada San Jorge, la dirección Diamelas, esquina Mata. Y los 10 de cada mes que también doy consulta en la ciudad de Tacuarembó, vamos a estar el miércoles 10 en Tacuarembó, Hotel Internacional. Los 11 de cada mes doy consulta en la ciudad de Tranqueras y vamos a estar el jueves 11 de junio en Tranqueras, en Posada Don Andrés. Y los 12 de cada mes que doy consulta en la ciudad de Rivera. Vamos a estar el viernes 12 de junio en Rivera, en Hotel Petit. En estos lugares doy una sola fecha, no varío la fecha. Y el día sábado 13 de junio que vamos a estar en la ciudad de Artigas. Sábado 13 de junio en Artigas, local de la radio La Voz de Artigas. Se atiende por la mañana de 8 a 1 y este mismo día sábado a partir de las 3 de la tarde también atiendo en la ciudad de Bella Unión, Hotel Bella Unión. Y para el día lunes 15 de junio doy consulta en la ciudad de Salto, en Hotel Español, la dirección calle Brasil, el numeral 826. Y para el día martes 16 de junio, que también doy consulta en la ciudad de Fray Bentos, Hotel 25 de Mayo. Recuerde que el horario de consulta es de 8 de la mañana a 1 de la tarde. Y la atención es por orden de llegada, Melissa, ¿no?
18: Así es, Antonio. Y bueno, vamos a terminar este programa como es habitual con una linda oración. Señor, al iniciar esta semana, te pedimos que nos concedas sabiduría para tomar buenas decisiones, serenidad para enfrentar las dificultades y fortaleza para seguir adelante, aun cuando el cansancio o la preocupación quieren detenernos. Que cada paso esté guiado por tu paz y tu amor. En el nombre del Padre, del Hijo y del Espíritu Santo. Amén. Gracias, amigos, por ser parte de este proceso. Que cada aprendizaje recibido fortalezca su bienestar, su esperanza y su crecimiento personal. Este no es un final, sino el comienzo de nuevos cambios positivos. Le recuerdo que este programa es transmitido de lunes a viernes a esta misma hora y por esta linda emisora. Que tengan un excelente día. Los esperamos el día de mañana.
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15: ¿Qué tal, amigos? El saludo cordial deseando que en todas las familias, en todos los hogares, reine la paz, la dicha y la prosperidad. Luz y entendimiento para quienes conforman tu hogar y su hogar. Usted cuando llega a su casa, ¿siente la buena energía? ¿Siente la buena vibra? ¿Siente que realmente está en ese lugar acogedor de descanso donde usted allí va como es su búnker, su lugar? ¿O siente ganas de irse inmediatamente? Hay personas que llegan a la casa y los reciben con una piedra y con un palo. Ya empiezan a pelear. No llegan 5 minutos y no se pueden sentar a descansar porque se siente una mala vibra, un ambiente pesado. Muchas veces, no solo la mujer, el hombre también, que llegan y empiezan con una quejadera, con una cantaleta. No se aguantan ni los unos ni los otros. Un hogar con cimientos derrumbados a punto de destruirse, no hay paz, no hay un entendimiento, no hay buena energía. Y empiezan con las quejas, empiezan con los problemas y viven mal. Otros que viven separados, viven en la misma casa, pero en camas separadas, y supuestamente se aman y se dan regalos en las fechas de los compromisos, pero lastimosamente, cuando vamos a los bifes, cuando vamos a las cosas, a los que hubo, no es una familia unida. Están todos mal y se quejan los unos de los otros con sus amistades, pero nunca se dicen las cosas al frente, en el hogar, en la familia. No luchan por la unión, se chocan, viven repeleando toda la energía. Y eso genera mala suerte, un ambiente negativo, hijos que se crían mal y familias destruidas. Me gustaría que se dé la oportunidad de tratar sus problemas. Consúltenos para poderle ayudar. Podemos potenciar la energía de su hogar.
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19: ¿Cómo está, padre? ¿Cómo me
20: va? Muy bien, me encuentro, gracias a Dios.
19: Cuénteme su experiencia de años de cargas, de males, ¿qué pasó?
20: Sí, estuve mucho tiempo, vengo cargado, pero ahora gracias a Dios me siento bien y espero seguir mejor, cada vez mejor, bien, de acá como ando ahora. Ustedes me ven acá, me ven contentazo, alegre, como que me siento bien. Espero toda esa gente que lo escucha, que se arrime hasta aquí y vea cómo lo va a tratar, cómo lo va a curar y se va a salir contento de acá para la casa, para andar como si anduviera en un avión, un auto, preciosamente como ando yo, tranquilo y sin nervio, sé que ando bien y voy a seguir bien mientras viva. Muchas gracias, Brian, por todas las cosas. Y vamos arriba con suerte, todo.
19: Gracias por ese testimonio, padre. Aquí estamos acompañando. Sí. Es importante, ¿qué les recomienda a toda la gente que no han encontrado la ayuda?
20: Que vengan aquí, que se van a encontrar con usted, Brian. Y usted ahí va a hablar.
0: Brian Internacional Coach Holístico.
20: Y calmado. Espiritual. Y van a llegar bien a casa. Porque van a estar bien curaditos, gracias a Dios. Escuchen bien, vengan tranquilos y con fe. Porque con fe es lo que los saca adelante también. Vamos arriba, los vemos pronto.
21: 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Tenemos un mensaje, el señor Félix de 52 años, gracias por participar. Dice, tengo problemas con una sucesión que nunca sale el trámite, algo siempre nos complica, firmas, sellos, registros, todo. Quisiera saber qué puede ser. Amigo Félix, hay una tía suya. Usted tiene una tía con la que no se lleva bien por estos problemas de esta sucesión de firmas. Tienen una pelea familiar que tiene que ver con documentaciones y no quieren vender, otros que sí, otros que no, siempre le ponen palo en la rueda. Pero esa tía suya conoce a un usurero que trabaja en la interna allí donde se gestionan estos trámites y haga de cuenta que el documento está arriba y lo ponen de último para que no salga y se aletargue en el tiempo, se ralenticen todos estos trámites. ¿Cuándo te van a salir? Nunca. Vas a tener mala suerte todo el tiempo

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1: Bueno, hermano, cuénteme en realidad qué era lo que sentía. Usted estaba rodeado de enemigos, fracasos, enfermedades. ¿Cómo se sintió después de echar todo eso?
2: Y yo realmente de salud siempre tenía eso en el estómago ahí, que como malestar y bueno, de eso se fue.
3: Testimonio todo, exclusivo de la organización. 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
2: En el trabajo también no me salía todo mal, o sea, se me rompían las cosas, si no era una cosa era otra, siempre iba a ser un peso de repente y me aparecía una cuenta que me llevaba eso que hacía y tal.
1: ¿Se consumía cada vez más?
2: No salía, o sea, vivía con lo justo. Vivía con lo justo, ¿no?
1: Bueno, ¿y el enemigo que retiramos se fue?
2: Sí, hoy en día
3: testimonio exclusivo de la organización Brian Internacional.
2: La vamos llevando bien, o sea, y me queda algún peso para ir invirtiendo en alguna cosa, en los vehículos, y gracias a Dios,
1: energía. ¿Y cómo andas ahora más en la parte familiar, en la pareja, lo sexual, todo eso que se venía parando?
2: La verdad es que fue un cambio grande, sí. Fue un cambio grande porque, yo antes iba a comer y a dormir a casa y nada más. Y ahora, bueno, tengo ganas de estar.
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1: Valorar más la familia, la unión, el hogar.
2: Seguro, sí.
1: Más
2: sí.
1: Paz.
2: Sí,
1: eso sí. Es importante.
2: Sí, sí, y re tranquilo.
1: Bueno, gracias a Dios, muy gentil por sus palabras y que Dios siga bendiciendo el hogar.
2: Muchas gracias, Brian, y bueno, y a Dios siempre presente.
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5: Recuerde que la fe es la base fundamental de nuestras propias convicciones hacia Dios, y esa fe se imprime en todo lo que hacemos, en nuestro ser, en la voluntad, en los propósitos y designios para salir adelante. Le pedimos que aliste el vasito con agua, vamos a hacer la oración bendita.
6: Te purifico, criatura de agua, en el nombre de Dios Padre Omnipotente, y por virtud del Espíritu Santo, a fin de que te conviertas en agua bendecida para ahuyentar, expulsar a el mismo enemigo, por virtud del mismo Señor nuestro Jesucristo, que ha de venir a juzgar a los vivos y a los muertos. Dios.

para salud del género humano. Pusiste la mayor parte de tu sacramento en las sustancias de las aguas. Atiende propicios nuestras invocaciones y a este elemento preparado con diversas purificaciones. Infunda la virtud de su bendición. Recibe el afecto de tu divina gracia para arrojar los demonios. Se aparten todas las acechanzas del enemigo oculto para que la salubridad pedida por medio de la invocación, tu santo nombre, se vea libre de toda impugnación.

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12: Señoras y señores, damas y caballeros, respetable público, sean todos bienvenidos y bienvenidas al programa Curas para el Alma. Hoy comenzamos otra nueva semana de este mes de mayo, quizás la última semana ya. Se nos va mayo y llegará junio. Ojo, todavía no han comenzado los fríos. Ahorita es el comienzo. Que todavía falta junio, julio, agosto. Son 2-3 meses más que vamos a sentir frío. ¿Ok? Bueno, a lo que vinimos. Hoy es lunes 25 del 5 del 2026. Vuelvo y le digo, todavía no ha comenzado los fríos que nosotros estamos acostumbrados a sentir, ¿no? Yo digo nosotros porque yo ya estoy acostumbrado, son 27 años en la República Oriental del Uruguay, en todo Uruguay. Mejor dicho, media vida yo aquí en la República Oriental del Uruguay. Y te voy a contar lo siguiente. Hoy día lunes 25 de mayo del año 2026, comenzamos a ver un cambio radical sobre los planetas, sobre los signos, sobre lo que nosotros llamamos el mundo fantástico. Porque estamos en un mundo fantástico y que todo lo que vemos es pura fantasía. Pero algún día esta fantasía se nos hace realidad. Si Dios y el tiempo nos lo permite, ya comenzaron a llegar mensajes. Esto, ¿qué les voy a decir yo a ustedes? Que hoy la luna está en el signo de Libra. Libra. La balanza. Y el sol sigue en el signo de Géminis. Hasta nueva orden, ¿no? Hasta el 21 de junio. Yo le comento que hay que irnos, prepararnos para todo, para lo bueno, para recibir buenas energías, que es lo que nosotros necesitamos. Y hoy día le vamos a hablar sobre las cosas que deja el alcoholismo. Y después vamos a hablarles sobre las personas que evitemos llevarlas a nuestra casa. Bueno, la persona que le gusta mucho el licor, ¿qué pasa? En primer lugar, con el tiempo me van a sufrir de la cirrosis. Cirrosis hacia el hígado. ¿Ok? Personas comienzan ya a sentirse mal. Otra cosa. Segundo, la persona que toma licor se vuelve agresiva de la noche a la mañana. Por eso, que esto quede bien claro, el licor nunca es bueno. Que muchos que llegan y dicen, no, yo lo sé tomar, que no sé qué. Pero no es así. Porque el licor nunca trae cosas buenas a la vida del ser humano. ¿Ok? La persona se vuelve muy agresiva, problemática muchas veces, y así sucesivamente. ¿Ok? ¿Cuál es la tercera razón de que la persona que toma licor, cómo es? Ya le voy a decir cuál es la tercera razón. El que toma licor pierde la autoestima. Lo pierde totalmente la autoestima. Lógico que sí. Una persona cuando está, ya pierde la autoestima, cuando ya está alcoholizado, pierde la autoestima. Y fuera de eso, pierde muchas amistades también. ¿Ok? Así es. La persona que ya está dentro del alcohol, no se baña, no se limpia, únicamente piensa es estar en el bar, estar en la cantina, tomando licor únicamente. Ahí es donde se pierde todo. Se pierde mucho la autoestima. Cuarta. La persona se vuelve muy mentirosa. El alcohol es cosa seria. El alcohol es cosa seria. La persona se vuelve re mentirosa a todo momento. Entonces, vamos a curarnos del alcohol, por favor. Y es muy fácil. Porque nos podemos curar del alcohol de diferentes formas y de diferentes maneras. ¿Ok? Ya sabe entonces que el alcohol tiene sus consecuencias y también es perjudicial para la salud y muchas veces también para el bolsillo. Así es que por favor, ojalá que estos consejos que yo estoy dando sirvan de algo para las personas que me están escuchando hoy día lunes. ¿Ok? Bueno, otra cosa, ¿qué debemos nosotros evitar? Evitemos invitar a nuestras casas personas chismosas, que solo llegan es a llevarle chismes y a llevar chismes. Breguemos que esa persona no nos visite más bien. Que se nos aleje dentro de la familia, porque dentro de la familia viene mucho el fofoqueo, la enredadera y el chismerío. Evitemos todo eso. Otra persona que tenemos que evitar invitar a nuestras casas son esas personas malintencionadas, que solamente van es a comenzar. Si usted tiene una silla, lo primero que le van a decir a usted, ay, ¿por qué no la cambia por otro color? Más bien, si tiene una sala, un living, ay, el mío es más bonito que el suyo. Yo lo invito para que lo vea. Ese tipo de gente no es buena. No es buena. Porque es un gorgojo que por dentro, el gorgojo sí sabe qué hace, ¿no? Se come la madera. Y el gorgojo de la palabra por dentro llevan un veneno. Y por eso esas personas la vamos a evitar a que nos visite en nuestra casa. No invitar a nadie. Viva su vida, esté tranquilo, porque hay una palabra que dice que caras se ven, pero corazones no. Entonces vamos a evitar todos esos contratiempos que uno tiene en la vida. Evitámoslos, por favor. Seamos felices a nuestro propio estilo. Seamos felices en nuestra propia vida. ¿Ok? Si queremos hacer una buena limpieza en la casa, lógico que sí. Puede usted limpiar la cocina, la sala de espera, el living, su pieza. ¿Con qué se preguntan muchos? Muy fácil está. Siempre es muy bueno utilizar el vinagre para estas cosas. El vinagre limpia, aleja las malas influencias y atrae la buena suerte. ¿Ok? El vinagre tiene su misterio. Y ustedes también que me están escuchando a mí hoy día, tienen su misterio también. Por eso es bueno uno, no voy a decir que esté limpiando cada rato la casa, ni mucho menos. Yo limpio cada 3 días, soy bien sincero. Limpio, chayo, prendo una velita a la entrada de la puerta principal, otra en el altar. Y ahí voy lenta, pasiva y paulatinamente haciendo mis cositas. Evitando eso, si me llega a mí un enfermo, lo atiendo como debe ser, con el amor que se merece, con ese cariño angelical que se merece un enfermo. Si lo puedo hacer reír, yo lo hago reír. Si viene muy deteriorado sobre la salud mental o sobre la salud que hay, espíritus ambulantes y ociosos que lo están confundiendo, o tiene malas influencias, o tiene lo que nosotros llamamos trastornos de debilidad mental, hay que saberlo tratar. Hay que saber ayudar a este paciente para que se me cure de inmediatamente. Estos son los consejos que yo doy a diario, que esto quede bien claro, a través de esta su emisora predilecta como Radio Internacional. Todos los días yo estoy dando mis consejos, todos los días la gente me está escuchando. ¿Y cómo saber si nosotros estamos con la casa maleada? ¿Cómo saber si nuestra chakra, nuestra distancia o nuestra enfermedad es hecha por alguien o por el prójimo? Es muy fácil. Uno ve el cambio de la mirada de los hijos hacia uno, de la esposa hacia uno. Lo ven con rabia, con odio. ¿Ok? De vez en cuando siente un olor como a orines adentro de la casa. Y usted dice, pero yo no me he orinado. ¿Y por qué? Porque hay malas influencias dentro de esa casa. Hay malas ondas. Y cuando hay malas ondas, se percibe en la mirada de los hijos de nosotros, en la mirada de uno mismo. Nunca usted está bien, no está bien del genio. Todo momento es enojado, con ira, con rabia. Todo le apesta, todo le molesta. Es porque hay mala energía dentro de la casa. Y la maldad siempre llega de la noche a la mañana. Entonces, todo esto tiene curación. Todo esto tiene la forma como uno limpiarse. Porque usted puede ir a un centro esotérico donde venden productos, ok, esotéricos, y compra la mirra, compra el incenso, el estoleate. ¿Y qué es lo que va a hacer? Carbón, pone un tachito con carbón, después de que esté bien prendido el carbón, le echa usted el incenso, la mirra y el estiolate, y ese humo lo pasa por las piezas que usted tenga, por la casa, por todo lado, por el patio, y usted pida que se vaya. El incenso, la mirra y el estiolate tienen su misterio. El incienso saca las malas ondas. Saca muchas veces esos espíritus endiablados que están dentro de una casa, dentro de una oficina, dentro de lo que usted menos piensa, ¿no? Si no, en mi casa no hay nada de eso, hermano. De la noche a la mañana hay. Siempre hay cosas malas y siempre hay cosas para hacer. Que esto quede bien claro. Siempre hay cosas malas y siempre hay cosas para hacer. Por eso nosotros los invitamos a que ustedes practiquen lo que yo les estoy diciendo. Y vamos a limpiar nuestra casa. Ah, pero que no consigo el incienso, que no consigo la mira, que no consigo el estiolate. Muy fácil, entonces está el café molido con azúcar. Le echa usted también. El café también saca. Sí, señor. Las cositas que suelta, por lo menos el ajo. Y ella suelta como una cascarita. Esa cascarita usted la va recogiendo cada vez que pele un ajo, la guarda. La guarda. Cuando ya tenga hartas cascaritas, ¿qué va a hacer? Las va a prender dentro de su casa, en carboncito. Y le aseguro que eso también te saca las malas influencias. También saca las malas influencias que el laurel y el romero. Te prendió el carboncito, el carbón, le echó en el carbón bien prendido, le echó hojas de romero, le echó hojas de laurel. Si tiene una pizca de canela en rama o molido y unos 7 clavos, y hace usted por toda su casa, eso también limpia. Y atrae la buena energía. ¿Ok? Bueno. Ya sabe entonces que hoy día es un día muy especial, muy sensacional. Y comenzamos con pie derecho, vea. Ya me llegó gente a mí hoy día. Ya me llegó gente hoy. estuvieron en consultas por la mañana. Saludo cordialísimo allá al señor Machado en Cerro Amarillo, allá en Cerro Pelado. Saludo cordialísimo al señor Machado también. También saludando al señor Raúl allá en los Labreles, a Paula allá en los Labreles, que está un poco embromadito de la salud. Pero te digo a don Paula allá en Labreles que vaya al médico, porque eso cuando uno sufre de impotencia sexual, que es lo que usted tiene, hay que ir al médico. Más que todo por el problema de la próstata inflamada, ¿no? Entonces ahí pierde usted el cariño que uno muchas veces le tiene a la señora, y a no poner uno, estar bien con ella, pues se siente uno mal. Pero para eso están los médicos, para también curarte, ¿no? Una cosa es ligamiento, otra cosa es próstata, otra cosa es maldad, o otra cosa es que psicológicamente, etcétera, etcétera, etcétera. Bueno, ya sabe entonces que la luna está en el signo de Libra, y esto va hasta el día miércoles. Ojo, hasta el miércoles está esta luna en el signo de Libra. Sí, señora, hasta el día miércoles. Esta mañana yo me levanté temprano, si sabe, ¿no? No estaba haciendo tanto frío como la vez pasada. ¡Bah! Como el viernes, como el jueves. Mira que el jueves hizo frío. Nos vamos con Aries. Vamos a hacerle la interpretación a Aries. Aries. Nos sale este lindo dos de oros para Aries. Vamos a interpretar. Dos de oros de Aries. Vamos a ver qué nos dice este dos de oros para Aries. Una interpretación tranquila, sin tanto afán. Y siempre llevando las cosas como son. ¿Ok? Bueno, esta carta salió al revés. Salió boca abajo las cabecitas de este dos de oros. Uh-huh. Premios. En la salud para los arianos, ojo con el insomnio, inquietud, desasosiego, angustia, desespero. Esto y mucho más. Uh-huh. En la fortuna, problema, posible litigio. En la familia, un error provocará un poco de distanciamiento, pero eso es pasajero. En el amor, controversia en la pareja, discusiones de vez en cuando y muchos conflictos por celos y por alejamiento también. En la suerte, resulta desfavorable de la digestión emprendida. O sea que si usted tiene un negocito por ahí y quiere progresar más, tenga fe que la suerte le va a sonreír más adelante. ¿Ok? Vamos con Tauro. ¿Qué nos depara esa gente querida de Tauro? Cinco de copas para Tauro. Cinco de copas. Ahí ya estaba lista la cinco de copas, vea. Y en la salud para mis gente querida de Tauro, mucha atención. Salud puede sobrevivir de una dolencia que le acarreará a usted inmovilidad. Eso va a salir usted de ese problema. En la fortuna, muy buen augurio. Si lo que se emprende se hace con sensatez. Uh-huh. En la familia, el afecto y prima entre los integrantes de la familia. Etapa de gran efectividad. Ojo, también las relaciones entre los integrantes es muchas veces por cualquier cosa, no se vayan a complicar, ¿no? Dentro de la familia, mucho cuidado. ¿Ok? En el amor, Tauro, es probable que pueda haber guampas, traición o un malentendido. Y después viene la venganza de la persona. Y, yo le voy a guampearlo porque me está reclamando cosas que yo nunca he hecho. Y esto le va a acarrear perjuicios en la relación con el tiempo. ¿Ok? En la suerte. Comienza una etapa de una suerte regular. En lo que usted emprenda a hacer, hágalo sin temor a equivocarse en nada. ¿Ok? Aquí estamos en el programa Curas para el Alma, quien lo dirige este servidor y amigo quien les habla. Nos vamos con Géminis. No se le olvide que Géminis está este mes dándole duro Géminis. Y sale el rey de copas o el 12 de copas, como usted más o menos me entienda. ¿Ok? Y salió boca abajo ese rey de copas. En la salud hay que tener mucha confianza en que habrá beneficios, avances a la dolencia que usted padece y que su enfermedad usted me viene padeciendo, Géminis. En la fortuna espere un suceso muy beneficioso para sus intereses. Oiga, qué bueno, ¿no, Géminis? Espere nomás. Bueno, en la familia, después de grandes disgustos, se produce la reconciliación dentro de la familia. Puede haber invitaciones, asados, fiesta, mejor dicho, van a llorar, el lloro es bueno, no es malo, etcétera, etcétera, etcétera. En el amor hay que ser más privado dentro del amor. Ojo, no Géminis, hay que ser más privado dentro del amor. ¿Ok? En la suerte, cambio de racha. A la mala suerte le sucede un periodo de muy buena suerte. Cambia totalmente para usted. ¿Ok? Géminis. Y Géminis, no se les olvide que es algo poderoso, es algo bueno. Lo que se nos viene más adelante, ¿no, Géminis? Tenga la plena seguridad que se nos viene algo más adelante. Vea. Llegaron 4 o 3 mensajes, llegaron. Ahorita comenzamos a irlos contestando, ¿está? 4:25 en todo el territorio nacional, 4:25. 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Salió cordialísimo allá a Doña Mirta. 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Muy buena gente. Y a Paricho, que siempre está allá con la abuelita. 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Ok. 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Bueno. 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Con mucho gusto. Esta era la mano amiga. En lo que usted tanto quiere y tanto desea. Bueno, seguimos con Cáncer. Vamos a ver qué nos depara Cáncer. Cáncer. 6 de copas para Cáncer. 6 de copas para Cáncer. Esta carta siempre tiene el mismo significado, Cáncer. Que esto quede bien claro. Tanto al derecho como al revés. Según la compañía, como le salió el 12 antes... Ahí interpretamos lindo y bello, ¿no? Uh-huh. En la salud, para mi gente querida de Cáncer. Si muera sus hábitos, tendrá un periodo de muy buena salud. ¿Como cuáles? De comer aisladas horas, exceso de comida, comer con mucha moderación, con mucha tranquilidad. Esto y mucho más. En la fortuna, lo que emprenda le resultará provechoso para su patrimonio. Lo que usted emprenda hacer, negocio, lo que usted quiera, va a ser bien. En la fortuna, debe evitarse los personalismos. Si no prima el egoísmo de algunos de los integrantes, habrá mucha felicidad y las cosas cambiarán para el bien. En el amor, el augurio indica que la felicidad en las pequeñas cosas de todos los días. Hay amor, hay tranquilidad y felicidad, que es lo más importante. En la suerte, muy moderada, pero continúa impersistente. O sea, que suerte hay. Ok, Cáncer. Oiga, ¿qué nos depara Leo? Leo, que es del elemento fuego, Leo. Claro que sí, Leo. 7 de espadas para Leo. Eso corta lo que sea. Ese 7 de espadas viene con todos los fierros. Eso viene a cortar, a matar, lo que sea. ¿Ok? Bueno, Leo, te voy a comunicar lo siguiente dentro de la salud. Según las espadas, como salieron, ¿no? Y en la salud, yo te veo muy buena salud, mucha protección. Lo inunda la serenidad y la paciencia también que usted tenga. En la fortuna, logros materiales impensados. O sea, que hay buena fortuna. ¿Ok? En la familia, reina el afecto y la alegría entre los integrantes de la familia. Y eso va a haber muchas manifestaciones de afecto. Quizás, ojo, quizás, ya les estoy diciendo, ¿no? Invitación para hacer buena comida, para hacer todo lo que tengan que hacer, ¿ok? En el amor, la gran felicidad en las relaciones, posibilidad de un encuentro. Uh-huh. amoroso muy satisfactorio, correspondiente en el amor, en luna de miel. Noche pecadora, Leo, hoyocito, déjelo quietico, mi gran amigo Leo. En la suerte, una de las cartas más favorables en cuanto a la suerte. Aproveche su augurio. Sí, los siete tienen suerte, que eso quede bien claro, ¿no? Y para Leo, le cayó como anillo al dedo, digo yo, no, muchas veces, ¿no? Ya sabe entonces que Leo, si podemos hacer las cosas como son. ¿Ok? Bueno. Seguimos, lógico que sí, porque a lo que vinimos con Virgo. ¿Qué nos dice Virgo? Vamos a sacar Virgo. Caballo de espadas. 11 de espadas, para no hablar tan largo. Caballo de espadas, 11 de espadas. Y sale al revés, ¿no? Virgo. El 11 de espadas sale al revés. Y mucha atención en la salud. La sensación física en el desgano. Ajá. Estás abatido. Hay mucha pesadez. Depresión quizás. Angustia. Desespero. Estas enfermedades son psicosomáticas, espirituales. Tiene cura. ¿Ok? En la fortuna. Bueno. Ojo. Hay peligro de quebrantos, cuídese. Cuando vaya a cobrar una plata, cuando usted vaya, no mande a cualquier persona. Ojo con la tarjeta suya, por favor, no se la suelte a nadie. Falsos amigos te pueden estar engañando. Y estas personas te pueden sacar plata y usted cuando vaya a ver, ya no, mejor dicho, su pensioncito o su jubilación. Ya está endeudada, para no hablar tan largo. Hay que tener mucho cuidado, ¿no, Virgo? En la familia, mucha atención. Sé que hay conflictos, dificultades, debido a las mentiras que hay dentro de la familia. Mucho cuidado. En el amor, advertirá la imperfección de las relaciones que quería perfecta, deberá enfrentar este hecho, porque ninguna relación es perfecta, que esto quede bien claro. Hay que ponerse las pilas. Más diálogo en el amor, más tranquilidad, más sinceridad también. Salgan los dos, no dejen a uno, no dejen al otro. En la suerte, es un periodo desfavorable. En estas cuestiones de juego de azar, hay que tener mucho cuidado. Ok, Virgo. Claro que sí, Virgo. Bueno. Y nos vamos con Libra, la balanza. ¿Dónde está la luna en Libra hoy? Claro que sí. Y sale el 11 de oros. O caballo de oros. Eso viene, mejor dicho, a buscar todo lo bueno. ¿Ok? Y mucha atención, Libra. Ojo lo que le sale. Y lo que yo le digo en este instante. En la salud estable, tendencia, beneficio en general, larga vida, todo manso. Yo cuando yo digo todo manso, será porque es así, todo manso, ¿no? Libra. En la fortuna. Interesante oportunidad para hacer fortuna. Buen contacto para asociaciones. Y más que todas esas asociaciones deben ser comerciales o un emprendimiento que usted tenga misma en su casa, montar un negocito, pero atenderlo usted mismo, porque si usted va a dejar atender a sus hijos, a su hija, paila. Pierden el año ahí rápido. En la familia va a haber fiesta. Una fiesta muy beneficiosa para reparar las heridas que hay dentro de la familia. Muy importante eso, ¿no? En el amor, conocimiento de una persona que otorgará mucha felicidad. Claro que sí, mucha felicidad. En la suerte y sucesos que le atraerán reconocimiento de los demás. Ojo. reconocimiento de los demás. Ahí está Libra. ¿Qué no trae Escorpio? Ya, de una vez busquemos a Escorpio. No nos pongamos que aquí puse, que aquí no está. Escorpio, 10 de bastos. 10 de bastos o sota de bastos. Y mucho cuidado con la salud. Hay previsiones de llanto y mucha tristeza. Dolor. Ok, en la fortuna. Ojo, porque usted tiene un enemigo y una enemiga poderosa que trabaja la magia negra. Ya le estoy diciendo, la magia negra. Macumba. Debe prestarle mucha atención al daño que esta persona te puede ocasionar y que te está ocasionando ya. Ok, Escorpio, tenga mucho cuidado. Sí, señor. En la familia, alguien comete una maldad que provoca malos entendidos dentro de la familia y muchos enfrentamientos. ¿Por qué? Por causa de esa persona que trabaja con magias, que es mala. ¿Ok? En el amor, la mordedura de los celos producirá dolor. El augurio es de solo deseos carnales. También tenga mucho cuidado porque puede haber que le revienten a uno el amor, que lo hagan separar, etcétera, etcétera, etcétera. En la suerte, obsténgase de apostar a los juegos de azar. Se abre un periodo un poco difícil, con posibilidad de pérdidas. ¿Ok? Bueno, nos vamos con Sagitario, mi gente querida de Sagitario. Tanto yo quiero a esta gente querida. Todos los signos del zodiaco son buenos. 12 de bastos, vea. Rey de bastos para Sagitario. Eso viene con los fierros, Sagitario, hola. Claro que sí, Sagitario. Y mucha atención. En la salud, si existe una dolencia de cualquier tipo, se actuará debido al amor que les dispense los que los rodean o los que los cuiden. Si hay amor, la salud se me va a curar rápido. En la fortuna, busque a alguien afín a usted y la asociación de darse será beneficiosa. Etapa muy favorable. Claro que sí. En la familia, si existen dificultades, la predicción es que se resuelva en su propio seno sin que se incluya los de afuera o personas desconocidas. Nadie se tiene que meter ahí. En el amor, la etapa que se inicia es de plenitud, encantamiento, romanticismo, idealismo, esto y mucho más. En la suerte recibirá algo sorpresivamente para usted que le va a caer como anillo al dedo. O sea que sí, hay muy buena suerte. Nos vamos con... Ojo. Sí, señor. Con la caprichosa, con Capricornio. Pero antes de todo, de Capricornio le vamos a darle lectura a este mensaje. Un mensaje por WhatsApp que me llegó. Sí, señor. Hermano, lo estoy escuchando. Te hablo con franqueza, hermano. Mucho problema dentro de casa. Con mi esposo, por nada peleamos. Ya me quiero separar. Me quiero ir por de mis padres. Yo soy de Tacuarembó. Él me tiene acá a mí, en el campo, en una distancia. Y me cela con todo mundo. Mis hijos los tiene la abuela ya, dándoles el estudio. Y yo aquí perdiendo el tiempo. Hermano, ya no soporto más esto. Colóquenos en canal de oración para que él, si se quiere ir conmigo, que se vaya, o si no, que se quede. Yo mañana mismo me voy. ¿O fue que nos hicieron algo malo? ¿Qué dice usted, hermano chamán? Bueno, yo estoy viendo que todo eso está muy enredado. Enredado. Y fuera de eso, las relaciones con usted ya no da más. Ya se levantaron las manos, se irrespetaron. Ya el patrón o el capataz que ustedes llaman acá, ya le llamó la atención a él y le dijo que se fuera. Entonces, ahí ya está. Mañana mismo ustedes tienen que sacar todas las cositas y váyase. Lástima que hayan perdido esa oportunidad de ustedes de ese buen laburo o de ese buen empleo. Lástima. Así es la vida, ¿no? Así es la vida. Y así, muchas veces uno pierde todo. ¿Está? Bueno, aquí estamos todos, como siempre, como de costumbre. Como siempre, como de costumbre, las cosas como... Bueno, aquí me llegó un mensaje del liceo también ya. Buenas tardes, padres de familia. Se retiran hoy día a las 17:20. Séptimo. Liceo 6, séptimo. Bueno, ya Samircito, entonces ya está más temprano allá en la casa hoy. Estamos. Muy, veo que a mí me mandan mensajes. Yo leo todo lo que me mandan a mí. Ah, me llega otro mensaje de aquí, de Tranqueras. Ajá. Dice así. Caterine Custodio, si puede lo que molesto. Que mira, de una mirada de las cartas. Yo le vengo, cuando venga Tranquera yo le pago. Tengo taquicardias muy fuertes. ¿Qué puede ser, Caterine? Bueno, yo te hablo la franqueza a usted. Y mucha atención. Eso es para médico, eso no es para mí. No, yo respeto mucho la ciencia médica. Al médico, por favor. ¿Ok? Bueno, vámonos con Capricornio. Capricornio. 3 de copas. Así de sencillo, Capricornio. 3 de copas. Ah, sí. En la salud concluye un periodo caracterizado por padecer de una determinada dolencia o enfermedad. En la fortuna, o tendrá ayuda material de parte de alguien de sus conocimientos. Claro que sí, muy lindo, ¿no? En la familia, periodo de armonía entre los integrantes de la familia. En el amor, serenidad, paz, en las relaciones amorosas, en tiempos buenos. En la suerte, la varita mágica en tus manos, el mejor momento posible para ganar. ¿Estamos? Bueno, ahí nos vamos ya con Acuario. Acuario. Vamos a ver qué nos depara Acuario. Claro que sí, Acuario. Acuario. 7 de copas, los 7 capitales. 7 de copas. Sí, damas y caballeros, 7 de copas. Y mucha atención. En la salud se inicia una etapa crítica por los fríos que van a hacer. Ojo con el asma, porque esa enfermedad que usted padece es muy delicada. Ok, en la fortuna, no intente nada porque la fortuna es pésima. Ajá. Ojo, pésimo en momentos para todo lo que tenga que ver con los bienes materiales. Tenga mucho cuidado con alguien que llegue y se le arrime y comience, ay, que si me empresta el martillo, que si me empresta tal cosa, que la pala, que la lo que sea. No, eso es, la quieren es engañar, ¿ok? Hay que tener mucho.

6 de oros para Piscis. Claro que sí, Piscis. Bienestar en general en la salud, muy importante. Cuando sale esta carta, sí, es muy importante este 6 de oros, ¿no? En la fortuna mejora sustancialmente la calidad de vida. Lujo, riquezas, poder, periodo espléndido y muy provechoso para la fortuna. En la familia, relaciones óptimas, mucha abundancia dentro de la familia. Va a haber invitaciones, va a haber asado, va a haber de todo como en botica, ¿no? En el amor, excelente situación determinada por una favorable tendencia. En cuanto a dinero y poder, que se ve. En la suerte, extraordinarias oportunidades que no se deben desaprovechar por ningún motivo. ¿Ok? Señoras y señores, damas y caballeros, respetable público, ya sabe que la suerte está echada y la suerte del gavilán no es la del garrapatero. Y son casos y cosas de la vida real que el ser humano necesita una orientación, como el que le da este servidor y amigo todos los días. Yo me gusta mucho. Y cuando ustedes van allá, aténtense conmigo, también la misma cosa. Me gusta mucho atenderlos con mucha paz, con mucha armonía, con mucha tranquilidad, con mucha felicidad. Esto y mucho más. Porque la felicidad es parte de nuestra propia vida cotidiana, que esto quede bien claro. ¿Qué saca usted con ponerse enojado o enojada? No saca absolutamente nada. Pero si usted tiene bastante paz, bastante tranquilidad, es un alivio espiritual, es un alivio material, señoras y señores. Bueno, noticias internacionales, vamos a ver qué nos está pasando en varias partes del mundo. Vamos a ver con Venezuela, a ver. Bueno. El Comando Sur de los Estados Unidos realizó por vez primera en Venezuela un ejercicio en respuestas militar. Sí, damas y claro que sí, vea. Eso es el Comando Sur allá, va, y lo hicieron en la Embajada de los Estados Unidos. Ahí comenzaron a entrar ya los estadounidenses de nuevo a Venezuela. Uh-huh. Esto es una cosa estratégica, más que todo, ¿no? Militar, una señal de protección estratégica para América Latina, más que todo. Claro que sí. Comando del Sur de los Estados Unidos. La maniobra supuestamente coordinada en las autoridades de Venezuela. También hubieron del ejército venezolano ahí también, ¿no? Grandes mandos también. Muy lindo. Cuando se hace eso, ya que se puede venir la democracia o se viene la democracia aquí para Venezuela. Bueno, ¿qué está pasando? Perú realiza un vuelo humanitario y dona 4 toneladas de alimentos. ¿Ah? Solicitado por el gobierno de Bolivia. Boliviano también. Bolivia está en crisis política de nuevo, oiga. Qué cosa, ¿no? Qué cosa con el Evo Morales, pero eso se calmará muy pronto cuando lo lleven para Canadá. A Evo Morales, claro que sí, lo van a llevar para Canadá. Ajá. Sí, señor. Ahí está el detalle, dijo Cantinflas, ¿no? Sí, se sabe que está en una crisis bastante delicada en Bolivia también, ¿no? Bueno, se viene mi hermano del alma, Richard Pedroso, con música en la tarde. Mi hermano del alma, se nos viene ya mi hermano del alma con música en la tarde, música y noticias. Richard Pedroso, coloque la música que él con mucho gusto, con todo el respeto que usted se merece. La va a pasar usted una tarde agradable con Radio Internacional 1480 AM y escuchando la música que nos dialecta Richard Pedroso, el embajador de la cumbia, el embajador del tango, el embajador de la milonga, el embajador de esa música de los 60, 70, 80, 90, música romántica y también un lindo chamamé que nos cae como anillo al dedo, ¿no, Richard? Pero un lindo chamamé también y esas rancheras que no pueden faltar, ¿no, Richard? Richard está contento hoy día, no sé, pero Richard está muy contento y ayer pasó por la casa.

0: Y me vio barriendo, ¿no, Richa? Vio, ¿no? Eso es vida, Richa, eso es vida. Señoras y señores, que comencemos esta semana con buena energía y sobre todo con buen ánimo. Hasta mañana, Dios los bendiga. Chao, chao.
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Yo te quiero tanto como en mi vida he querido jamás, y tan profundamente que tengo miedo de mí, de este desmesurado amor que ahora siento por ti. Yo te deseo con un deseo nuevo que me atormenta. A veces me pregunto cómo es posible que me deba adormecer y me deba despertar, caminar y tenerte de nuevo siempre ante mí, ante mis ojos, en mis pensamientos, en cada instante de mi vida. Yo necesito de ti como la barca necesita el mar para poder navegar. La primavera necesita el sol para poder florecer, la mariposa la flor, un niño de una mano que lo acompañe, un perro de su dueño y del viento la cometa para poder volar. Y yo de ti, siempre cerca de mí, en cada instante de mi vida.

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4: El saludo cordial, ameno, sincero y siempre llegando a todos y cada uno de aquellos deseosos de poder progresar, de poder avanzar, de poder crecer positiva y favorablemente, no solamente en lo económico, sino también en aquella familia, en aquel hogar, en aquella paz, en aquella tranquilidad por la cual se lucha día tras día para poder lograr un mejor porvenir en sus hogares. De aquellas personas que siempre se esfuerzan y se sacrifican en un sinfín de aspectos, de situaciones de la vida por lograr una buena salud. Y lamentablemente en muchas ocasiones ven que eso no se da. ¿Qué es lo que sucede, mis queridos amigos, cuando todas y cada una de estas situaciones irrumpen en nuestras vidas, generando obstáculos, dificultades, problemas, inconvenientes en los cuales no encontramos respuestas ante cada una de aquellas situaciones? Todo lo contrario, siempre inconvenientes, siempre trabas, siempre problemas, siempre el obstáculo que impide el que aquello por lo cual tanto se lucha, sea grande o sea algo ínfimo, logra obstaculizar, logra trabar, logra perjudicar o afectar ese propósito. Mis queridos amigos, el golpear puertas para pedir una orientación, para pedir un consejo, es lo que permite que todas estas situaciones de una u otra manera se puedan contrarrestar positiva y favorablemente, logrando aquello que nos proponemos, en mayor o menor instancia, pero teniendo la posibilidad de poder empezar a mejorar día tras día. Y por eso los invitamos a través de este programa a que pueda participar del mismo con ese mensaje, con ese WhatsApp, para poder darle una orientación, un consejo. O por qué no, comunicándose a nuestra línea de teléfono celular para realizar esa consulta a larga distancia, en privado, con total y absoluta reserva de ser el caso.
5: Efectivamente, Juan, hay personas que golpean puertas, hay personas que buscan ayuda, hay personas que quieren salir de ese pozo en el que se encuentran y de hecho acuden en busca de esa orientación en nuestra línea de teléfono celular. Vamos a dar respuesta a esta persona que envía Marcela. Marcela envía este mensaje.

0: personaje con fecha de nacimiento 31 de agosto del 94. Maestros, los escucho todos los días y tengo problemas en mi hogar. Tengo problemas en mi familia, no sé qué está pasando, todo se destruye a mi alrededor. Deme una solución urgente, por favor, gracias. A ver, Marcela, primero que todo, veo que las cosas que se derrumban en su entorno, su hogar, su familia, debe haberme enviado datos personales de su marido también, pero con sus datos personales puedo ver que ha sido usted la persona causante de este error. Usted fue la persona que se dedicó a destruir su hogar, su familia. Se dedicó a dilapidar todo lo que por años ha construido. Usted lo ha derrumbado. Mi estimada amiga, debe tener en cuenta que la infidelidad, la falta de conformidad en el hogar, en la familia, en la pareja, hace que todo se vaya destruyendo. Obviamente llegó la última gota que rebasó el vaso y es el tema de la infidelidad. Usted es una persona que cree que porque la otra persona, en este caso su marido, pueda estar ausente en su trabajo para brindarle las comodidades que usted tiene, no se merece la infidelidad, justificando el hecho de que él no está presente. Pero a la hora de pagar las cuentas, a la hora de necesitar económicamente su salario o su sueldo, usted ahí sí le es verdaderamente útil. Reflexione en esta situación y por supuesto usted va a entender que ha cometido un error, que es de grandes saber pedir disculpas, enmendar errores y corregirlos principalmente, para no volver a caer en las mismas condiciones. Gracias por participar de nuestro programa.
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2: Tenemos más mensajes. Dice: hola, soy Estefanía. Mi fecha de nacimiento es el 15 de junio del año 79. Quisiera saber por qué no progreso con mi cada, no me alcanza lo que gano. Supongo que quiso escribir con mi plata. No me alcanza lo que gano, siempre estoy igual. Gracias. A ver, Estefanía, evidentemente el tema de progreso aquí se está viendo no solamente por lo que usted gane, sino porque fíjese que aquí no hay una estabilidad, si vamos al caso, en el tema económico. Y eso hace de que de cierta manera pues haya temporadas o días en los cuales tenés más posibilidades en cuestión económica y otros en los cuales debe de ajustarse o apretarse un poquito la situación. Trate de administrarse un poquito más en ese sentido y le puedo asegurar, Estefanía, que van a haber cambios y resultados positivos. Van a haber cambios muy importantes, Estefanía, así es de que póngale ganas y voluntad y va a ver que en poco tiempo se van a dar cambios positivos en su caso. Gracias, Estefanía, por el mensaje que nos ha enviado.
3: Vamos con la oración de la percepción y ya regresamos con más de este programa.
4: La percepción sagrada del espíritu sobre el cuerpo. Señor, ayúdame a decir la verdad delante de los fuertes y no mentir para ganarme el aplauso de los débiles. Señor, ayúdame siempre a ver la otra cara de la medalla y no me dejes inculpar de traición a los demás por no pensar igual que yo. Señor, enséñame a querer a la gente como tú lo has hecho y no juzgar a los demás como los demás podrían llegar a juzgarme. Señor, recuérdame que el fracaso es la experiencia que precede al triunfo y no me dejes caer en el orgullo ni en la desesperación. Señor, enséñame que perdonar es un signo de grandeza y que la venganza es una señal de bajeza. Si me quitas el éxito, déjame la fuerza para aprender del mismo. Señor, si yo ofendiera a la gente, dame valor para disculparme. Y si la gente me ofende, dame valor para eximirlos. Que así sea.
0: Este mensaje dice de la siguiente manera: hola maestro, le escucho siempre, quiero saber qué está pasando con mi vida, no estoy bien, tengo muchos problemas, mi nombre es Ángela, mi fecha de nacimiento el 9 de septiembre del 73, por favor ayúdeme, no sé qué hacer. A ver Ángela, primero que todo debe abandonar esas enormes ganas de entender que la vida no vale la pena vivirla. Por supuesto que sí, la vida vale la pena vivirla en todos los sentidos de la palabra. La vida es muy bella y dicho sea de paso, también es muy corta. Es muy poco lo que hay que estar vivo para lo mucho que hay que estar muerto. Debe entender, Ángela, que hay dificultades, hay trabas, hay inconvenientes, hay problemas y haber perdido una relación de pareja por un error suyo no la debe llevar a entender que la vida ya no vale la pena vivirla. Debe aprender de sus errores, debe superar el evento por el cual está pasando, pero con coherencia, con altura, con superioridad, porque si usted es la responsable de no poder tener una relación de pareja en pie, porque dicho sea de paso, es una persona inestable afectivamente, entonces hágase cargo de sus errores. 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situación, que pueda entender que los errores se superan, que los problemas se solucionan, que a la suerte hay que ayudarla, que a la mala suerte hay que combatirla, pero siempre en pie, sin bajar los brazos y encontrando respuestas tangibles y palpables a cada una de las dificultades que la vida nos va presentando. Gracias, Ángela, por participar de nuestro programa.
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3: Recuerden, mis queridos amigos, si no han escuchado la respuesta de su mensaje a través del programa, estén pendientes que durante el día estaremos respondiendo sus mensajes como lo merecen.
0: De esta manera, mis amigos, quedan ustedes cordialmente invitados para que nos escriban o nos visiten personalmente en cualquiera de nuestros centros de atención y consulta. Hemos llegado a la parte final de esta pequeña disertación. Quedan ustedes en la compañía de Dios Todopoderoso y hasta un próximo programa, si el Señor quiere y lo permite.
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0: No, si vengo contigo, que me explique. ¿Qué pasa? Pero es que no puedo ni siquiera tomar sol, no hay sol, es una niebla.
1: Déjame mirar, por favor.
0: Pero ¿por qué? Escuchadme, este sol.
1: No te traigo ni un gama, esta es la última vez.
0: Están todos embarrados. ¿Por qué nunca nos entendemos?
1: Déjame tranquilo.

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3: Hola, ¿qué tal a toda la gran audiencia? Un saludo siempre especial, deseando que la prosperidad reine y gobierne en todas las familias, en todos los hogares. Qué lindo fuera que verdaderamente a usted que tanto lucha se le den las cosas como tanto las pronostica, las pretende, las quiere, las desea, las anhela. Qué lindo fuera que usted al despertar verdaderamente vea una luz de esperanza en su día para que las cosas se le vayan dando en pro de continuidad, de éxito, de progreso, y no tanta cosa para atrás, tanta mala energía, tantos problemas. Hay gente que yo creo que ya se levantan con las preocupaciones del día anterior y no encaran el día con una forma positiva debido a lo mismo. Son problemas, son trabas, son negatividades, son conflictos, son estados de nerviosismo, estados de sugestión, angustias humanas, depresiones, fracasos que lamentablemente se van perpetuando, porque una vez que nos sale algo mal, de repente podemos zafar de una situación. Otra vez nuevamente encaramos y otra vez fracasamos. Nuevamente tratamos de salir adelante. Forjamos algún negocito, una idea, tratar de surgir y otra vez algo nos trata de tirar para abajo. Es una constancia de energías en las que no nos damos cuenta que hay algo que siempre nos está oprimiendo y nosotros siempre luchando para salir adelante y nos cuesta. De hecho, hay personas que he hablado mucho con ellas sobre ello, en las consultas, en los tratamientos, en todos los trabajos, que dan un paso para adelante pero retroceden tres porque su suerte no le permite avanzar. Hay personas que de verdad tienen un negocio en la puerta, pero ese negocio ya prácticamente se malogra porque alguien metió una mano negra, un conflicto, un chisme, un mal comentario, una envidia, y ya se dañó el negocio y no llegó a buen puerto. Lo mismo sucede en las familias. ¿Cuántas personas quieren hacer un negocio? Le dicen, mira mamá, mira papá, mira hermano, quiero hacer esto, quiero esto, lo otro. Hay gente que te apoya, que te dice que sí, para adelante, que te tira para arriba, pero la mayoría de ocasiones te tiran para abajo. Usted acuérdese nada más, póngase a pensar, todas las veces que cuenta algo, ¿quién le dice positivamente que lo hagas, que lo entres en el negocio, que sí, que de verdad te apoyan, que de verdad les parece bueno? Y analice cuántas personas le dicen a usted, no, el tiempo no es ahora, no hay plata, mira que te va a ir mal, mira que puede ser negativo, yo que vos no lo haría, yo que vos no lo empiezo, yo que vos dejo para después, mira que ahorita las chauchas, el dinerito está difícil, guardá, tené cuidado. Hay veces te postergan con esas cosas y al postergarte no estás rompiendo la barrera de la indecisión, y esa barrera de la indecisión que tienes en realidad es un obstáculo que no te dejó enfrentarte a una situación. Si usted sabe que ya ha perdido muchas veces, ya ha fracasado en otras situaciones, ya empezó un amor y fracasó, ya empezó un negocio y no funcionó, ya compró muchas cosas y se le fueron en pérdidas, ¿por qué le tendría temor a equivocarse cuando en la vida es un regalo que prácticamente nos brinda todos los días un panorama posiblemente distinto de individuo a individuo, pero independientemente de eso tenemos que encarar como venga la vida? De eso se trata, de luchar, de perseverar, de alcanzar las metas, de buscar siempre la manera de mejorar o de estar mejor que el estado actual en el que nuestra vida o nuestra evolución se desenvuelve. Son energías y hay que atraer las energías positivas. Los esperamos, visítenos personalmente.
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3: Bueno, hermano, cuénteme en realidad qué era lo que sentía. Usted estaba rodeado de enemigos, fracasos, enfermedades. ¿Cómo se sintió después de echar todo eso?
6: Y yo realmente de salud siempre tenía eso en el estómago ahí, que como malestar y bueno, de eso se fue.
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6: En el trabajo también no me salía todo mal, o sea, se me rompían las cosas, si no era una cosa era otra, siempre iba a ser un peso de repente y me aparecía una cuenta que me llevaba eso que hacía y tal.
3: ¿Se consumía cada vez más?
6: No salía, o sea, vivía con lo justo, vivía con lo justo, ¿no?
3: Bueno, ¿y el enemigo que retiramos se fue?
6: Sí, hoy en día este...
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6: Ya, la vamos llevando bien, o sea, y me queda algún peso para ir invirtiendo en alguna cosa, en los vehículos, y gracias a Dios
3: otra energía. ¿Y cómo andas ahora más en la parte familiar, la pareja, lo sexual, todo eso?
6: La verdad que fue un cambio grande porque o sea, yo antes iba a comer y a dormir a casa y nada más, y ahora bueno, está. Tengo ganas de estar.
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6: estar
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3: Valorar más la familia, la unión, el hogar.
6: Seguro, sí.
3: Más
6: sí.
3: Paz.
6: Sí,
3: eso sí. Es importante.
6: Sí, sí, y re tranquilo.
3: Bueno, gracias a Dios, muy gentil por sus palabras y que Dios siga bendiciendo el hogar.
6: Muchas gracias, Brian, y bueno, y a Dios siempre presente.
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8: Saludamos a Felicitas, de 28 años. Gracias por participar. Dice, me gustaría saber si me hicieron un trabajo porque mi suerte está muy mala. Sobre todo en el amor. Salgo con chicos, pero nunca se da nada serio. Quiero saber qué pasa. Amiga Felicitas, el problema va en usted. Usted es la que no ha querido algo serio realmente cuando se le han presentado chicos con buenos sentimientos. Número uno, alejas a las personas buenas de tu vida sin darte cuenta porque tienes una expectativa de que llegue algo siempre mejor o con una mejor condición económica o que al menos tenga un auto, que al menos sea independiente. Y hay personas que van a lograr muchas cosas en su vida en algún momento de su vida, pero usted ya rechaza al que no tiene ni en qué caerse muerto, por ejemplo. Está bien que se fije en que una persona se pueda autodefender o que sea autosuficiente, pero usted ya está rechazando como el quien está juzgando sin saber el brillo de cada persona. Número dos, eres de las que mira feo, seria todo el tiempo, te haces la interesante. Miras a una persona mucho tiempo y cuando ese chico se te acerca porque lo miras todo el tiempo, no quieres nada. Entonces, ¿para qué lo miras todo el tiempo? Es como que tienes esa forma en que alejas a las personas. Le dices a mucha gente para salir, para ir a verse, para una salida, y cuando llega el día, te arrepientes y no sales. Entonces, ¿cuándo vas a dar el paso a que las personas se te acerquen? Todo el mundo se te va a retirar. Sienten y perciben eso ya en ti. Y tú demuestras lo contrario de lo que haces. Es decir, que tus actos no son lo que tú dices. Y la palabra tiene que tener poder. Es importante. Consúlteme que le podemos ayudar y hacer que acerque algo positivo a su vida.
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8: Saludamos a la señora Judith, de 48 años. Gracias por participar. Dice, falleció mi hermano y mi cuñada. Quedé a cargo de mi sobrina de 13 años. Ella está tomando actitudes muy malas y no sé qué hacer para que no tome mal camino. Nunca quise ser madre, pero la vida me llevó por este camino. Señora Judith, la vida te llevó por donde ibas a tener que ir. Hay cosas que ocurren por acaso, hay cosas que son coincidencia y hay situaciones en la vida a las que estamos predestinados. Y en realidad mi Dios lo único que hizo fue darle una hija a usted en la cual puede darle una vida que logre las cosas que usted realmente quiere. Usted puede ser la mejor de las madres si se lo propone. Va a ser difícil, va a ser un viaje de ida y vuelta, pero realmente usted va a tener una compensación. Ojo, va a ser difícil, ya le estoy avisando, para que no vaya a decir que con el tiempo ella fue peor. Pero realmente ustedes van a lograr muchas cosas juntas. Lo que sí, hay rituales para nombrar a los fallecidos, para darle descanso en paz. Ellos murieron en muy mala condición en un accidente. Dejaron asuntos pendientes, más que dejar un hijo, imagínese. Esto es importante, darles paz a los muertos. Hay que prender unos velones blancos, una fotito de ellos. Por lo general en el Día de los Muertos, que es un día sagrado o un día de descanso espiritual. El alimento de los muertos son las velas, los rituales, y es importante hacerlo. Y ojalá un Salmo 91 abierto en la casa que ayude para que haya buena energía. Pero le va a ir bien, quédese tranquila que nosotros le vamos a ayudar. Consúltenos.
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0: Κιτάρο. ¿Cómo está, padre? ¿Cómo me
1: Muy bien, me encuentro, gracias a Dios.
0: Cuénteme su experiencia de años de cargas, de males. ¿Qué pasó?
1: Sí, estuve mucho tiempo, vengo cargado, pero ahora, gracias a Dios, me siento bien y espero seguir mejor. Cada vez mejor, bien, de acá como ando ahora. Ustedes me ven acá, me ven contentado, alegre, como que me siento bien. Espero toda esa gente que le escucha, que se arrime hasta aquí y vea cómo lo va a tratar, cómo lo va a curar, y se va a salir contento de acá para la casa, para andar como si anduviera en un avión, un auto, preciosamente como ando yo, tranquilo y sin nervios. Sé que ando bien y voy a seguir bien mientras viva. Muchas gracias, Brian, por todas las cosas. Y vamos arriba con suerte, todo.
0: Gracias por ese testimonio, padre. Aquí estamos acompañando. Sí. E importante, ¿qué les recomienda a toda la gente que no han encontrado la ayuda?
1: Que vengan aquí, que se van a encontrar con usted, Brian. Y usted ahí va a hablar, va a ir.
2: Brian International Coach Holístico.
1: Y calmado. Espiritual. Y van a llegar bien a casa, porque van a estar bien curaditos, gracias a Dios. Escuchen bien, vengan tranquilos y con fe, porque con fe es lo que saca adelante también. Vamos arriba, los vemos pronto.
3: 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Una ley karmática en ley de aceptación, por lo general, es cuando nos mandamos una e inmediatamente nos sucede algo por lo que hicimos. Hay golpes que la vida te devuelve en el término de la distancia, rápidamente. Usted puede haber hecho una maldad y se le devuelve inmediatamente. Eres una persona amarga, negativa, y haces algo malo e inmediatamente te lo responden de la misma manera. Pero también hay karmas que llevan tiempo, y en el tiempo se van generando fuerzas. Fuerzas con las que vienen con mucha más energía, con mucho más peso, y a usted le va mal. Cosas que hacen que puede cerrar su negocio, que puede fracasar, que le puede ir mal en el amor, que se le alejan las personas de su vida, que se le retiran negocios, oportunidades que usted ya tenía para salirle y nunca le salen. Es como que ya estaba avisado que venía un dinero y ese dinero no le llega. Y todo se le bloquea y le genera pérdidas, fracasos y mala suerte. ¿Usted sabe lo que es el karma? ¿Sabe lo que es una ley karmática? ¿Sabe lo que es una ley de energía de aceptación para repeler lo negativo y que esos karmas no vengan a cobrarle a usted todas las que se ha mandado en esta vida? Porque te has mandado varias. Yo me he mandado varias, no se va a mandar usted. Es importante liberarnos de los pensamientos negativos, hacer las cosas bien, ayudar, hacer el bien sin mirar a quién y lograr que las cosas fluyan en buena energía. Pero si su suerte hoy es negativa, puede ser causa de sus mismas acciones. Y hay gente que ha hecho trabajos, hay gente que ha hecho maldades, hay gente que ha mandado herir a

0: otros haciendo maldad. Ojo, que esos karmas se regresan. Hay que curarse, hay que cuidarse y hay que protegerse. Amigos de la sintonía, ten compasión, enamórate de la vida, no te quedes en el karma para no generar aún más tristeza. Que lo bueno, lo bonito y lo mejor del universo les suceda siempre.
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4: Recuerde que la fe es la base fundamental de nuestras propias convicciones hacia Dios, y esa fe se imprime en todo lo que hacemos, en nuestro ser, en la voluntad, en los propósitos y designios para salir adelante. Le pedimos que alice el vasito con agua, vamos a hacer la oración bendita.
5: Te purifico, criatura de agua, en el nombre de Dios Padre Omnipotente, y por virtud del Espíritu Santo, a fin de que te conviertas en agua bendecida para ahuyentar, expulsar a el mismo enemigo, por virtud del mismo Señor nuestro Jesucristo, que ha de venir a juzgar a los vivos y a los muertos. Dios, que para salud del género humano pusiste la mayor parte de tu sacramento en las sustancias de las aguas, atiende propicios nuestras invocaciones y a este elemento preparado con diversas purificaciones infunda la virtud de su bendición. Recibe el afecto de tu divina gracia para arrojar los demonios. Se aparten todas las acechanzas del enemigo oculto para que la salubridad pedida por medio de la invocación, tu santo nombre, se vea libre de toda impugnación. Amén.

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1: Audiencias de caso del secuestro de Gabriela Schroeder y sus hermanos en dictadura se postergaron por razones de salud de los imputados. Así lo confirmó el fiscal especializado en delitos de lesa humanidad, Ricardo Percivale, quien explicó que este caso se enmarca en una mega causa, la más grande bajo la fiscalía que preside. La Iglesia tiene todo incipientemente en marcha para la visita del Papa León XIV a Uruguay en noviembre. Así lo afirmó el cardenal Daniel Sturla. La autoridad clerical manifestó que hay grandes expectativas sobre la visita, aunque aclaró que aún no está la confirmación oficial por parte del Vaticano.
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1: El exintendente Cerro Largo, José Urramendi, acusó al actual jefe departamental, Cristian Morel, de generar grietas en el Partido Nacional. El exintendente Cerro Largo negó las acusaciones que hizo en su contra el actual jefe del gobierno departamental de haber cometido irregularidades durante su gestión. Morel sostuvo que iniciará investigaciones administrativas para investigar las presuntas irregularidades cometidas en la administración anterior a cargo de Urramendi, que pertenece a su misma fuerza política. Esto provocó malestar por parte del directorio del Partido Nacional y que su presidente Álvaro Delgado pidió prudencia a ambos para cuidar al Partido Nacional. Urramendi sostuvo que él es un hombre de partido y negoció las acusaciones en su contra. Nunca voy a dañar al partido por acciones particulares.
2: Y bueno, nuestro partido ha tenido lamentablemente a lo largo de su historia estas diferencias, lo cual yo no las comparto. Yo voy a ser un hombre de partido siempre. Nací en este partido, no sé si Morel podrá decir lo mismo, y voy a morir en este partido. Por lo tanto, nunca voy a ni dañar el partido con acciones particulares, ni dañar el partido por revanchismo con otro compañero. Las diferencias con otros compañeros las defino en las urnas. Me ha tocado ganar, he tenido la suerte o la bendición de este pueblo de ser diputado e intendente con menos de 40 años, y me ha tocado perder con esta elección. Y las diferencias con los compañeros las defino en las urnas y no estar generando grietas, porque después la gente nos va a decir, bueno, con esa grieta quiero gobernar junto a un departamento en un país. Bueno, yo no creo en eso. Creo que la gente quiere llorar por todas la unidad, porque además sabe, lo peor de todo, que la gente sabe, que después los políticos, en el mano a mano, nos llevamos bien. Entonces, no comparto para nada la pelea en las redes y el abrazo mano a mano. Cuando tengo que decirle algo a algún compañero, mano a mano y de frente, se lo digo y termino ahí.
1: Consultado sobre cómo evaluó la gestión de Morel tras un año al frente del gobierno de Cerro Largo, Urramendi demostró que ha habido más expectativas que concreciones.
2: Bueno, yo lo he dicho en algunas oportunidades, creo que he tenido la posibilidad de, y creo que lo he hecho, de seguir muchas obras que nosotros comenzamos. Han inaugurado la gran mayoría de las obras que se han concretado desde que venían de nuestro periodo. Pero bueno, como te decía al comienzo, ya va un año y creo que se ha generado más expectativas que concreciones. Pero bueno, es el año que tiene que arrancar, es el año que tiene que mover la máquina, y más allá de esta diferencia, nosotros siempre damos crédito, como también lo damos el crédito al gobierno nacional, porque en definitiva sabe lo que la gente eligió. Pero bueno, ha pasado un año hablando más de mi administración que del año que ha actuado él como intendente. Esperemos que todo lo que se dijo y lo que se dice se empiece a concretar.
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1: Nadie se saca la foto de la cédula con un pasamontañas. Esto lo dijo el diputado Blanco por el proyecto que penaliza las matrículas tapadas. El blanco Pedro Gisdonian impulsa a tipificar como delito tapar las matrículas de motos y cuenta con la aprobación de una CEF.
3: Sí, obviamente que con las motos es quizá lo más evidente, lo que se ve en la calle. El proyecto de ley nuestro va para todos los vehículos matriculables, no solamente las motos, también los autos, y va también a los que circulan sin matrícula y los que la ocultan o con clara intención de taparla para no poder ser identificados. Nosotros presentamos este proyecto ya hace bastante tiempo. Bueno, luego a través del ministro del Interior y también del presidente de UNASEP, hubo comunicaciones conmigo, ellos sabían de la existencia de mi proyecto, y bueno, se pudo avanzar en la comisión, está para votarse en esta próxima, creo que en la próxima encuentro que tenga la comisión de legislación y código, justamente se va a proceder a votar. Creemos que es un instrumento fundamental. Cualquiera que nos esté escuchando y circule en la calle Montevideo, en la ruta, también pasa en el interior, es notorio el crecimiento que ha habido justamente de este tipo de situación. Creemos que no es justo con el que tiene todo en regla, que no es justo tampoco para, en definitiva, las personas que pagan las multas, que son pasibles de justamente tener ese tipo de sanciones. Y bueno, y hemos visto un montón de situaciones, obviamente con las motos, claro, donde además a través del ministro, bueno, lo hemos hablado, sabemos que en muchos casos las rapiñas, los hurtos se terminan dando en este tipo de vehículos sin matrícula, con esta tapada, por lo cual creemos que viene justamente a traer una respuesta a una situación que ha crecido exponencialmente y que, bueno, hoy no existe una sanción, y creemos que esa viveza criolla que muchas veces se da acá en Uruguay, bueno, esto de las matrículas lo hemos visto también en verano, que ha venido mucho argentino también con las matrículas de los argentinos, no puede quedar impune, y en definitiva tenemos que avanzar en eso. Yo siempre digo el mismo ejemplo, y uno no va a sacarse la foto de la cédula con un pasamontaña. O sea, la idea es justamente que la matrícula se vea para poder identificar. Y si usted la saca o la oculta, claramente no es para hacer nada bueno.
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1: Dialogamos con la subsecretaria del Ministerio de Educación y Cultura, Gabriela Verde, quien hoy está en nuestro medio realizando una recorrida que ya la ha llevado al departamento de Artigas. En primera instancia, señaló que continúa esta serie de visitas focalizada en líneas de trabajo prioritarias, descentralización y políticas en territorio, o sea, acercar la gestión de la educación, reimpulso de los espacios MEC.
4: Esta recorrida, en primer lugar, surge a partir de una invitación de uno de los consejeros de UTEC, Marcel Ubal, que nos propone participar del encuentro seminario de formación de profesionales de la educación técnica y tecnológica en UTEC. Es un seminario que está organizado junto a autoridades también y representantes de universidades de Brasil, tecnológicas, en este trabajo tan importante nacional. Y como apertura del seminario nos invita a ser parte de él, y aquí estamos para acompañar esta actividad, para informarnos también en profundidad de qué trata esto de la formación de los docentes técnicos y tecnológicos, cuál va a ser la temática de todo este seminario, que es muy nutrida, muy importante, y que habla de la profesionalización también de las carreras que pretende hacer en este periodo. Sumado a eso, siempre que venimos a cualquier departamento del país, tratamos de conversar con y trabajar junto a las organizaciones sociales, la sociedad civil, los distintos colectivos que participan de temas culturales y educativos, y así lo estamos haciendo. Estuvimos en Artigas en el fin de semana y ahora lo haremos en Rivera, donde el tema central para nosotros en comunicación con estos colectivos será el Congreso Nacional de Educación, ajá, que ya está funcionando, ya empezó a trabajar sus comisiones organizadoras, y en breve estaremos lanzando las asambleas territoriales, y bueno, y es un trabajo bien interesante, bien importante, donde se está convocando a la ciudadanía, y es un congreso ciudadano que se llamará Misiones Sociopedagógicas, y que culminará en el mes de noviembre en todo un proceso de participación de la ciudadanía. Uh-huh. Entonces, estamos trabajando de primera mano con estos colectivos, con las organizaciones sociales que así lo requieran su información, y desplegando en todo el país este momento que es tan difícil para la humanidad y que Uruguay puede aportar desde lo educativo y cultural todas sus conquistas, todas sus reflexiones. Muchas veces las reflexiones pueden ser que no sean las mejores, en el entendido de que puede haber entre partes discrepancias, pero de eso se trata en un país democrático, y valorar la democracia en esto de los encuentros y el respeto por la palabra.
1: La subsecretaria del MEC, Gabriela Verde, también brindó el detalle en referencia al reimpulso de los espacios MEC que pretenden llegar al interior profundo en esta nueva etapa.
4: Por supuesto que cada vez que estamos en un espacio, un pueblo, en alguna ciudad, por supuesto que estamos juntos a nuestros representantes del ministerio en la localidad, que son nuestros referentes de los espacios MEC, uh-huh, en este caso acá Enrique y Julio, que también van a desplegar un fuerte trabajo del Congreso Nacional de Educación, pero también de las políticas culturales que el ministerio está desarrollando. Es así que nos vamos a reunir con puntos de la cultura, vamos a trabajar todo lo que tiene que ver con la información que van a tener en brevedad la población para poder incorporarse a los fondos de fomento de la cultura, los distintos fondos, los distintos premios, para que realmente llegue a la ciudadanía, que no haya brechas en esto de alcanzar recursos para poder desarrollar proyectos culturales.
5: Y hablábamos de descentralización, el reimpulso de los espacios MEC, uh-huh, para llegar a estas localidades del interior profundo. En esta oportunidad, en esta segunda etapa de los espacios MEC, se va a acentuar en el interior de los departamentos.
4: Exactamente, ese es el despliegue. Se está ejecutando lo que el presupuesto otorgó, la ley de presupuesto, que comenzó a regir la ley de presupuesto en enero, y se está en toda la parte administrativa de contratación, incorporación de nuevos talleristas, funcionarios y, en fin, que pueden hacer posible este despliegue. Dese cuenta que eran 300 en la época que eran los centros MEC, y cuando nosotros llegamos al gobierno quedaban 17 personas. De 300 pasaron a 17. Entonces, esto es un gran esfuerzo presupuestal, que no es porque sea esfuerzo, sino que hay que hacerlo, por supuesto, y es un compromiso que asumimos como parte de la territorialización. Ese es un aspecto. ¿Con qué personas vamos a contar para desarrollar la política cultural? Claro. ¿Con qué presupuesto vamos a contar para desarrollar la política cultural? Y después están todas las iniciativas.
1: Por otra parte, hizo referencia a las cuestiones aquí en nuestro medio, donde tanto el SERP como el Instituto de Formación Docente están ocupados. Señaló que en esta jornada dialogarían con los integrantes del SERP.
4: El proyecto que entrega el Ministerio de Educación y Cultura fundamenta muy bien el tema de la autonomía y cogobierno como un aspecto democratizador de la educación. Así que En eso estamos.
5: En eso está. ¿Hay voluntad política para este tema?
4: Voluntad política con respecto a la Universidad de la Educación desde el día uno, en varios sectores. Quizá algún diputado no, pero es capaz que hasta personal el asunto.
5: Claro,
4: claro. A mí, nosotros en todas las instancias que tuvimos, siempre se trabajó desde la importancia y el valor que tiene las universidades. Dese cuenta que Uruguay tiene 36 centros de formación docente en todo el país, distribuido en todo el país. Esos centros de formación docente se transformarán en una universidad. O sea que hay en todos los rincones del país tenemos, no solo en las capitales, sino que en algunas otras ciudades también, tenemos tendríamos universidad. Uh-huh. Y eso prestigia también al lugar, le da prestigio en el sentido de que los estudiantes no se tienen que trasladar para poder tener una carrera universitaria, trasladar a la capital de su departamento o a la capital montevideana, que claro, pueden hacerlo también en sus localidades. Eso es muy importante, pero más allá de eso, que es casi que funciona, la importancia de que el Uruguay pueda tener otro ente autónomo universitario, así como lo fue y se festejó muchísimo UTEC, y hasta ahora es prácticamente unanimidad de todos los partidos políticos la importancia de todo lo que fue el proceso de elaboración de los planes para que hubiera universidad tecnológica, y ahora que la tenemos también es un valor muy importante, y acá ustedes lo conocen
5: sí, bien,
4: muy bien, porque
5: muy
4: es un
5: bien
4: proyecto muy cercano a la población de Rivera y que sostiene y mantiene a los jóvenes en un espacio universitario, en el caso de UTEC tecnológico, pero también va a ser otra universidad dentro del departamento.
5: Del departamento, obvio.
4: Imagínense que es bien importante este aspecto.
5: Y esa ventaja que tenemos de estar al lado de Brasil también, con esas carreras binacionales también, que pueden formarse, en fin.
4: Exactamente. Es todo un proceso que ya está encaminado, lo binacional, con un fuerte voluntad de los dos gobiernos, que no es de ahora, hay que decirlo, porque la historia no comienza cuando uno llega, sino que historias tienen las cosas, y acá también eso es muy valorado. Y con respecto a la Universidad de la Educación, que esto también estará presente dentro del Congreso Nacional de Educación, es qué educación queremos las y los uruguayos, qué educación para el futuro.
5: No puedo dejar de preguntarle sobre el tema de las ocupaciones. Estaban ocupando en Rivera el SERB y el Instituto de Formación Docente. ¿Maneja usted alguna información al respecto?
4: Bueno, la información que tenemos, sí, nos llegó la plataforma de los estudiantes y las autoridades, tengo entendido que están haciendo en el día de hoy todas las coordinaciones para poder tener un encuentro.
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1: En diálogo con nuestra emisora, Mari Aloy, integrante del gremio del SERB del Norte, ya conoce los detalles del por qué está ocupado el SERB. Señaló que luego de abordar los temas adversidades del semipresencial y problemáticas de las optativas, el gremio decidió ocupar el centro.
6: Bueno, primero que nada, hoy se cumplen 13 días que estamos ocupando la institución. La ocupación se lleva a cabo el día 12 de mayo porque estábamos con la problemática de las optativas y de la semipresencialidad. Les explico un poquito. Las optativas son como materias obligatorias, las cuales tenemos que cumplir por el tema del crédito, que tenemos que llegar a una cierta cantidad de crédito para poder recibirnos, y tenemos compañeros en cuarto año que todavía están con esta falta de créditos, y el CFE este año no proporcionó estas materias optativas, y lo que sí hay son cursos AIVAL para lograr la acreditación, pero este año son solo 60 cupos a nivel país. Entonces, por este lado, tenemos a compañeros de cuarto año, que son más de 40 estudiantes, que no se van a poder recibir por la falta de las optativas.
5: Claro, claro.
6: Después tenemos la problemática del semipresencial, la cual compañeros, bueno, de Artigas, de Tacuarembó, gente del interior del país, tiene que venir a encuentros físicos a la institución, a veces fin de semana por medio, o sin llegar al fin de semana por medio, y los gurises nos decían, bueno, a veces tenemos que elegir entre comer o ir a un encuentro físico, y creo que la idea de la educación no es esa, ¿no? Es que todos podamos tener la misma educación de calidad y, bueno, los mismos recursos.
5: Claro. ¿Desde qué día están ocupando el SERP, Mario?
6: Estamos ocupando el SERP desde el día 12 de mayo y, bueno, nos hemos sostenido fin de semana, el 18 que fue feriado, seguimos en la ocupación y, bueno, no prevemos levantar hasta que no tengamos una respuesta clara, ¿no?
5: Clara. ¿Las autoridades intentaron diálogo con ustedes?
6: Eso es lo que más nos enoja, nos frustra por algún lado, porque después de 8 días de ocupación hicimos un comunicado, hicimos unos videos, y ahí recién las autoridades me llaman al número personal, siendo que cuando se ocupa se eleva un acta en la cual se dice los motivos de la ocupación y número de contacto.
5: Claro.
6: Pero después de 8 días no tuvimos ningún tipo de contacto y recién ahí intentaron establecer algo y nos marcaron una reunión recién para hoy.
5: Para hoy, justamente. Dialogaba hace minutos con la secretaria del Ministerio de Educación y Cultura, Gabriela Verde, que está en Rivera hoy, y nos decía que las autoridades pretendían el diálogo con las partes en esta jornada, justamente. Ahora, por esta falta de diálogo y respuestas concretas, ¿es que pretenden en esta jornada hacer un corte de ruta?
6: Exacto. A ver, la reunión está prevista para las 13 horas. Entonces, lo que vamos a hacer es, mientras estemos en reunión con el CFE, con las autoridades del CFE, porque es vía virtual, vamos a estar cortando, los demás compañeros van a estar cortando la ruta en forma de que nos presten atención y de que puedan resolver, porque, por ejemplo, el servicio presencial es a nivel país, y tenemos compañeros de acá que tienen que ir a veces fin de semana por medio o fin de semana continuo a Salto. Entonces, la idea es de que no sea solo una solución para Rivera, sino que sea una solución a nivel país.
5: Claro, claro. Mari, si no me falla la memoria, las ocupaciones del SERP no son de ahora, ya hace un tiempo atrás, no hace mucho tiempo estuvo ocupado también el SERP.
6: Sí, en realidad la ocupación siempre la tomamos como última medida y es una herramienta fundamental, pero siempre como la última medida.
5: Claro, claro.
6: El año pasado estuvimos, sí, en ocupación 2 veces. Una que fue por un día a inicio de año, pero obtuvimos resultado en el mismo día, que fue la falta de docente, y conseguimos el llamado y se resolvió en el día. La otra ocupación fue a fin de año, ocupamos un mes, porque nos recortaban 31 grupos, y de esos 31 grupos con ocupación, con la movilización que los docentes también estuvieron ocupando, se recuperaron 18 grupos. El SERP del Norte perdía 31 grupos y terminamos perdiendo 13. Y fue una pérdida grande, sí, pero se recuperaron 18 grupos con esta medida.
5: Con esa medida.
6: Entonces, está bueno que la sociedad se informe y entienda que esto es una medida de lucha, nosotros queremos estudiar. Por algo estamos reclamando justamente estas optativas para los compañeros que puedan ingresar este año y que los compañeros del semipresencial puedan seguir estudiando y no tengan que elegir entre si vienen a clase o tener plata para comer o tener que ver con el patrón si pueden faltar o no.
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7: Amigos de Radio Internacional, bienvenidos al segmento deportivo del día lunes. Se jugó gran parte de la segunda etapa del torneo intermedio de Primera División, donde se destacan los triunfos de los grandes. Nacional el sábado venció 1-0 a Albion con gol de Maxi Gómez en el Gran Parque Central, y anoche de visitante Peñarol derrotó en el Francini 2-0 a Defensor Sporting con gol de Matías Arezzo y Diego Lazal. Triunfos que sirven tras el tropezón de Racing, que empató el viernes 0-0 con Liverpool para aproximarse en la tabla anual. Vamos con más resultados. Montevideo City Torque le ganó 2-1 a Progreso. Cerro Largo 3-0 a Boston River. Cerro derrotó 1-0 a Central Español. Y Wanderers empató 1-1 con Deportivo Maldonado. Danubio Juventud de las Piedras. Este partido está postergado porque Juventud no ha retornado al Uruguay de sus compromisos de Copa Sudamericana, que cerrará esta semana en Cusco cuando enfrente al Cienciano. Y bueno, tenga la chance de seguir participando según el resultado que coseche en la Copa Sudamericana de Clubes. Vamos al torneo de la Divisional B, fase regular, tercera etapa. Aquí están los resultados. Plaza Colonia le ganó 3-1 a Oriental y lidera el equipo coloniense absolutamente la tabla anual en solitario en el torneo del ascenso. Los demás resultados: Atenas le ganó 3-2 a Paysandú. River Plate se anotó otra victoria, le ganó 2-1 a Rentistas. Tacuarembó, que viene zafando de las últimas posiciones, le ganó 2-0 a Colón. La Luz derrotó 2-0 a Uruguay Montevideo y Cerrito le ganó 2-0 a Huracán del Paso de la Arena. Hoy lunes se complementa esta tercera etapa con el partido Miramar Misiones Fénix. Jugarán a partir de las 18 horas en el Estadio Charrúa. Vamos con la cuarta etapa de la Divisional C del campeonato inicial. Acá están los resultados. Rampla Juniors goleó 10-0 a Alto Perú. Empate 1-1 Deportivo LCM con Salus. Frontera Rivera perdió 8-0 con Deutscher. Rocha le ganó 1-0 a Deportivo Italiano. Deportivo Colonia derrotó 3-0 a los Gorriones. Villa Española le ganó 2-1 a Huracán Buceo. Terremoto 4-2 a Villa Teresa. Mar de Fondo de visita le ganó 2-1 a los Halcones. Canadian derrotó 1-0 a Potencia. Durazno le ganó 3-0 a Basáñez. Sudamérica 1-0 a Salto. Y el batacazo de la etapa, Parque del Plata derrotó 1-0 a Platense. Después de 2 años y medio prácticamente, Parque del Plata cosecha una victoria en la divisional. Mañana martes se complementa esta etapa con el partido televisado que jugarán Lito y Artigas 19:30 en el complejo Rentistas. En el fútbol de la OFI, Copa de Clubes, Divisional A, primera fase de la Serie A, los dos salteños, Arsenal y Ferrocarril, empataron 1-1 en el estadio Juan José Vispomari, y el partido que se debía jugar entre Bellavista de Paysandú y Peñarol de Rivera no se jugó. Gana 3-0 por gol cover de Bellavista Peñarol de Rivera, que no jugará más en el campeonato tras su crisis institucional, la intervención, la renuncia de la comisión directiva. Y bueno, ahora en OFI se estudiarán las multas que le cabrán al equipo de Peñarol al no presentarse en los partidos. Las multas ascienden a 50 unidades reajustables por partido de que no se presente. En materia de selección nacional, Marcelo Bielsa, el técnico de la selección, hizo ruido y le informó a Naita Hernández que no lo elegirá para el Mundial. Los argumentos son exclusivamente deportivos. El entrenador tampoco lo había citado en la última fecha FIFA. En el plano internacional, nos vamos a Argentina porque Belgrano de Córdoba se coronó campeón de la apertura a vencer 3-2 a River Plate en la final que se disputó en Córdoba. El equipo millonario fue ganando la mayor parte del trámite, pero un doblete de Lubita Fernández cuando se terminaba el partido desató la locura en Córdoba. Ahí está nuestro compatriota Thiago Cardoso, ex arquero de Peñarol, que participó de este título de Belgrano allá en Córdoba. En Racing Club de Avellaneda, novedades también, porque cesaron a Gustavo Costas, que había renovado contrato hasta el 2028 a fin de año. El presidente de la Academia, Gabriel Milito, cortó el ciclo tras la eliminación en fase de grupo de la Sudamericana y de la Copa Sudamericana, y Hernán Crespo será el candidato para suceder a Gabriel Milito. En Colombia, Junior de Barranquilla, dirigido por el uruguayo Alfredo Arias, se impuso 5-4 Independiente Santa Fe de Pablo Repeto este sábado por la tanda de penales de las semifinales del torneo Apertura de la Liga Colombiana, tras igualar 0-0 en el partido de vuelta y jugar ante el título ante el Atlético Nacional, que eliminó al Deportes Tolima. Entonces, el rival de Peñarol, Independiente Santa Fe, viene con el ala caída tras quedar afuera de la final de la definición del fútbol colombiano. Y si hablamos de rivales, el rival de Nacional, el chileno Coquimbo Unido, empató 1-1 con el Everton en el torneo local con gol del argentino Nicolás Johansen en el minuto 56. En España, el empate 1-1 terminó siendo suficiente para que el Elche, con gol de Álvaro Rodríguez, asegurara su permanencia en primera división, pero significó un golpe letal para el Girona, que consumó su caída a segunda división tras una segunda rueda para el olvido. Estuani, nuestro compatriota, ingresó en el complemento, pero no pudo cambiar el destino del match. En Estados Unidos, el Inter de Miami goleó 6-4 al Philadelphia Union con 3 goles de Luis Suárez en esta amplia goleada del equipo rosa frente al equipo de Filadelfia. El ciclismo, en el Giro de Italia, en la etapa de ayer, el noruego Derksen se impuso después de una larguísima fuga tras 150 kilómetros entre Voghera y Milán. El danés Vingegaard sigue líder de la competencia. El uruguayo Tomás Silva, de la Astana Team, llegó en el puesto 98 con un tiempo de 3 horas, 5 minutos y 15 segundos y se ubica en el puesto 69 en la general a 2 horas, 2 minutos y 31 segundos del líder danés. La etapa 16 se va a correr mañana martes desde las 8:30 de la mañana entre las ciudades de Benizona y Cari, 113 kilómetros de recorrido. En automovilismo, la Fórmula 1, el italiano Kimi Antonelli ganó una accidentada carrera en Canadá, en el circuito Villeneuve de Montreal, y amplió su ventaja. El piloto de Mercedes aprovechó el abandono de su compañero George Russell, Hamilton fue segundo y Colapinto, el argentino, se ubicó en el sexto lugar. Antonelli llegó a 131 puntos y largará el próximo Gran Premio, que será el 7 de junio en Mónaco, con una renta de 43 unidades. Segundo, con 88 quedó Russell y Leclerc aparece tercero con 75. En básquetbol, y finalizamos por el día de hoy, Nacional y Aguada van a jugar el tercer juego de las semifinales de la Liga Uruguaya de Básquetbol. El encuentro se jugará hoy lunes a las 20 horas y 15 minutos en el Polideportivo del Gran Parque Central. Recordar que esta serie está 1-1 con resultados positivos, un partido cada uno entre Nacional y los aguateros. Hasta aquí entonces el informe del día lunes. Nos vamos a reencontrar mañana martes con mucha más información aquí en Radio Internacional.
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1: Vamos a la información policial correspondiente a las últimas 24 horas. Solicitud de colaboración referente a la solicitud de colaboración para ubicar a Pedro Nova Monteiro, uruguayo de 15 años, Gregory Abraham Carballo Layola, uruguayo de 17, y Rubén Alejandro Dos Santos, uruguayo de 16, faltaban del INAU, se informa que fueron ubicados por efectivo de seccional décima, que los ubican y son conducidos al hospital local, donde vistos por el médico de emergencia, posteriormente fueron reintegrados al INAU. Formalización por hurto respecto a la detención de dos hombres de 25 y 27 años por el hurto en un comercio en Boulevard Presidente Viera y Valle Ordóñez, que luego del cese de detención regresaron al lugar siendo nuevamente detenidos por efectivo de seccional primera. Enterada la Fiscalía Segundo Turno, dispuso la conducción de ambos a Fiscalía. Posteriormente fueron conducidos y el magistrado dispuso la formalización de MNOB y CMOB por la presunta comisión de dos delitos de hurto especialmente agravados por cometerlo con la intervención de dos personas en grave tentativa y reiteración real en calidad de autores, y como medida cautelar se les dispuso la prisión preventiva por el término de 120 días. Cese de detención respecto a la detención de un hombre de 30 años realizada por efectivos del programa de alta y cayó en operativa en la madrugada de ayer, quien se encontraba promoviendo desorden en Boulevard Presidente Viera y Doctor Perdomo, puesto a disposición de Fiscalía, está dispuso relevamiento de cámaras y cese de detención. Menor encontrado deambulando solo en la madrugada. Próximo a la hora 4:40, un hombre se presentó en dependencias de la Brigada Departamental de Seguridad Rural, trasladando a un niño de 5 años, a quien había encontrado caminando solo por barrio La Pedrera, mojado, asustado y portando una mochila con efectos personales y teléfonos celulares. Personal policial realizó las actuaciones correspondientes, concurriendo posteriormente al hospital para la atención primaria del menor, donde no se constataron lesiones visibles, y posteriormente derivado a la Comisaría Especializada en Violencia Doméstica y de Género. De las actuaciones surgió que la madre del menor se encontraba en otra habitación de la finca, advirtiendo horas más tarde que el niño ya no se encontraba en el lugar. Enterado el juez especializado, dispuso el ingreso del niño al amparo de INAU y audiencia. También dispuso acta a la progenitora y al señor que encontró al menor. Hurto de la escuela número 139, ubicada en Brasil, barrio Rampla, hurtaron un contador de OCE. De una finca en calle Rubén Lena, barrio Bandubí, hurtaron una bicicleta rodado 26. Del interior de un vehículo que se encontraba estacionado en calle Ituzaingó, barrio Centro, hurtaron 18 camperas de nylon, colores varios, 12 camperas térmicas, color rojo con líneas negras, 3 paquetes de medias y 10 pantalones de algodón. Trabajan en el hecho personal de la zona 1 en coordinación con la fiscalía de turno. Siniestro de tránsito, traumatismo cerrado de tórax y abdomen, o el diagnóstico médico para una mujer que circulaba como acompañante en un automóvil marca Chevrolet, quien en la tarde de ayer, en intersección de calles Presidente Giró y Francisco Maciel, barrio Progreso, chocó con una camioneta marca Hyundai y los conductores de los vehículos resultaron ilesos. Siniestro de tránsito, politraumatismo leve, pendiente de rayos X, fue el dictamen médico para el acompañante de una motocicleta marca Jumbo, que circulaba por Boulevard Presidente Viera, y al llegar a la intersección con calle Encina, choca con una camioneta marca Volkswagen, y los conductores resultaron ilesos. Por último, siniestro de tránsito, politraumatismo moderado, fue el dictamen médico para el conductor de una motocicleta, quien circulaba por calle María Elena de Paiva y en la intersección de calle Aurelio Carámbula choca con una camioneta, cuyo conductor resultó ileso. Realizado el test de espirometría, al conductor del birrodado rojo resultado positivo. Trabajó policía científica en el lugar. En materia de información policial es todo hasta el momento.
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8: Gracias por continuar con nosotros en El Mundo Ahora de France 24. Vamos a repasar las noticias que han marcado la agenda informativa de este lunes 25 de mayo. Grande y significativo o no será. Esa es la advertencia de Donald Trump a Irán para que cierre un pacto, mientras Teherán afirma que las negociaciones avanzan, pero que un acuerdo no es inminente, ya que ambos países no logran ponerse de acuerdo en temas clave como el programa nuclear iraní. Ucrania responde a la ola de ataques perpetrada por Rusia el fin de semana. Al menos 6 personas murieron en un bombardeo de Kiev contra las regiones ocupadas por Moscú y las regiones rusas de Belgorod y Briansk. El Kremlin anunció nuevos ataques contra centros de mando e industria militar en la capital ucraniana. Tensión máxima en Bolivia. Continúan las manifestaciones y bloqueos en el país, al tiempo que la Central Obrera Boliviana prohibió a sus integrantes negociar con el gobierno de Rodrigo Paz. El Ejecutivo anunció que se reducirá su salario y el de ministros en un 50%. A las puertas de las elecciones presidenciales en Perú, el candidato de izquierda Roberto Sánchez tiene cuentas pendientes con la justicia. Es acusado por presunta falsedad sobre la recepción de aportes de campaña y este miércoles la justicia decidirá si será o no sometido a juicio. Lo vemos en minutos en nuestra sección Directo A. Iniciamos hablando de la guerra entre Estados Unidos e Irán. Donald Trump advirtió que un acuerdo con Irán será grande y significativo o no será, mientras Teherán afirmó que las negociaciones avanzan, pero que un acuerdo no es inminente, ya que ambos países no logran ponerse de acuerdo en temas clave como el programa nuclear iraní. En medio de la retórica de ambos gobiernos, el principal mediador Pakistán continúa con sus esfuerzos diplomáticos celebrados por China. Para ampliar, conectamos con nuestra corresponsal en Beirut, Etel Bonet. Etel, buena tarde para ti. A casi 3 meses de iniciada la guerra por Estados Unidos e Israel contra Irán, ¿se puede hablar de un impulso en las negociaciones?
9: Sí, buenas tardes, ¿cómo estás? La verdad es que la situación ahora mismo, Pakistán pues está siendo el principal mediador de estas negociaciones y sabe que se está jugando demasiado. En este caso es precisamente por eso, ¿no?, que después de haber estado en Teherán, el que es el jefe del Estado Mayor pakistaní, Asim Munir, y también el primer ministro Shehzad Sharif, han ido directamente a Pekín un poco pues para hablar de las últimas negociaciones que han tenido en Teherán y también porque hay que recordar que Pekín es un amigo tanto de Pakistán como en este caso de Irán, donde con Irán tiene unas fuertes relaciones económicas, también con Pakistán, y evidentemente a China le interesa muchísimo en este caso pues que haya un acuerdo, especialmente lo que es lo referente, ¿no?, a lo que es los barcos petroleros que puedan seguir cruzando por el estrecho de Hormuz y que finalmente pues termine, ¿no?, pues ese bloqueo que ya ahora mismo que está afectando tanto al mercado mundial del petróleo. En este caso, y lo más importante de estas negociaciones, que al principio, quiero decir, estas conversaciones de hoy que ha habido entre Pekín y Islamabad, lo más importante es que a última hora de la tarde el diario Al-Haddad, que es de Arabia Saudí, ha dicho que la única manera que a lo mejor en este caso Teherán estaría de acuerdo a entregar lo que es uranio enriquecido, porque hasta el momento pues no ha habido ningún compromiso, ¿no?, por parte de Irán de que vaya a entregar el uranio enriquecido, y este es uno de los grandes escollos que está habiendo en estas negociaciones. Ha dicho que finalmente podría ser China, y esto es probablemente, ¿no?, lo que se ha habido, quiero decir, lo que ha habido pues detrás, ¿no?, de estas negociaciones de hoy, de estos encuentros pues entre bastidores, precisamente pues para hablar de este tema tan importante.
8: ETL, y mientras tanto continúa la retórica de la administración Trump y de la República Islámica, que no logran ponerse de acuerdo precisamente en temas claves como lo que tú mencionabas. ¿Qué pasos están dando?
9: Sí, pues independientemente de que además es algo que se ha dejado pues para esos 60 días después, para esos dos meses que va a haber ahora, porque ahora mismo no se está hablando de un acuerdo duradero, sino que se está hablando de un memorando de entendimiento entre los dos países de dos meses. El primer mes sería más para el tema energético de lo que es el estrecho de Hormuz, el tema económico, quiero decir, pues para que hubiera ese no bloqueo, quiero decir, del estrecho de Hormuz, donde pudieran pasar pues lo que son todos los barcos internacionales de transporte de petróleo, y eso sería poco a poco, en este caso Estados Unidos iría levantando las sanciones, o también lo que está pidiendo en este caso Irán, lo más importante como buen gesto por parte de Estados Unidos, es que levante pues lo que son los activos congelados de 12.000 millones de dólares, y es precisamente lo que ha hecho esta misma tarde el jefe de la diplomacia iraní, Abbas Araghchi, que ha ido a Qatar para hablar de este tema, porque Qatar también es otro de los grandes negociadores en este caso.
8: Escuchábamos a Tel Bonet hablando precisamente de la guerra entre Irán y Estados Unidos. Mientras tanto, en Líbano, el ala ultrarradical de Israel clama por retomar una guerra a gran escala contra Beirut. El ministro de Seguridad Itamar Ben-Gvir pidió al primer ministro Benjamin Netanyahu que informe a Estados Unidos que Tel Aviv volverá a la guerra e instó a cortarles el suministro eléctrico a los libaneses. Y pese al alto el fuego vigente entre Israel y el grupo chií Hezbollah, continúan los ataques.
10: Está prohibido normalizar la realidad de los drones explosivos. Ya es hora de que el primer ministro dé un golpe sobre la mesa de Trump y le anuncie que retomamos la guerra en el Líbano. Hay que cortar la electricidad en el Líbano, derrotar a Hezbollah y volver a una guerra a gran escala.
8: En otro frente de guerra, Ucrania respondió este lunes a la ola de ataques perpetrada por Rusia el fin de semana, que alcanzaron edificios residenciales, una escuela y un museo. Al menos 6 personas murieron, entre ellos 2 niños, y una decena resultaron heridas en bombardeos de Kiev contra las regiones ocupadas por Moscú y las regiones rusas de Belgorod y Briansk. El Kremlin anunció nuevos ataques contra centros de mando e industria militar en Kiev. Veamos el reporte.
10: Los perros rastreadores buscan cadáveres, mientras las excavadoras retiran los escombros. Los equipos de emergencia siguen trabajando este lunes en toda Kiev, después de que la ciudad fuera azotada durante el fin de semana por uno de los ataques aéreos más intensos de la guerra. Más de 50 lugares resultaron afectados en la capital y sus alrededores. 4 personas perdieron la vida y casi un centenar resultaron heridas.
11: Llevo viviendo aquí desde finales de 2023. Es la primera vez que presencio un ataque tan terrible que se prolongó durante tanto tiempo.
10: El Ministerio de Defensa ruso afirma que ha desplegado el Oreshnik, su misil hipersónico más avanzado. Viaja a más de 10 veces la velocidad del sonido. Es difícil de interceptar y puede transportar ojivas tanto convencionales como nucleares. Esta sería solo la tercera vez que se utiliza en el conflicto. Moscú afirma que los ataques fueron una represalia por los ataques ucranianos contra su propia infraestructura civil y acusa a Kiev de haber atacado una residencia de estudiantes en Starobliksk, ocupada por Rusia, una acusación que Kiev niega rotundamente.
12: Solo atacamos objetivos militares, ya sabes, instalaciones militares o de fabricación de drones de Rusia o su sector energético. Cuando venden energía, ya sabes, están financiando a su ejército, y estos son objetivos civiles, museos, escuelas, simples viviendas.
10: Este lunes las autoridades rusas anunciaron la muerte de al menos 6 personas, entre ellas 2 niños, en ataques ucranianos.
8: Ahora vamos a África. Un derrumbe en una mina de oro ilegal en Angola causó la muerte de al menos 28 personas, 13 de ellos miembros de una misma familia. Las autoridades ya recuperaron los cuerpos de las personas entre 18 y 45 años. La tragedia ocurrió el fin de semana en el país africano, que cuenta con ricos yacimientos de diamantes y otros minerales. El oro, principalmente los diamantes, atraen a miles de personas que excavan sin control minas ilegales. En información de la región latinoamericana, tensión máxima en Bolivia, donde continúan las manifestaciones y los bloqueos que han derivado en enfrentamientos con la policía y el ejército y provocado el desabastecimiento de alimentos, combustible y medicamentos, entre otros productos. En medio del caos, el presidente Rodrigo Paz anunció que se reducirá su salario y el de ministros en un 50%. Héctor Estepa nos amplió desde La Paz.
13: Bolivia amanece hoy con más de 50 bloqueos en las distintas carreteras del país que están impidiendo la entrada de víveres y suministros en esta ciudad, La Paz, sede del gobierno. Todo indica que continuarán. La Central Obrera Boliviana, que es la mayor organización sindical del país y que lidera a los manifestantes, ha instruido a sus miembros a que no participen en negociaciones con el gobierno si no se retiran las órdenes de arresto que existen contra algunos de sus líderes. Dicen también que no negociarán hasta que no se liberen los detenidos en las operaciones de desbloqueo de los últimos días. Para este lunes está convocada una nueva marcha de la Federación de Campesinos de La Paz aquí en la sede del gobierno, mientras algunos sectores manifestantes piden una masificación de las protestas. Podría haber otro foco de problemas porque ante la falta de combustible los transportistas de La Paz han amenazado con bloquear la ciudad si no llegan camiones cisterna. Mientras tanto, el gobierno se activa en el Parlamento. El Senado retiró ayer una ley aprobada en 2020 que limita considerablemente la declaratoria de estados de excepción. No está en firme, tiene que ser discutida ahora por la Cámara de Diputados, pero la decisión se produce mientras algunos sectores presionan al gobierno para sacar al ejército a las calles y acabar con los bloqueos.
8: En Brasil, el presidente Luis Inácio Lula da Silva inició un tratamiento de radioterapia superficial preventiva después de que fuera sometido a cirugía el pasado 24 de abril para retirarle una lesión cutánea en el cuero cabelludo. El mandatario de 80 años aspira a un cuarto mandato en las elecciones de octubre y será sometido a 15 radioterapias, pero seguirá sus actividades diarias sin restricciones. Lula se perfila como el principal adversario del senador Flavio Bolsonaro, el hijo mayor del exmandatario Jair Bolsonaro. La crisis del sistema de salud colombiano no es un problema nuevo. Aunque es considerado uno de los más completos del mundo por su cobertura, eso no se traduce en atención de calidad para toda la población. Además de que

0: Una semana de sangrado, fui a urgencia, pero me decían que todo estaba bien. Después empecé ya, el sangrado se detuvo y empezó con la pérdida de líquido.
1: Los médicos son rápidos y nace Milagros, una prematura extrema de apenas 800 gramos. Hace un año no hubiese sobrevivido. La unidad neonatal que le salvó la vida se creó en 2025. Según la doctora Claudia Guerrero, Tumaco tiene una de las peores cifras de mortalidad infantil de menores de un año. Pero las estadísticas son inexistentes.
2: Sí se necesita un cambio. ¿Para qué? Para mejorar el acceso. Para que los territorios donde todo es más difícil, como estos, y como los territorios indígenas, puedan tener un acceso a la salud. O sea, es un derecho, ¿no? Y como ven, pues en estos lugares se nos vulnera el derecho.
1: Al municipio llegan miles de pacientes rurales. El acceso principal es por el Océano Pacífico. María Santos, de 66 años, y su esposo Jorge viajan 45 minutos en lancha, 4 veces por semana, para su tratamiento de diálisis.
3: Este es el catete. Por aquí me meten una aguja para jalar la sangre.
1: Hace un año la trasladaron de centro de salud y le quitaron subsidios.
3: Porque en Pasto sí tenía yo todo, me daba mi transporte, pero acá en Tumaco no, y Dios me ilumine mi riñón, porque si no muero ahí en la máquina.
1: La entrega de medicamentos no es mejor. Hay escasez de suministros y muchos pacientes no pueden esperar, como la ahijada de María, que sufre parálisis cerebral.
4: Como desde noviembre no nos entregan pañales. Me dijeron que viniera el 19, después que viniera en enero, después que viniera en febrero.
1: La joya del Pacífico, una víctima más del abandono histórico a las poblaciones rurales y del colapso del sistema de salud, con un intento fallido de reforma del gobierno Petro.
5: Vamos a directo A. El 7 de junio los peruanos irán a las urnas para elegir a su nueva presidenta o presidente y lo harán entre la candidata de derecha Keiko Fujimori y el candidato de izquierda Roberto Sánchez. Pero el considerado como delfín del exmandatario Pedro Castillo tiene cuentas pendientes con la justicia. Es acusado por presunta falsedad sobre la recepción de aportes de campaña entre 2018 y 2020 y este miércoles será cuando la justicia decida si será o no sometido a juicio. Para ampliar, conectamos con nuestro corresponsal en Lima, Francisco Zacarías. Francisco, muy buena tarde. Faltan 13 días para la segunda vuelta de las elecciones presidenciales en Perú. ¿Cómo va la campaña electoral y qué se sabe de la audiencia judicial del miércoles 27 a la que acudirá el izquierdista Roberto Sánchez?
6: Buenas tardes. Según los últimos sondeos de opinión, Keiko Fujimori cuenta con 39.5% y Roberto Sánchez con 36.1% de intención de voto. Según la encuestadora Datum, lo que está ocurriendo en estos momentos en este país es que ambos candidatos están en un empate técnico y todo podría modificarse con lo que ocurra este domingo 31 de mayo durante el debate presidencial. Hay que señalar que en paralelo está surgiendo una campaña que promueve el voto blanco o viciado por ciudadanos que no están de acuerdo ni con Keiko Fujimori ni con Roberto Sánchez. Hay que señalar que esta contienda electoral está tomando un matiz judicial, porque la justicia peruana ha citado para este miércoles 27 a Roberto Sánchez en un proceso en el cual se le está acusando por presuntamente haberse apropiado de dinero del partido Juntos por el Perú. La acusación va por una supuesta apropiación de más de $80,000. La justicia peruana está requiriendo a la fiscalía para que sustente la acusación. El Ministerio Público afirma tener un sólido caso con 164 pruebas que sustentan la acusación de que Roberto Sánchez y su hermano habrían desviado dinero del partido político hacia sus cuentas personales. Estos hechos, la Fiscalía está exigiendo a la justicia más de 5 años de cárcel contra Sánchez, y el candidato izquierdista lo que ha dicho es que estos hechos no han sido tal cual él está rechazando las afirmaciones del Ministerio Público, ha dicho que va a probar su inocencia. Estos hechos le explotan a Roberto Sánchez a pocos días de la contienda electoral por segunda vuelta, y tal como señalan algunos analistas, podría restarle votos en los electores.

0: que todavía lo siguen y están manifestando apoyar a este candidato.
1: Por otra parte, Pedro Sánchez no es el único metido en líos con la justicia. Abogados del expresidente Pedro Castillo anuncian una denuncia penal contra los principales líderes del partido de Keiko Fujimori, entre ellas la propia fórmula de Keiko. ¿Cuáles son los motivos?
0: Justamente, José Domingo Pérez y Roy Mendoza, abogados del expresidente Pedro Castillo, acaban de anunciar que van a interponer una denuncia penal por delitos de conspiración para la rebelión contra Miguel Torres, candidato a vicepresidente de Keiko Fujimori. ¿Por qué ocurre esto? Es que en las últimas horas, durante una entrevista en televisión, Miguel Torres se fue de boca y afirmó que la salida del poder de Pedro Castillo fue sumamente difícil porque tuvieron que hacer una gestión con que participaron algunas personas para lograr que Pedro Castillo saliera de la presidencia. Miguel Torres reconoció y confesó públicamente de que en estos hechos participaron algunos congresistas, algunos miembros de la fiscalía y hasta algunos periodistas. Él ha dicho que se tuvo que hacer esto para que Pedro Castillo fuera retirado del poder y las cosas volvieran a la normalidad, según lo expresado por Miguel Torres. Al respecto, Roberto Sánchez, el autoproclamado sucesor político del Pedro Castillo, ha sido enfático al señalar de que lo que acá habría ocurrido se trataría de una conspiración, y esto prueba de que el fujimorismo habría estado detrás de la salida de Pedro Castillo y probaría que existió una coordinación entre la Fiscalía y miembros del Congreso. Es por eso que los abogados de Pedro Castillo están emprendiendo una denuncia penal contra Miguel Torres y los principales miembros de la cúpula de la agrupación política y todos los que resulten involucrados responsables de esta situación. La lideresa del fujimorismo, Keiko Fujimori, ha sido enfática a señalar de que los hechos no ocurrieron tal como es la narrativa de los seguidores de Pedro Castillo y que todo habría sido una consecución de acciones de la sociedad civil, y lo que ha esgrimido Miguel Torres sería más que una exageración. Vamos a ver cómo sigue este proceso, por lo cual se está mostrando que tanto Keiko Fujimori como Roberto Sánchez están metidos en líos judiciales. Esta situación está sacando, digamos, el ánimo del electorado de apoyar a Roberto Sánchez o Keiko Fujimori. Ahí, según los últimos resultados de la Oficina Nacional de Procesos Electorales, un 17% de ciudadanos que ha votado en blanco o viciado y que no tendría ningún tipo de favorecimiento por Keiko Fujimori o Roberto Sánchez.
1: Muchísimas gracias, Francisco Zacarías, por la información desde Lima.
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